de la lengua, es decir, acerca de lo que comunicamos, aquello que está en nuestro corazón. El mismo Señor Jesucristo nos dio esta instrucción. Por eso, debemos tener mucho cuidado.

0: ¿Conoce usted la historia del hijo pródigo? Seguramente que sí. Pero algo que tal vez usted no ha tomado en cuenta antes es que ese hijo pródigo nunca dudó de que su padre lo recibiría. No importa cuánto daño y dolor él pudo haberle causado a su propio padre, el hijo pródigo nunca pensó que su padre lo rechazaría. Ese es un gran ejemplo. Creo que debemos aprender a tener ese tipo de compasión por los demás. ¿Y cómo no hacerlo? Si Dios mismo nos dio ese ejemplo, porque usted y yo le hemos hecho exactamente lo mismo a Él. Sin embargo, nuestro Padre Celestial aguarda nuestro regreso.
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2: Tú necesitas recordarte a ti mismo las promesas de Dios y quizás digas, bueno, ¿cuáles son esas promesas? ¿Qué tal te parece esta? Sean vuestras costumbres sin avaricia, contentos con lo que tenéis ahora, porque Él dijo, no te desampararé ni te dejaré, de manera que podamos decir confiadamente, el Señor es mi ayudador, no temeré lo que me pueda hacer el hombre. ¿Sabías que en ese versículo, no te dejaré ni te desampararé, en el texto griego hay 5 negativos? No sé cómo decirlo exactamente, pero sería algo como esto. No, no te dejaré, no, nunca te abandonaré. 5 veces Dios dijo, nunca, nunca, nunca, nunca, nunca. Yo voy a estar contigo a través de tu experiencia. Ahora bien, hay 2 versículos que debes pegar en tu refrigerador. Están en Hebreos capítulo 13, versículos 5 y 6, en el Nuevo Testamento. Dios dijo, voy a estar contigo. Ahí está la presencia divina. ¿Qué pasa con la intención divina? A los que aman a Dios, todas las cosas les ayudan a bien. Esto es, a los que conforme a su propósito son llamados. Dios tiene algo bueno que quiere sacar de tu situación. Dios nunca te tendría en el lugar donde estás a menos que Él tenga la intención de hacerlo para tu bien. Sí, puedes creer en Dios, Él está contigo. Recuerda que primero tú estás donde estás por mandato divino, en segundo lugar debes creer en una promesa divina. Y hay un tercer punto que debes aprender durante esos momentos cuando los tiempos son difíciles, y es que debes clamar por ayuda divina. Fíjate, en el capítulo 2 tenemos la frase que los hijos de Israel clamaron al Señor. Estoy leyendo Éxodo capítulo 2, versículo 23 en el Antiguo Testamento. Gemían a causa de la servidumbre y clamaron, y subió a Dios el clamor de ellos con motivo de su servidumbre, y oyó Dios. Esa expresión se encuentra especialmente en los Salmos, en el Antiguo Testamento. David dijo repetidamente, y clamé al Señor en mi desesperación, clamé al Señor. Escucha sus palabras en 2 de Samuel, en el Antiguo Testamento. En mi angustia invoqué al Señor. Sí, clamé a mi Dios, Dios. Desde su templo oyó mi voz, y mi clamor llegó a sus oídos. Fíjate en algo, esto no es simplemente un tipo de oración regular. Hay ocasiones en las cuales decimos, oh Dios, bendíceme, manténme a salvo, concédeme un buen día. Quiero decir que hay momentos en los cuales no puedes orar así. Hay momentos en los que la vida es tan difícil y todo está en tu contra, y entonces tienes que orar como Pedro oró cuando empezó a hundirse en el agua. Señor, sálvame. Esa es una de las oraciones más cortas de la Biblia. Hay momentos para oraciones breves, y esa es la oración en medio de la desesperación. La mayoría de la gente no ora a menos que esté en una situación desesperada. Por eso Dios nos lleva a situaciones desesperadas. El texto en griego y en hebreo que hablan acerca de clamarle al Señor son muy intensos. Estás absolutamente desesperado. Le clamas a Dios y derramas tu alma ante Él. Ese es un signo de desesperación, pero también es un signo de sumisión. Si le clamas a Dios, no solo estás desesperado, sino que también estás diciendo, Dios, que sea cualquier cosa, me rindo, entrego las armas de un rebelde. Cuando revisamos el libro de Josué en el Antiguo Testamento, encontramos una historia muy interesante. Está en Josué capítulo 7. ¿Recuerdas que los israelitas subieron contra Ai y fueron derrotados? 3,000 hombres murieron, y la Biblia dice que Josué postró su rostro en tierra y le clamó al Señor. ¿Y sabes lo que le dijo el Señor Dios? Él dijo, «Levántate». Eso fue lo que dijo Dios. Es la única vez que encuentro en la Biblia un pasaje en la cual Dios haya interrumpido la oración de alguien y dijo, «Deja de orar. Hay pecado en el campamento de Israel. Ocúpate del pecado y luego hablaremos». Si estás durmiendo con tu novio, realmente no sirve de nada clamar a Dios pidiéndole bendición. Puedes clamar a Dios para ver cómo salir de esa relación destructiva. Pero cuando clamas a Dios, se trata de un grito diciendo, «Dios, cualquier cosa que exijas, estoy dispuesto a someterme». Desesperación y sumisión. Bueno, como cuarto punto, tenemos que hay otro paso que debemos dar, y es que debemos esperar el tiempo divino. Entonces los israelitas tuvieron que esperar. Dios dijo en Éxodo capítulo 7, «Yo os libraré», pero la liberación no llegaba, y Dios tuvo que enviar una serie de plagas. Él tuvo que preparar a la gente. Él tuvo que obrar en el corazón de los egipcios para que los egipcios efectivamente les dieran dinero a los hijos de Israel. Les dieran todas sus joyas, toda su plata y todas sus baratijas. Ellos le dieron todo a Israel. Por lo tanto, Dios necesitaba tiempo. Por cierto, ¿por qué Dios hizo eso? ¿Sabes? Estoy seguro de que cuando los israelitas finalmente se fueron, pensaron para sí mismos, ¡qué ganancia tan inesperada! Ellos entraban allí, en las casas, y los egipcios les decían, ¡oh, ahí hay una cadena de oro! ¿La quieren? Bueno, tómala, toma esta otra también. Y pensaron para sí mismos, ¡wow! Simplemente pensar que estamos recibiendo todo este oro y plata. ¿Sabes lo que Dios tenía en mente? Dios tenía en mente el tabernáculo y por eso la gente estaba recibiendo todo eso. La gente pensó que era para ellos. No entendieron que cualquier ganancia inesperada es para el propósito del reino. Nunca es para nosotros. Pero de todos modos, Dios tuvo que llevarlos a través de eso. Enseñarles la Pascua. Tuvieron que atravesar el Mar Rojo, todo de acuerdo con el tiempo de Dios. La Biblia dice en el Salmo 62, «Alma mía, espera solamente en Dios». Después dice, «Pues de Él viene mi esperanza». Eso no significa pasividad. Eso no significa que no debes hacer nada, sino que estás sometido al tiempo de Dios. Bueno, tú puedes decir, ¿qué pasó con los israelitas que murieron y nunca pudieron ir? Ellos eran mayores. Ellos nunca experimentaron la liberación. Eso es cierto, pero como veremos en un momento, inclusive ellos podrían haber caminado con confianza ante Dios si hubieran creído. Sí, por supuesto, hay algunas pruebas que nunca nos serán quitadas. Hay algunas cosas por las cuales puedes orar, puede tratarse de un problema de salud, puede tratarse de un problema relacional. No importa cuánto tiempo invoques a Dios, creo que el aguijón en la carne de Pablo lo persiguió hasta el día de su muerte. Dios está haciendo algo profundo inclusive cuando la prueba se detiene, pero esperamos por su tiempo y no por el nuestro. Finalmente, como quinto punto, lo más importante es que nos demos cuenta cuál es el propósito de todo esto. ¿Por qué la gente allá, en Egipto, estaba pasando por momentos tan difíciles? ¿Por qué la esclavitud? ¿Por qué el genocidio? ¿Por qué tuvieron que recoger la paja para hacer los ladrillos? Quiero decir, ¿qué nos está diciendo el texto? ¿Sabes hacia dónde se dirige todo el asunto? Todo se dirige a esto. En el capítulo 14, cuando finalmente se estaban yendo, se estaban despidiendo de Egipto y estaban en camino, leemos estas interesantes palabras. Éxodo capítulo 14, versículo 15 dice, «Entonces dijo el Señor a Moisés, ¿por qué clamas a mí?». Ahora hay otro caso en el que Dios dijo, «¿Sabes que hay un momento para clamarme y luego hay un momento para actuar? Di a los hijos de Israel que se pongan en marcha, y tú levanta tu vara y extiende tu mano sobre el mar y divídelo, y los hijos de Israel pasarán por en medio del mar, sobre tierra seca». Y he aquí, yo endureceré el corazón de los egipcios para que entren a perseguirlos, Y aquí está esto, amigo mío, subráyalo en tu Biblia. Y me glorificaré en Faraón. El versículo 18 dice, entonces sabrán los egipcios que yo soy el Señor, cuando sea glorificado en Faraón. Ese era todo el propósito, ya fuera que los israelitas lo vieran o no, y ya fuera que una persona que era esclava lo entendiera o no. Dios buscaba una cosa y se trataba de su gloria. Tú puedes decir, ¿me estás diciendo que Dios está dispuesto a someter a la gente a la esclavitud, que Dios está dispuesto a someter a la gente a circunstancias atroces hasta el punto de morir para su gloria? Y la respuesta a esa pregunta es, depende de cuánto valoras a Dios. Si Dios es, en última instancia, el valor supremo, al final la respuesta es sí, porque realmente nada más importa excepto su gloria. Hoy, antes de levantarme de la cama, oré. Yo espero que ores todas las mañanas antes de levantarte de la cama. Oh Dios, hoy glorifícate en mí a mi costo, porque no hay nada más que tenga importancia. La mejor ilustración la tenemos en la Biblia. Tienes que buscarla. Se encuentra en Juan capítulo 12 en el Nuevo Testamento. Fue Jesús mismo quien nos dio una ilustración y un modelo poderoso a seguir cuando estemos pasando por un sufrimiento y dificultad insoportable. Jesús sabía que estaba a punto de morir en Juan capítulo 12 y le oró a su Padre en el versículo 27. Le dijo de esta manera, «Ahora mi alma se ha angustiado. ¿Y qué diré? Padre, sálvame de esta hora. ¿Oraré eso? Pero para esto he llegado a esta hora». Padre, glorifica tu nombre. ¿Oraré para salir de esta situación difícil, de este momento difícil? ¿Oraré por la liberación? No, si no es la voluntad del Padre, porque hay algo más importante que nuestra felicidad, hay algo inclusive más importante que nuestra salud, hay algo más importante que todas las cosas por las que nos esforzamos, y es que, en última instancia, nos inclinamos en sumisión y decimos, en mi vida, Señor, sé glorificado a mi costo. Bueno, este es el Pastor Lupser. Espero que esa sea tu oración. Ha sido una bendición para mí y ha sido una bendición para muchos orar todos los días de esta manera. Oh Dios, glorifícate en mi vida a mi costo. Puede ser que estés pasando por un momento de aprieto y no puedas ver a Dios. Yo entiendo eso. Yo he pasado por momentos de aprieto donde tampoco podía ver a Dios. Lo que Él estaba haciendo no tenía absolutamente ningún significado para mí. Pero mientras lo buscaba y mi fe comenzaba a crecer, supe que Él estaba conmigo.
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una de las características del ser humano es amarse a sí mismo. El apóstol Pablo escribió: también debes saber esto, que en los postreros días vendrán tiempos peligrosos, porque habrá hombres amadores

Una innata preocupación e interés por cuidarnos y buscar nuestro bien. Por el contrario, hemos recibido el mandamiento de Dios de amar a otros y disminuir el interés por nosotros mismos. Estimar a otros como a superiores es la orden de Dios.

0: Esta es la hora en RRI.
1: Son las 19 horas, 30 minutos.
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0: cosas que apreciamos mucho, no tanto por su valor monetario, sino por lo que representa y cómo lo obtuvimos. Trofeos deportivos, medallas deportivas, placas honoríficas o regalos hechos por nuestros hijos que dicen al mejor papá, a la mejor mamá o a los mejores abuelos del mundo.
1: Deseo compartir con usted un secreto muy personal. En la actualidad, yo soy un atleta que fui. Pero en verdad jugué fútbol norteamericano y fui el capitán de un equipo ganador. Y nuestro premio o recompensa fue una pequeña pelota de fútbol dorada que yo se la regalé a mi novia. Y por ser jugadores de fútbol, nos ganamos el privilegio de llevar cosidas en nuestros suéteres las letras iniciales de nuestro colegio, PB, por Palm Beach. También gané algunos otros trofeos. Ahora, déjeme decirle lo que pasó con todos ellos. Una noche los ladrones visitaron esta casa y se llevaron todos mis preciosos trofeos. ¿Dónde están y quién los tenga? Solo Dios y los ladrones.

0: sabe.
1: Pero cuando usted gana almas para Cristo, usted no recibirá una corona corruptible. Usted recibirá una corona de gloria eterna. Andrés Murray, quien fuera un gran hombre de Dios, dijo: hay dos clases de cristianos, los ganadores de almas y los réprobos. Lo cual quiere decir que todos nosotros nos encontramos en una de esas dos categorías. Amigos, gracias por escuchar esta edición de El Amor que Vale. Mi nombre es Irving Ravelo y tengo el honor, el privilegio de presentarles la primera parte de un sermón titulado 6 poderosas motivaciones para el ganador de almas. Aquí está ya con nosotros el Dr. Adrián Rogers, en la voz del pastor Lenín de Llanón.
0: Por favor, abra su Biblia y busque la segunda epístola de Pablo a los Corintios, capítulo 5. Y antes de leer unos cuantos versículos, quiero decirle algo. Cualquier cosa que usted logre en la vida será determinado primordialmente por la motivación que tenga. Aquello que le motive le impulsará y determinará lo que usted finalmente sea. Escuché de un jovencito que estaba cruzando un bosque y de pronto escuchó un gruñido. Miró hacia atrás y vio que un enorme oso le seguía. Y comenzó a correr y el oso corría tras él. Y el muchacho pensó: este oso me va a alcanzar y a devorarme, a menos que encuentre alguna forma de escapar. Pero parecía que no había escapatoria. De pronto divisó un árbol, pero la rama más baja estaba como a 5 metros de altura. Y él pensó: nunca nadie ha dado un salto de 5 metros hacia arriba, pero tengo que hacerlo para salvar mi vida. Y mientras corría, hasta casi podía sentir la respiración del oso sobre su cuello. Y con una oración, el joven saltó con toda su fuerza, pero no pudo agarrarse de la rama. Menos mal que había saltado tan alto que en su camino hacia abajo se sujetó a la rama y salvó su vida. Amigo, eso es lo que llamo motivación. Y hoy quiero hablarle de la poderosa motivación que debe tener un ganador de almas. Cuando oramos por avivamiento, espero que oremos por un avivamiento que sea integral y que nos humille hasta las lágrimas. Y que ese avivamiento comience primero en cada uno de los miembros de la congregación, para que luego se inflame espiritualmente en la iglesia y ese avivamiento pueda abarcar su ciudad y su nación. Debemos alcanzar a los perdidos y traerlos en los dorados lazos del Evangelio, a los pies de Jesús. El más poderoso ganador de almas fue el apóstol Pablo. Y aquí en 2 Corintios capítulo 5 encontramos qué es lo que le motivó a Pablo. ¿Qué es lo que le empujó a ser el más grande misionero que el mundo ha conocido? Y si usted nunca ha sido un ganador de almas, escuche atentamente este mensaje. Y si usted es un ganador de almas, será bendecido y recibirá nuevos ánimos para continuar haciéndolo. Hay varias cosas que quiero que usted aprenda. Primero, la compulsión de un ganador de almas. Pablo tuvo un apremiante motivo que le impulsaba. ¿Cuál era la compulsión que Pablo tenía? Si alguien me hubiera preguntado: Pablo, ¿por qué trabajas tan fuerte? La respuesta del apóstol la encontramos en 2 Corintios 5, 9. Por tanto, procuramos también, o ausentes o presentes, serle agradables. Esa es la razón por la que trabajamos fuertemente, pero no lo hacemos como una forma de llegar al cielo. Lo que Pablo está diciendo es: quiero ser aceptable delante de Dios, quiero que Dios se complazca conmigo. Hermanos y hermanas que me escuchan, si no se esfuerzan por traer almas para Cristo, no es aceptable delante de Dios. Y no importa cuán generosamente ofrende, o cuán fielmente asista a la iglesia, o cuán elocuente sea usted, o cuán fielmente viva su vida, o cuán correcto sea su caminar espiritual, si no hace ningún esfuerzo para alcanzar almas para Jesús, usted no está complaciendo a Dios. Y eso no lo digo yo, lo dice la palabra de Dios. Escuche, no importa quién complazca, si no complace a Dios, usted es un fracaso. Pero si usted complace a Dios, no tiene ninguna importancia cuánta gente usted no complazca. Y la manera de complacer a Dios es trayendo almas para que conozcan a Cristo. Esa debe ser su compulsión. Andrés Murray, quien fuera un gran hombre de Dios, dijo: hay dos clases de cristianos, los ganadores de almas y los réprobos. Lo cual quiere decir que todos nosotros nos encontramos en una de esas dos categorías. Pablo dice: quiero decirles por qué trabajo tan arduamente. Estoy compelido, impulsado a ser aceptable delante de Dios. Esa es la primera razón para el ganador de almas, compulsión. Segundo, la compensación del ganador de almas. Miremos el verso 10. ¿Por qué es necesario que todos nosotros comparezcamos ante el tribunal de Cristo para que cada uno reciba según lo que haya hecho mientras estaba en el cuerpo, sea bueno o sea malo? Llegará el día cuando seremos recompensados. Ahora, este no es el juicio frente al gran trono blanco, donde serán juzgados los no salvos. El tribunal de Cristo en el idioma griego se llama Bema, y hace referencia a una plataforma levantada en medio de un estadio olímpico, en donde los atletas corredores llegaban para recibir su recompensa, los ganadores, y los perdedores no recibían nada, por supuesto. Y les ponían una corona de laurel sobre la cabeza, corona que a los pocos días se secaba, se marchitaba, se destruía. Pero nosotros seremos recompensados como ganadores de almas para Jesucristo. ¿Qué clase de recompensa, de compensación tendremos? Vayamos rápidamente a 1 Corintios 9, los versos del 24 al 26. ¿No sabéis que los que corren en el estadio, todos a la verdad corren, pero uno solo se lleva el premio? Corred de tal manera que lo obtengáis. Todo aquel que lucha, de todo se abstiene. Ellos a la verdad para recibir una corona corruptible, pero nosotros una incorruptible. Así que yo de esta manera corro, no como a la aventura. De esta manera peleo, no como quien golpea el aire. Pablo está diciendo: miren, si quieren ganar una corona, tienen que entrenar, practicar, disciplinarse ustedes mismos, y deben correr con toda su capacidad. Y cuando peleen, recuerden que no estarán peleando con su sombra, sino que es una pelea real. Amigo, ¿alguna vez ha llegado a la realización de que uno de estos días estará frente al Señor y que recibirá una corona si es un ganador de almas? En la actualidad, yo soy un atleta que fui. Pero en verdad jugué fútbol norteamericano y fui el capitán de un equipo ganador. Y nuestro premio o recompensa fue una pequeña pelota de fútbol dorada que yo se la regalé a mi novia. Y por ser jugadores de fútbol, nos ganamos el privilegio de llevar cosidas en nuestros suéteres las letras iniciales de nuestro colegio, PV, por Palm Beach. También gané algunos otros trofeos. Ahora, déjeme decirle lo que pasó con todos ellos. Una noche los ladrones visitaron nuestra casa y se llevaron todos mis preciosos trofeos. ¿Dónde están y quién los tiene? Solo Dios. Y los ladrones lo saben. Y en cuanto al famoso suéter con las letras PB, lo guardamos cuidadosamente. Y cuando algunos meses después lo quise usar, las polillas se habían dado un gran banquete con él. Pero cuando usted gana almas para Cristo, usted no recibirá una corona corruptible. Usted recibirá una corona de gloria eterna. ¿Qué es el tribunal de Cristo? Será donde algunos serán recompensados y otros serán avergonzados. Anote 1 Corintios 3, versos del 11 al 15. Porque nadie puede poner otro fundamento que el que está puesto, el cual es Jesucristo. Si sobre este fundamento alguno edificare oro, plata, piedras preciosas, madera, heno, hojarasca, la obra de cada uno será manifiesta, porque el día la declarará, pues por el fuego será revelada. Y la obra de cada uno, cual sea, el fuego la probará. Si permaneciere la obra de alguno, que sobreedificó recibirá recompensa. Si la obra de alguno se quemare, él sufrirá pérdida, si bien él mismo será salvo, aunque así como por fuego. Note que aquí el énfasis no es el tamaño de la obra, sino en la calidad de la obra. Dios siempre espera calidad, no cantidad. Y Pablo nos dice que todos estaremos en el tribunal de Cristo si es que somos salvos. Uno de estos días en el canal de televisión celestial veremos la serie Esta es su vida. Y mi amigo, su vida y mi vida, nuestras vidas, serán revisadas delante del Señor. Si usted ha sido un ganador de almas, su vida será como oro, plata y piedras preciosas. Si no ha sido un ganador de almas, su vida será como madera, heno y hojarasca. El oro, la plata y las piedras preciosas no se pueden quemar. Han pasado por el fuego sin quemarse. Pero la madera, el heno y la hojarasca serán consumidos por el fuego. Nuestras vidas serán reveladas, pero no solamente reveladas, sino que serán probadas por el fuego. Yo quiero que se imagine a usted mismo delante del tribunal de Cristo. ¿Se siente feliz o temeroso? Sé que algunas personas estarán pensando, yo no creo en recompensas. Pues le están llevando la contraria a Dios, porque Él sí cree en recompensas. Veamos Apocalipsis 22:12. Jesús dijo, he aquí yo vengo pronto, y mi galardón conmigo, para recompensar a cada uno según sea su obra. ¿Qué significa a cada uno según su obra? Si son oro, plata y piedras preciosas, o madera, heno y hojarasca. Y en 1 Corintios 3:8, Pablo dice, y el que planta y el que riega son una misma cosa, aunque cada uno recibirá su recompensa conforme a su labor. Y en Mateo 6:20, Jesús dijo, si no hacéis tesoros en el cielo, donde ni la polilla ni el orín corrompen, y donde ladrones no minan ni hurtan. Habla de tesoros. Y no crea que todos vamos a tener exactamente lo mismo en el cielo. No será así. Y estas palabras del Señor no tendrían ningún sentido si todos vamos a tener el mismo tesoro. Durante el tribunal de Cristo, Pablo dice que será un tiempo de recompensas, pero también nos dice que será un tiempo de remordimiento para muchos. En 1 Corintios 3, verso 15, Pablo dice, si la obra de alguno se quemare, él sufrirá pérdida, si bien él mismo será salvo, aunque así como por fuego. ¿Qué quiere decir eso? Que usted estará chamuscado, pero salvado. Entrará en el cielo con sus ropas quemando. Y todas las cosas materiales, o sea, madera, heno, hojarasca, por las que tanto se afanó, desaparecerán consumidas por el fuego. Las iglesias están llenas de personas cuyas vidas no son más que madera, heno y hojarasca. Y pronto, tal vez más pronto de lo que usted se imagina, tendrá que enfrentar el tribunal de Cristo y recibirá de acuerdo a sus obras, ora hayan sido buenas o malas. En el cielo usted no podrá ganar almas. Y lo que vaya a recibir en el tribunal de Cristo será de acuerdo a lo que usted hizo aquí en la tierra mientras estuvo vivo físicamente. Usted solo puede ganar almas aquí. Así que será mejor que lo haga mientras aún respira. Qué triste será llegar al cielo sin haber llevado ni una sola alma a los pies de Jesucristo. ¿No le gustaría que su tesoro en el cielo fuera las almas de quienes ha alcanzado para Cristo? Yo fui a visitar en el hospital a un obrero de nuestra denominación que estaba en su lecho de muerte y nunca voy a olvidar lo que él me dijo. Pastor, soy salvo y sé que voy a ir al cielo. No tengo ningún miedo de morir, pero sí tengo vergüenza porque no he sido un ganador de almas. ¿Puede imaginarse el estar frente al Señor Jesucristo y reconocer que nunca trató de ganar ninguna alma para Él y llega al cielo con las manos vacías? Yo no puedo comprender ni explicar con exactitud, pero la Biblia dice en forma clara, sencilla y sin equivocaciones: si la obra de alguno se quemare, él sufrirá pérdida, si bien él mismo será salvo, aunque así como por fuego. Y antes de que alguien me pregunte sobre este asunto, le diré que usted no gana almas para salvarse y conseguir su entrada al cielo. De ninguna manera. Usted es salvo e irá al cielo únicamente por la gracia de Dios. Como alguien ya lo dijo con mucha sabiduría, yo no puedo trabajar para salvar mi alma. Ese trabajo lo realizó el Señor Jesucristo. Pero trabajaré como un esclavo en lo que Dios quiera, por amor a su amado Hijo, el Señor Jesucristo. Pablo dice: ¿quieren saber lo que me motiva y me impulsa? Es el complacer a Dios. ¿Cuál será mi recompensa? El estar en el tribunal de Cristo. Tercero, la convicción del ganador de almas. Busque 2 Corintios 5:11. Conociendo pues el temor del Señor, persuadimos a los hombres, pero a Dios le es manifiesto lo que somos, y espero que también lo sea a vuestras conciencias. Me gustaría que tenga este versículo subrayado. Note que Pablo no tiene una actitud de lo toma o lo deja. Esta es una motivación. Pablo sabía que había una muerte que debía morir, un juzgamiento que enfrentar, y dice: conociendo el temor del Señor, o sea, sabiendo lo que significa para un alma el morir sin haber sido redimida e irse al infierno. El temor del Señor. Sé muy bien que en la actualidad y desde muchos púlpitos ya no se menciona el infierno, pero le puedo asegurar sin ninguna sombra de duda que hay un lugar de fuego eterno que la Biblia lo identifica como infierno. Y cuando usted guía a un alma a los pies de Jesús, no tendrá que enfrentar la eternidad en el infierno, ya que no tendrá que enfrentar el temor del Señor, sino que más bien conocerán la gracia de Dios. Y no faltará quien con aire de autosuficiencia me diga: ah, bueno, yo no creo en el infierno. Bueno, permítame hacerle unas cuantas preguntas. Si el infierno no existe, entonces para usted la Biblia está llena de errores, porque es la Biblia el único libro que nos advierte sobre el infierno. Si no cree en el infierno, ha lanzado su Biblia a la basura y ha anunciado que usted es más listo que Dios. Ha declarado que no necesita a Dios ni la palabra de Dios. Si no hay infierno, entonces Jesús es un engañador. ¿Sabe quién fue en la Biblia el más impactante predicador acerca del infierno? No fue algún oscuro y fanático discípulo. Fue el mismo Señor Jesucristo. Veamos el contenido de Marcos, los versos 43 y 44. Si tu mano te fuere ocasión de caer, córtala. Mejor te es entrar en la vida manco que teniendo dos manos e ir al infierno, al fuego que no puede ser apagado, donde el gusano de ellos no muere y el fuego nunca se apaga. Bien, terminaré este estudio en el próximo programa. Pudiera ser que entre nuestra audiencia haya alguien que aún no conoce al Señor Jesucristo en forma personal. Pues le tengo buenas noticias. Lo puede hacer ahora mismo. ¿Cómo? Tres sencillos pasos. Primero, arrepiéntase sinceramente de sus pecados y pídale a Dios perdón y limpieza. Segundo, por fe, crea que el Señor Jesucristo es su Salvador y recíbalo como tal en su vida y en su corazón, como Salvador y Señor. Y tercero, pídale a Jesús que le ayude a vivir una vida que traiga honor y gloria a Dios. Ore de esta manera en el nombre de Jesús. Y si usted hace esa decisión espiritual en forma seria y convencidamente, Dios le perdonará inmediatamente y le salvará eternamente. Tenga la bondad de escribirnos compartiendo con nosotros su decisión por Cristo y denos así la oportunidad y privilegio de orar por usted y su nueva vida como miembro de la familia de Dios. Que Dios le acompañe siempre.
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0: Esta es la hora en RRI. Son las 20 horas. 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
1: Queridos amigos y hermanos en Cristo, reciban un saludo muy cordial. Hoy es martes 2 de junio. Bienvenidos a este tiempo de Avanzando en RRI. Saludos, Pastor Stanley.
2: Saludos, Pastor, en el nombre del Señor. Comenzamos con la meditación de la palabra de Dios con una pregunta. ¿En alguna ocasión ha trabajado usted en vano, ha hecho algo, un gran esfuerzo, y después resultó en nada? Tal vez haciendo un trabajo y después ya no daba, tenía que rehacer todo de cero de nuevo. Pero antes de rehacerlo, tenía que sacar lo que ya había hecho. Y todo el esfuerzo en vano. Ese es el sentir de Pablo cuando él escribió en Gálatas 4:11, a los creyentes, en la vida de ellos, él trabajó y dijo: me temo de vosotros que haya trabajado en vano con vosotros. Él estaba preocupado que todo su esfuerzo, toda su enseñanza y prédica resultaría en nada. Primera Tesalonicenses 3:5, Pablo dijo: envié a Timoteo para informarme de vuestra fe, no sea que yo hubiese tentado, que os hubiese tentado el tentador, y que nuestro trabajo resultase en vano. No quería que su

0: trabajo sea en vano con los de Tesalonicenses, y no fue en vano. Él se enteró por el informe de Timoteo. Filipenses capítulo 2, versículos 14 al 16. Él habló a los creyentes que él amaba mucho y el amor fue mutuo. Ellos amaban a Pablo. Y él dice, quiero que ustedes, asidos de la palabra de la vida, para que el día de Cristo yo pueda gloriarme de que no he corrido en vano, ni en vano he trabajado. No quería correr en vano, en el sentir que todo lo que había hecho en sus vidas no resulta en nada. No queremos hacer nada en vano, ni en una labor física y una labor espiritual. Pero escuche este versículo. 1 Corintios 15, 58. Así que, hermanos míos amados, escribe Pablo a los corintios, estad firmes y constantes, creciendo en la obra del Señor siempre, sabiendo que vuestro trabajo en el Señor no es en vano. Es en vano cuando trabajamos en la vida de una persona y no crece, no responde a la palabra de Dios. Pero en un sentir también, nada de lo que hacemos en el Señor, nada es en vano, porque el Señor toma nota. Él ve todo lo que hacemos. Eso es lo que Pablo dijo en 1 Corintios 15, 58. Sabiendo que vuestro trabajo en el Señor, aunque en la vida de otro es en vano, pero el esfuerzo que hacemos nunca es en vano, dice él. Meditación en la palabra del Señor.
1: Muchas gracias, Pastor Stanley, por esta meditación en la palabra del Señor. Gracias por hacernos recordar con la Biblia lo que muchos hacen, como el apóstol Pablo, o como muchos pastores o líderes realizan en ese tiempo el trabajo espiritual que Dios ha encomendado. Y no es en vano cuando la persona seriamente está obedeciendo y haciendo lo que Dios dice en su palabra.
0: Bueno, nadie quiere hacer algo en vano y luego tener que rehacerlo. Por eso Pablo, él se esforzaba para trabajar en la vida de otros, pero lo que nos consuela es, aunque no resulte en la vida de otros, el Señor lo va a reconocer. Nada en vano.
1: Amén, pastor. Amén. Bueno, esa es la labor que muchos están haciendo hoy en día con la palabra de Dios. Si usted está escuchando en RRI las escrituras, pues Dios está haciendo esa labor en su vida y es bueno que estemos haciendo caso, tengamos un corazón dispuesto a obedecer la palabra de Dios. De esta manera, Dios obrará en su corazón.
0: Bien, orando que todo lo que hagamos en la vida de ustedes no sea en vano, y todo lo que usted haga en el Señor tampoco sea en vano, que produzca fruto en la vida de otros.
1: Amén, Pastor Stanley. Amén. Muy bien, bueno, seguimos compartiendo la palabra de Dios día a día aquí en RRI. Gracias por orar, gracias por estar atento a todo lo que estamos haciendo a través de este ministerio. 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
0: Gracias, Pastor, por la información. Siempre queriendo servirles.
1: Muy bien, gracias por acompañarnos en este tiempo de Avanzando en RRI. Siga conectado con la palabra de Dios durante este día.
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Díaz y le animo a unirse con nosotros en esta tarea espiritual que ha de beneficiar mucho nuestra relación con Dios. Salmo 34 y el verso 13. Esto es lo que dice la Biblia.

de la lengua, es decir, acerca de lo que comunicamos, aquello que está en nuestro corazón. El mismo Señor Jesucristo nos dio esta instrucción. Por eso,

0: Solo un minuto.
1: La Biblia nos dice que el Espíritu Santo que mora en cada creyente puede sentirse contristado o entristecido por la maldad que abunda a nuestro alrededor. Cuando esto sucede, experimentamos la sensación de una frustración santa. Sin embargo, si no somos prudentes, actuar por impulsos puede causar un daño innecesario a los demás y a nosotros mismos. Por tanto, para lograr un cambio positivo, debemos dirigir bien cualquier sentimiento de frustración espiritual. Esa es la razón por la que es tan importante someter todos nuestros sentimientos al Señor. La próxima vez que usted sienta una frustración santa, eleve sus sentimientos al Señor y espere con paciencia hasta que reciba una dirección clara en cuanto a la manera que debe proceder.
0: Para más información, visite encontacto.org. Hey.

vida cristiana no hay una opción neutral. O amamos a Dios quien nos salvó, o al mundo de donde hemos sido arrancados. La Biblia dice, no améis al mundo ni las cosas que están en el mundo. Si alguno ama al mundo, el amor del Padre no está en él. Porque todo lo que hay en el mundo, los deseos de la carne, los deseos de los ojos y la vanagloria de la vida, no proviene del Padre, sino del mundo. Si el creyente en el Señor Jesús ama a Dios con todo su corazón, eso le librará de amar al mundo y lo que en él hay. De la misma manera, quien ama al mundo no amará a Dios. No hay una opción neutral.

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2: Yo creo que es en Oseas capítulo 13, versículo 6, donde tenemos lo que yo considero una declaración impactante que cada seguidor de Dios debiera tener presente en su vida. Allí leemos: en sus patos se saciaron y los vetos se ensorbeció su corazón. Por esta causa se olvidaron de mí. Sí, satisfechos, orgullosos y olvidadizos. Yo creo que esta es una trilogía realmente trágica. En este pasaje Dios expresa su ira contra Israel. Ellos habían escogido seguir la senda traicionera de la idolatría, aún llegando a ofrecer sacrificios humanos ante sus ídolos. Dios demanda nuestra total devoción a Él, sin ningún otro compromiso con nadie o nada. Dios no compartirá su gloria con nadie. No es que Dios no ama al pecador. Su maravilloso amor es presentado, explicado y demostrado a través de todo este libro de Oseas, como también en toda la Biblia. Por ejemplo, en Oseas capítulo 13, verso 5, leemos lo que Dios dice: yo te cuidé en el desierto, en tierra muy seca. Yo te cuidé en el desierto, en tierra muy seca. Si en ese tiempo de necesidad, si el pueblo tuviera que depender en sus propios esfuerzos, bueno, se habían muerto de hambre. Pero Dios mismo les alimentó y fueron satisfechos. Milagrosamente Dios les dio maná, cada día, cada mañana. Durante 40 años sucedió esto. Y cuando el pueblo refunfuñó, Dios también les dio codornices para comer y agua. Sí, agua pura para beber. Bueno, cuando se sintieron satisfechos, entonces el pueblo se volvió orgulloso. Orgulloso de ser un pueblo especial, escogido por Dios, recibiendo sus provisiones y sus bendiciones. Pero este orgullo pronto les deslumbró, y de tal manera que la provisión de Dios se volvía más importante para ellos que la persona y la presencia de Dios mismo. Se olvidaron de Dios. Nunca olvide esta trágica trilogía: satisfechos, orgullosos y olvidadizos. Nosotros los creyentes en Cristo estamos viviendo en el lujo de ser cuidados por Dios mismo. Como creyentes, y lo somos, Dios nos ha prosperado mucho más allá de lo que podamos imaginarnos. Pero cuidémonos del peligro de caer en el orgullo, el que inevitablemente nos lleva al olvido. Nunca se olvide usted de esta declaración impactante que aparece en Oseas 13, verso 6. En sus pastos se saciaron y de repente se ensorbeció su corazón. Por esta causa se olvidaron de mí. No deje entonces que ser satisfecho, orgulloso, te vuelva olvidadizo. Acuérdese del amor de Dios.

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1: ¿Qué es Jesús en la Biblia? Es creador de todo, Juan 1.3, heredero de todas las cosas, Hebreos 1 y Romanos 8, la esperanza de gloria, Colosenses 1.27, nuestro esposo, 2 Corintios 11.2, es nuestra sabiduría, nuestra justificación, nuestra

santificación y también nuestra redención en 1 Corintios 1:30. Es nuestro gran Dios y Salvador, Tito 1:13. Nuestro sumo sacerdote, Hebreos 7. Y nuestra Pascua, 1 Corintios 5:7. Y ahora la pregunta es, ¿qué es Jesús para ti? ¿Lo reconoces como tu Salvador? Buena.

0: Esta es la hora en RRI.
1: Son las 20 horas, 30 minutos.
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2: En Deuteronomio capítulo 7, versículos del 6 al 8, leemos: Porque tú eres pueblo santo para Jehová tu Dios. Jehová tu Dios te ha escogido para hacerle un pueblo especial, más que todos los pueblos que están sobre la tierra. No por ser vosotros más que todos los pueblos os ha querido Jehová y os ha escogido, pues vosotros erais el más insignificante de todos los pueblos, sino por cuanto Jehová os amó y quiso guardar el juramento que juró a vuestros padres, os ha sacado Jehová con mano poderosa, y os ha rescatado de servidumbre de la mano del faraón, rey de Egipto. Bienvenido a través de la Biblia, el programa donde conocemos a Dios en su palabra. Soy su anfitrión, Heiel Ortiz. Hoy estamos estudiando el capítulo 7, versículo 1, hasta el capítulo 8, versículo 9. Esta porción de las Escrituras incluye una repetición de la ley. Quizás piense que el énfasis será sobre la ley y la obediencia.

0: obediencia, pero vamos a ver que el énfasis está sobre el amor y la obediencia. Hoy es un día especial para nuestro ministerio, pues en el día de hoy estamos celebrando la vida de nuestro maestro Samuel Montoya. Un día como hoy nació nuestro maestro y por eso damos gracias a Dios por la vida de nuestro hermano Samuel Montoya. Sé que hoy en día podemos escuchar este programa cualquier día y en cualquier momento, pero quiero que recordemos la fecha. 2 de junio es la fecha de nacimiento de nuestro maestro Samuel Montoya. Les invito a que visiten nuestros perfiles en las redes sociales y comparta sus pensamientos y deseos en el post que hemos publicado. Estos mensajes, si Dios lo permite, los compartiremos con nuestro querido maestro Samuel Montoya. Ahora, iniciemos nuestro tiempo de estudio en oración. Padre Celestial, estamos agradecidos por tu obra en medio de nosotros a través de tu palabra. Gracias por usar a personas como el maestro Samuel Montoya para que nos guíen en nuestro tiempo en tu santa palabra. Te pedimos en el día de hoy una bendición especial para nuestro maestro y te damos las gracias por su vida. También oramos para que tengamos un tiempo de bendición y edificación en tu santa palabra. Que podamos aprender y entender lo que tienes para nosotros en el día de hoy. En el precioso nombre de Jesús oramos. Amén. Y ahora iniciamos nuestro recorrido bíblico de hoy con las enseñanzas del Dr. Magui en la voz de nuestro querido maestro Samuel Montoya.
1: En nuestro estudio del libro de Deuteronomio llegamos hoy al capítulo 7. Pero antes de entrar en el estudio de este capítulo, permítanos decir algo, amigo oyente. Decíamos al final de nuestro programa anterior que Dios nos ha salvado de la muerte, del pecado y del juicio. Nos trae al cuerpo de Cristo al lugar de bendición, a la comunión con Él mismo y, por último, al cielo. Nuestra salvación todavía no es completa. El Señor Jesús fue entregado por nuestras transgresiones y resucitado para nuestra justificación, como nos lo dice el apóstol Pablo allá en su carta a los Romanos, capítulo 4, versículo 25. Fue resucitado para nuestra justificación, a fin de que estuviéramos completos delante de Él. Hoy en día, entonces, cada cristiano puede decir lo siguiente: me ha salvado. Ya tenemos la vida eterna. Ya nos paramos delante de Dios en toda la justicia y mérito de nuestro Salvador. El apóstol Juan, en su primera carta, capítulo 5, versículos 11 y 12, dice: y este es el testimonio, que Dios nos ha dado vida eterna, y esta vida está en su Hijo. El que tiene al Hijo, tiene la vida. El que no tiene al Hijo de Dios, no tiene la vida. Ahora, la segunda cosa que el cristiano puede decir hoy es: me está salvando. Dios está obrando en mi vida, guiándola y formándola para hacerme más y más conforme a la imagen de su precioso Hijo. El apóstol Pablo dice en su carta a los Filipenses, capítulo 2, versículos 12 y 13, «Ocupaos en vuestra salvación con temor y temblor, porque Dios es el que en vosotros produce así el querer como el hacer por su buena voluntad». Ahora, en tercer lugar, el cristiano puede decir: «Me salvará». No se desanime por mí, porque Dios todavía no ha terminado conmigo, amigo oyente. Y yo no me desanimaré por usted, porque Dios tampoco ha terminado su obra en usted. Nos dice el apóstol Juan en su primera carta, capítulo 3, versículo 2, «Amados, ahora somos hijos de Dios, y aún no se ha manifestado lo que hemos de ser, pero sabemos que cuando Él se manifieste, seremos semejantes a Él, porque le veremos tal como Él es». Una ancianita se paró en cierta ocasión en una reunión para dar su testimonio y dijo que todo cristiano debiera llevar un letrero en la espalda que diga: «Yo no represento lo mejor que la gracia de Dios puede hacer». Y cuán cierto es eso, amigo oyente. Dios no ha terminado su obra en ninguno de nosotros. Su obra terminará cuando nos haya traído a sí mismo en la gloria. Y pasamos ahora sí al capítulo 7 de Deuteronomio. Encontramos aquí las instrucciones para la conquista de la tierra. En primer lugar, consideremos la separación de Israel de las demás naciones. Leamos los primeros dos versículos de este capítulo 7 de Deuteronomio. Cuando Jehová tu Dios te haya introducido en la tierra en la cual entrarás para tomarla, y haya echado de delante de ti muchas naciones, al Heteo, al Jerjeseo, al Amorreo, al Cananeo, al Fereseo, al Heveo y al Jebuseo, siete naciones mayores y más poderosas que tú, y Jehová tu Dios las haya entregado delante de ti y las hayas derrotado, las destruirás del todo. No harás con ellas alianza, ni tendrás de ellas misericordia. Ahora, este es un lenguaje muy severo, amigo oyente. Dios había dicho, no matarás. Ese es un mandamiento contra el rencor personal, el odio personal que conduce al homicidio. Esa es una palabra diferente. Aquí les manda directamente a destruir a aquellos que vivían en la tierra. Los hombres hoy en día creen que eso es terrible. El liberal hoy en día aborrece al Dios del Antiguo Testamento. Le llama un Dios matón. No le gusta la idea de que Dios destruya naciones enteras. Bueno, continuemos leyendo los versículos 3 y 4 de este capítulo 7 de Deuteronomio. Y no emparentarás con ellas, no darás tu hija a su hijo, ni tomarás a su hija para tu hijo, porque desviará a tu hijo de en pos de mí, y servirán a dioses ajenos, y el furor de Jehová se encenderá sobre vosotros, y te destruirá pronto. Tenemos aquí el motivo del mandamiento de Dios. Esta gente estaba consumida por las enfermedades venéreas, y si los israelitas se hubieran casado con ellos, habrían destruido la raza. Moisés no comprendía mucho en cuanto a los microbios patógenos, pero Dios sí sabe muchísimo en cuanto a ellos. Esta gente estaba contaminada e infectada, y por tanto, Dios les expulsa de la tierra. Y no solo eso, sino que esta gente era idólatra y habría conducido a Israel a la idolatría. Así pues, Dios les dice que debían destruir completamente sus altares y sus imágenes. Toda esta influencia contaminadora debe ser completamente destruida. Dios les da una solemne amonestación. Si se casan con ellos y si vuelven a otros dioses, Dios les expulsará a ellos también de la tierra. Y sin embargo, Dios expone claramente a Israel que Él es el Dios de amor. Les da estos mandamientos porque les ama. Continuemos ahora leyendo los versículos 6 al 8 de este capítulo 7 de Deuteronomio. Porque tú eres pueblo santo para Jehová tu Dios. Jehová tu Dios te ha escogido para hacerle un pueblo especial más que todos los pueblos que están sobre la tierra. No por ser vosotros más que todos los pueblos os ha querido Jehová y os ha escogido, pues vosotros erais el más insignificante de todos los pueblos, sino por cuanto Jehová os amó y quiso guardar el juramento que juró a vuestros padres, os ha sacado Jehová con mano poderosa y os ha rescatado de servidumbre de la mano de Faraón, rey de Egipto. Usted recordará que Dios dijo en el libro de Éxodo que había oído el gemido de ellos. Aquel gemido encontró una respuesta en el corazón de Dios. Él les amaba. Y sigue repitiendo esto y les impulsa a guardar sus mandamientos. Leamos ahora los versículos 9 al 11. Conoce pues que Jehová tu Dios es Dios, Dios fiel, que guarda el pacto y la misericordia a los que le aman y guardan sus mandamientos hasta mil generaciones, y que da el pago en persona al que le aborrece, destruyéndolo, y no se demora con el que le odia, en persona le dará el pago. Guarda, por tanto, los mandamientos, estatutos y decretos que yo te mando hoy que cumplas. Dios les promete su amor, les promete su bendición. ¡Cuán maravilloso habría sido si Israel hubiera creído a Dios! Continuemos ahora leyendo los versículos 12 y 13. Y por haber oído estos decretos y haberlos guardado y puesto por obra, Jehová tu Dios guardará contigo el pacto y la misericordia que juró a tus padres. Y te amará, te bendecirá y te multiplicará, y bendecirá el fruto de tu vientre y el fruto de tu tierra, tu grano, tu mosto, tu aceite, la cría de tus vacas y los rebaños de tus ovejas, en la tierra que juró a tus padres que te daría. Dios les dijo estas cosas para animarlos. Les prometió victoria. Pasemos ahora a los versículos 17 y 18 de este capítulo 7 de Deuteronomio. Si dijeres en tu corazón, estas naciones son mucho más numerosas que yo, ¿cómo las podré exterminar? No tengas temor de ellas, acuérdate bien de lo que hizo Jehová tu Dios con Faraón y con todo Egipto. La fidelidad de Dios en el pasado debe servir de ánimo para ellos en el futuro. ¿No ocurre precisamente lo mismo con nosotros, amigo oyente? Pasemos ahora al versículo 21 y leamos hasta el versículo 23 de este capítulo 7 de Deuteronomio. No desmayes delante de ellos, porque Jehová tu Dios está en medio de ti, Dios grande y temible. Y Jehová tu Dios echará a estas naciones de delante de ti poco a poco. No podrás acabar con ellas enseguida, para que las fieras del campo no se aumenten contra ti. Mas Jehová tu Dios las entregará delante de ti, y Él las quebrantará con grande destrozo hasta que sean destruidas. Y nuevamente les amonesta a destruir completamente todas sus imágenes y abominaciones. Debemos notar esto bien. Todas estas naciones debían ser expulsadas de la tierra y completamente destruidas a causa de sus abominaciones. Ahora, por favor, no diga que Dios no ha sido paciente con ellas. Aún en Génesis capítulo 15, versículo 16, Dios había dicho a Abraham que sus descendientes no volverían a la tierra hasta la cuarta generación, porque aún no ha llegado a su colmo la maldad del amorreo hasta aquí. Dios dio a estas naciones 430 años para ver si se convertían de los pecados a Dios. Amigo oyente, ¿por cuánto tiempo más espera que Dios les extienda su misericordia y paciencia? ¿Conoce usted a otro dueño de casa que dé a su inquilino tanto tiempo para pagar su alquiler? Dios les dio un tiempo de misericordia que duró unos 430 años. Pero luego la copa de iniquidad se llenó y el juicio de Dios descendió sobre ellos. Por tanto, es mejor no tener una falsa compasión por estas naciones. Más bien, vamos a aprender de estos eventos. Dios es un Dios de misericordia y de amor, tanto en el Antiguo como en el Nuevo Testamento. Y así concluimos nuestro estudio del capítulo 7 de Deuteronomio. Llegamos ahora al capítulo 8. En este capítulo veremos que los tratados pasados de Dios dan seguridad para el futuro. Este es el segundo discurso de Moisés y se extiende hasta el capítulo 29. En este discurso, Moisés repite la ley. Uno creería que el gran énfasis estaría sobre la ley y la obediencia, pero estamos viendo que el énfasis está sobre el amor y la obediencia. Usted recordará que en el capítulo 7 aprendimos que el Señor no amaba a los israelitas porque eran muchos. En realidad eran pocos. Israel nunca ha sido una nación grande, hablando numéricamente. No se puede comparar con China, ni con la India, ni con las otras naciones grandes del mundo. ¿Cuál sería, pues, la respuesta a aquel tipo de amor? La respuesta debe ser obediencia. Dios bendecirá a cualquier persona que responda a su amor. Y esa respuesta a su amor debe ser la obediencia. Hoy en día, la respuesta que Él le pide a usted, amigo oyente, es que crea en el Señor Jesucristo y será salvo. Si usted le responde, entonces Él quiere hablarle acerca de otra cosa, quiere hablarle acerca de su vida. Cuando respondemos en obediencia al amor de Dios, resulta en bendición. En esta sección de la repetición de la ley, llegamos ahora a la porción que trata de los reglamentos religiosos y nacionales. Esta sección incluye el capítulo 8 hasta el capítulo 21. Leamos pues el primer versículo de este capítulo 8 de Deuteronomio. Cuidaréis de poner por obra todo mandamiento que yo os ordeno hoy, para que viváis y seáis multiplicados, y entréis y poseáis la tierra que Jehová prometió con juramento a vuestros padres. Aquí está la nueva generación, parándose al lado oriental del río Jordán. Están listos para pasar con mucha inquietud y esperanza a la nueva tierra. Moisés les está preparando para entrar en la tierra y les estimula a obedecer a Dios. Continuemos con el versículo 2. Y te acordarás de todo el camino por donde te ha traído Jehová tu Dios estos 40 años en el desierto, para afligirte, para probarte, para saber lo que había en tu corazón, si habías de guardar o no sus mandamientos. Dios quiere que ellos se acuerden del pasado. Deben ver que en el pasado Dios ha tratado con ellos, que les ha probado y entrenado. Y Dios quiere que nosotros también nos acordemos de nuestro pasado, amigo oyente. Pablo lo expresa para el creyente en su carta a los Filipenses, capítulo 1, versículo 6, de la siguiente manera. Estando persuadido de esto, que el que comenzó en vosotros la buena obra, la perfeccionará hasta el día de Jesucristo. Debemos recordar que Dios nos ha guiado y que nos ha bendecido. ¿No es esto verdad en cuanto a usted, amigo oyente? ¿No puede usted decir que Dios le ha guiado hasta esta misma hora? Si Él lo ha hecho en el pasado, Él continuará haciéndolo en el futuro. La rememoración es para nuestro estímulo, para darnos seguridad para el futuro. Ahora, ¿por qué probó Dios a los israelitas en el desierto? Fue para humillarlos y para demostrar lo que verdaderamente había en su corazón. Eso explica el por qué Dios nos prueba a usted y a mí. A veces nos mete en el horno y lo calienta mucho. ¿Para qué, dirá usted? Bueno, para probarnos y para humillarnos. Recuerde que el cristiano no está exento de enorgullecerse, ni de engreírse, ni de asumir la confianza en sí mismo. Escuche y observe la jactancia y el orgullo con el cual el pequeño hombre camina en la tierra en el día de hoy. Por tanto, Dios ha de tomar a su pueblo y hacer que pase por pruebas para humillarlo. ¿Sabe usted que las pruebas realmente comprueban el metal? Las pruebas revelarán si una persona en verdad es hijo de Dios o no. A veces creemos que nuestras iglesias hoy en día se llenan de personas afluentes, personas que nunca han sido probadas de veras. Es por eso que muchas veces es difícil saber si son genuinas o no. Bien, continuemos leyendo el versículo 3 de este capítulo 8 de Deuteronomio. Y te afligió y te hizo tener hambre, y te sustentó con maná, comida que no conocías tú ni tus padres la habían conocido, para hacerte saber que no solo de pan vivirá el hombre, mas de todo lo que sale de la boca de Jehová vivirá el hombre. Nuestro Señor citó este versículo cuando fue tentado en el desierto. Encontramos esto en el capítulo 4 del Evangelio según San Mateo, versículo 4, y también en el Evangelio según San Lucas, capítulo 4, versículo 4. Si el Señor Jesús no hubiera citado este versículo, es probable que nosotros habríamos perdido la gran lección espiritual que hay aquí. Dios ha sido bondadoso con nosotros, nos ha bendecido con cosas materiales de muchas maneras. La lección importante es que Dios nos da aquellas cosas a fin de que veamos que hay una riqueza espiritual, y esa riqueza es la palabra de Dios. La palabra de Dios, amigo oyente, es la que hoy en día constituye la verdadera riqueza para el Hijo de Dios. Continuemos ahora con el versículo 4. Tu vestido nunca se envejeció sobre ti, ni el pie se te ha hinchado con estos 40 años. Tenemos aquí una maravillosa y milagrosa declaración. Imagínese usted tener un flux que no se gasta. Ahora sabemos que a las damas no les gustaría esto de ninguna manera. Año tras año la esposa le diría al esposo que necesitaba un vestido nuevo, y año tras año el esposo diría que el que ella llevaba puesto parecía nuevecito. Amigo oyente, después de 40 años, las mujeres no estarían de moda. Ahora suponemos que en el desierto las modas no cambian tanto y que no importan tampoco mucho. Pero esto sí es maravilloso. Es un milagro. Y luego dice, ni el pie se te ha hinchado en estos 40 años. Un médico que también es misionero explicaba una vez que allá en el oriente donde él servía, la gente tiene una igualdad de dieta. No reciben todas las vitaminas que necesitan. Y por tanto, muestran los síntomas del beriberi. Uno de los síntomas es una hinchazón de los pies. Ahora, los israelitas sí recibieron todas sus vitaminas. Comieron todo el alimento que el cuerpo necesitaba. ¿Qué comieron los israelitas por 40 años? Pues comieron el maná. Dios les dio a comer el maná y fue una comida maravillosa y milagrosa. Proveyó todo lo que necesitaban para la alimentación de sus cuerpos. El maná, amigo oyente, es una descripción de la palabra de Dios. Es una comida maravillosa. Suplirá todas sus necesidades. Nos admiramos de la manera en que la Biblia suple todas las necesidades. Recibimos muchísimas cartas, y entre ellas podemos encontrar la carta de aquel oyente que nos cuenta que estaba afligido y que nosotros hablamos sobre cierto capítulo y que aquel capítulo le trajo consuelo al corazón. Otro nos dirá que andaba alejado de Dios en pecado y que se puso frío e indiferente. La palabra de Dios le trajo de nuevo a Dios. Otro por allá escribe para decirnos que escuchó la transmisión y que recibió al Señor Jesucristo como su Salvador personal. Amigo oyente, usted no sufrirá de ninguna hinchazón de los pies si lee la palabra de Dios. En otras palabras, la Biblia suplirá sus necesidades individuales, sean cuales fueren. Este es el maná. Ahora, Dios prometió bendiciones temporales a la nación de Israel si le servían. Leamos los versículos 5 hasta el 9 de este capítulo 8 de Deuteronomio. Reconoce asimismo en tu corazón que como castiga el hombre a su hijo, así Jehová tu Dios te castiga. Guardarás pues los mandamientos de Jehová tu Dios, andando en sus caminos y temiéndole. Porque Jehová tu Dios te introduce en la buena tierra, tierra de arroyos, tierra de aguas, de fuentes y de manantiales que brotan en vegas y montes, tierra de trigo y cebada, de vides, higueras y granados, tierra de olivos, de aceite y de miel. Tierra en la cual no comerás el pan con escasez, ni te faltará nada en ella, tierra cuyas piedras son hierro y de cuyos montes sacarás cobre. Dios nos da esta promesa hoy a los cristianos. Y quisiéramos que usted lo note bien. Existe la noción desequilibrada de que si usted es fiel, Dios le prospera con cosas temporales. Amigo oyente, eso no es verdad. Dios prometió prosperar a Israel en la tierra, pero no promete prosperar al cristiano con las cosas de este mundo. Y bien, vamos a detenernos aquí porque nuestro tiempo ha concluido. Continuaremos considerando este aspecto, Dios mediante, en nuestro próximo estudio y esperamos contar con su siempre fiel sintonía. Será pues hasta entonces y que Dios le bendiga copiosamente.
0: 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Este fue un buen tiempo en la palabra de Dios. Muchas gracias al maestro Samuel Montoya por guiarnos y dirigirnos en el estudio bíblico de hoy. En nuestro próximo programa continuaremos nuestro recorrido por el libro de Deuteronomio. El autobús bíblico seguirá llevándonos por el resto del capítulo 8 e iniciaremos el capítulo 9. Como ya es nuestra costumbre, nuestra recomendación es que usted lea antes de escuchar el programa la porción que estaremos estudiando. Si usted hace esto, usted podrá estar mejor preparado y podrá sacar un mayor provecho a nuestro tiempo en la palabra de Dios. ¿Fue de ayuda para usted el estudio de hoy? ¿Desea enviarnos algún comentario de lo que ha estado escuchando? Entonces escríbanos, no espere más. Nuestro correo electrónico es atv@transmundial.org. atv@transmundial.org. 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

Leopold Kahn era un rabino europeo que estudió la profecía de las 70 semanas que vamos a estudiar en este mensaje y en los siguientes. Y basado en el versículo 29 de este pasaje, llegó a la conclusión de que el Mesías ya debía haber venido, porque su venida debía suceder antes de la destrucción que este rabino sabía que tuvo lugar en el año 70 de nuestra era. Así que un día se acercó a un viejo rabino y le preguntó, ¿dónde está el Mesías? El rabino viejo no sabía la respuesta, pero le dijo que pensaba que el Mesías estaba en Nueva York. Así que el otro vendió todo lo que tenía y compró su boleto y se fue a la ciudad de Nueva York buscando al Mesías. Llegó a la gigantesca metrópolis y empezó a deambular por las calles ostensiblemente buscando al Mesías. Una noche pasó frente a una puerta desde donde oyó la música que algunas personas cantaban dentro del local. Entró y tomó asiento. Se trataba de una iglesia evangélica y esa noche este hombre oyó el mensaje del Evangelio. Oyó al predicador hablar de Jesucristo, hablar del Mesías. Y esa noche, Leopold Kahn recibió a Jesucristo como su Salvador y su Mesías.

Poco después, compró un establo, lo limpió, colocó algunas sillas y empezó a celebrar sus propias reuniones de evangelización. Aunque usted no lo crea, fue el primer esfuerzo de lo que más tarde llegaría a ser la Junta Estadounidense de Misiones a los Judíos. Todo empezó porque un hombre leyó la profecía que vamos a estudiar en estos mensajes y reconoció que enseñaba que Jesús era el Mesías y que ya había venido. Eso le abrió toda una nueva vida a un rabino de Europa. Sin que quepa duda, amigos y amigas, la profecía que estamos a punto de descubrir es una de las grandes porciones de la palabra de Dios. Sir Isaac Newton dijo que cuando se acerque el tiempo del fin, habrá muchos hombres que dirigirán su atención a las profecías de la palabra de Dios y que insistirán en la interpretación literal de ellas en medio de mucha oposición. Ya estamos viviendo en esos tiempos. Muchos se han levantado para declarar la verdad profética de la palabra de Dios y para decir que se debe entender literalmente, tal como Dios propuso que se entendiera. Fue el mismo Isaac Newton quien dijo que podríamos probar la verdad del cristianismo con esta profecía sola, porque 5 siglos antes de Cristo predijo que Él vendría. La mayoría de estudiosos piensan que Daniel 9:24 es la espina dorsal de toda profecía. Al decir esto, lo que quieren decir es que es el bosquejo o esqueleto en donde encajan todos los eventos proféticos. Si no tuviéramos Daniel 9:24 al 27, sería muy difícil entender Mateo 24 y 25. Así como también grandes porciones del libro de Apocalipsis en el Nuevo Testamento. Pero Dios, en su maravillosa providencia, nos ha dado en el Antiguo Testamento un bosquejo o, por así decirlo, una especie de concordancia, una tabla de contenido para decirnos: aquí está el principio, aquí el fin, y todas estas cosas en cuanto al futuro que leerán encajan en este esqueleto que les estoy dando. Lo interesante en cuanto a las 70 semanas de Daniel, que es la profecía, es que 69 de esas 70 semanas ya se han cumplido. Eso lo hace ya no tanto un estudio profético, sino casi un estudio histórico, ¿verdad? Sin embargo, amigos y amigas, lo emocionante en esto es que esta profecía fue dada muchos años antes de que se cumpliera. Podemos leer la profecía de Daniel y, como veremos hoy y en los mensajes siguientes, retroceder en la historia y trazar el cumplimiento literal, preciso, detallado de esta profecía en esas 69 semanas. Al hacerlo así, podremos mirar al futuro, a la semana número 70 que todavía está por cumplirse, y al mirar cómo las 69 primeras se han cumplido literalmente, tendremos gran confianza para creer que lo que Dios ha dicho en la primera parte de la profecía, con toda certeza lo va a hacer en la última parte. Nos dará confianza para creer incluso más firmemente en la precisión y exactitud de la palabra de Dios. No hay ninguna profecía, amigos y amigas, que sea tan vital para la interpretación bíblica, para la apologética o la escatología, que Daniel 9. Daniel 9 es literalmente la clave para la profecía. Es importante estudiar este pasaje bíblico de modo de comprenderlo. Quiero que veamos, a modo de introducción, en primer lugar, el secreto de la profecía de Daniel. Quiero darles un breve bosquejo, una especie de ganchos en los cuales colgar sus pensamientos. No lograremos terminar todo este estudio hoy, pero avanzaremos todo lo que nos sea posible. En los mensajes pasados ya hemos hablado sobre la oración que elevó Daniel. En los primeros 19 versículos de Daniel 9 descubrimos en esta oración algunos principios de la oración dinámica y que cambia la vida. Esa oración es realmente el secreto de esta profecía. Esta profecía es la respuesta a la oración de Daniel. La oración de Daniel nos enseña que la oración debe ser, primero, motivada por la palabra de Dios; segundo, medida por la voluntad de Dios; luego, manifestada en nuestro andar con Dios, que debe expresarse en la frecuencia y en el fervor con que oramos. También es una oración mandada por nuestra maldad delante de Dios, así que es una oración de confesión, y finalmente, es magnificada en nuestra adoración a Dios. El secreto de la profecía de Daniel sobre las 70 semanas es el hecho de que bañó su corazón y mente en oración. Dios consideró apropiado contestar esa oración con esta profecía que vamos a estudiar en este mensaje y los siguientes. En segundo lugar,
El escenario de la profecía se nos da en los versículos 20 y 21. Daniel dice: aún estaba hablando, llorando y confesando mi pecado y el pecado de mi pueblo Israel, y derramaba mi ruego delante de Jehová mi Dios por el monte santo de mi Dios. Aún estaba hablando en oración cuando el varón Gabriel, a quien había visto en la visión al principio, volando con presteza, vino a mí como a la hora del sacrificio de la tarde. Primero, quiero que noten la descripción del contexto. Daniel usa dos veces la misma expresión en este pasaje: aún estaba hablando y llorando. En otras palabras, dice: mientras yo estaba orando, Dios me habló. Al pasar al versículo 21, notará que Daniel estaba orando a una hora específica, que, a mi parecer, es un pensamiento sumamente impresionante. El ángel que contestó la oración de Daniel lo hizo como a la hora del sacrificio de la tarde. Detengámonos aquí por un instante y pensemos en esto. En la religión judía, en su liturgia de adoración, la hora del sacrificio de la tarde eran las 3 de la tarde. A esa hora se ofrecía el sacrificio. Daniel estaba orando a esa hora especial conforme a las costumbres y ritos de la religión judía. Lo que más me asombra es que Daniel había estado lejos de Jerusalén ya por casi 70 años. Había estado lejos del templo por casi 70 años. Había estado lejos de los sacerdotes por casi 70 años. Había estado lejos de toda semblanza de la religión judía organizada. Y sin embargo, aun cuando no habría ninguna celebración del sacrificio de la tarde a las 3 de la tarde en Babilonia, adivinen, ¿qué estaba haciendo Daniel? Daniel estaba orando y recordaba esa hora especial en la vida y cultura de su tierra, en la vida de su pueblo, en la vida de su fe. Esto es lo que Daniel recuerda. Quiero preguntarles algo. Si ustedes estuvieran en un país extranjero y se les hubiera despojado de todo privilegio como ciudadanos del país en donde nacieron, ¿qué harían el domingo cuando llega la hora en que generalmente se reúne el pueblo evangélico para el culto? ¿Sería una hora especial para usted? ¿Qué haría si se encontrara en una cultura extraña? Para Daniel, la hora del sacrificio de la tarde fue un tiempo especial, y eso le hizo orar a esa hora. Es muy interesante que Dios lo bendijera a esa hora. Otra cosa interesante es que Daniel está hablando, orando, confesando y presentando su ruego. Y la Biblia dice que en ese mismo momento Daniel recibió la respuesta de Dios. El varón Gabriel, a quien había visto en la visión al principio, volando con presteza, vino a mí. Daniel estaba entregado a la oración tan completamente que cuando el ángel se apareció, Daniel ni siquiera detuvo su oración. El ángel tuvo que tocarlo en el hombro y decirle: Daniel, ¿tú llamaste? Alguien quiso saber cuánto tiempo había estado orando Daniel y se puso a repetir estos primeros 19 versículos en hebreo midiendo el reloj. Le llevó 3 minutos. Así que concluyó que desde el momento en que Daniel empezó a orar hasta el momento en que el ángel le tocó pasaron al menos 3 minutos. Al ángel le llevó menos de 3 minutos para venir desde el cielo a la tierra. Por eso, la Biblia dice que el ángel vino volando con presteza. Algunos piensan que los ángeles son omnipresentes, pero no lo son. No pueden estar en todas partes a la vez. Tienen que ir de un lugar a otro. Tienen que moverse en el espacio. Lo que realmente me entusiasma es que aquí vemos a Daniel de rodillas delante de Dios y está pidiéndole que le ayude a comprender la profecía de Jeremías respecto al cautiverio de 70 años. Mientras Daniel está orando, Dios le dice a Gabriel: mira, quiero que vayas a la tierra y le des a Daniel cierta información, y vas a hacerlo en este momento. La Biblia dice que fue dada la orden y Gabriel voló deprisa a la tierra, entró donde Daniel estaba orando, le tocó en el hombro y le dijo: tengo algo para decirte. Ahora, recuerden que Gabriel es el ángel mensajero especial de Dios. Es el agente de relaciones públicas del cielo. Miguel es el superángel. Gabriel es el ángel anunciador. Fue quien le dio a María la noticia del nacimiento de Jesús. Le habló a Zacarías en cuanto a Juan. Así que cuando Gabriel aparece en escena, sabemos que se trata de algo realmente grandioso. No es cosa pequeña lo que Dios va a hacer. Cuando Gabriel aparece, es algo grande. Cuando Daniel alzó la vista y vio a Gabriel, le reconoció como el varón a quien había visto al principio y supo que algo realmente grande iba a suceder, y así fue. Este es el escenario de la profecía. Otro pensamiento a modo de introducción antes de pasar a estudiar la profecía en sí. En el versículo 23, al final, cuando Gabriel empieza a explicar la profecía, le dice: al principio de tus ruegos fue dada la orden, y yo he venido para enseñártela, porque tú
eres muy amado. Esta fue la introducción que usó Gabriel. Le dijo Daniel, he sido enviado para darte una profecía y la razón para ella es que tú eres muy amado. Pensé en esto mientras preparaba este mensaje. ¿Quién es la fuente mayor de información profética en el Nuevo Testamento? El apóstol Juan. ¿Quién es la más grande fuente de información profética en el Antiguo Testamento? Probablemente Daniel. ¿Saben en qué se parecen estos dos personajes? Daniel era muy amado. ¿Y Juan? Habla de sí mismo como el discípulo al que amaba a Jesús. Dios amaba a Daniel y amaba a Juan. Y el resultado de ese amor fue que se reveló a ellos de una manera muy especial. No sé las razones para que Dios haya amado de una manera tan especial a estos dos hombres y entiendo que Dios no hace acepción de personas. Pero al estudiar la vida de Daniel y ver su vida de obediencia por 70 años viviendo una vida santa, justa, delante de Dios, veo el mismo patrón en la vida del apóstol Juan. Fue el único que estuvo al pie de la cruz cuando Jesús moría. Todos los demás le abandonaron y huyeron, pero Juan fue obediente. En el libro de Judas, versículo 20 y 21, tenemos dos versículos que quiero darles como aplicación. Pero vosotros, amados, edificaos sobre vuestra santísima fe, orando en el Espíritu Santo, conservaos en el amor de Dios, esperando la misericordia de nuestro Señor Jesucristo para vida eterna. ¿Cómo se conservan ustedes en el amor de Dios? Muy sencillo. Si me amáis, ¿qué? Guardad mis mandamientos. ¿Saben lo que pienso que fue el secreto para que Dios les diera a Daniel y a Juan el privilegio especial de ser los portavoces de la revelación profética? Su obediencia especial a Dios. Me atrevería a afirmar que Dios podría revelarse maravillosamente a mí y a usted si yo dispusiera mi vida en una obediencia igual a Dios, sin apartarme ni a derecha ni a izquierda, ni alejarme del plan maravilloso de Dios siendo totalmente obediente. Qué maravilloso sería ver lo que Dios haría para revelarse a nosotros. Así que ese fue el escenario de la profecía. Ahora, pasemos a la trama y urdimbre de la profecía. Hablamos del sentido de la profecía de Daniel. A decir verdad, al preparar estos estudios, tuve que seleccionar entre varias opciones que se presentaban ante mí. Una es simplemente decirles, esto es lo que significa, y confiar en que ustedes me lo crean. La otra alternativa es guiarlos en un proceso. No siempre podemos hacer esto en un mensaje. De hecho, pienso que la mayoría de las veces cuando la gente acude a los cultos, quieren la torta y no la receta. A veces tenemos que dar la receta. Así que en este estudio y los que siguen, ustedes van a recibir la receta. Quiero que reflexionen muy bien y que me acompañen mientras estudiamos juntos esta profecía. Tenemos que comprender algunos términos para poder entender cómo todo esto encaja. Lo primero que vemos en el versículo 24 es la profecía en sí misma. 70 semanas están determinadas sobre tu pueblo y sobre tu santa ciudad. Pregunta número uno, ¿qué es una semana? Ustedes dicen, Pastor Jeremiah, ¿no sabe usted lo que es una semana? Para la mayoría de predicadores empieza el lunes y termina el domingo, pero si ve el calendario notará que empieza el domingo y termina el sábado. ¿Qué es una semana? Bien, si ustedes piensan en términos de semana de días, están en serios problemas. No resultará. Quiero mostrarles cómo se entiende lo que quiere decir el término semana en el Antiguo Testamento. Primero, en el calendario judío la palabra hebrea significa simplemente siete. Eso es todo lo que significa. Cuando se lee en Daniel 9:24, 70 semanas están determinadas, literalmente lo que dice es 70 sietes están determinados. Es una palabra que significa algo así como nuestra palabra docena. Si dijéramos 70 docenas están determinadas, no sabríamos a qué tipo de docenas se refiere. La palabra hebrea que se traduce semanas aquí quiere decir sietes. Aquí dice literalmente 70 sietes están determinados sobre tu pueblo y sobre tu santa ciudad. Sabemos que no puede tratarse de 70 sietes de días. Se trata de 70 sietes de años. Es decir, los días en nuestro vocabulario representan años. Voy a mostrarles lo que quiero decir.
Busquen en el libro de Levítico, capítulo 25. Leamos ahí los versículos 3 y 4. Aquí vamos a ver el número 7 asociado con años y no días. 6 años sembrarás tu tierra y 6 años podarás tu viña y recogerás sus frutos. Pero el 7º año, la tierra tendrá descanso, reposo para Jehová. No sembrarás tu tierra ni podarás tu viña. En otras palabras, aquí vemos el número 7 asociado con años, el año sabático. Tenemos buena idea del día del sabbat, pero aquí, en Levítico, se nos enseña del año sabático. Ahora, pasen a los versículos 8 y 9 y noten. Y contarás 7 semanas de años, 7 veces 7 años, de modo que los días de las 7 semanas de años vendrán a serte 49 años. Entonces harás tocar fuertemente la trompeta en el mes 7º de los 10 días del mes, el día de la expiación haréis tocar la trompeta por toda vuestra tierra. ¿Qué debía suceder en el año 50? El año del jubileo. Así que no estamos hablando de 7 de días, sino 7 de años. Luego, avanzamos un paso más y estamos hablando de 7 7s de años, seguido de un año que es el año del jubileo. Así que en el marco mental del Antiguo Testamento, la palabra hebrea que se traduce 7 se le usa a menudo para describir no una semana de días, según nosotros la entendemos, sino una semana de años. Era parte de su cultura. Al seguir el estudio del capítulo 9 de Daniel, descubrirán lo que es el marco mental de Daniel. Daniel no está pensando en días de 24 horas, sino en términos de años. Vuelvan al capítulo 9 de Daniel y noten los versículos 1 y 2, que cuando Daniel lee la profecía de Jeremías, dice: Yo, Daniel, miré atentamente en los libros el número de los años de que habló Jehová el profeta Jeremías, que habían de cumplirse las desolaciones de Jerusalén en 70 años. ¿Entendió el número? ¿Cómo? Años, no días. Daniel está pensando en años, no días. Así que cuando llega la profecía y dice 77 están determinados sobre tu pueblo y tu santa ciudad, Daniel no está pensando en días, sino en años. También descubrirán que lo que Daniel está pensando es que se preocupa por el fin del cautiverio en que su pueblo ya estaba sufriendo. ¿Por qué estaban en cautiverio? En 2 de Crónicas 36:21 se nos da la razón por la que los judíos fueron llevados cautivos a Babilonia. No fue simplemente debido a su desobediencia, sino que noten que dice: para que se cumpliese la palabra de Jehová por boca de Jeremías, hasta que la tierra hubo gozado de reposo, porque todo el tiempo de su asolamiento reposó hasta que los 70 años fueron cumplidos. Dios envió al pueblo judío a Babilonia y en cautiverio porque había dicho: quiero un año de cada 7, pero el pueblo judío no quiso dárselo. Así que adivinen qué, Dios se lo cobró. Mientras ellos estuvieron en Babilonia, ¿saben lo que sucedía en la tierra en que habían vivido antes los judíos? La tierra estaba poniéndose al día o igualándose con el reposo que le pertenecía a Dios y que ellos nunca le dieron como debían habérselo dado. A decir verdad, en toda la historia no se encuentra ni una sola ocasión en que los judíos hayan en realidad observado el año del jubileo tal como Dios lo había ordenado. Permítanme desviarme un poco de este punto para decirles que este principio brota de nuestro estudio. Amigo y amiga, es mejor que usted le dé a Dios lo que le pertenece, porque si no lo hace, Él se lo cobra. Algunos de ustedes piensan que están saliéndose con la suya al no darle a Dios lo que le corresponde en términos de ofrendas. Pero si hacen los cálculos desde el punto de vista de Dios, descubrirán que Dios ya lo está tomando. Usted simplemente no tiene el privilegio de dárselo. Conozco a cientos de personas que me han dicho: Pastor, sabe, desde que empecé a darle a Dios lo que Él pide, ha sucedido algo de lo más asombroso. He descubierto que puedo vivir con lo que me queda. Les he dicho a algunos de ellos que eso se debe a que han empezado a darle a Dios lo que le pertenece. Y así, Dios simplemente no tiene que quitárselos. En la economía del Antiguo Testamento, los judíos no le dieron a Dios lo que le correspondía. Así que Él dijo: está bien, si no me lo dan, yo lo tomaré. Puso a su pueblo en una tierra extranjera y así les cobró a ellos lo que a Él le pertenecía. Les digo todo esto para explicarles que lo que Daniel está pensando es esto. Está pensando en 7 de años, en múltiplos de 7. Y cuando la profecía le vino diciendo 70 semanas están determinadas, Daniel
No está pensando en días, está pensando en años. Ahora, hagamos rápidamente los cálculos. ¿Cuánto es 70 semanas de años? 70 veces 7 es igual a 490 años. Así que la profecía de las 70 semanas es una profecía que tiene que ver con 490 años. Ahora noten, dice, 70 semanas están determinadas. La palabra determinadas es traducción de una palabra hebrea que literalmente significa ser cortadas. Gabriel le está diciendo, Daniel, 77 o 490 años han sido cortados del calendario y esto está determinado para ustedes. En esencia, lo que Dios le está diciendo al pueblo judío es esto. En todo este libro de Daniel, hemos hablado del tiempo de los gentiles y cómo Dios va a obrar por medio de gobernantes gentiles uno tras otro. Pero Dios dice, no me he olvidado de ustedes, judíos. He sacado de su calendario 490 años y voy a mostrarles cómo mi programa va a funcionar en ese periodo de tiempo. Así que el significado de las semanas es 77 de años. Pregunta número 2. ¿Qué clase de años? Así que ya sabemos que se trata de años, pero ustedes dicen, un momento, todos saben lo que es un año. Se trata de 365 días. No, no lo es. No en el Antiguo Testamento ni en el año profético. Quiero mostrarles cómo calcular esto. Busquen Génesis 17:11. Vamos a hacer un rápido estudio del diluvio. La Biblia nos enseña que el año profético tenía 360 días. ¿Cómo lo sé? Quiero mostrárselo. Génesis 7:11. El año 600 de la vida de Noé es el mes segundo. A los 17 días del mes, aquel día, fueron rotas todas las fuentes del grande abismo y las cataratas de los cielos fueron abiertas. ¿Cuándo empezó el diluvio? En el mes segundo. ¿Qué día? El día 17. Ahora, busquen en la Biblia el capítulo 8, versículo 4. Y reposó el arca en el mes séptimo, a los 17 días del mes, sobre los montes de Ararat. ¿Cuándo terminó el diluvio? El diluvio terminó el mes séptimo, el día 17. Así que, ¿cuánto duró? 5 meses. Ahora, si podemos calcular ese periodo en razón de días, podremos hallar cuántos días hay en un año en el Antiguo Testamento. Busquen Génesis 7, versículo 24, y prevalecieron las aguas sobre la tierra 150 días. El versículo 3 del capítulo 8 dice lo mismo. Y las aguas decrecían gradualmente de sobre la tierra y se retiraron las aguas al cabo de 150 días. Así que sabemos dos cosas. Sabemos que el diluvio duró 5 meses y sabemos, según las escrituras, que también duró 150 días. Ahora bien, por aritmética elemental, 150 dividido para 5 nos da 30. Eso quiere decir que los meses tienen 30 días. 12 meses en el año por 30 días nos dan 360. Así que el año histórico en el Antiguo Testamento tiene 360 días. Estamos tratando con años que tienen 360 días. Esto es la historia. Ahora, ¿qué tal en cuanto a la profecía? Me alegro de que lo pregunten. Veamos eso brevemente. Vuelvan a Daniel 9:27. Pienso que esto les ayudará a ver cómo encaja todo en esta profecía. Dice, y por otra semana confirmará el pacto con muchos. Como ya hemos visto, estamos hablando de años. El pacto será confirmado por 7 años. Luego dice, a la mitad de la semana, ¿cuánto será eso? 3 años y medio. A la mitad de la semana hará cesar el sacrificio y la ofrenda. Así que Daniel 9:27 dice que estamos tratando de un periodo de 3 años y medio. Veamos la sección aramea del libro de Daniel y veamos cómo lo describe. Daniel 7:24-25 dice, y los 10 cuernos significan que de aquel reino se levantarán 10 reyes y tras ellos se levantarán otro, el cual será diferente de los primeros y a 3 reyes derribará y hablará palabras contra el Altísimo y a los santos del Altísimo quebrantará y pensará en cambiar los tiempos y la ley y serán entregados en su mano hasta tiempo y tiempos y medio tiempo. Ahora, noten cómo los arameos calculaban el tiempo. Dice tiempo, o sea uno, y tiempos, o sea dos, y medio tiempo, que es una mitad. Así que tiempo más tiempos y más medio tiempo, tenemos un año más 2 años y más medio año, total 3 años y medio. Ahora pasen al Nuevo Testamento, el libro de Apocalipsis, capítulo 13, y noten este mismo periodo de tiempo mencionado por Daniel y calculado para nosotros en términos de meses. Apocalipsis 13, 4 al 7. Y adoraron al dragón, que había dado autoridad a la bestia, y adoraron a la bestia diciendo, ¿quién como la bestia y quién podrá luchar contra ella? También se le dio boca
que hablaba grandes cosas y blasfemias y se le dio autoridad para actuar 42 meses. ¿Cuánto es eso? Siempre lo pienso de esta manera. 36 meses son 3 años. 42 menos 36 son 6. Ahí lo tenemos de nuevo. 3 años y medio. El mismo periodo en términos de meses. Ahora, pase en Apocalipsis 12, 13 al 14. Y ahí tenemos de nuevo, en el libro de Apocalipsis, que se trata de tiempo, tiempos y medio tiempo, refiriéndose al mismo periodo. Y cuando fui

sustentada por un tiempo y tiempos y la mitad de un tiempo. El mismo periodo de tiempo. Ahora, todo esto está muy bien, excepto cuando se llega al versículo 6 del capítulo 12 de Apocalipsis. Ahí se nos da el periodo en término de días. Apocalipsis 12:6. Y la mujer huyó al desierto, donde tiene lugar preparado por Dios para que ahí la sustenten por 1260 días. De nuevo, se puede hacer los cálculos aritméticos y ver cuánto tiempo es esto. 3 años y medio equivalen a 42 meses. Y esto es igual a 1260 días. En la Biblia y en la historia del Antiguo Testamento, en el calendario profético, estamos hablando de años de 360 días. No faltará quien pregunte, ¿qué les pasó a los otros 5 días? Permítanme hacerles una pregunta. ¿Tenemos un calendario perfecto? ¿Cómo es que arreglamos el calendario? Los llamamos años bisiestos. Antes de que terminemos este estudio hoy, voy a hacerles saber otra manera de alterar el calendario. Ellos también tenían años bisiestos, solo que eran más largos que los nuestros. Quiero que tengan presente que estamos hablando de dos conceptos aquí. La semana es un 7 y hablamos de años. El año tiene 360 días. Tengan esto en mente. No vamos a volver a esto, pero cuando se empieza a tratar con esto de cálculos en la profecía, si uno no comprende esto bien, las cosas no tendrán mayor sentido. Estamos hablando de 77 y estamos hablando de años de 360 días cada uno. Ahora, volvamos al libro de Daniel y hagamos otra pregunta. Ya hemos hablado del secreto de la profecía y es la oración de Daniel. Hemos visto el escenario de la profecía y es que Dios le contestó exactamente mientras él estaba orando, le dio el sentido de la profecía. Ahora hablemos del tema de la profecía de Daniel. ¿Cuál es el tema de su profecía? ¿Qué es lo que Dios está tratando de decirle a Daniel? En el versículo 24 se nos dice que esta profecía se refiere al pueblo judío. 70 semanas están determinadas sobre tu pueblo y sobre tu santa ciudad. Noten, tu pueblo y tu santa ciudad. Esto es asombroso porque Dios le había estado hablando a Daniel sobre cómo los gobernantes gentiles iban a sucederse uno tras otro desde ese presente hasta el fin de los tiempos. Y Daniel probablemente se está preguntando, ¿cómo encajamos nosotros en todo esto? Ya le ha pedido a Dios que le ayude a entender lo que va a suceder después de que ellos hayan sido rescatados del cautiverio. Dios le está diciendo a Daniel en esta profecía, todavía no he terminado mi obra con tu pueblo. Tengo un plan para ustedes. Mi plan para ustedes, pueblo judío, sigue en el libro. Quiero decirte cómo mi plan para ustedes encaja con mi plan para los gentiles. Quiero que veas cómo me propongo tratar con ustedes en el futuro. En esencia, lo que Dios hace es empezar con Daniel en ese momento de oración y le presenta todo el paisaje de su programa futuro para Israel. Vamos a ver cómo esto se describe maravillosamente. En el versículo 24 le dice a Daniel 6 cosas que le van a suceder. Todas son emocionantes. No tenemos tiempo para estudiarlas en este mensaje, así que vamos a mencionarlas. Dice, durante este periodo de 490 años voy a hacer 6 cosas, 3 negativas y 3 positivas. Terminar la prevaricación y poner fin al pecado. Expiar la iniquidad para traer la justicia perdurable. Sellar la visión y la profecía y ungir al santo de los santos. Daniel acaba de confesar a Dios sus pecados. La profecía entera que es preparada por la oración de Daniel rebosa con la confesión de pecado que hace Daniel. Daniel está diciendo en su oración vez tras vez, Dios, hemos pecado, somos rebeldes, estamos llenos de maldad e iniquidad. Dios le dice, Daniel, uno de estos días voy a poner fin a todo eso. La maldad será cosa del pasado, la iniquidad se habrá acabado. Quiero decirte algo. Tengo un plan para ti y tu pueblo que es asombroso. Voy a traer justicia, voy a ungir el lugar santo, no la persona santa. Aquí se refiere al lugar santo. Voy a tomar todas las visiones y profecías que tú jamás has oído respecto a los judíos y voy a sellarlas, y voy a cumplirlas en ustedes. Te voy a hacer saber el fin de mi plan para los judíos. El tema de la profecía es una profecía que se refiere al pueblo judío. Como ven, lo que ha sucedido es esto. Nos hemos olvidado que el plan de Dios para los judíos nunca ha sido eliminado. Él todavía tiene un plan. Simplemente estamos viviendo en un breve paréntesis. Permítanme decirles un par de destellos sobre esto, porque es una especie de marco de referencia para el resto de la profecía. El programa divino para los judíos es de 70 semanas, 490 años. Como ve,

0: Dios opera de esta manera respecto al pueblo judío. Cuando Él no está tratando con ellos, Él para el reloj. Así que 490 años son simplemente 490 años del trato real de Dios con los judíos. ¿En dónde estamos hoy? Precisamente en el paréntesis, en medio. Estamos en una parada, por así decirlo. La Biblia dice que Dios quería tratar con los judíos. Envió a su Hijo, el Señor Jesús, a este mundo, y la Biblia dice que Cristo vino. Pienso que literalmente se ofreció a sí mismo, a su pueblo. Le vemos llegar en su entrada triunfal, según lo relata el libro de Lucas, ofreciéndose a sí mismo, a su pueblo. A mi modo de ver, fue una oferta legítima. La Biblia dice, a lo suyo vino, y los suyos no la recibieron, le rechazaron. Mas a todos los que le recibieron, a los que creen en su nombre, les dio potestad de ser hechos hijos de Dios. Cuando Israel rechazó a Jesús como su Mesías, Dios se volvió a los gentiles y dejó a un lado su plan para los judíos. El doctor Louis Talbot fue el fundador del seminario Talbot y explica esto de la siguiente manera. Dice que un día iba viajando en tren por la costa oeste del país y de repente el tren se detuvo. Le preguntó al controlador qué pasaba por ahí. ¿Por qué nos hemos detenido? El empleado le contestó, estamos en un desvío paralelo. El tren expreso va a pasar y hemos tenido que salirnos de la ferrovía principal para dejar pasar el tren expreso. El doctor Talbot dice que eso es exactamente lo que ha sucedido con el pueblo de Israel. Estaban en los rieles principales, rechazaron a su Mesías y Dios simplemente los ha hecho seguir los rieles del desvío como nación. Llama a individuos y los coloca en la línea de desvío. Y el expreso del evangelio que conocemos con la iglesia está pasando. Así es como usted y yo recibimos la salvación. Estamos viviendo precisamente en el paréntesis. Todo de las 69 semanas se ha cumplido. Creo que estamos precisamente al fin de la sección del paréntesis. Y muy pronto va a suceder el rapto de la iglesia. Entonces, tendrá lugar lo que conocemos como la gran tribulación, o sea, la semana 70 de Daniel. Jesús no demorará mucho. Ese es el alcance de la profecía, 490 años de Dios tratando con el pueblo judío. Ahora, al estudiar esta sección de la Biblia, empezando en el versículo 24, tenemos el alcance de la profecía entera. Es una especie de declaración resumida. Eso sucede a menudo en la Biblia. Aquí tenemos la profecía entera y Gabriel se la da a Daniel. Le dice, voy a decírtelo de esta manera. Voy a darte primero un resumen. El versículo 24 es una especie de sumario de la profecía. Luego, en el versículo 25 tenemos la información sobre la semana 69 en las 70 semanas de Daniel. En el versículo 26 entendemos el paréntesis en que estamos viviendo hoy. Luego, en el versículo 27 toda la información tiene que ver con la semana 70. Al leer la profecía de esta manera, todo cobra sentido. Versículo 24, el resumen. Versículo 25, las primeras 69 semanas. Versículo 26, el paréntesis. Versículo 27, la semana 70. Ahora, ustedes dicen, Pastor Jeremiah, ahora sí que me dejó perdido. Espero que no se haya perdido demasiado. En realidad, quiero que entiendan esta profecía. Hubiera sido más fácil darles toda esta información en forma resumida y pasar a cosas que tal vez sean más de su agrado en términos de aplicación, pero quiero decirles algo. Para la persona que toma en serio el estudio de la palabra de Dios, esta profecía tiene bendiciones grandiosas y emocionantes. Aquí tenemos a Dios, siglos antes de su obra, diciéndole al profeta Daniel lo que va a hacer. Los incrédulos detestan llegar al capítulo 9 de Daniel, lo detestan. Lo aborrecen porque es historia escrita de antemano. Han oído de algunos que fechan el libro de Daniel en una época posterior. Este es un juego que a los descreídos les gusta jugar. Se trata de lo siguiente. Dicen, yo no creo en la profecía predictiva. No pienso que Dios pudiera jamás de los jamases decirle a alguien lo que va a suceder antes de que suceda. Aquí está una profecía que parece decir lo que va a suceder, pero la única manera de explicarlo es dar por sentado que alguien la escribió después de que todo sucediera. Ese es el juego que juegan. El término técnico para llamar a este juego es el de alta crítica. Pero no es eso lo que yo creo. Yo estoy convencido de que todo esto es una demostración sobrenatural de la exactitud de la palabra de Dios. Conforme estudiaremos en los mensajes siguientes, veremos que Dios predijo cuándo empezaría la profecía, predijo hasta el mismo día en que Jesús entraría en la ciudad de Jerusalén, la destrucción de Jerusalén. Todo esto está documentado en la historia. Dios predijo con exactitud lo que va a suceder cuando entre en escena el príncipe, el anticristo, el fin del mundo. En todo esto, Dios ha estado enseñándome algunas lecciones a modo de aplicación. Voy a dárselas para concluir este estudio. Se me vino a la mente mientras estudiaba esta profecía que Daniel acaba de preguntarle a Dios qué les va a suceder a los judíos en Babilonia. Me pregunté si Daniel realmente sabía en qué se estaba metiendo cuando elevó esa oración. Me pregunto si después no le dijo: Señor, todo lo que quería saber era cuándo vamos a volver a nuestra tierra y tú me diste todo esto. Simplemente quería saber cuándo iban a terminar los 70 años de cautiverio y Dios le dijo: Daniel, debido a la clase de persona que tú eres y debido a que andas conmigo en obediencia y rectitud, te voy a decir no solo cuándo vas a salir de Babilonia, sino que también te voy a decir lo que voy a hacer por ti y tu pueblo mientras estén en la faz de la tierra. Daniel oró con rectitud y Dios le dio no solo lo que le pidió, sino mucho más abundantemente. ¿Saben algo? Dios todavía sigue haciendo eso. ¿Alguna vez se han acercado a Dios y le han pedido algo y Él no solo les da lo que le han pedido, sino mucho más? Tal como Salomón, que le pidió a Dios sabiduría y Dios le dijo: está bien, Salomón, te voy a dar sabiduría. Pero también le dio fama, honor, riqueza y muchas más cosas que Salomón no pidió. Cosas que ojo no vio, ni oído oyó, son las que Dios ha preparado para los que le aman. Me pregunto, ¿qué sucedería si realmente nos acercáramos a Dios con esta clase de oración recta y si no recibiéramos solo lo que pedimos, sino mucho más? Ya les he dicho que Dios me ha hecho recordar por la naturaleza del cautiverio que es mejor darle a Dios lo que le pertenece, porque Él tiene sus maneras para cobrárselo si no se lo damos. Esto me ha hablado al corazón. Dos creyentes observaban el modelo de Jerusalén en el primer siglo, que se halla en el Hotel Tierra Santa en Jerusalén. He visto esa maqueta por mí mismo. Es tan grande que uno tiene que caminar para dar una vuelta. No es lo que uno ve en alguna exposición. Es un modelo enorme, gigantesco. Estos dos creyentes hablaban sobre la reconstrucción futura del templo. Un extraño que estaba cerca oyó su conversación. Se presentó y les dijo que era un rabino de la ciudad de Nueva York y que se había sorprendido al oírlos hablar. Les dijo: ¿podría hacerles una pregunta? ¿Ustedes, los cristianos, realmente creen que se reconstruirá el templo de Jerusalén? Uno de los creyentes le respondió: ¿no ha leído usted sus propios profetas, Ezequiel y Daniel? El rabino contestó: no. Cuando estudiaba para ser rabino se me dijo que no leyera Daniel y se me prohibió específicamente que hiciera cálculos con las 70 semanas de Daniel 9. ¿Por qué se lo prohibieron? Porque los libros proféticos y especialmente Daniel 9 muestran que el Mesías ya ha venido. Ya está aquí. Los judíos todavía están esperando que venga. Daniel 9 dice que ya ha venido. Esto va asociado con uno de los eventos más conocidos de la historia judía, la destrucción de Jerusalén en el año 70 de nuestra era. Lo señala la profecía bíblica. El Mesías ha venido. Amigos y amigas, uno puede predicar el Evangelio partiendo del Antiguo Testamento. Jesús ha venido. El Mesías está aquí. No estamos esperando que venga, estamos esperando su retorno. Los judíos todavía están esperando que venga por primera vez. Un viejo rabino dijo: dejen que los huesos de los que reconocen los tiempos tiemblen con terror. Los creyentes responden alegremente: que los corazones de los que reconocen los tiempos se gocen. Él ha venido. Así como es cierto que vino la primera vez, Él volverá. Estemos entre los que aman su venida.
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1: Una responsabilidad sumamente necesaria es la lectura y meditación de las Escrituras. En Colosenses capítulo 3, versículo 16 dice: la palabra de Cristo more en abundancia en vosotros, enseñándoos y exhortándoos unos a otros en toda sabiduría, cantando con gracia en vuestros corazones al Señor, con salmos e himnos y cánticos espirituales. No debe esperar tener deseos para leer la Biblia. Debe establecer una disciplina necesaria para leer y meditar en ella.

Esta es la hora en RRI. Son las 22 horas. 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

Díaz y le animo a unirse con nosotros en esta tarea espiritual que ha de beneficiar mucho nuestra relación con Dios. Salmo 34 y el verso 13. Esto es lo que dice la Biblia.

de la lengua, es decir, acerca de lo que comunicamos, aquello que está en nuestro corazón. El mismo Señor Jesucristo nos dio esta instrucción. Por eso,

0: Este muchacho llamado José pasó por todo lo inimaginable. Pudo guardar rencor, renegando de su desgraciada vida. 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

0: saludos y gracias por acompañarnos a una nueva aventura en Misión 66, una producción de Radio Transmundial que llega a ti por cortesía de este medio. David, Kimberly y quien te habla, Johnny Pérez, estamos listos para ofrecerte, como siempre, un recorrido maravilloso de descubrimiento y exploración bíblica.
1: ¿Estás tú preparado para el embarque? Hoy tenemos una historia conmovedora entre unos hermanos que estuvieron separados por años y se vuelven a encontrar.
2: Hoy habrá función de cine y telenovelas a la vez. Estoy segura que les gustará. Llorarás y te alegrarás con nuestros protagonistas.
1: Continuamos en el libro del Génesis y el relato de hoy está descrito en los capítulos 43, 44 y 45. El reencuentro de José con sus hermanos, que en el pasado actuaron contra su vida de manera perversa y con alevosía.
0: José fue fuerte y recibió a sus hermanos de nuevo. ¡Qué emocionante! Es el título del episodio de hoy.
2: Para aquellos que les cuesta perdonar, esta historia de hoy podría conducirles a ofrecer perdón.
0: Los hermanos de José ya habían tenido el primer contratiempo al enfrentarse con este egipcio, quien ejercía el cargo de primer ministro y estaba a cargo de la cartera de producción y comercio del país.
1: Las cosas habían empeorado en Canaán y el hambre era muy severa en la tierra. Y los hermanos ya estaban de regreso en Canaán con su padre Jacob.
0: Génesis 43, 8 al 9 nos expone los acontecimientos. Entonces Judá le dijo a Israel su padre, «Envía al niño conmigo y nos prepararemos para partir. Así no moriremos, sino que seguiremos con vida. Yo te respondo por él. Será a mí a quien le pidas cuentas. Si no te lo devuelvo, ni lo pongo delante de ti, para siempre seré ante ti el responsable».
1: Los hermanos presionan a Jacob para que permita a Benjamín ir a Egipto con ellos, según la condición impuesta por el egipcio.
2: Se nota que Jacob sufre mucho en su corazón por el gran amor que siente por su hijo Benjamín y tiene miedo de perderlo.
0: Es correcto. Los versículos del 11 al 14 dicen que Israel, su padre, les dijo:
1: «Si tiene que ser, adelante. Pongan en sus sacos de lo mejor que tenemos y llévenle a ese hombre un regalo. Un poco de bálsamo, un poco de miel, aromas, mirra, nueces y almendras. Lleven también una doble cantidad de dinero. Tal vez fue una equivocación. Tomen también a su hermano y prepárense para volver con ese hombre. Que el Dios omnipotente haga que ese hombre se compadezca de ustedes y les devuelva a su otro hermano, y también a Benjamín. Y si he de quedarme sin hijos, pues sin hijos me quedaré».
0: Jacob, abatido y sin esperanza, dice: «Mira, llévatelo. No tenemos alternativa. Nuestra vida está en peligro. Si ese hombre poderoso de Egipto lo está exigiendo, entonces es nuestra única opción».
2: Así que Jacob, a pesar de su molestia, temor y tristeza, permite que Benjamín viaje con los hermanos para enfrentarse a ese hombre poderoso.
0: Ciertamente, y entonces los hermanos salen de Canaán, llegando nuevamente a Egipto.
2: ¿Qué les ocurrió luego?
1: Bueno, ellos de inmediato se dirigen a hablar directamente con el administrador de la casa de José, y allí son bien atendidos. Es más, ni siquiera les acepta la devolución, alegando que él sí recibió su pago correspondiente. También les explica que pudiera ser una bendición directa de su Dios.
0: Por otra parte, previamente al llegar, ya se han presentado ante José, quien ha dado la orden de trasladarlos a su residencia. Están asustados ante el traslado, pensando que pudiera ser una trampa. Pronto llegará el momento cuando José vuelva a encontrarse con sus hermanos directamente, pero esta vez traen a su hermano de sangre, más pequeño, a Benjamín.
2: Génesis 43, 26 al 31 leemos: «Cuando José llegó a la casa, ellos le presentaron el regalo que habían llevado a la casa y se inclinaron hasta el suelo delante de él. José les preguntó cómo estaban y dijo: ¿Cómo está el padre de ustedes, el anciano de quien me hablaron? ¿Vive todavía? Ellos respondieron: Nuestro padre está bien y todavía vive. Y se inclinaron ante él con reverencia».
1: José levantó los ojos y vio a Benjamín, su hermano por parte de madre, y dijo: ¿Este es su hermano menor de quien ustedes me hablaron? Y añadió: Que Dios tenga misericordia de ti, hijo mío.
2: Pero por causa de su hermano, José se sintió muy conmovido, así que apresuradamente buscó dónde llorar. Entró entonces en su aposento y ahí lloró. Pero se contuvo y luego de lavarse la cara salió y dijo, «Sirvan la comida».
0: Como vemos, no solo Jacob tenía un terrible sufrimiento en su corazón ante la realidad de que su hijo menor tuviera que ir a Egipto. También José, contemplando ahora a sus hermanos y especialmente al menor, no pudo contenerse y lloró emocionado. Su corazón apenas soporta ese momento trascendental.
1: Luego de comer juntos, queda entendido que las sospechas de espionaje están descartadas, dando por hecho que el impasse se solventó satisfactoriamente.
0: Sí, ellos regresarán pronto a Canaán. Por lo tanto, preparan el equipaje y alistan su salida para la mañana siguiente.
2: Bueno, al parecer todo va saliendo bien. Ya están con Simeón y nada malo le ocurre a Benjamín.
1: Veamos qué relata el texto de Génesis capítulo 44, versículos 3 al 5. Con la luz de la mañana los hermanos partieron con sus asnos. Habían salido ya de la ciudad, pero aún no se habían alejado de ella cuando José le dijo a su mayordomo, «Levántate y sigue a esos hombres, y cuando los alcances, les dirás, ¿por qué han pagado mal por bien? ¿Por qué se robaron mi copa de plata? ¿Qué no es esta la copa en la que bebe mi señor y con la que suele adivinar? Está muy mal lo que han hecho».
0: Cuando los hermanos de José ya están en camino, su mayordomo los intercepta. Previamente había trazado un plan para involucrarlos, donde Benjamín apareciese como el culpable de hurto. La copa personal de José había sido colocada en el equipaje de Benjamín.
1: Cuando el administrador se acercó y les increpa sobre el robo de la copa, ellos dijeron, «No lo hemos hecho. Usted examine el equipaje. A cabalidad».
2: Y en el capítulo 44, versículos 11 al 13, dice, «Deprisa, ellos bajaron el costal de cada uno a tierra, y cada uno abrió su costal y buscó la copa, desde el mayor hasta el menor. Y la copa se encontró en el costal de Benjamín. Ellos se desgarraron sus vestidos, y cada uno puso la carga en su asno, y juntos volvieron a la ciudad».
0: Imagínense ahora, mientras el corazón de José casi estalla de emoción, los corazones de los hermanos ahora ciertamente entrarán en completa desesperación porque se sienten culpables. La vida les pasa factura.
1: Sin duda se preguntarán, ¿cómo podemos probar nuestra inocencia? Entonces se quedan aterrados, diciendo, ahora todos nos volveremos esclavos suyos. No hay nada que hacer.
0: Pero leemos en el versículo 17, José respondió, «Jamás haría yo algo así. Solo el que tenía la copa en su poder será mi siervo. Ustedes pueden volver en paz a su padre».
1: Luego los hermanos buscan una solución protegiendo a Benjamín, y Judá, uno de los hermanos, se ofrece en su lugar.
2: Entonces Judá se acercó a José y le dijo, «¡Ay, señor mío! Ruego permitir que este siervo suyo le diga unas palabras al oído. No se enoje, mi señor, con este siervo suyo».
1: Mi señor preguntó a estos sus siervos, «¿Tienen ustedes padre o algún hermano?». Y nosotros respondimos, «Tenemos un padre, ya anciano, y un hermano joven que él tuvo en su vejez. Un hermano suyo murió, y de los hijos de su madre, solo él quedó. Su padre lo ama».
0: Desesperado en esta hora tan difícil, Judá intenta interceder y procede hablando con el hombre poderoso de Egipto que todavía no saben que es José. Sigamos la secuencia de lo que Judá continúa argumentando.
1: «Y cuando nuestro padre nos dijo, vuelvan para comprar un poco de alimento para nosotros, le respondimos, solo iremos si nuestro hermano menor va con nosotros, porque si él no está, no podremos presentarnos ante ese hombre».
2: «Entonces mi padre, siervo de mi señor, nos dijo, ustedes saben que mi mujer me dio dos hijos. Uno de ellos, hasta ahora no he vuelto a verlo. Alguna fiera lo hizo pedazos. Si ahora se llevan también de mi presencia a este y le sucede algo malo, harán que mis canas bajen al sepulcro por causa de ese mal».
1: Entonces continúa Judá exponiendo su defensa a favor del intercambio.
2: «Así que si yo vuelvo ahora a mi padre y el niño no va con nosotros, cuando no lo vea, morirá. Entonces nosotros haremos que las canas de nuestro padre bajen al sepulcro por causa de la tristeza».
1: «Este siervo se hizo responsable del niño ante mi padre. Por eso ruego, mi señor, permitir que yo me quede en lugar del niño y que el niño se vaya con sus hermanos. porque ¿cómo podré volver sin el niño? Jamás podría ver el mal que le sobrevendría a mi padre.
0: El texto revela que hay un clima de profunda tensión. El corazón de los oyentes ya debe estar pendiente al máximo. Cuando llegamos al capítulo 45, en el clímax de la historia, los corazones de los hermanos están desesperados. El de Benjamín seguramente ya apenas lo aguanta. En el clímax, Génesis 45, 1 al 7, nos cuenta que
2: José ya no podía contenerse, así que exclamó, «¡Que salgan todos de mi presencia!». Así que nadie estaba con él cuando se dio a conocer a sus hermanos, y dio rienda suelta a su llanto, y lo supieron los egipcios y en la casa del faraón.
1: Y les dijo, «Yo soy José, vive todavía mi padre». Pero sus hermanos no pudieron responderle, porque estaban confundidos en su presencia.
2: Entonces José les dijo, «Acérquense a mí». Y él les dijo, «Yo soy José, su hermano, el que ustedes vendieron a Egipto. Pero no se pongan tristes ni lamenten el haberme vendido, porque Dios me envió aquí, delante de ustedes, para preservarles la vida. Ya ha habido 2 años de hambre en todo el país y aún faltan 5 más en los que no habrá quien are la tierra ni quien coseche nada. Pero Dios me envió delante de ustedes para preservar su descendencia en la tierra y para darles vida mediante una gran liberación».
1: ¿Te imaginas? ¡Qué cosa tan sorprendente!
0: De repente, el hombre poderoso de Egipto comienza a hablar en hebreo y con un acento bien conocido. Los hermanos escuchan la frase que los destroza y desgarra sus corazones. «Soy José, el que ustedes vendieron a Egipto».
2: Me preguntó qué pensaría Benjamín ante tal revelación.
1: Pues imagínenselo.
0: José sigue bajo el influjo de fuertes emociones. Dice el versículo 12 del capítulo 44.
2: «Ustedes y mi hermano Benjamín lo están viendo, que soy yo mismo quien les habla. Así que cuéntenle a mi padre de toda mi riqueza en Egipto y de todo lo que han visto. Pero dense prisa y traigan aquí a mi padre». Y llorando, José se echó sobre el cuello de Benjamín, su hermano, y también Benjamín lloró sobre su cuello. Llorando también, José besó luego a todos sus hermanos y después sus hermanos hablaron con él.
1: Y así termina la historia de José con sus hermanos en Egipto, en el momento en que lo reconocieron. Tendremos otro episodio más profundo por delante que seguramente llegará a nuestras emociones y a nuestros corazones.
0: El texto termina relatando que los hermanos de José salieron de Egipto y llegaron a Canaán, donde residía su padre Jacob.
2: Y le dieron la noticia. Le dijeron, «José vive todavía. Es el señor de toda la tierra de Egipto». Pero en el fondo, Jacob se afligió porque no les creía. Y cuando Jacob vio los carros que José había enviado para llevarlo, su espíritu revivió. Israel dijo, «José vive todavía. Iré a verlo antes de que me muera».
1: Ese es el poder del perdón. También es un gran ejemplo de cómo Dios vence el mal con el bien y convierte en bendición lo que el hombre pretendía dañar. Querido oyente que nos acompañas, ten cuidado con tu corazón.
2: ¿Qué piensas de esta historia real? ¿Has experimentado el perdón en tu vida o necesitas ser perdonado? Escríbenos a nuestro número de WhatsApp +1 847 857 8029. Repito, +1 847 857 8029 o al correo electrónico mision66@transmundial.org. mision66@transmundial.org y déjanos tus comentarios y envíanos tus preguntas. También puedes solicitar el librito Misión Génesis.
1: Después de escuchar lo que ocurrió en esta familia, no sé si a ti, pero los latidos del corazón se aceleran. Y ahora tengo aquí varias preguntas que hemos recibido.
2: Nos escribe Danelli desde los Estados Unidos y pregunta, ¿cómo es posible que los hermanos de José no lo reconocieron? ¿Es factible eso? Un hermano que no reconoce no recuerda al otro. ¿Qué clase de amnesia es esta?
1: Ya ves, hay que tener cuidado con un texto tan poderoso y que contiene tantas emociones juntas.
2: Creo que para el próximo programa es bueno para nosotros traer un cardiólogo para que nos cuide, porque la Biblia es realmente emocionante.
0: Tienes razón, pero ahora razonemos. Cuando José fue vendido por los hermanos, tenía aproximadamente 17 años. Ahora tiene más de 30. Así que José debe tener alrededor de 37 a 39 años, porque ya han pasado 7 años de abundancia y es solo durante la hambruna que se reencuentra con sus hermanos. Entonces aquel muchacho, un adolescente, 20 años después, es diferente. Además, los hebreos son pastores nómadas barbudos. Los egipcios, como observamos en las figuras y dibujos de la época, son muy diferentes.
2: Así que digamos que José
1: está dentro del estilo.
0: Sí, vestido según la usanza egipcia. Ellos jamás podrían reconocerle vestido así. Después de 20 años incluso podrían verlo y decir, se parece a alguien que conozco. Pero nadie podría imaginar que fuera el mismo José.
2: Así que es algo plausible.
1: Además, ni siquiera hablaba hebreo.
0: Cierto, hablaba egipcio, por supuesto.
2: Federico desde Argentina escribe al WhatsApp y dice, llama la atención lo relatado en Génesis 44 y ¿es José adivino? ¿Qué era esta copa mágica que introdujo en el equipaje de los hermanos?
0: Gracias, Federico. Pongamos atención al que José no estaba jugando el juego de la copa como uno pudiera imaginarse. Lo que ocurre es que José se movía en un contexto donde se practicaba la adivinanza, habilidades conocidas por el sufijo mancia, como la quiromancia, litomancia, entre otras. En este caso, observamos una práctica llamada hidromancia, donde la persona visualiza el futuro observando la copa de agua.
1: Ah, José ordena a su encargado que se les informe a los hermanos de tal hecho, a fin de inducir miedo en ellos. La idea es asustarles, porque se esperaba que una persona en su puesto tuviera tal capacidad adivinatoria. Pero José no lo practicaba.
0: Los hermanos temerían cuando descubrieran el significado de esa copa personal. José está como que jugando a la casa del tesoro de la época. Él mismo colocó la copa en el equipaje de sus hermanos. Por lo tanto, es imposible inferir que José practicó adivinación. Al contrario, la Biblia informa que solo la revelación de Dios es lo que regía a José.
2: Bien, el texto bíblico nos trae una lección relevante sobre el perdón versus el rencor. ¿Cómo superó José este sentimiento?
1: Recuerdo que en episodios anteriores, Johnny, dijiste que alguien que tenía familia, tenía su tierra, tenía sus cosas. De repente llega a una tierra extraña, lo pierde todo, se atasca y de repente hay un vuelco en su vida. ¿Cómo lidiar con este sentimiento así?
0: David, los hermanos de José lo lastimaron, fueron perversos. José pasó por todo lo inimaginable. Pudo guardar rencor renegando de su desgraciada vida. Ahora se encuentra en una posición de poder y a sus hermanos en sus manos. Podría decirse, ahora es el momento perfecto para la venganza.
1: José podría decir, sí, ahora se van a enterar.
2: Diría, mi venganza será terrible.
0: Exactamente. La cuestión clave es darse cuenta de lo bien que José cuidó de su corazón a lo largo del tiempo. Nunca permitió que los problemas de la vida le causaran resentimiento, que lo llevaran a pecar, que es el inicio del problema en nuestros corazones.
2: Es verdad, siempre se comportó con rectitud.
0: Así que ese proceso, esta obra divina en la vida de José a través del sufrimiento, de la tribulación y su respuesta positiva, no permitiendo que la amargura y el resentimiento crezcan en ningún momento, le permitió tener la tremenda fuerza para perdonar a sus hermanos.
1: Sí, este es un punto que tiene que ser comprendido.
0: En lo referente a la segunda pregunta, la respuesta aquí es que José tiene la visión correcta de las cosas. José no tenía una visión limitada, mirando solo por sí mismo y su venganza.
2: Comprendo.
0: José entendía que Dios estaba por encima de todo y tenía control de su situación. Así que cuando alguien te perjudica, confía que Dios es soberano e interviene según su designio. No tomes la justicia por tus propias manos, sino espera en la voluntad de la acción divina. Ahí está la gran sabiduría de José, que tú que nos escuchas debes considerar ponerlo en práctica en tu vida.
2: Y ya que nos estás siguiendo, quizás hagas la misma pregunta que yo. El capítulo 45, 6 y 7, dice que fue Dios quien envió a José a Egipto, pero la historia dice que los hermanos lo vendieron. ¿Puedes decir quién realmente vendió al muchacho?
0: Revisemos aquí el remitente. Al fin y al cabo, ¿quién lo envió? ¿Quién envió a José allí? Aquí está la cuestión. Tenemos una tendencia peligrosa a ver las cosas con prejuicios. La vida es compleja y tiene muchas facetas, y la sabiduría bíblica en sí tiene muchos aspectos.
1: A veces corremos el riesgo de cortar aquellas que no nos interesan y quedarnos con una limitación, un reduccionismo bíblico muy grande que no sirve de nada.
0: Es cierto que los madianitas se llevaron a José a Egipto. Es cierto que sus hermanos lo hicieron ir, y es cierto que Dios también lo hizo ir. Así que es una cosa difícil. Quienes están pasando por dificultades saben que esto tiene que ver con lo que hiciste, con lo que hicieron otros, pero también con Dios.
1: Lo que salva a José es su confianza en Dios, su creencia absoluta en el Señor que rige el universo.
0: Es decir, a pesar de todo lo que esté sufriendo, Dios tiene el control y el dominio. Él nos está enrumbando hacia un propósito absolutamente correcto y perfecto.
2: Parece que él leyó Romanos 8:28, que dice: "Sabemos que Dios dispone todas las cosas para el bien de los que lo aman", es decir, de los que él ha llamado de acuerdo a su propósito.
0: Si José enfocara su visión en sí mismo, diría: "Soy un miserable, cuántas tonterías he hecho en mi vida, soy un muchacho malcriado, no soy bueno".
1: Y si se concentrara en los hermanos, diría: "No son buenos, los mataré, aunque en realidad la culpa es de mi padre, que no nos crió correctamente".
0: Pero él no mira ni a sí mismo, ni a sus hermanos, ni a su padre, sino que mira a Dios. Y con una teología completamente correcta, José fue capaz de soportar el dolor y la angustia, y luego la alegría, la felicidad, y finalmente estuvo dispuesto a perdonar porque él tenía el conocimiento correcto de Dios. Y a través del poder del perdón, toda la familia de José serían salvados de la hambruna. Esto me lleva a decirte que cuando crees en Jesús, Dios perdona tus pecados, no importa qué tan malo hayas sido y qué tan mal hayas hecho. Dios te perdona y te ofrece vida eterna, salvación eterna.
2: Muchas gracias, Johnny, por la explicación. Y ahora, ¿cómo resumirías la misión de hoy? ¿Qué clave podemos llevarnos para nuestro transitar por la vida?
0: Tenemos una lección extraordinaria en Génesis 43 al 45, muy emocionante. Al contrario de lo que mucha gente piensa, la Biblia es un libro emocionante, y esta historia de José se compara con las películas más electrizantes y las telenovelas más emocionantes que jamás haya producido ningún medio.
1: Es por eso que leemos y estudiamos la Biblia, viviendo y sufriendo la realidad de los propios personajes. De esa manera aprendemos a través de ellos.
0: Pero la verdad detrás de todo esto es que, para soportar y lidiar con las grandes emociones de la vida, las montañas rusas de grandes dolores, alegrías, el corazón debe estar conectado con la mente de la manera correcta. Hay momentos en los que el corazón se acelera de felicidad y al mismo tiempo puede caer en una profunda depresión y mucha tristeza.
2: Y la única forma en que el corazón puede soportarlo es si está siendo dirigido por ideas correctas. José soportó toda la tristeza, todo el dolor, toda la alegría, toda la gran variación cardíaca que se apoderó de su corazón, porque él tenía el conocimiento correcto de Dios. ¿Lo tienes tú?
0: Buena pregunta. La tranquilidad, la paz que le permitía lidiar con las grandes variaciones emocionales de la vida, provenía de su confianza en que Dios controlaba todas las cosas. El texto nos dice con bastante claridad que los hermanos no necesitaban culparse a sí mismos porque Dios le envió antes para guardar un remanente en esta tierra y para salvar sus vidas con gran liberación.
1: El corazón de José estaba perfectamente dirigido por la mejor teología posible. Recuerda, el buen corazón solamente lo es con la mente en su debido lugar. ¿Te has preguntado mientras escuchabas qué hacer para conocer a Dios y tener una perspectiva correcta de Él?
0: Kimberly te dará nuestra forma de contacto. Escríbenos y con gusto te ayudaremos con las respuestas.
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0: Esta es la hora en RRI.
1: Son las 22 horas, 30 minutos.
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0: poderosa la elocuencia en este capítulo 2 de la primera carta de San Pablo a los Corintios. Todo lo que el apóstol quería saber era una cosa: Jesucristo y a este crucificado. Nos acompaña el doctor Abelardo Limón.
1: Así que, hermanos, dice Pablo en el capítulo 2 de la primera carta a los Corintios, cuando fui a vosotros para anunciaros el testimonio de Dios, no fui con excelencia de palabras o de sabiduría, pues me propuse no saber entre vosotros cosa alguna, sino a Jesucristo y a este crucificado. Y estuve entre vosotros con debilidad y mucho temor y temblor. Y ni mi palabra ni mi predicación fue con palabras persuasivas de humana sabiduría, sino con demostración del Espíritu y de poder, para que vuestra fe no esté fundada en la sabiduría de los hombres, sino en el poder de Dios. En cuanto al contenido del mensaje de Pablo en sus predicaciones, Pablo realmente no nos deja en duda. Él proclamaba el testimonio de Jesucristo. Cuando leemos el capítulo 1 del libro de los Hechos y el capítulo 24 del Evangelio según San Lucas, estos dos pasajes nos explican lo que es este testimonio de Pablo. Cuando predicamos de Cristo, somos testigos de lo que Dios ha hecho, no de nosotros mismos. Pablo dice que él se determinó no conocer nada entre los corintios, sino a Jesucristo y a este crucificado. Algunos estudiantes de la Biblia traducen estas frases de esta manera: a Jesucristo, a pesar de que fue crucificado. Interpretan el verso 2 como si declara que había determinado anunciar la verdad entera acerca de Jesucristo y su obra de redención, aunque la idea de un Salvador que murió en una cruz era tropezadero para los judíos y locura para los griegos. Pero ciertamente no significa que Pablo no habló de la resurrección y la ascensión juntamente con la crucifixión, pero sí significa que su mensaje para el público era un anuncio sencillo de la salvación eterna por medio de Jesucristo, el Redentor divino. Con esta noticia, Pablo se presentó a la multitud de la ciudad, sin entrar en disputas ni en rivalidad con los oradores de la filosofía griega. ¿No sería correcto dejar aquí la consideración de este verso número 2 sin decir aquí que cualquier presentación de Jesucristo a una persona o a un grupo de incrédulos que no incluye la crucifixión y algo de su significado no es la predicación del Evangelio y no puede obrar la salvación? ¿Por qué? Porque esta verdad es una verdad básica, es fundamental.

0: tal, es bíblica y es evangélica, la verdad de la crucifixión. Después de aclarar la razón divina por la muerte de Jesucristo, hay muchísimo más para enseñar, pero sin esa base no se puede edificar una verdadera vida cristiana. Nos parece a nosotros que el verso 5 es el golpe maestro para acabar con el partido que decía: yo soy de Pablo, yo soy de Apolos y los otros que anunciaban esto. Vemos del verso 5 que Pablo había adoptado un método para presentar el evangelio que debía evitar tal resultado indeseable. Él dice: para que vuestra fe no esté fundada en la sabiduría de los hombres, sino en el poder de Dios. Pablo tenía por propósito predicar de tal manera que nadie se fijara en el mensajero, sino en la verdad divina que el mensajero comunicaba. La reacción o contestación del oyente a esta noticia sería hacia Dios y no hacia el hombre. Si se ejercía la fe, resultaría en contacto con el Señor Jesucristo y con la recepción del Espíritu Santo, juntamente con las bendiciones de la redención. Pero si se rehusaba a creer, se rechazaba a Dios, tanto como a su mensajero. Y si Pablo predicaba así y los que creyeron tenían su confianza puesta en Dios como la fuente de su salvación, entonces, qué absurdo sería formar partidos siguiendo a hombres que eran meros mensajeros. Bien, pudiéramos explicar más de estos 5 versículos del segundo capítulo de esta epístola, pero hay que avanzar en el estudio. Veamos ahora lo que Pablo dice en el verso 6 hasta el verso 16 de este segundo capítulo. Aquí Pablo aclara una verdad acerca del evangelio que el apóstol no podía en buena conciencia pasar por alto. Aunque no tenía para el mundo otro mensaje que Jesucristo crucificado, como ya se explicó en los primeros 5 versos, a los judíos tropiezo y a los griegos insensatez, sin embargo, Pablo quería que todos supieran que el cristianismo es mucho más que simplemente esto. Y al entrar por esa puerta, se ve un edificio. Se ve un palacio que tiene un sinnúmero de cuartos para explorar y tesoros infinitos para apropiarse durante la vida. Una sola puerta de entrada para todos. Y después, experiencias variadas sin fin. Y en esta división del capítulo tenemos primero la declaración del hecho de que en el evangelio hay una sabiduría, hay un misterio, hay una filosofía. Y luego Pablo explica que el mundo ignora esta filosofía. Y después de esto, Pablo nos da un comentario sobre la revelación, la inspiración y la iluminación de este mensaje. En los versos 6 al 7, vemos que Pablo afirma que es propia del evangelio una sabiduría verdadera, un misterio. Dice Pablo: sin embargo, hablamos sabiduría entre los que han alcanzado madurez, y sabiduría no de este siglo, ni de los príncipes de este siglo que perecen, mas hablamos sabiduría de Dios en misterio, la sabiduría oculta, la cual Dios predestinó antes de los siglos para nuestra gloria. Aquí Pablo dice que esta sabiduría no es semejante a lo que los gnósticos griegos llamaban misterios, misterios que solo los iniciados podían conocer al avanzar por los secretos de su secta filosófica. La sabiduría en el evangelio no venía de los hombres. No era el producto de este siglo. Su origen es Dios mismo y está formada de su verdad eterna. Es conocida entre los perfectos, lo cual quiere decir los maduros. Y esto se da a entender que son creyentes en Cristo, que son los santos, los santificados, que tienen su entendimiento renovado por el Espíritu Santo y que piensan según Dios. La oportunidad para pertenecer a este grupo de personas es la misma para todos, entrando primero por la puerta quien es Jesucristo, y luego obedeciendo lo que dice Romanos 12 del 1 al 2, que anima a todo creyente a no conformarse a este siglo, sino a transformarse por medio de la renovación del entendimiento, para comprobar cuál sea la buena voluntad de Dios, agradable y perfecta. Estos creyentes maduros pueden entonces comprender el plan eterno de Dios para el hombre. Y su gozo es hablar los unos a los otros de su Salvador y todo lo que Él es para ellos. En la Biblia, la palabra misterio significa algo que los hombres no podrían llegar a saber por su propio razonamiento natural. Es Dios mismo el único que lo sabe por la naturaleza. Pero Dios hace saber ciertos misterios a los hombres que cooperan con Él. Esta revelación, este misterio, este descorrer del velo, es el colocar a la vista lo que antes estaba encubierto. Y esto es una obra que la hace el Espíritu Santo. Y la hace en los cristianos. Desde Pentecostés ha sido para cada creyente. Y por ordenación divina, esta es la experiencia especial que caracteriza a la presente dispensación, según el plan divino trazado antes de crearse el mundo. Llegando al verso 8, leemos esto: la que ninguno de los príncipes de este siglo conoció, porque si la hubieran conocido, nunca habrían crucificado al Señor de gloria. Y en este verso aprendemos que la ignorancia de este plan, trazado antes de crearse el mundo, de parte de los jefes o príncipes del mundo del tiempo de Cristo, fue la causa humana de la muerte del Redentor. No conociendo los designios del Creador, por supuesto, no reconocieron en Jesús de Nazaret al Señor de la gloria. No es extraño entonces que Pablo escribiera que los jefes de este siglo van llegando a su fin, como dice el verso 8 y el verso 6 también en la versión moderna. La destrucción de Jerusalén, unos pocos años después de escribirse estas líneas, marcó el fin del Sanedrín, de aquellos príncipes del pueblo judío y los más responsables en este caso. Y ya la filosofía griega estaba decayendo, y esto de tal manera que desde entonces no ha producido nada nuevo ni ningún gran pensador. Algunos creen que Pilato era el representante de estos príncipes de este siglo, del cual habla Pablo en este verso, con su filosofía pagana, advertida en su famosa pregunta: ¿qué cosa es verdad? Bien, ahora pasemos al verso 9 y al verso 10. Así leen: antes bien, como está escrito, cosas que ojo no vio, ni oído oyó, ni han subido en corazón de hombre, son las que Dios ha preparado para los que le aman. Pero Dios nos las reveló a nosotros por el Espíritu, porque el Espíritu todo lo escudriña, aún lo profundo de Dios. La unión del versículo 10 con el 9 es precisa si hemos de interpretar correctamente el pensamiento expresado. Cuando uno se da cuenta de que la primera frase del verso 10 se refiere a las cosas mencionadas en el verso 9, entonces se ve que la interpretación de este no se limita a la vida del más allá, sino que incluye también las cosas profundas de Dios para el conocimiento y apropiación del hombre espiritual hoy mismo. El verso 9 es una cita de Isaías 64:4, junto con una frase de Isaías 65:17, según el lenguaje de la versión de la Septuaginta. Pablo emplea las palabras "para los que le aman" en vez de "los que le esperan", por cuanto los judíos en el tiempo del profeta creían en aquel Mesías a quien esperaban, mientras que en el tiempo del apóstol la fe había de ser puesta en un Salvador que ya había venido. Al llamar a Jesucristo el Señor de gloria, como lo hace Pablo en estos versos, Pablo no pudo dejarlo con eso, sino que tuvo que hablar del hecho de que los hijos de Dios también han de participar de dicha gloria. El doctor Frederick L. Goddey escribe esto sobre lo que es la gloria. Él explica de esta manera: la gloria es el lustre o esplendor de las perfecciones divinas. Este lustre ha de brillar algún día en el hombre. Y Jesucristo, siendo el primero, ha realizado en sí mismo aquel esplendor, el cual Él ha de comunicar a todos los creyentes. Y de esto, amable oyente, decimos qué antítesis existe entre estas dos designaciones, este crucificado y el Señor de gloria. Creemos que las cosas a que se refiere el verso 9 sean, por ejemplo, las enumeradas en Efesios y en Colosenses, en la versión moderna, que dice: y alcancen a toda la riqueza de la plena seguridad de la inteligencia para el conocimiento del misterio de Dios, es decir, el de Cristo, en quien están escondidos todos los tesoros de la sabiduría y de la ciencia. Pero el énfasis del verso 9 está en la verdad de que el hombre natural no puede conocer estas cosas, ni por su vista, ni por su oído, ni por su intuición o razonamiento naturales. La razón para esto está en que dichas preciosidades no se originan en este mundo, ni en la filosofía o las imaginaciones de los hombres. Proceden solo del corazón de Dios. Y el hombre no puede llegar a su conocimiento a menos que él se las revele.
1: Mientras seguimos con estos estudios sobre situaciones prácticas en la vida del creyente, permita al Señor bendecir su palabra para su crecimiento espiritual. 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
1: El mandamiento más importante que debemos cumplir es amar a Dios sobre todas las cosas y sobre cualquier relación interpersonal. Pero el segundo mandamiento es semejante: amar a nuestro prójimo así como nos amamos. Esto lo dijo el Señor Jesús. Quiere decir que amar a Dios y a nuestro prójimo van de la mano. No es posible amar a Dios y a la misma vez no amar al prójimo. El que ama a Dios también amará a su prójimo, así como la Biblia lo dice. Ama a Dios y también a tu prójimo.

0: Esta es la hora en RRI. Son las 23 horas. 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
1: Saludos, queridos amigos. Hoy es martes 2 de junio. Saludos para usted y para toda su familia. Deseamos de todo nuestro corazón que el Señor le bendiga día a día y oramos que la programación de RRI sea de mucho ánimo para usted y para todos los suyos. Como siempre, de nuestra parte, les animamos mucho a estar atentos a la palabra de Dios. Si usted no tiene un ejemplar de la Biblia, cómprela. Si usted tiene la posibilidad de descargar la Biblia en su teléfono, hágalo. Le animo a tener un tiempo especial cada día con el Señor, leyendo su palabra, orando a Él, buscándole de todo corazón y meditando en el Señor todo el día. 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Y recuerde que si usted tiene alguna pregunta sobre algunos programas que compartimos día a día, puede contactarse con nosotros. Haremos todo lo posible para que usted tenga acceso a estos programas que requiere. Y también, si está en nuestras posibilidades, le compartiremos directamente a su correo electrónico o también a su número WhatsApp. Recuerde que aquí en RRI estamos para servirle.
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y le animo a unirse con nosotros en esta tarea espiritual que ha de beneficiar mucho nuestra relación con Dios. Salmo 34 y el verso 13. Esto es lo que dice la Biblia.

la lengua, es decir, acerca de lo que comunicamos, aquello que está en nuestro corazón. El mismo Señor Jesucristo nos dio esta instrucción. Por eso, debemos tener mucho cuidado.

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2: Debemos tener cierto cuidado porque existen creencias populares acerca de que unos animales son más bendecidos que otros, como si unos fueran de Dios y otros del diablo.
0: La disputa por la Ruta 60 se convirtió en el último escollo para la finalización del nuevo mapa estadounidense de carreteras numeradas. La solución a este confuso rompecabezas llegaría el 30 de abril de 1926, cuando Avery se reunió con Piet Meyer en Springfield. El ingeniero jefe de carreteras de Oklahoma, John Page, se dio cuenta de que el número 66 no había sido encomendado todavía a ninguna ruta, así que inmediatamente enviaron un telegrama al comité en el que expresaban su preferencia por el número 66 frente al 62. Avery pensaba que dos números iguales serían mucho más fáciles de recordar. En cuanto a las 60 señales que habíamos encargado con la antigua numeración, habrá que tirarlas a la basura, concluyó. A veces las circunstancias en la vida cambian y nos podemos llevar muchísimas sorpresas. Hoy vamos a hablar de un tema que no nos va a dejar indiferentes. Cuando algunas cosas malas se conviertan en buenas, este es nuestro tema. Vamos a analizar los Salmos 56 al 59 en nuestro viaje por el libro de los Salmos. Escuchamos ya nuestro tema y la explicación de hoy. Así que permaneced muy atentos, que quien te habla, Esperanza Suárez, volverá con muchas preguntas dentro de un ratito.
2: Seguimos descubriendo las enseñanzas que Dios tiene para nosotros a través de los Salmos. Y hoy nos acercaremos a una secuencia de cuatro salmos, el 56, el 57, el 58 y el 59. Todos ellos son lamentos individuales en los que el salmista abre el corazón y empieza a pedir la misericordia de Dios para su situación de dificultad, de particular presión, especialmente a causa de los enemigos, de aquellos que lo atacan injustamente. El Salmo 56 fue compuesto según una melodía denominada La tórtola en los robles lejanos. Es considerado como un poema epigráfico davídico y es un salmo que se escribió según su título cuando los filisteos apresaron a David en Gad. En el momento en el que David, ante el rey Aquis, fingió estar loco y pasó por una circunstancia difícil. Este fue precisamente el momento que inspira la composición del salmo, según se desprende de su título. El Salmo 57 fue compuesto según la melodía No destruyas, y también es un poema epigráfico davídico, escrito en otro momento de peligro y dificultad seria en la vida de David, cuando él huyó de Saúl a la cueva, bajo la amenaza de perder su propia vida. Y los Salmos 58 y 59 son semejantes a los demás, refiriéndose el último al momento cuando Saúl envió hombres para vigilar la casa de David con la finalidad de matarlo. Observa, por lo tanto, que todos estos salmos abordan momentos de crisis en la vida de David, momentos de mucha dificultad. Observaremos, por ejemplo, el Salmo 56, que empieza diciendo lo siguiente, según leemos en la Nueva Versión Internacional. Ten compasión de mí, oh Dios, pues hay gente que me persigue. Todo el día atacan mis opresores. Todo el día me persiguen mis adversarios. Son muchos los arrogantes que me atacan. El primer versículo del Salmo 57 dice lo siguiente: Ten compasión de mí, oh Dios, ten compasión de mí, que en ti confío. A la sombra de tus alas me refugiaré, hasta que haya pasado el peligro. Él sigue y dice que se encuentra en medio de leones, rodeado de gente rapaz. Sus dientes son lanzas y flechas, su lengua una espada afilada. En el Salmo 58, él está muy preocupado por las injusticias de los poderosos, de aquellos que juzgan con injusticia, que traman en el corazón la maldad, y sus manos esparcen violencia por la tierra. En el Salmo 59, el dolor del salmista es claro, y leemos que él pide claramente a Dios, «Líbrame de mis enemigos. Oh Dios, protégeme de los que me atacan. Líbrame de los malhechores. Sálvame de los asesinos. Mira cómo me acechan. Hombres crueles conspiran contra mí sin que yo, Señor, haya delinquido ni pecado. Ahora reflexionemos por un momento, imaginemos y pensemos en lo que acabamos de ver en estos cuatro salmos. Piensa por un momento, mi querido oyente, que nos acompañas en la Ruta 66. Ante tanta persecución, tanto sufrimiento, tantos problemas con los enemigos, especialmente el sufrimiento aparentemente injustificado, ¿qué podríamos esperar de una persona desde el punto de vista humano? ¿Cómo deberíamos afrontar las dificultades, los conflictos, las luchas de la vida? Especialmente ante una situación semejante a la que vemos en el Salmo 59, versículo 3, donde precisamente describe sufrir una conspiración sin que haya delinquido ni pecado. Sin duda, la primera idea que viene a nuestra mente es que todas esas tribulaciones, conflictos y problemas en la vida llegan al punto de que el salmista tiene en cuenta la posibilidad de que pueda morir. El versículo 6 del Salmo 56 dice así: conspiran, se mantienen al acecho, ansiosos para quitarme la vida, vigilan todo lo que hago. ¿Qué podríamos imaginar de una persona en una circunstancia así? Podríamos pensar: mira, esa persona se quedaría, estaría muy desanimada. Esa persona quizás empezaría a cuestionar su propia fe. Esa persona pensaría: ¿de verdad existe Dios? ¿Es Dios acaso bondadoso? ¿Cuida Dios de mí? ¿Cómo es posible que esté enfrentando tantas tribulaciones, tantos enemigos sin razón? ¿Cuántas veces habrás encontrado personas traumatizadas con su pasado, con su experiencia religiosa, con su experiencia de vida, y se dicen profundamente frustradas y decepcionadas, afirmando que ya no hay nada que hacer, que ya no quieren saber más de Dios, ni de la Iglesia, ni de la Biblia, ni de ningún tipo de auxilio, que lo que quieren es que el mundo se detenga porque desean bajarse ya, que paren el mundo, me quiero bajar? Porque para estas personas la vida ya no tiene sentido. Ciertamente pensaríamos que estas actitudes serían comprensibles y justificables, pero ¿cuál es nuestra sorpresa? Cuando seguimos leyendo los salmos, y es muy importante que tú que nos escuchas los leas, descubrimos de hecho que hay algunas cosas malas que se convierten en buenas. Fíjate que el Salmo 56 empieza exactamente con el miedo de perder la propia vida. Y luego leemos desde el versículo 10 lo siguiente: confío en Dios y alabo su palabra. Confío en el Señor y alabo su palabra. Confío en Dios y no siento miedo. ¿Qué puede hacerme un simple mortal? He hecho votos delante de ti, oh Dios, y te presentaré mis ofrendas de gratitud. Tú, oh Dios, me has librado de tropiezos. Me has librado de la muerte para que siempre en tu presencia camine en la luz de la vida. Es sorprendente. En vez de trauma, en vez de desesperación, en vez de una actitud que podríamos incluso comprender ante el dolor, el salmista muestra una total confianza y una esperanza segura. Y encima él dice que presentará ofrendas de gratitud y cumplirá los votos que hizo a Dios. Es decir, su comportamiento hacia Dios es incluso mejor que antes del sufrimiento. Podríamos parar aquí, pero si fuera poco, cuando llegamos al Salmo 57, nos quedaremos sorprendidos. Después de tanto dolor y sufrimiento, el salmista dice lo siguiente: firme está, oh Dios, mi corazón, firme está mi corazón. Voy a cantarte salmos. Despierta, alma mía, despierta, arpa y lira. Haré despertar al nuevo día. Te alabará el Señor entre los pueblos, te cantaré salmos entre las naciones. Pues tu amor es tan grande que llega a los cielos. Tu verdad llega hasta el firmamento. Tú, oh Dios, estás sobre los cielos. Tu gloria cubre toda la tierra. Vemos aquí que el salmista no solamente confía. El salmista no solo tiene esperanza, sino que el salmista canta, entona, alaba a Dios. Podemos decir que él está muy feliz con el Señor. En el Salmo 58, los impíos son descritos de manera sorprendente. Ellos tienen veneno de serpiente en su propia lengua. Ellos son como serpiente que tapa los oídos ante la música de los encantadores. El autor llega a decir: rómpeles, oh Dios, los dientes, arráncale, Señor, los colmillos a esos leones. Que se disuelvan como babosa rastrera, que no vean la luz. Él está indignado ante tanta injusticia y maldad. Pero al final la convicción de fe se manifiesta de manera sorprendente. De hecho, los justos tienen su recompensa. Seguramente hay un Dios que hace justicia en la tierra. Y para terminar por todo lo alto nuestro culto, nuestra alabanza en el Salmo 59, él dice así: Tú eres el Dios que me ama. Irás delante de mí para hacerme ver la derrota de mis enemigos. Pero yo le cantaré a tu poder, y por la mañana alabaré tu amor, porque tú eres mi protector, mi refugio en momentos de angustia. A ti, fortaleza mía, te cantaré salmos, pues tú, oh Dios, eres mi protector. Tú eres el Dios que me ama. ¿A qué sorprendente? Parece que los males más terribles, como tener sufrimiento, tener enemigos, sufrir de manera injusta e incluso tener la vida bajo amenaza, serían suficientes razones para alejarnos de Dios y para estar absolutamente indignados, frustrados y con todos los traumas religiosos posibles. Pero, por increíble que parezca, la experiencia del salmista muestra algo bien diferente. Muestra que todo su sufrimiento, todo su dolor, se transformó finalmente en alabanza. Él pasó por el sufrimiento, y eso en vez de traumatizarlo, lastimarlo y afectarlo de manera negativa, produjo una fe, una esperanza, una convicción, una espiritualidad madura e incluso un espíritu profundamente agradecido. Fíjate qué cosa más extraordinaria y especial. Los cuatro salmos reunidos que presentamos aquí nos muestran la gran y absoluta verdad. Algunas cosas malas se convierten en buenas.

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1: 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Ya le vamos dando like o siguiendo. Y ahora seguimos aprendiendo las verdades de la Escritura con nuestra Ruta 66. 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Aquí llega el tiempo de las preguntas. Recuerda que tú también puedes plantearnos las tuyas en el WhatsApp o Telegram 601-20-32-65 con el prefijo +34 desde fuera de España, o bien en el correo electrónico info@radioencuentro.net. El estudio fue, digamos, al por mayor, y las preguntas vienen al por menor, Fernando. El salmista escribe después de la liberación, ¿no es así? ¿No se hace más fácil agradecer a Dios por todo lo que has pasado?
2: Pues bien, Esperanza, de hecho tenemos aquí los textos hablando y en su mayoría la impresión que tenemos es la de que el salmista ya pasó por la experiencia positiva de la bendición de Dios al liberarlo. Pero fíjate, la cosa no es tan sencilla como parece. Porque veremos que en al menos tres salmos el autor está simplemente a punto de perder la propia vida. Y lo que descubriremos en esta experiencia es que en realidad la actitud de la persona hacia Dios no es proporcional al sufrimiento por el que pasa. Vemos muchas personas con pequeños problemas, con dificultades que son, digamos, fácilmente solucionables, pero ellas, por el contrario, se ponen indignadas y molestas con la vida, con Dios, con la Iglesia y con el mundo. Y por otro lado vemos gente sufriendo de manera terrible y de manera lamentable, pero con una actitud positiva, con mucha fe en Dios y esperanza en la vida. Así que la clave está en la actitud de la persona. Y es que el salmista podría haber dicho, vaya, confié tanto en Dios y él me dejó pasar por aquel peligro en la vida. Y si me libró, esa era su obligación al librarme. Bien podría, después de pasar por aquello, tener enojo y resentimiento. Pero su actitud sorprende aquí, porque es capaz de alabar y hacerlo de manera extraordinaria y especial. Por supuesto que el argumento del otro lado también se tiene que mencionar aquí. Si el salmista no hubiera escapado del problema, tampoco habría ningún salmo que abordar aquí, en nuestra Ruta 66. Sin lugar a duda, el salmo solo es posible después de la liberación. De lo contrario, podemos decir que ni el salmista estaría vivo, ni podría contarlo ni cantarlo.
1: Está bien, ahora no queremos caer en animaladas en el programa, pero ¿por qué tantos animales nombrados por el salmista aquí, en los Salmos 56 al 59? Parece que hay un animal en todas partes. ¿Estos animales tienen algún significado? Pues esto suena más como un zoológico bíblico o algo por el estilo.
2: De hecho, Esperanza, podemos incluso alegrarnos de manera ecológica, porque lo que no falta en la Biblia son precisamente los animales. Aquí en estos salmos tenemos incluso referencias a una babosa, a un león, a una serpiente o incluso a perros. Todo tipo de animal aparece en diversos textos y aquí tenemos curiosamente varios de ellos. Es muy importante entender que diversos textos bíblicos hablan de los animales de manera objetiva, describiéndolos. Pero en estos textos, especialmente los salmos, los animales se describen poéticamente. Así que ellos son descritos, digamos, simbólicamente. Debemos tener cierto cuidado porque existen creencias populares acerca de que unos animales son más bendecidos que otros, como si unos fueran de Dios y otros del diablo. Esa postura no tiene mucho sentido, porque los animales son descritos de tal manera que se les compara con determinada característica de los enemigos. Así que ellos, por ejemplo, gruñen como perros, o son como leones feroces capaces de matar y destruir. Es muy importante que entendamos que eso es una metáfora, que es una especie de lenguaje figurado. Y es que fíjate qué cosa más interesante. Vemos que los animales en la Biblia no tienen un significado simbólico fijo, único. Jesús, por ejemplo, es el león de la tribu de Judá. Y Satanás también aparece como un león rugiente que busca a quien devorar. Así que no podemos, digamos, mistificar y entender incorrectamente el significado de los animales en la Biblia. Porque de lo contrario, caeremos en auténticas animaladas, como bien has dicho.
1: En otras palabras, no podemos tener aquí una mascota de la Biblia.
2: Así es, digamos que la cosa es algo más complicada.
1: Ahora, el Salmo 57 comienza en el primer versículo diciendo que el salmista busca refugio a la sombra de las alas del Señor. Pero, ¿acaso Dios tiene alas? Yo pensaba que eran los ángeles los que las tenían. Ahora bien, ¿por qué aparece la figura de Dios con alas? ¿Qué quiere decir esto?
2: Tenemos que viajar aquí por el texto, pero no podemos volar demasiado lejos del significado del texto para que no terminemos entendiendo las cosas de manera indebida e incorrecta. Aquí, una vez más, Esperanza, tenemos que fijarnos en que el libro de los Salmos es un libro poético. Está repleto de poesías, y tal como muchos textos en los profetas, presenta una descripción poética. No hay duda de que Dios es espíritu. Dios no puede ser comparado a ninguna criatura. Pero se describe la manifestación de Dios a sus criaturas con formas, digamos, reconocibles. Vemos a Dios sentado en el trono de los cielos. Moisés vio a Dios por la espalda mientras se alejaba. Por tanto, hay un lenguaje bíblico que presenta a Dios con una especie de semejanza a la apariencia humana. Pero tenemos que tener mucho cuidado y no podemos entender estas descripciones, principalmente las que tenemos aquí, como descripciones objetivas. Estas son, más bien, descripciones metafóricas. Son descripciones que hablan con un lenguaje figurado acerca de lo que Dios hace a nuestro favor. Cuando el texto habla de la sombra de las alas de Dios, esto significa que Dios nos protege. Eso evoca una acción de protección, la actitud de Dios de guardarnos. No se trata de una descripción propiamente dicha de alas gigantes. Alguien podría decir, los serafines tenían 6 alas, ¿será que Dios tiene 12? ¿Cómo queda el asunto? Así que podemos decir que es un planteamiento incorrecto y no se puede entender así. Es simplemente una figura del lenguaje para referirse a la protección divina.
1: De acuerdo, está bien. Ahora, analizando estos salmos, no todos aquí realmente dicen quiénes son los enemigos del salmista. ¿Quiénes son los malvados que aparecerán allí en el Salmo 58 en la descripción? ¿Quiénes serían?
2: De hecho, en los 4 salmos, incluyendo el 56, el 57 y el 59, hay una descripción detallada del momento de crisis de la vida de David, cuando los filisteos lo apresan en Gat, cuando huye de Saúl y se va a la cueva. En el Salmo 59, el contexto apunta a la situación cuando Saúl envió hombres para que vigilaran la casa de David con tal de matarlo. Pero el 58 no indica un tema específico en el título. Y él empieza a cuestionar a los poderosos. ¿Será que vosotros, poderosos, habláis con justicia y juzgáis correctamente? Entonces viene una descripción de toda la actitud incorrecta de esos poderosos. Los estudiosos, eruditos, que podríamos denominar como más liberales, que creen que estos textos son cronológicamente posteriores, van a decir lo siguiente: mira, este salmo debe ser de una época que refleja una tremenda injusticia en la sociedad. Pero no necesariamente tiene por qué ser así, ya que en la propia época de David, en el propio periodo de la monarquía, en su momento, digamos, especial, en la edad de oro de Israel, no había garantía de justicia dentro de la propia sociedad. Muchos jueces, muchas personas que tenían esa tarea de juzgar al pueblo y de ejercer la justicia, sufrían de la misma manera en la que sufrimos hasta hoy, en la que el lado más débil se lleva la peor parte. ¿Cuál es el gran problema de las grandes monarquías del antiguo Oriente Medio? Los monarcas, los líderes, eran vistos como divinidades y tenían el poder absoluto. Las sociedades se basaban en un sistema de esclavitud y el ser humano como individuo no varía prácticamente nada. La revolución de la fe bíblica no es solamente una revolución religiosa. Es una revolución, podemos decir, también sociológica, porque presenta un lugar especial para el ser humano, como alguien que tiene valor, porque está hecho a la imagen y semejanza de Dios. Así que todas las personas tienen, digamos, una igualdad ante Dios. Son iguales para Él, y tienen un valor intrínseco igual. Por eso viene aquel gran grito a favor de la justicia. Por lo tanto, toda persona que por su posición de poder, de juez, de ser alguien en situación de lidiar con la propia ley, debe actuar con justicia, pues de lo contrario Dios le cobrará. Dios ajustará las cuentas. Por eso incluso podríamos decir que este es un salmo boxeador, porque dice incluso, rómpele los dientes, oh Dios, que se derritan como babosa los que practican el mal. Por lo tanto, el salmista aquí presenta ese cuestionamiento sobre la justicia mal dirigida por los poderosos, aunque fuese incluso en el propio periodo de la monarquía davídica.
1: Muy bien, Fernando, pues muchas gracias por la explicación y nosotros, los que seguimos en nuestra ruta 66, no podemos quedarnos así. Así que todavía hay una última palabra vital y necesaria. Ha llegado el momento de la aplicación en nuestra ruta 66.
2: Hoy en nuestra ruta 66 ha seguido con nosotros los Salmos 56 al 59, donde hemos hablado, como recordarás, de un tema bien sugerente, cuando algunas cosas malas se convierten en buenas. Vimos cómo la experiencia difícil del salmista no resultó en indignación ni frustración, sino en todo lo contrario, en fe y verdadera alabanza a Dios. Pero ¿cuál es la gran lección? La gran verdad que merece énfasis en este estudio de hoy. Lo que descubrimos aquí, al contrario de lo que muchas personas imaginan, es que el sufrimiento, incluso el más doloroso, puede ser el mayor aliado de la fe verdadera. Experimentes esa realidad en tu vida.
1: Aquí llegamos al final de otro episodio de nuestra Ruta 66, pero volveremos para seguir descubriendo este libro de la Biblia. 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

0: 601-2032-65 con el prefijo más 34 desde fuera de España. 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Estuvo en la parte técnica del espacio Andrés Ocampo y te acompañó Esperanza Suárez. Nos vamos, pero contamos contigo en nuestra próxima y particular Ruta 66, un camino abierto a la esperanza, un encuentro con el autor de la vida. Te esperamos.
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0: Esta es la hora en RRI.
1: Son las 23 horas 32 minutos.
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3: Después de arrestar a Jesús, se lo llevaron y lo condujeron a la casa del sumo sacerdote, y Pedro lo seguía de lejos. Después, el discípulo del maestro se sentó entre la multitud.
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5: En nuestro encuentro anterior de Vida en Familia Hoy, escuchamos la primera parte de la crucifixión de Jesús según el libro de Lucas, capítulos 22 y 23. Hoy le invitamos a disfrutar de la última parte de esta dramatización en audio, que puede hacerle reflexionar y cambiar su vida.
4: Escuchemos entonces.
3: Después de que Jesús fue

0: era arrestado en el Monte de los Olivos, Pedro lo seguía de lejos. Entonces, pasado un tiempo, el discípulo se sentó junto a algunas personas que seguían de cerca el caso de Cristo. Una mujer al verlo se fijó en él detenidamente.
1: También este estaba con él.
2: Mujer, yo no lo conozco.
0: Un poco después, otro lo vio.
3: Tú también eres uno de ellos.
2: Hombre, no es cierto.
0: Pasada como una hora, otro afirmó confiadamente.
4: Ciertamente este también estaba con él, pues él es Galileo.
2: Señor, yo no sé de qué habla.
0: Al instante, mientras él todavía estaba hablando, cantó un gallo. El Señor se volvió y miró a Pedro. Entonces Pedro recordó la palabra del Señor.
5: Antes de que el gallo cante hoy, me negarás tres veces.
0: Pedro salió y lloró amargamente. Ahora los hombres que tenían a Jesús bajo custodia se burlaban de él y lo golpeaban. Le vendaron los ojos y le hacían preguntas de todo tipo.
6: A ver, profetiza, ¿quién es el que te ha golpeado?
0: También decía muchas otras cosas contra Jesús blasfemando. Cuando se hizo de día, se reunió el concilio de los ancianos del pueblo, tanto los principales sacerdotes como los escribas, y llevaron al Hijo de Dios ante su concilio.
7: Si tú eres el Cristo, dínoslo.
8: ¡Habla!
5: Si se los digo, no me creerán, y si les pregunto, no responderán. Pero de ahora en adelante, el Hijo del Hombre estará sentado a la diestra de Dios.
7: Entonces, ¿tú eres el Hijo de Dios?
5: Ustedes dicen que yo soy.
7: ¿Qué necesidad tenemos ya de testimonio? Pues nosotros mismos lo hemos oído de su propia boca.
0: Luego toda la asamblea de ancianos se levantó y llevaron a Jesús ante Pilato. Allí comenzaron a acusar a Jesús.
7: Él alborota al pueblo enseñando por toda Judea, comenzando desde Galilea hasta aquí.
8: ¿Eres tú el rey de los judíos?
5: Tú lo dices.
0: Entonces Pilato se dirigió a los principales sacerdotes y a la multitud.
6: No encuentro delito en este hombre.
0: Pero ellos se pusieron más furiosos.
6: Hemos visto que este corrompe a nuestra nación, prohibiendo pagar impuesto al César y diciendo que él mismo es Cristo, un rey.
0: Cuando Pilato oyó esto, preguntó si el hombre era Galileo. Al saber que Jesús pertenecía a la jurisdicción de Herodes, lo remitió hacia él, que también estaba en Jerusalén por aquellos días. Al ver a Jesús, Herodes se alegró en gran manera, pues hacía mucho tiempo que lo quería ver por lo que había oído hablar de él y esperaba mirar alguna señal que Jesús hiciera. Lo interrogó extensamente, pero el Hijo del Hombre no le respondió. Los principales sacerdotes y los escribas también estaban allí y lo acusaban con vehemencia. Entonces Herodes, con sus soldados, después de tratar a Jesús con desprecio y burlarse de él, lo vistieron con un espléndido manto y lo enviaron de nuevo ante Pilato. Aquel mismo día, Herodes y Pilato se hicieron amigos, pues antes habían estado enemistados el uno con el otro. Luego Pilato convocó a los principales sacerdotes, a los gobernantes y al pueblo.
6: Me han presentado a este hombre como uno que incita al pueblo a la rebelión. Pero habiéndolo interrogado yo delante de ustedes, no he hallado ningún delito en este hombre de las acusaciones que hacen contra él. Ni tampoco Herodes, pues nos lo ha remitido de nuevo. Ya que nada ha hecho, pues no merece la muerte. Por tanto, lo voy a castigar y después lo soltaré.
0: Pilato tenía la obligación de soltarles un preso en cada fiesta, pero la multitud gritaba cruelmente.
4: ¡Fuera con este!
9: ¡No queremos que lo libere!
6: ¡Queremos a Barrabás!
0: Barrabás había sido echado en la cárcel por un levantamiento ocurrido en la ciudad y por homicidio. Pilato, queriendo soltar a Jesús, les volvió a hablar, pero ellos continuaban gritando.
6: ¿Pero por qué? ¿Qué mal ha hecho este hombre? No he hallado en él ningún delito digno de muerte. Por tanto, lo castigaré y luego lo soltaré.
0: Pero ellos insistían, pidiendo a grandes voces que fuera crucificado. y sus voces comenzaron a predominar. Entonces Pilato decidió que se les concediera su demanda y soltó al que ellos pedían, al que había sido echado en la cárcel por insurrección y homicidio, pero entregó a Jesús a la voluntad de ellos. Cuando lo llevaban, tomaron a un tal Simón de Cirene que venía del campo y le pusieron la cruz encima para que la llevara detrás de Jesús. Y seguía a Jesús una gran multitud del pueblo y de mujeres que lloraban y se lamentaban por él. Pero Jesús se volvió hacia ellas.
10: Maestro.
5: Hijas de Jerusalén, no lloren por mí. Lloren más bien por ustedes mismas y por sus hijos. Porque vienen días en que dirán: dichosas las estériles, los vientres que nunca concibieron y los senos que nunca criaron. Entonces comenzarán a decir a los montes: caigan sobre nosotros, y a los collados: cúbrannos. Pues si en el árbol verde hacen esto, ¿qué sucederá en el seco?
0: También llevaban a otros dos hombres que eran malhechores para ser crucificados junto con él. Cuando llegaron al lugar llamado Calvario, clavaron en la cruz a Jesús, y lo mismo hicieron con los malhechores, uno a la derecha y otro a la izquierda del Señor.
5: Padre, perdónalos, porque no saben lo que hacen.
0: Los soldados comenzaron a echar suertes, repartiéndose entre sí la vestimenta del maestro. El pueblo estaba allí mirando. Los soldados también se burlaban de Jesús, se acercaban a él y le ofrecían vinagre para que bebiera.
11: Si tú eres el rey de los judíos, ¡sálvate a ti mismo!
0: Había también una inscripción sobre la cruz de Jesús que decía: este es el rey de los judíos. Uno de los malhechores que estaban colgados allí también le lanzaba insultos y blasfemias.
12: ¿Acaso tú no eres el Cristo? ¡Sálvate a ti mismo y sálvanos a nosotros!
0: Y el otro hombre que estaba colgado junto a él lo reprendió.
13: ¿Ni siquiera temes tú a Dios, a pesar de que estás bajo la misma condena? Nosotros a la verdad padecemos justamente porque recibimos lo que merecemos por nuestros hechos. Pero este no ha hecho nada malo para estar aquí.
0: Jesús lo miró con compasión.
13: Señor, acuérdate de mí cuando vengas en tu reino.
5: En verdad te digo que hoy estarás conmigo en el paraíso.
0: Era ya como la hora sexta cuando descendieron tinieblas sobre toda la tierra hasta la hora novena. Entonces se oscureció el sol, el velo del templo se rasgó en dos.
5: Padre, en tus manos encomiendo mi espíritu.
0: Y habiendo dicho esto, expiró. Al ver el centurión lo que había sucedido, glorificó a Dios.
14: Ciertamente, este hombre era inocente y justo.
0: Todas las multitudes que se habían reunido para presenciar este espectáculo, al observar lo que había acontecido, se volvieron golpeándose el pecho. Pero todos los conocidos de Jesús y las mujeres que lo habían acompañado desde Galilea estaban a cierta distancia viendo estas cosas.

0: Estuvimos escuchando los capítulos 22 y la mayoría del capítulo 23 del libro de Lucas en la Biblia. Es una producción en audio de este texto. Estos versículos sí nos hacen pensar y considerar el precio que fue pagado por nuestro pecado, el precio que fue pagado en ese día.
1: Así es, y afortunadamente sabemos el resto de la historia. 3 días más tarde, Él resucitó, y puesto que Él está vivo hoy, ofrece perdón del pecado y vida eterna para cualquiera que acuda a Él en fe. Y mientras escuchábamos las últimas palabras, no pude evitar pensar en la segunda carta a los Corintios, capítulo 5, que nos habla sobre esa persona que ha puesto su fe en Cristo. Dice, por lo tanto, si alguno está en Cristo, es una nueva creación, lo viejo ha pasado, ha llegado ya lo nuevo. Todo esto viene de Dios.
0: Cristo murió para redimirnos, pero también murió para darnos un mensaje y somos sus embajadores en este tiempo, para un mundo perdido que necesita desesperadamente conocer al Salvador, que sí murió en la cruz, pero que al tercer día resucitó, para poder darnos vida eterna a todos nosotros.
1: Quizá alguno de nuestros oyentes necesita que lo viejo pase y que llegue ya lo nuevo. La promesa del Evangelio es que hay perdón del pecado. Lo viejo ha pasado, ha sido cubierto por la sangre de Cristo, todo fue pagado por Jesús en la cruz.
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y meditar en las Escrituras es una necesidad, no una opción. Esto no quiere decir que el ejercicio de una simple lectura traerá mágicamente las bendiciones de Dios a nuestra vida. Se trata de escudriñar, meditar y creer en la revelación escrita de Dios de tal manera que afecte todo nuestro ser. Quiere decir que ella debe ser parte de nuestra vida. La Biblia dice: la palabra de Cristo more en abundancia en vosotros, enseñándoos y exhortándoos unos a otros en toda sabiduría, cantando con gracia en vuestros corazones al Señor, con salmos e himnos y cánticos espirituales. Solo a través de las Escrituras podemos tener intimidad con Dios y conocer su voluntad. Toma tiempo para leer y meditar en la palabra de Dios cada día.

Esta es la hora en RRI. Son las 00 horas. 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

Saludos cordiales, queridos amigos y hermanos en Cristo. Hoy es miércoles 3 de junio. Le doy la bienvenida de parte de todo el equipo de RRI, comenzando un nuevo día gracias a nuestro Padre Celestial, quien nos bendice mucho y realmente cuando no lo merecemos. Pero en Cristo, nos dice la Escritura, somos bendecidos con toda bendición espiritual. Por supuesto, como la Biblia dice, en Cristo Jesús. Oro que usted que nos está escuchando ya esté en Cristo y sea bendecido por el Señor en toda manera. Bueno, en RRI seguimos compartiendo la palabra del Señor día a día. Les comunico que ya estamos al aire nuevamente en la ciudad de Sullana. Oren por esta emisora, por esta cabina radial, que sea protegida por nuestro Señor y por todas las estaciones radiales donde RRI está compartiendo la palabra del Señor. Que cada emisora sea una herramienta precisa para comunicar a Cristo, para predicar el Evangelio de salvación que cada persona necesita escuchar. Y usted y yo, como creyentes en el Señor Jesucristo, debemos ser portadores de este mensaje eterno. Vamos a tomar un tiempo para orar en este momento. Nuestro Padre Celestial, te damos muchísimas gracias por este día que nos has concedido. Gracias por tu misericordia. Gracias por bendecirnos con toda bendición espiritual en Cristo Jesús. Venimos en este día, Padre, pidiendo tu dirección, pidiendo tu bendición. Ayúdanos a comunicar tu palabra con precisión y con mucha efectividad. Usa, Padre, las ondas radiales. Oramos en el nombre de nuestro Señor Jesucristo. Amén.

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Estamos memorizando la palabra de nuestro Dios durante estos días y le invitamos a acompañarnos en el libro de los Salmos, el Salmo 34 y el versículo 13. La palabra de Dios dice así: guarda tu lengua del mal y tus labios de hablar engaño. Todo lo que sale de nuestra boca viene del corazón. Es decir, que nuestros labios hablan lo que alberga nuestra alma. Es por ello que debemos cuidar lo que entra en nuestro corazón. Eso nos enseñó el Señor Jesucristo. Si la palabra de Dios mora en nuestra vida, entonces lo que saldrá de nuestro labio está

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1: La lectura de la palabra de Dios se encuentra en el libro de Éxodo, capítulos 7 al 9.
2: Capítulo 7. Jehová dijo a Moisés: Mira, yo te he constituido Dios para Faraón, y tu hermano Aarón será tu profeta. Tú dirás todas las cosas que yo te mande, y Aarón tu hermano hablará a Faraón para que deje ir de su tierra a los hijos de Israel. Y yo endureceré el corazón de Faraón, y multiplicaré en la tierra de Egipto mis señales y mis maravillas. Y Faraón no os oirá, mas yo pondré mi mano sobre Egipto, y sacaré a mis ejércitos, mi pueblo, los hijos de Israel, de la tierra de Egipto, con grandes juicios. Y sabrán los egipcios que yo soy Jehová, cuando extienda mi mano sobre Egipto, y saque a los hijos de Israel de en medio de ellos. E hizo Moisés y Aarón como Jehová les mandó. Así lo hicieron. Era Moisés de edad de 80 años, y Aarón de edad de 83, cuando hablaron a Faraón. Habló Jehová a Moisés y a Aarón diciendo: Si Faraón os respondiere diciendo, mostrad milagro, dirás a Aarón, toma tu vara y échala delante de Faraón para que se haga culebra. Vinieron pues Moisés y Aarón a Faraón e hicieron como Jehová lo había mandado. Y echó a Aarón su vara delante de Faraón y de sus siervos y se hizo culebra. Entonces llamó también Faraón sabios y hechiceros e hicieron también lo mismo los hechiceros de Egipto con sus encantamientos. Pues echó cada uno su vara, las cuales se volvieron culebras. Mas la vara de Aarón devoró las varas de ellos. Y el corazón de Faraón se endureció y no los escuchó como Jehová lo había dicho. Entonces Jehová dijo a Moisés: El corazón de Faraón está endurecido y no quiere dejar ir al pueblo. Ve por la mañana a Faraón, he aquí que él sale al río, y tú ponte a la ribera delante de él, y toma en tu mano la vara que se volvió culebra y dile: Jehová, el Dios de los hebreos, me ha enviado a ti diciendo, deja ir a mi pueblo para que me sirva en el desierto. Y he aquí que hasta ahora no has querido oír. Así ha dicho Jehová, en esto conocerás que yo soy Jehová. He aquí yo golpearé con la vara que tengo en mi mano el agua que está en el río y se convertirá en sangre. Y los peces que hay en el río morirán y hederá el río y los egipcios tendrán asco de beber el agua del río. Y Jehová dijo a Moisés, di a Aarón, toma tu vara y extiende tu mano sobre las aguas de Egipto, sobre sus ríos, sobre sus arroyos y sobre sus estanques y sobre todos sus depósitos de aguas, para que se conviertan en sangre y haya sangre por toda la región de Egipto, así en los vasos de madera como en los de piedra. Y Moisés y Aarón hicieron como Jehová lo mandó, y alzando la vara golpeó las aguas que había en el río en presencia de Faraón y de sus siervos, y todas las aguas que había en el río se convirtieron en sangre. Asimismo, los peces que había en el río murieron, y el río se corrompió tanto que los egipcios no podían beber de él. Y hubo sangre por toda la tierra de Egipto. Y los hechiceros de Egipto hicieron lo mismo con sus encantamientos, y el corazón de Faraón se endureció y no los escuchó, como Jehová lo había dicho. Y Faraón se volvió y fue a su casa, y no dio atención tampoco a esto. Y en todo Egipto hicieron pozos alrededor del río para beber, porque no podían beber de las aguas del río. Y se cumplieron 7 días después que Jehová hirió el río. Capítulo 8. Entonces Jehová dijo a Moisés, entra a la presencia de Faraón y dile, Jehová ha dicho así, deja ir a mi pueblo para que me sirva. Y si no lo quisieres dejar ir, he aquí yo castigaré con ranas todos tus territorios. Y el río criará ranas, las cuales subirán y entrarán en tu casa, en la cámara donde duermes, y sobre tu cama, y en las casas de tus siervos, en tu pueblo, en tus hornos y en tus artesas. Y las ranas subirán sobre ti, sobre tu pueblo y sobre todos tus siervos. Y Jehová dijo a Moisés, di a Aarón, extiende tu mano con tu vara sobre los ríos, arroyos y estanques, para que haga subir ranas sobre la tierra de Egipto. Entonces Aarón extendió su mano sobre las aguas de Egipto y subieron ranas que cubrieron la tierra de Egipto. Y los hechiceros hicieron lo mismo con sus encantamientos e hicieron venir ranas sobre la tierra de Egipto. Entonces Faraón llamó a Moisés y a Aarón y les dijo, «Orad a Jehová para que quite las ranas de mí y de mi pueblo, y dejaré ir a tu pueblo para que ofrezca sacrificios a Jehová». Y dijo Moisés a Faraón, Dígnate indicarme cuándo debo orar por ti, por tus siervos y por tu pueblo, para que las ranas sean quitadas de ti y de tus casas y que solamente queden en el río. Y él dijo, mañana. Y Moisés respondió, se hará conforme a tu palabra, para que conozcas que no hay como Jehová nuestro Dios. Y las ranas se irán de ti y de tus casas, de tus siervos y de tu pueblo, y solamente quedarán en el río. Entonces salieron Moisés y Aarón de la presencia de Faraón. Y clamó Moisés a Jehová tocante a las ranas que había mandado a Faraón. E hizo Jehová conforme a la palabra de Moisés, y murieron las ranas de las casas, de los cortijos y de los campos. Y las juntaron en montones, y apestaba la tierra. Pero viendo Faraón que le habían dado reposo, endureció su corazón y no los escuchó como Jehová lo había dicho. Entonces Jehová dijo a Moisés, di a Aarón, extiende tu vara y golpea el polvo de la tierra para que se vuelva piojos por todo el país de Egipto. Y ellos lo hicieron así. Y Aarón extendió su mano con su vara y golpeó el polvo de la tierra, el cual se volvió piojos, así en los hombres como en las bestias. Todo el polvo de la tierra se volvió piojos en todo el país de Egipto. Y los hechiceros hicieron así también para sacar piojos con sus encantamientos, pero no pudieron. Y hubo piojos tanto en los hombres como en las bestias. Entonces los hechiceros dijeron a Faraón, «Dedo de Dios es este». Mas el corazón de Faraón se endureció y no los escuchó como Jehová lo había dicho. Jehová dijo a Moisés, «Levántate de mañana y ponte delante de Faraón, y aquí él sale al río, y dile, Jehová ha dicho así, deja ir a mi pueblo para que me sirva. Porque si no dejas ir a mi pueblo, he aquí yo enviaré sobre ti, sobre tus siervos, sobre tu pueblo y sobre tus casas toda clase de moscas. Y las casas de los egipcios se llenarán de toda clase de moscas, y asimismo la tierra donde ellos estén. Y aquel día yo apartaré la tierra de Gosén, en la cual habita mi pueblo, para que ninguna clase de moscas haya en ella, a fin de que sepas que yo soy Jehová en medio de la tierra. Y yo pondré redención entre mi pueblo y el tuyo. Mañana será esta señal. Y Jehová lo hizo así, y vino toda clase de moscas molestísimas sobre la casa de Faraón, sobre las casas de sus siervos y sobre todo el país de Egipto. Y la tierra fue corrompida a causa de ellas. Entonces Faraón llamó a Moisés y a Aarón y les dijo, andad, ofreced sacrificio a vuestro Dios en la tierra. Y Moisés respondió, no conviene que hagamos así, porque ofreceríamos a Jehová nuestro Dios la abominación de los egipcios. He aquí, si sacrificáramos la abominación de los egipcios delante de ellos, ¿no nos apedrearían? Camino de 3 días iremos por el desierto, y ofreceremos sacrificios a Jehová nuestro Dios, como él nos dirá. Dijo Faraón, yo os dejaré ir para que ofrezcáis sacrificios a Jehová vuestro Dios en el desierto, con tal que no vayáis más lejos. Orad por mí. Y respondió Moisés, he aquí al salir yo de tu presencia, rogaré a Jehová que las diversas clases de moscas se vayan de Faraón y de sus siervos y de su pueblo mañana, con tal que Faraón no falte más, no dejando ir al pueblo a dar sacrificio a Jehová. Entonces Moisés salió de la presencia de Faraón y oró a Jehová. Y Jehová hizo conforme a la palabra de Moisés y quitó todas aquellas moscas de Faraón, de sus siervos y de su pueblo, sin que quedara una. Mas Faraón endureció aún esta vez su corazón y no dejó ir al pueblo. Capítulo 9. Entonces Jehová dijo a Moisés, entra a la presencia de Faraón y dile, Jehová, el Dios de los hebreos, dice así, deja ir a mi pueblo para que me sirva, porque si no lo quieres dejar ir y lo detienes aún, he aquí la mano de Jehová estará sobre tus ganados que están en el campo, caballos, asnos, camellos, vacas y ovejas, con plaga gravísima. Y Jehová hará separación entre los ganados de Israel y los de Egipto, de modo que nada muera de todo lo de los hijos de Israel. Y Jehová fijó plazo, diciendo, mañana hará Jehová esta cosa en la tierra. Al día siguiente Jehová hizo aquello, y murió todo el ganado de Egipto, mas del ganado de los hijos de Israel no murió uno. Entonces Faraón envió, y he aquí que del ganado de los hijos de Israel no había muerto uno. Mas el corazón de Faraón se endureció, y no dejó ir al pueblo. Y Jehová dijo a Moisés y a Aarón, tomad puñados de ceniza de un horno, y la esparcirá Moisés hacia el cielo delante de Faraón, y vendrá a ser polvo sobre toda la tierra de Egipto, y producirá sarpullido, con úlceras en los hombres y en las bestias, por todo el país de Egipto. y tomaron ceniza del horno y se pusieron delante de Faraón, y la esparció Moisés hacia el cielo. Y hubo sarpullido que produjo úlceras, tanto en los hombres como en las bestias. Y los hechiceros no podían estar delante de Moisés a causa del sarpullido, porque hubo sarpullido en los hechiceros y en todos los egipcios. Pero Jehová endureció el corazón de Faraón y no los oyó, como Jehová lo había dicho a Moisés. Entonces Jehová dijo a Moisés, «Levántate de mañana y ponte delante de Faraón y dile, Jehová, el Dios de los hebreos, dice así, deja ir a mi pueblo para que me sirva, porque yo enviaré esta vez todas mis plagas a tu corazón, sobre tus siervos y sobre tu pueblo, para que entiendas que no hay otro como yo en toda la tierra. Porque ahora yo extenderé mi mano para herirte a ti y a tu pueblo de plaga, y serás quitado de la tierra. Y a la verdad yo te he puesto para mostrar en ti mi poder, y para que mi nombre sea anunciado en toda la tierra. ¿Todavía te ensoberbeces contra mi pueblo para no dejarlos ir? He aquí que mañana a estas horas yo haré llover granizo muy pesado, cual nunca hubo en Egipto desde el día que se fundó hasta ahora. Envía pues a recoger tu ganado y todo lo que tienes en el campo, porque todo hombre o animal que se halle en el campo y no se ha recogido a casa, el granizo caerá sobre él y morirá. De los siervos de Faraón, el que tuvo temor de la palabra de Jehová, hizo huir sus criados y su ganado a casa, mas el que no puso en su corazón la palabra de Jehová, dejó sus criados y sus ganados en el campo. Y Jehová dijo a Moisés, «Extiende tu mano hacia el cielo, para que venga granizo en toda la tierra de Egipto, sobre los hombres y sobre las bestias, y sobre toda la hierba del campo en el país de Egipto». Y Moisés extendió su vara hacia el cielo, y Jehová hizo tronar y granizar, y el fuego se descargó sobre la tierra, y Jehová hizo llover granizo sobre la tierra de Egipto. Hubo pues granizo y fuego mezclado con el granizo tan grande cual nunca hubo en toda la tierra de Egipto desde que fue habitada. Y aquel granizo hirió en toda la tierra de Egipto todo lo que estaba en el campo, así hombres como bestias. Asimismo destrozó el granizo toda la hierba del campo y desgajó todos los árboles del país. Solamente en la tierra de Gosén, donde estaban los hijos de Israel, no hubo granizo. Entonces Faraón envió a llamar a Moisés y a Aarón y les dijo, he pecado esta vez. Jehová es justo, y yo y mi pueblo impíos. Orad a Jehová para que cesen los truenos de Dios y el granizo, y yo os dejaré ir, y no os detendréis más. Y le respondió Moisés, tan pronto salga yo de la ciudad, extenderé mis manos a Jehová, y los truenos cesarán, y no habrá más granizo, para que sepas que de Jehová es la tierra. Pero yo sé que ni tú ni tus siervos temeréis todavía la presencia de Jehová Dios. El lino, pues, y la cebada fueron destrozados, porque la cebada estaba ya espigada y el lino en caña. Mas el trigo y el centeno no fueron destrozados porque eran tardíos. Y salido Moisés de la presencia de Faraón, fuera de la ciudad, extendió sus manos a Jehová, y cesaron los truenos y el granizo, y la lluvia no cayó más sobre la tierra. Y viendo Faraón que la lluvia había cesado, y el granizo y los truenos, se obstinó en pecar, y endurecieron su corazón él y sus siervos. Y el corazón de Faraón se endureció, y no dejó ir a los hijos de Israel, como Jehová lo había dicho por medio de Moisés.
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El Señor Jesús es el fundamento de su iglesia y no uno de sus apóstoles. Quiere decir que la iglesia es construida espiritualmente sobre su persona y su verdad. El Señor Jesús afirmó: "Y yo también te digo que tú eres Pedro, y sobre esta roca edificaré mi iglesia, y las puertas del Hades no prevalecerán contra ella". Previamente a esta afirmación, el apóstol Pedro había declarado por revelación del Padre: "Tú eres el Cristo, el Hijo del Dios viviente". Es en base a esta verdad que el Señor Jesucristo declara el inicio de su iglesia, la cual sería edificada sobre su propia persona. Por esta razón, la iglesia de Cristo es indestructible y nada prevalecerá contra ella. ¿Eres tú parte de la iglesia de Cristo?

0: Esta es la hora en RRI.
1: Son las 00 horas 30 minutos.
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2: Si tratáramos de medir el valor de Dios, ¿cuál sería? Con nosotras, el pastor John Piper.
3: Dios es infinitamente valioso. Todo otro valor tiene su valor en proporción a cómo se refleja en comparación al infinito valor de Dios.
2: Estás escuchando Aviva Nuestros Corazones, con Nancy de Moss Wolgemuth en la voz de Patricia de Saladín. Hoy, 3 de junio de 2026. ¿Cuándo fue la última vez que al contemplar la belleza de la santidad de Dios, quedaste en asombro total? Ahora bien, sé que la santidad no es un tema muy popular en el día de hoy. Y pienso que en parte es así, porque la imagen de esa palabra para algunos conlleva la idea de que Dios está buscando arruinar la diversión de todos. Pero algunos años atrás, al escuchar un mensaje del pastor John Piper sobre la santidad de Dios, quedé en asombro total y en admiración. Y ese es el mensaje que hoy vamos a compartir. El pastor Piper ofreció esta charla en la Conferencia de Mujeres de la Coalición por el Evangelio en el año 2012, en la cual tuve la oportunidad también de ser una charlista. Ahora, las sesiones plenarias de esta conferencia están en un libro titulado He aquí nuestro Dios, Here is our God. Está solamente disponible en inglés. El doctor Piper tiene un capítulo en ese libro, al igual que las otras conferencistas, entre las cuales estoy incluida. Pero ahora escuchemos al pastor John Piper.
3: El primero de junio de 1973, Chuck Colson escuchó el Evangelio por primera vez por medio de Tom Phillips. Mientras tanto, el problema de Watergate estaba explotando. Él era el consejero especial del presidente Richard Nixon. Esa noche, él nos relata, yo clamé a Dios y me vi irresistiblemente sumergido en sus brazos. Esa fue la noche en que entregué mi vida a Jesucristo y empecé la mayor aventura de mi vida. Unos años más tarde, Chuck Colson se arrepintió de haber tenido una visión de Dios inadecuada. Él dice que era una época muy árida en su vida y un amigo le sugirió que viera un video cassette de la serie de R.C. Sproul llamado La Santidad de Dios. A continuación les relato lo que él escribió. Para el final de la sexta lección, yo ya estaba de rodillas en profunda oración, en total asombro ante la absoluta santidad de Dios. Fue una experiencia que cambió mi vida en la medida en que adquirí un entendimiento del Dios Santo en quien creo y adoro. Ahora bien, eso les ha sucedido a muchas personas, un entendimiento completamente nuevo de Dios, a pesar de ser personas ya salvadas, pero con una visión inadecuada de Dios. Eso le sucedió a Job. Ustedes recuerdan cómo empieza el libro. Un hombre perfecto y recto que temía a Dios y vivía apartado del mal. O sea, ¿qué más se puede pedir? Él era el mejor hombre de toda la tierra. Y entonces, porque Dios es misericordioso de acuerdo a la interpretación en Santiago de Job, luego que el sufrimiento cubrió su vida como una ola gigante, él luchó con Dios durante capítulos y capítulos hasta que Dios se decide hablarle. ¿Anularás realmente mi juicio? ¿Me condenarás para justificarte tú? ¿Acaso tienes tú un brazo como el de Dios y truenas?

0: más con una voz como la suya? Adórnate ahora de majestad y dignidad, y vístete de gloria y de esplendor. Derrama los torrentes de tu ira, y mira todo soberbio, y humíllalo, y pisotea a los impíos donde están. Job, al igual que Chuck Colson, adquieren una comprensión de Dios de una manera completamente nueva. Y entonces él dice, por tanto, yo hablaba lo que no entendía, cosas demasiado maravillosas para mí que yo no sabía. He sabido de ti solo de oídas, pero ahora mis ojos te ven. Por eso me retracto y me arrepiento en polvo y ceniza. Le sucedió a Job y le sucedió a Isaías. Luego de la visión, en los versículos 1 al 4, y les invito a que abran sus Biblias a Isaías 6, si no lo han hecho ya. Luego de la visión, en los versículos 1 al 4, leamos el verso 5. Entonces dije, ¡ay de mí, porque perdido estoy! Pues soy hombre de labios inmundos y habito en medio de un pueblo que tiene labios inmundos, porque han visto mis ojos al Rey, el Señor, Yahweh de los ejércitos. Me sucedió a mí entre los 22 y los 25 años de edad en Pasadena, California. Tuve una nueva comprensión de Dios. Fui salvo cuando tenía 6 años. Pero no fue sino hasta ese momento que tuve una percepción sin igual de la majestad de Dios que nunca se ha desvanecido de mi mente y no existía antes de esa misma forma. Y es mi oración de que Dios haga eso mismo con ustedes a medida que estudiamos juntos esta visión. Y yo oro que Él les dé esa misma percepción por su majestad. Lamento que muchas de ustedes hayan crecido en hogares no creyentes, hogares nominales, y de las que van a la iglesia, algunas asisten a lugares en donde las cosas son tan superficiales y ligeras. Lamento esto tanto. Yo quisiera que sus vidas cuenten para cambiar estas tonterías. Así es que hay un sentido de asombro y fascinación que es la seriedad más feliz en el mundo. En el año que murió el rey Usías, vi yo al Señor sentado sobre un trono alto y sublime, y sus faldas llenaban el templo. Por encima de él había serafines, cada uno tenía 6 alas, con 2 cubrían sus rostros, con 2 cubrían sus pies, y con 2 volaban. Y el uno al otro daba voces, diciendo, «Santo, santo, santo, es el Señor de los ejércitos». Llena está toda la tierra de su gloria. Y se estremecieron los cimientos de los umbrales a la voz del que clamaba, y la casa se llenó de humo. 7 destellos de Dios en estos 4 versículos. Primer destello de Dios: Dios está vivo. En el año de la muerte del rey Usías, vi yo al Señor. El rey está muerto, Dios no. Desde la eternidad y hasta la eternidad, tú eres Dios, el Dios vivo. Él estuvo vivo desde siempre, aún desde que este universo estalló en existencia. Él estaba vivo cuando Sócrates tomó la cicuta. Él estaba vivo cuando William Bradford gobernaba sobre la colonia de Plymouth. Él estaba vivo en el 1966 cuando Thomas Altizer dijo, «Dios está muerto». Y la revista Time, de manera absolutamente absurda, lo publicó en primera página. Y él estará vivo aún dentro de 10 trillones de años, cuando todos los que hayan alzado sus voces en contra de él sean borrados como los BBs en el fondo del Océano Pacífico. Él está vivo y estará vivo para siempre. Todos los soberanos que están en sus pequeños tronos hoy, en 50 años no estarán ya más en esos oficios. La totalidad de los 7 billones de personas que habitan en la Tierra hoy en día no existirán dentro de 120 años. Y Dios, aún vivo. Él está vivo. Piénsalo, para siempre. Nunca empezó su existencia. Nunca dejará de existir. Nuestro Dios está vivo. Este fue el destello número 1. Ahora, el destello número 2. Dios tiene autoridad. Yo vi al Señor sentado en un trono. Nunca hemos tenido una visión de Dios en el cielo, arando un terreno, cortando su hierba, brillando sus zapatos, llenando informes o cargando un camión. Y el cielo no se está cayendo a pedazos por falta de atención. Él está sentado en completa compostura en su trono. Dios nunca está perdido sin saber lo que está sucediendo en su ambiente celestial. Él está sentado y tiene la autoridad completa. El trono significa que Él tiene el derecho de gobernar el mundo. Tú no le das a Dios autoridad en tu vida. Él la tiene totalmente. Tú podrás pretender que Él no la tiene y perecer, o puedes apropiarte de esto con gozo. Dios tiene autoridad absoluta en el universo. Dios tiene la soberanía y nosotros nos gozamos en eso. Con esto no se debe jugar. Nosotros no lo cuestionamos a Él. Nosotros no lo criticamos. Nosotros no lo llamamos para discutir o levantar nuestro puño en contra de Él. Nosotros podremos gemir en total perplejidad si Él nos quita a nuestro hijo o quebranta a nuestro esposo, pero nosotros no nos rebelamos en su contra, en contra de nuestro Rey. Pocas cosas son más humillantes. Pocas cosas nos dan un sentido de la majestad de Dios como el hecho de que Él tiene completa autoridad. Él es el juez supremo del universo, el legislador, el más alto poder ejecutivo. Después de Él, no hay apelación. Destello número 3. Dios es omnipotente. El trono de su autoridad no es uno entre muchos, es alto. Yo vi al Señor sentado en un trono alto y sublime, significando que está sobre todos los tronos y por lo tanto superior en poder, superior en autoridad, superior en regir y controlar por encima de cualquier otro trono. Es alto y sublime. No es simplemente una autoridad. Es una autoridad con reglamentos supremos, supremacía del control y el poder. Mi consejo prevalecerá y cumpliré todo lo que me he propuesto, dice en Isaías 46:10. Él hace de acuerdo a su voluntad en el ejército de los cielos, entre los habitantes de la tierra. Nadie puede detener su mano o decirle, ¿qué haces? Esto se encuentra en Daniel 4:35. Este Dios omnipotente, con autoridad absoluta, soberano y supremo, es un refugio para las mujeres santas que esperan en Él y están experimentando un tsunami de aflicciones. Yo amo las que están en mi iglesia. Me he maravillado al verlas durante 32 años. Pocas cosas le dan mayor placer a un pastor que ver a su pueblo firme en el sufrimiento debido a que tienen un punto de apoyo inquebrantable, un Dios santo, soberano, con autoridad y bueno que nos deja perplejos. Muchas me han dicho a través de los años, si no hubiera escuchado el Evangelio, habría perdido la razón. Destello número 4. Dios es resplandeciente. Yo vi al Señor sentado en un trono alto y sublime, y sus faldas cubrían todo el templo. Así es que Él tiene una vestimenta y una túnica que cubre el templo. Ustedes han visto a las novias, ustedes han sido novias, algunas ya hace algunos años atrás. Supongo que antes las colas de los vestidos de novias eran increíblemente largas. Así es que cuando el fotógrafo tomaba las fotos, se demoraban media hora en arreglarlas, para bajar por las escaleras desde la plataforma. Todos hemos presenciado esto. Bueno, pues háganse la idea de esta cola bajando por los pasillos, cubriendo los bancos de la iglesia, yendo hasta donde canta el coro, cayendo por encima del balcón. Predicando sobre Isaías 6 alrededor de hace 20, hace ya 30 años, miré por la ventana desde donde estaba parado y sobre los rascacielos del centro de Minneapolis y dije, los reto a que alguien me haga una pintura, a que alguien haga un trabajo en tela y costura representando el trono de Dios sobre Minneapolis con sus faldas y cola cubriendo la ciudad. Y Julie Morgan lo hizo. Lo coloqué en la pared durante años y años. Su trabajo hecho a mano, donde tenía el horizonte de Minneapolis y la base del trono, se puede ver todo, las piernas de aquel sentado en el trono, sus faldas cubriendo la ciudad. Eso es lo que debemos de sentir que él resplandece. Ahora, hay alrededor de 1,000 tipos diferentes de peces lumínicos en el fondo del océano. Unos tienen unas lamparitas colgando delante con una luz al final de la lámpara para atraer comida a la boca, y otros tienen una barbilla iluminada. Otros tienen un rayo de luz debajo de los ojos del cual salen pequeños rayitos de luz. Y uno se pregunta, ¿de dónde se conectan? ¿Cómo se puede producir luz en el fondo del océano sin ninguna batería? ¿Y por qué el Señor no hizo solamente uno en lugar de miles? Porque Él es espléndido en su belleza, espléndido en su creatividad, es espléndido en su grandiosidad. Él es resplandeciente. Ahora veamos el quinto destello. Dios es venerado. Por encima de Él estaban los serafines, cada uno tenía 6 alas, con 2 se cubrían la cara, con 2 se cubrían los pies y con 2 volaban. Nadie sabe quiénes son esos seres. No se vuelven a mencionar en la Biblia bajo este nombre, pero debemos ser muy cuidadosos en cómo lo concebimos, porque Rafael, el pintor, probablemente no nos ha ayudado con esas representaciones de angelitos gordos como pequeños bebés revoloteando alrededor de la cara de Dios. No es así. Y yo sé que no son así, porque cuando uno de ellos habló, el fundamento del universo tembló. Tremenda voz esa. No creo que haya venido de la boca de uno de esos gorditos cupidos. Caminamos a tientas, tratando de imaginarnos lo que significa para Dios el tener en su presencia seres que cuando hablan, los cielos tiemblan. Pero yo recuerdo, siendo niño, le pregunté a Noel anoche si aún vuelan. No sabemos si aún existe el equipo de 4 jets llamado Ángeles Azules que volaban en formación. Yo los vi en persona solo una vez. Tú sabes que van a aparecer, pero no sabes dónde están. Y de repente los ves. Seguro han roto la barrera del sonido delante de nosotros, pero se sentían que solo estaban algunas 100 yardas de distancia y el que iba adelante llevaba una velocidad 600, 700 millas por hora, pasaba derecho hacia arriba, en posición vertical. Les digo, derechito hacia arriba, y los demás le seguían de la misma manera como si hubiesen roto la barrera. Y yo pensé, bueno, quizás los querubines también lo hacían así. Pero el punto es que estas magníficas criaturas no pueden ver directamente a Dios. Ellas toman sus alas y se cubren sus caras y su vergüenza. Estas criaturas son sin pecado. Ellas nunca han caído y están avergonzadas de sus pies ante este Dios. Así es que no pueden mirarlo a Él directamente y se tienen que cubrir sus pies. Y se mantienen moviéndose a su alrededor. Dios es reverenciado. Él siempre es reverenciado. Aunque miremos a este mundo y nos lamentemos de cuántos millones no le rinden nada de reverencia, Dios mismo se encarga. Él siempre será reverenciado por estos ángeles azules de serafines que día y noche hacen lo que uno debe hacer siempre en esta vida.
1: Pastor John Piper nos ha mostrado algunas de las facetas de la belleza de la santidad de Dios. Estuve entre la audiencia cuando él impartió este mensaje en la Coalición por el Evangelio, Conferencia de Mujeres, en el año 2012. Ese mensaje y otras enseñanzas de las plenarias de esa conferencia han sido compiladas en el libro titulado He aquí nuestro Dios, la revelación en las Escrituras de Dios mismo. A mí se me solicitó contribuir con un capítulo para este libro, con el mensaje sobre la transfiguración de Cristo. También leerán capítulos por el pastor Tim Keller, Paige Brown, Kathleen Nielsen y el doctor D.A. Carson, y algunos otros. Todos ellos te ayudarán a pensar mejor acerca de quién es Dios. Y a medida que tu entendimiento de Dios crece, esto afectará la manera en que le adoras, la manera en que confías en Él y sigues sus caminos.
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1: Nosotros podemos continuar como ministerio porque Dios mueve a personas como tú a ofrendar. Queremos expresar nuestra gratitud a Dios por los hermosos testimonios que recibimos diariamente y que nos animan al ver cómo Dios está usando este programa para animar a tantas mujeres alrededor del mundo. Cuán agradecidas nos sentimos por la forma como Dios usa las verdades de su palabra para traer aliento, esperanza y gracia a las vidas de personas que la necesitan. Cada oyente tiene una historia particular. Y los programas contribuyen a fortalecerles y a ministrarles en las diversas situaciones. Este ministerio se hace una realidad debido a la fidelidad de muchos oyentes que contribuyen mensualmente para ayudarnos a distribuir los mensajes internacionalmente. 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Así que si Dios ha inclinado tu corazón con este mensaje, con este ministerio, quiero pedirte que ores al Señor. ¿Cómo quiere Él que contribuyas para apoyarnos en las diversas necesidades que tenemos?
2: Así es. Gracias, Nancy. Constantemente recibimos testimonios de cómo Dios usa estos programas, las conferencias Mujer Verdadera, libros y publicaciones para ministrar las vidas de tantas mujeres. Y queremos que escuches una pequeña muestra de lo que tu apoyo hace posible.
3: Mi nombre es Claudia Patricia, soy colombiana. Llevo con la Viva Nuestros Corazones hace como 6 años aproximadamente. Fue donde aprendí a crecer por medio de Viva Nuestros Corazones. El programa me ha nutrido muchísimo porque por medio de este programa he conocido a Dios, que es lo más importante con el ministerio. Le pedí tanto a Dios que me mostrara dónde tenía que llevarme para poderme congregar. Y gracias a mi Señor abrí el celular y estaban pasando el programa de Aviva Nuestros Corazones y estaba dando la conferencia que fue en México, y ahí Dios me habló y me puso a la hermana Consuelo, y fue cuando llegué acá a este lugar. Me siento muy feliz y muy agradecida con este ministerio, no tanto a mí, sino ha ayudado a muchísimas mujeres, porque yo vengo de una hermana de Santo Domingo. Y ella fue la que me dio opciones para estar en este programa. y ahí he crecido mucho. El programa que más me impactó fue el de Proverbios 31, o sea, el crecimiento de una mujer, o sea, lo escucho y lo grabé porque me ha impactado más. Tal vez todos son muy buenos, buenísimos, pero ese es el que más me ha ayudado a mí como mujer, porque pues yo ya soy mamá, tengo un hijo y entonces eso me ha ayudado mucho a crecer espiritualmente.
2: Gracias, Claudia Patricia, por compartir tu testimonio con nosotros. Amada hermana, si tú también como Claudia quieres seguir siendo bendecida por este ministerio, quiero recordarte que ya tenemos fecha para nuestra próxima conferencia. Este 13 y 14 de noviembre de 2026, en Miami, Florida, celebraremos Mujer Verdadera 26. Preparen camino al Señor. La esperanza de que Cristo regresará por su iglesia cambia la manera en que vivimos hoy. Y mientras esperamos, es bueno responder juntas al llamado que nos hace Dios de vivir con fidelidad. Así que separa la fecha para celebrar esta conferencia con nosotras. La libertad en Cristo se vive en comunidad, perseverando juntas en la fe y en la obediencia gozosa. 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Y bueno, el día de mañana escucharemos la segunda parte del mensaje del pastor John Piper. Tendremos la oportunidad de ser impactadas con la belleza de la santidad de Dios. Te esperamos nuevamente aquí, en Aviva Nuestros Corazones.

Esta es la hora en RRI. Son la 1 de la mañana. 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

Estamos memorizando la palabra de nuestro Dios durante estos días y le invitamos a acompañarnos. En el libro de los Salmos, el Salmo 34 y el versículo 13, la palabra de Dios dice así: guarda tu lengua del mal y tus labios de hablar engaño. Todo lo que sale de nuestra boca viene del corazón. Es decir, que nuestros labios hablan lo que alberga nuestra alma. Es por ello que debemos cuidar lo que entra en nuestro corazón. Eso nos enseñó el Señor Jesucristo. Si la palabra de Dios mora en nuestra vida, entonces lo que saldrá de nuestro labio es

0: Saludos, amigo y amiga del Instituto Bíblico del Aire. El Evangelio de Juan nos describe cómo Jesús se enfrentó a sus opositores y al mismo tiempo aprovechó cada oportunidad para hacer una revelación de su persona. En el estudio de hoy estaremos analizando el capítulo 10 del Evangelio de Juan y veremos cómo Jesús declara su enfoque sobre la muerte en la cruz que le esperaba. Escuche con atención, ya Alberto Valle está listo con el estudio.
1: Le saludo, amable estudiante del Instituto Bíblico del Aire. Continuamos con nuestro estudio en el Evangelio de Juan, capítulo 10. Podemos ver que, en este capítulo, Jesús nos habla por medio de ilustraciones o parábolas. En este pasaje nos da una doble ilustración porque nos ilustra un redil y más adelante un rebaño nuevo. Como hemos dicho antes, es bueno que usted lea otra vez el capítulo 9 del Evangelio de Juan si quiere entender lo que está pasando en el capítulo 10 y darse cuenta que un hombre ciego fue expulsado de la sinagoga porque creyó en Jesús después que éste le hubo sanado de su ceguera. Y parece ser que este fue el contexto en el cual encontramos esta gran enseñanza. Jesús, en muchas palabras, llamó a este hombre aparte de la religión establecida, que era el judaísmo, para ser parte del nuevo rebaño que después sería llamado los escogidos o la iglesia. Realmente este es el significado de la iglesia. Este hombre fue llamado fuera del judaísmo para seguir a Jesús. Y de la misma manera, Jesús está usando la ilustración de un redil donde muchos pastores llevan sus ovejas para pasar la noche y cuando llegan en la mañana las llaman por su nombre. Usando esta ilustración, Jesús está diciendo, yo estoy llamando a mis ovejas fuera del redil. Y creo que se refiere al redil de la religión establecida. Y cuando las llamo, ellas escuchan mi voz y me siguen. No escucharán la voz de un extraño. Si alguno trata de entrar al redil por otra vía que no sea la puerta, es porque es un ladrón y salteador. Usando otra vez una ilustración, nos dice en diferentes ocasiones, yo soy la puerta de las ovejas. Yo soy la puerta. El que por mí entrare será salvo y entrará y saldrá y hallará pastos. Esta es una hermosa ilustración que nos muestra lo que significa venir a Dios a través de Cristo y ser parte del nuevo rebaño que Él ha formado, el cual, según el Evangelio de Mateo, se considera como un reino. En el capítulo 16 de Mateo se refiere a una iglesia. También vemos que Jesús en la ilustración dice en dos ocasiones, yo soy el buen pastor. El buen pastor su vida da por las ovejas. Mas el asalariado no haría eso. Aquí nuevamente está hablando sobre los líderes del sistema religioso, diciéndoles en muchas palabras que lo que buscan es el dinero. Y era un buen negocio, de hecho. Como hemos visto antes, todo este negocio se hacía en el patio del templo que él limpió en el capítulo 2. Millones de lo que serían hoy dólares entraban a las cajas con este negocio. Y fue algo impresionante por parte de Jesús llamar la atención a estos hombres asalariados que estaban en la religión nada más por el dinero. Esto es un reto para nosotros, los que seguimos al Señor y hemos sido puestos por el Señor en posiciones de liderazgo en su gran obra en este mundo. Pedro nos dice en 1 de Pedro capítulo 5 que no debemos ser líderes espirituales por ganancia deshonesta o por el dinero, sino por causa del amor a Dios y el amor por las ovejas. Y debemos cuidarlas no como señores, sino como ejemplos y tener el mismo amor por las ovejas que tuvo el Señor por su grey. De eso se trata el capítulo 10. Leyendo desde el versículo 14 hasta el 17 dice, yo soy el buen pastor y conozco mis ovejas, y las mías me conocen, así como el Padre me conoce y yo conozco al Padre y pongo mi vida por las ovejas. También tengo otras ovejas que no son de este redil. Aquellas también debo traer, y oirán mi voz, y habrá un rebaño y un pastor. Comenzando con el versículo 17 dice, Por eso me ama el Padre, porque yo pongo mi vida para volverla a tomar. Nadie me la quita, sino que yo de mí mismo la pongo. Tengo poder para ponerla y tengo poder para volverla a tomar. Este mandamiento recibí de mi Padre. Aquí obviamente Él está presentándonos su obra más importante en este mundo. Él ministró públicamente por 3 años y ya se encuentra en Jerusalén, el sitio donde hará la obra más importante en estos 3 años de ministerio. Como hemos dicho antes, en el Evangelio de Juan hay 21 capítulos. La mitad de estos capítulos nos hablan acerca de los 33 años de Jesús. Realmente no dice mucho acerca de su nacimiento o sus primeros 30 años. Ponen énfasis en sus últimos 3 años. Pero cuando llega al capítulo 12, ya los 33 años de su vida han sido cubiertos, incluyendo sus 3 años de ministerio. Y la otra mitad de los capítulos hablan acerca de la última semana de su vida. ¿Por qué es tan importante esta semana? En los 4 evangelios hay un total de 89 capítulos. Solamente 4 de esos 89 capítulos cubren su nacimiento y sus primeros 30 años de vida. Los 85 restantes se enfocan en los últimos 3 años y 27 se enfocan exclusivamente en las últimas semanas de su vida. Esa última semana es importante porque es cuando Cristo muere y resucita de nuevo. Y Él lo hizo por los pecados de todo el mundo, los suyos y los míos en particular. Es fascinante estudiar la palabra evangelio, el cual se supone que debemos predicar y anunciar a todo el mundo como seguidores de Jesús. Somos comisionados a hacer esto al final de cada uno de los evangelios y al principio del libro de los Hechos. Cuando lleguemos a las cartas de Pablo, como Primera de Corintios, Pablo nos dará una descripción de lo que es el evangelio. Puede que sea vergonzoso si un pastor reparte lápiz y papel y le pide a su congregación que le contesten la pregunta: ¿qué es el evangelio que estamos comisionados a llevar al mundo? Creo que las respuestas serían un poco patéticas. Lo que sería la respuesta correcta está en Primera de Corintios capítulo 15, los primeros 4 versículos. Pablo le dice a los corintios al final de esta carta: además os declaro, hermanos, el evangelio que os he predicado, el cual también recibís, en el cual también perseveráis, por el cual, asimismo, si retenéis a la palabra que os he predicado, sois salvos, si no, creísteis en vano. Porque primeramente os he enseñado lo que asimismo recibí, que Cristo murió por nuestros pecados conforme a las Escrituras, y que fue sepultado, y que resucitó al tercer día conforme a las Escrituras. Esa es la respuesta, y este es el evangelio que debemos anunciar al mundo entero. Esto fue lo importante de la última semana de la vida de Jesús, y es la descripción que Jesús nos está dando aquí cuando dice: por eso me ama el Padre, porque yo pongo mi vida para volverla a tomar. Nadie me la quita, sino que yo de mí mismo la pongo. Es interesante ver a través de este evangelio que Jesús nunca proclamó que hacía las cosas en su propia fuerza. De acuerdo a sus palabras en el Evangelio de Juan, Él no hizo nada. El Padre lo hizo todo, en Él y a través de Él. Cada palabra que Él habló, cada obra que hizo, el Padre fue la fuente de todo, el poder detrás de todo y el propósito de todo. Aquí podemos ver cuando Él dijo: por eso me ama el Padre, porque yo pongo mi vida para volverla a tomar. Nadie me la quita, sino que yo de mí mismo la pongo. Tengo poder para ponerla y tengo poder para volverla a tomar. Este mandamiento recibí de mi Padre. Así que, según este pasaje, Jesús no hace nada separado del Padre. Tiene la autoridad del Padre para hacer esto y tiene un mandamiento del Padre para hacerlo. Y claro que el Padre hace esto en y a través de Él. Nos dice que Él y el Padre uno son. Y lo que quiere decir es que todo lo que Él es y todo lo que dice, lo que hace, todo lo que Él es solamente una expresión de su unidad con el Padre. Y esto nos emociona al pensar en lo que es la fe. Porque cuando Él habla acerca del rebaño que está formando, dice: así como el Padre me conoce, y yo conozco al Padre, y pongo mi vida por las ovejas. Mi unidad con ellas puede ser igual a la unidad entre el Padre y yo. Qué bueno es entender que podemos estar unidos con Cristo de la misma forma que Él estaba unido con el Padre. También nos habla de su muerte y su resurrección, y nos dice: cuando muera en la cruz. Él lo predijo cuando estaba hablando con Nicodemo y nos mostró la importancia de esto. Pues aquí nos está hablando de lo mismo otra vez y dice: cuando esto suceda, no piensen que fui crucificado en la cruz de la misma forma que la gente que se opone a Roma es arrastrada y crucificada. Ningún hombre me quita la vida, yo la voy a dar voluntariamente. Y la prueba de esto es que voy a tomarla otra vez por mí mismo. No nos debemos sorprender cuando leemos en el versículo 19, volvió a haber disensión entre los judíos por estas palabras. Muchos de ellos decían: demonio tiene, y está fuera de sí. ¿Por qué le oís? Decían otros, estas palabras no son de endemoniado. ¿Puede acaso el demonio abrir los ojos de los ciegos? Esto termina con esta sección del capítulo 10. Una nueva sección empieza en el versículo 22 y quizás nos tome un buen tiempo para que podamos describir lo que está pasando aquí. Mientras tanto, le espero, Dios mediante, en nuestra próxima audición del Instituto Bíblico del Aire.
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Las revelaciones suponen iluminar, no dejarnos en tinieblas. El consejero de este programa se embarcará en una serie de comentarios de un libro bíblico muy estudiado en nuestros días. Esté atento a esta serie y ponga en sobreaviso a otros para que también escuchen y tomen nota y se gocen de estas revelaciones.

0: qué debemos estudiar profecías? Porque una tercera parte de la Biblia es profecía. Ignorar las profecías es ignorar una porción mayor de la palabra de Dios. En este programa abordamos a menudo las predicciones del libro de Dios. Mariano González interviene ahora con uno de esos temas, al cual ha titulado
1: No casualidad, sino causalidad. Estimado amigo, en nuestro programa anterior discurríamos sobre el hecho de que la Biblia predijo con siglos de anticipación el nacimiento, la vida y las obras de Jesucristo. Pero esto no es todo. Los videntes del antiguo día pronosticaron también que Jesús sería herido por nuestros pecados, molido por nuestras rebeliones, que el castigo de nuestra paz sería sobre él y que por su llaga seríamos curados. Predijeron con toda exactitud, además, que sus manos y sus pies serían traspasadas. Zacarías 12:10. Todo ello se cumplió cuando clavaron las manos y los pies de Cristo al árbol cruzado que sembraron en la colina de Gólgota. Asómbrese usted, amigo de la radio, y caiga de rodillas para adorar al crucificado, no al crucifijo. Cuando los profetas previeron 700 años antes de que ocurriera que el Mesías sería herido, molido, y que sus manos y pies serían abiertas por los clavos, el método popular de ejecución que existía era el del apedreamiento. No se hacían entonces ejecuciones por crucifixión. ¿Cómo es que el ojo profético de estos hombres vislumbró la crucifixión cuando eran hijos de la cultura del apedreamiento? Esto no tiene explicación, excepto por el hecho de que nunca la profecía representó la especulación o interpretación de eventos por raciocinio de los hombres, sino que los santos hombres de Dios hablaron siendo inspirados por el Espíritu Santo. Solo el omnisciente Espíritu Santo sabía con antelación qué método de ejecución se usaría 700 años después, y con siglos de anticipación lo puso en el corazón y en la boca de los profetas del Antiguo Testamento. ¡Qué Biblia más inspirada! Por eso es que la llamamos Palabra de Dios.

Amado nuestro, si usted es un creyente en la Biblia, confirme y reconfirme su fe en la confiabilidad de este libro y proclámelo fervientemente en un mundo plagado de inseguridad, de engaños mil, de dudas y de confusión. Si no es usted creyente todavía, le decimos, ¡corra! Está usted perdiéndose del arrebato, del éxtasis y del grandísimo regocijo de ser parte del conocimiento y de la difusión de un libro que ha traído paz, consuelo y dirección a millones. El gran predicador evangélico Juan Wesley solía decir que la Biblia fue inventada por hombres malos o por demonios, por hombres buenos o por ángeles, o fue de veras inspirada por Dios. No podía ser, dice Wesley, el producto de hombres buenos y de ángeles, pues entonces estos hubieran mentido de lo lindo cuando, desligándose de toda autoría humana, afirman por todas partes, así dice el Señor. No fue inventada tampoco por demonios y hombres malos, pues la Biblia recarga a todos y a cada uno de los hombres de responsabilidad por sus hechos, señala la fealdad del pecado y condena las almas de los no arrepentidos a las llamas del infierno. Por tanto, concluía Juan Wesley, la Biblia debe ser el producto de la mente de Dios. Y nosotros en este programa corroboramos 100% esta aseveración del predicador Wesley. La Biblia, amigo nuestro, es lámpara a los pies y lumbrera en el camino. Señala el camino hacia Dios e indica el camino al infierno. Es pan que sostiene la vida y la guía del viajero. ¿Por qué no se detiene hoy y examina usted este libro extraordinario? Esta decisión podría cambiar el resto de sus días sobre la tierra y el derrotero que usted lleva ahora. ¿No cree que es tiempo ya de que usted se cerciore en cuanto a dónde desemboca el camino por el cual anda? Este examen puede serle provechoso eternamente. Párese, pues, en la encrucijada de los caminos. Mire con ojo de águila escrutadora. Pregunte insistentemente por las sendas antiguas cuál sea el buen camino y ande por él, y hallará descanso para su fatigada alma. Saciará también su sed interior, penosa, violenta, convulsiva, y experimentará además la paz de Dios que sobrepasa todo entendimiento. Será también suyo el alivio del perdón de sus pecados. ¡A la fuente, pues! ¡A la Biblia ahora! Porque el principio de la palabra de Dios alumbra, hace entender a los simples.

Esta es mi Biblia, la miro fijamente. Se mira resplandor hasta en sus tapas. A cuatro siglos se le abrió la puerta para los pueblos de habla castellana. Un sabio ex monje con potente fuerza, hijo preclaro de la ilustre España, rompió las rejas del idioma y púsola en lengua popular, perfecta y clara. Solo censuras recibió en sus días el noble traductor de la palabra, perseguido por reyes, por la iglesia, casi desnudo, abandonó la patria. Y sin embargo, no olvidó su empeño, hambriento, pobre, enfermo, con nostalgia. Siguió adelante llevando en sus alforjas la Santa Biblia, cual preciosa carga. Con gran tesón el traductor insigne, Casiodoro de Reina se llamaba. Lucha, trabaja, escribe sin descanso, y triunfa al fin, el corazón le inflama. Este libro notable, prodigioso, joya de joyas en lengua castellana, como el cocuyo entre la noche oscura, brilló con fuerza, iluminó las almas. Aquesta obra, cual ardiente antorcha, llegó también a tierra americana. Se encuentra por doquier y muchas gentes hallan la luz en sus divinas páginas. El traductor, ex monje perseguido, es alma cumbre de la grey cristiana. Brilla también como maestro insigne entre las letras de su noble patria. Al penetrar por la brillante puerta de muchos siglos de existencia avanza aquesta Biblia cual antorcha olímpica, iluminando corazones e iluminando almas.

Nuestra dirección es el apartado 2153, Santo Domingo, República Dominicana. Repetimos, apartado 2153, Santo Domingo, República Dominicana.

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1: En la Biblia, Elizabeth llamó a Jesús mi Señor. Simeón lo llamó su salvación. Ana lo llamó la redención. Mateo, hijo de David. Marcos, hijo de Dios. Andrés dijo de él, hemos hallado al Mesías. Felipe dijo, hemos hallado a aquel de quien escribió Moisés en la ley, así como los profetas, a Jesús, el hijo de José de Nazaret. Natanael dijo, Rabí, tú eres el hijo de Dios, tú eres el rey de Israel. Personas que dieron su testimonio de lo que creían acerca de Jesús. Pero la pregunta es, ¿y qué es lo que usted cree de Jesús? Esa es la pregunta. La pregunta que cada persona debe contestar.

Esta es la hora en RRI. Son las 2 de la mañana. 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

Estamos memorizando la palabra de nuestro Dios durante estos días y le invitamos a acompañarnos en el libro de los Salmos, el Salmo 34 y el versículo 13. La palabra de Dios dice así: guarda tu lengua del mal y tus labios de hablar engaño. Todo lo que sale de nuestra boca viene del corazón. Es decir, que nuestros labios hablan lo que alberga nuestra alma. Es por ello que debemos cuidar lo que entra en nuestro corazón. Eso nos enseñó el Señor Jesucristo. Si la palabra de Dios mora en nuestra vida, entonces lo que saldrá de nuestro labio está

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1: ¿Quiere usted poder espiritual en su vida? Entonces déjeme decirle algo. Dios nunca ha dado ni dará poder espiritual a los rebeldes. Sobre todo a los rebeldes sin causa, porque debo reconocer que a veces hay razón para la rebeldía de algunos. Y aunque parezca extraño, la verdad es que Dios no puede confiar su poder espiritual a algunas personas. Algunas veces he usado la siguiente ilustración. ¿Cuántos de ustedes han enseñado a un joven a manejar? Si lo ha hecho, habrá servido para que usted intensifique su vida de oración, ¿verdad? Ahora, si ha enseñado a alguien a manejar, y aunque yo no estuve allí, sí le puedo decir lo siguiente. Usted seguramente le enseñó en dónde está el pedal del freno antes de enseñarle en dónde está el acelerador. Y de seguro le enseñó la ubicación del freno antes de entregarle la llave del encendido. ¿No es cierto? Ahora, suponga que él está enseñando a su joven hijo y él le dice, papá, yo no estoy interesado en los frenos. Muéstrame cómo hacer correr el carro. En este punto, usted quita las llaves del encendido, se las guarda en el bolsillo y le dice, hijo, no estás listo todavía. Estoy seguro que los que han pasado por esta experiencia estarán de acuerdo conmigo. Usted nunca conocerá la libertad en el espíritu hasta que no conozca las restricciones del espíritu. Nunca conocerá el siga hasta que conozca el pare.
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2: Si perdiste la pasión por la obra del Señor, es porque perdiste la pasión por el Señor de la obra. No queda otra. Si el amor por Dios, como era al comienzo, se diluyó, entonces lo que haga a partir de ahora será solamente trabajo, esfuerzo, nada más. No tendrá rédito eterno, sacrificio inútil, tan inútil como un instrumento desafinado o un címbalo que retiñe a los oídos. Pronto te aburrirás y te cansarás porque sentirás que estás trabajando para los hombres. Y los hombres lamentablemente no valoran a veces el esfuerzo de uno. Muchas veces sucede esto. Entonces comenzarás a culpar a los otros por una falencia que es solamente tuya. Así pasamos etapas estériles en nuestro ministerio, desanimados y desanimando a otros, intentando justificar mi descenso en la efectividad y dejando detrás un rastro de mediocridad. Algunos cristianos que conformaban la iglesia en Éfeso padecían de este mal. Ellos habían abandonado su principal objeto de amor. Tenían trabajo arduo, paciencia, no soportaban a los hipócritas, igual que tú, igual que yo, pero habían caído en la tibieza y Dios rechaza mis obras cuando son hechas con una motivación equivocada. Mira, trabajo sin pasión, aún la misma disposición al martirio, llegando a entregar mi cuerpo para ser quemado, dice Pablo en 1 Corintios 13 que nada es. Entonces nada soy. Ando por ahí manteniendo mi fachada de buen obrero cuando en realidad no lo soy. Ningún patrón dirá que uno de sus obreros es bueno si éste trabaja descoordinado de sus órdenes. No sirve, no rinde, trabaja para él, mas no para la empresa. Decimos que servimos al Señor. Pregunto, ¿a qué Señor? ¿A Dios o a nosotros mismos? ¿Sabías que nosotros mismos nos autoengañamos? Cuidado, es peligroso. Es estéril, tan estéril como aquella pesca en el mar de Galilea toda la noche y nada. ¿No será hora de volver a echar las redes en su palabra y por amor?
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1: Jesús nos explica por qué vino a este mundo para vivir entre nosotros. Juan 12:47. Al que oye mis palabras y no las guarda, yo no le juzgo, porque no he venido a juzgar al mundo, sino para salvar al mundo. Juan 18:37. Le dijo entonces Pilato, ¿luego eres tú rey? Respondió Jesús, tú dices que yo soy rey. Yo para esto he nacido y para esto he venido al mundo para dar testimonio a la verdad. Todo aquel que es de la verdad oye mi voz. Pablo explica una de sus razones, pues os digo que Cristo Jesús vino a ser siervo de la circuncisión para mostrar la verdad de Dios. Romanos 15, versículo 8. El propósito de Jesús en venir era para ayudar a nosotros.

0: Esta es la hora en RRI.
1: Son las 2 de la mañana, 30 minutos.
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2: ¿Cómo estás? La siguiente historia habla de fidelidad, no de la fidelidad inconstante del hombre. Es acerca de la fidelidad de Dios, cómo se preocupa por los suyos, cómo trabaja en las situaciones más desesperadas, produciendo grandes cambios. El hombre de esta historia se dio cuenta de esto y mucho más cuando su corazón, mente y vida fueron desencadenados.

0: Necesito tu ayuda.
1: ¿Dónde estás?
0: Estoy en la cárcel de Dry Falls.
1: ¿Cárcel? ¿Qué pasó, Stan?
0: Es una larga historia. ¿Me puedes venir a buscar?
1: Me gustaría saber qué pasó, hijo.
0: Levantamos a un mochilero. Nos robó el auto y lo chocó. Después la policía encontró droga en el automóvil. Así que me arrestaron.
1: ¡Qué problema, Stan! No voy a llegar enseguida. Dry Falls está a 320 kilómetros.
0: Lo siento, papá. No puedo creer que me esté pasando esto.
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3: Nuestro viaje de regreso a casa durará 3 horas, así que quiero escuchar toda la historia y desde el principio, hijo.
0: Bueno, José y yo salimos con sus padres a hacer camping y estuvimos aquí por 5 días cuando vimos a este muchacho caminar al costado de la ruta, como a 2 kilómetros de donde estábamos acampando.
3: ¿Lo conocías?
0: Lo habíamos visto antes, pero no sabíamos quién era. Nos pidió si lo podíamos llevar. Dijo que había tenido problemas con un joven guardaparque. Tenía mucho miedo, papá. Dijo que el guardaparque estaba abusando de su autoridad. Salía para arrestar a alguien ese fin de semana. En ese momento, vi un auto acercarse haciendo señas con las luces. No sabía quién era y terminó siendo el guardaparque. Casi nos hace salir de la ruta y me gritó por no haber parado inmediatamente. Amenazó con arrestarnos a todos.
3: ¿Pero por qué?
0: Decía que mi auto estaba haciendo mucho ruido y perturbando la paz.
3: ¿Pero lo hacía?
0: Bueno, el auto tenía problemas, pero nunca nadie se había quejado. De todas formas, el guarda nos dejó a mí, a José, en su cabaña y le dijo al otro muchacho que regresase con nuestro auto a Sun Lake.
3: Eso no estuvo bien.
0: ¿Quién era yo para discutir? El muchacho decidió huir con nuestro auto y mucha gente lo siguió por 15 kilómetros.
3: ¿Lo lograron atrapar?
0: El guardaparque lo golpeó con su pistola.
3: ¿Y dónde estabas tú todo ese tiempo?
0: En la cabaña del guardaparque. Escuchamos en su radio decir que hay un Carmen Guía chocado en Dry Falls. Y yo sabía que era mi auto.
3: Así que tú no estuviste involucrado en nada.
0: No. Pero el sheriff llegó y nos llevó al lugar del accidente. Para ese entonces era la medianoche. Un policía estatal estaba allí y nos dijo que iba a revisar el auto. Entonces encontraron marihuana. Más de la mitad era de José. Pero él le dijo al policía que era toda mía.
3: ¿Y cuánto había?
0: Casi 85 gramos. ¿Qué es un delito? Es un delito castigado con la cárcel, papá.
3: Estoy destruido por todo esto. Nunca hubiese pensado que usabas drogas. Y ahora estás enfrentando una sentencia en la cárcel.
0: Lo siento, papá. Lo siento. Todo parece como una pesadilla para mí.
3: Bueno, vamos a buscar un buen abogado, Stan. Voy a estar a tu lado, pero no permitas que vuelva a pasar.
0: No importa lo que pase. Arruiné mi vida.
2: El joven de nuestra historia creció en una familia judía semi-ortodoxa. 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
0: Tuve una gran infancia en Seattle, con una familia muy unida y grande que celebraba todos los cumpleaños y fiestas judías juntas. Era maravilloso. Mi fiesta favorita era la Pascua, una fiesta que forjaba en mi corazón una creencia que había un solo Dios todopoderoso, un Dios verdadero, mientras escuchaba las historias de cómo Él libró a su pueblo escogido. Mamá hizo que mi vida fuese muy especial e instaló en mi carácter muchas cosas para fortalecerlo.
4: El agua está muy buena hoy. Podría nadar por horas.
5: Eres una nadadora excelente, mamá.
4: Me encanta. Estás esquiando cada vez mejor ahora que tenemos un bote.
5: Papá dice que soy lo suficientemente bueno como para enseñar a mis amigos. Ahora

0: quieren aprender a esquiar.
1: Tu padre tiene razón, eres muy bueno. Ve a buscar a tu hermano y hermana, Stan, es hora del almuerzo.
0: Ok, me gusta la comida de picnic. ¿Qué has traído?
1: Algo especial para ti.
0: ¿Has traído las empanadas con espinaca y queso? ¡Me encantan!
1: No, pero las voy a hacer mañana, luego de nuestro viaje a la biblioteca. Ahora ve a buscar a tus hermanos.
2: La vida de mamá estaba alrededor de nuestra familia. Era tan compasiva, rasgos que eran muy evidentes en su hermana y sus padres. Ellos hacían sentir a todos que eran especiales. Cuando tenía 10 años, mi vecino me dio un álbum de los Beatles. Me fascinaban, siempre me gustó la música y mi apreciación por ella creció conmigo. La compañía de papá instaló el sistema de sonido en el Coliseo. Así que me paré al lado del escenario a 3 metros de los Beatles y volví a casa con su autógrafo. Luego, cuando tenía 12 años, comencé a tocar la guitarra. Un día, volví a casa de la escuela y mamá no estaba.
0: ¡Mamá! ¡Mamá! ¡Qué raro! Ella siempre está.
3: Hola, Stan. ¿Puedo entrar?
0: ¡Claro, Rabino! Puede tomar asiento. No sé dónde está mi madre. Justo la estaba buscando.
3: Mira, ella no va a venir a casa hoy. En realidad, no va a volver a casa.
0: ¿Qué? ¿Qué quiere decir?
3: Tu madre tuvo un ataque cardíaco y falleció.
0: ¡No! ¡No! ¡Eso no puede ser!
3: Mira, ¿por qué no vas a tu cuarto y desahogas todas tus emociones? Yo esperaré aquí el resto de tu familia.
4: Tú has perdido a tu madre y yo he perdido a mi esposa.
0: ¿Qué pasó, papá?
4: Ella tenía dolores en el pecho la semana pasada y fue a hacerse un chequeo. Dijeron que estaba todo bien, pero hoy tuvo dolores terribles, así que el vecino la llevó al hospital. Ella murió llegando al hospital.
0: ¿Por qué? ¿Por qué Dios se tuvo que llevar a mi madre?
4: No lo sé, hijo. Pero de alguna manera vamos a superar esto.
2: Todos perdimos más de lo que las palabras pueden expresar cuando murió mamá. Nadie nos enseñó cómo lamentar. Fuimos enseñados a no mostrar nuestros sentimientos, pero estábamos devastados. En 18 meses murieron los dos padres de mamá por problemas en el corazón. Algunos decían que fue a causa de la pérdida de su hijo. Pasé mi bar mitzvah y durante ese tiempo cuestionaba por qué Dios permitía que cosas tan dolorosas sucedieran. Como familia nunca hablamos de esas cosas. Fuimos enseñados a hacer lo mejor sin importar lo que pase. Mi padre se volvió a casar un año después y ya no nos educaban tanto. Mi hermana se fue de casa ni bien cumplió los 18 años. Y mi hermano menor y mi hermanastro comenzaron a fumar marihuana cuando yo tenía 11 años. Pero yo no. A los 16 conseguí un trabajo en una tienda.
5: ¡Nordstrom! ¡Qué bien están!
2: Nadie había escuchado de alguien de mi edad con un empleo allí. Algunos de mis amigos están envidiosos.
5: Trabaja duro y vas a tener buenas referencias cuando termines tu escuela secundaria.
2: Puedo seguir trabajando, aun cuando esté en la universidad, para ayudar a pagar los estudios.
5: Mientras que no permitas que el trabajo interfiera con los estudios.
2: No hay problema, papá. Me gustan los desafíos. Estaba muy activo en mi escuela. Cantaba en el coro, jugaba al tenis, fútbol y tomaba clases de karate. Nunca fumé cigarrillos ni tomé mucho. Pero faltando 2 años para terminar, comencé a fumar marihuana en fiestas con compañeros de trabajo que eran mayores. Quería ser aceptado, supongo. En julio del 73, justo después de mi graduación, fui a acampar con un amigo en el este de Washington, donde los eventos terribles que ocurrieron llevaron a mi arresto. Mi familia y mis amigos estuvieron a mi lado.
6: ¡Qué mal están! Es peor que una pesadilla.
7: Dímelo a mí. Cada vez que recojo el correo, tengo calambres en el estómago por el miedo a encontrar una carta del abogado del distrito.
6: No puedo creer que José te haya dejado solo, cuando la mayor parte de la droga era suya.
7: Bueno, su padre estaba allí, y pienso que tuvo miedo. Sí. Además, soy mayor de edad, y el auto era mío.
6: ¿Y cómo es estar en la cárcel? Debe ser muy feo, ¿no?
7: Vomité 2 veces. Estaba en una celda solo. Pero en la celda que estaba al lado, estaba llena de inmigrantes borrachos que cantaron toda la noche.
6: ¿Cuándo vas a la corte?
7: Fin de agosto. Justo antes de que comience la universidad.
6: Menos mal que tienes una familia muy hermosa.
7: Tienes razón. Me quieren sin importar lo que pase. Y Susana ha sido una novia maravillosa. Me dio una Biblia y me dijo que estaba orando por mí.
6: ¿Cómo? ¿Que estás leyendo la Biblia?
7: Sí. Susana me dijo que leyese los Salmos. Estoy sorprendido de cómo me conforta leerlos.
6: Mira, todo va a estar bien. No te preocupes. Tranquilo.
7: Mucha gente me ha dicho que está orando por mí. Y me maravilla.
2: La oración había sido un ritual para mí, pero he estado aprendiendo que puede ser personal. Escuchar a otros decir que oraban por mí era extraño, pero me dio esperanza. Estos amigos tenían fe en un Dios personal que oye las oraciones e interviene en los caminos de la vida. Continué trabajando todo el verano, y así es como conocí a Milly, una mujer mayor que vino a comprar zapatos con su hija. Conversamos y le conté de mi asunto en la corte.
8: Pon tu confianza en el Señor, Stan, y Él te librará.
2: ¿Por qué lo hará? Si yo estaba quebrantando la ley.
8: Pero tú has dejado todo eso. Tu arrepentimiento es obvio. Y Dios mira el corazón. El salmista escribió que cercano está el Señor a los quebrantados de corazón y salva a los contritos de espíritu.
2: Me encantan los salmos.
8: Pon tu confianza en Él, Stan, y verás el poder de Dios. Voy a estar orando por ti.
2: El día de mi presentación en la corte se acercaba, así que compré los libros para la universidad, preparándome para estudiar en la cárcel. Leí un artículo en el diario acerca de la diferencia entre el este de Washington y Seattle en los delitos por drogas. Eran más duros en el este. Hablé de esto con mi abogado cuando me llamó.
9: Bueno, hablé con el fiscal de tu caso, Stan, y no está dispuesto a negociar. Dice que prefiere perder el caso antes que reducir los cargos.
7: ¿Por qué?
9: Él quiere hacer de ti un ejemplo. Ellos son tan duros con la marihuana aquí como son con la heroína en Seattle. Este fiscal puso a su secretaria en la cárcel por tener un solo cigarrillo de marihuana.
7: Estoy perdido.
9: No necesariamente. Quiero llevarte al estrado en la audiencia preliminar la semana que viene.
7: Está bien.
9: No te preocupes. Esto no determina culpa, solo hechos. Es para ver si los elementos hallados pueden ser usados como evidencia. Solo di la verdad. Ese guardaparque y algunas otras personas de la ley hicieron algunas cosas mal. Y quiero sacar provecho de eso en la corte.
2: Papá y yo fuimos manejando al este de Washington, la noche previa a la audiencia. No podía decir cómo iban las cosas, pero mi estómago parecía saber y tenía nudos.
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2: Me sentí en shock cuando el juez anunció su decisión. Descartó el caso por falta de pruebas. Sabía inmediatamente que Dios me había librado y dado una oportunidad en la vida. Luego papá, mi madrastra Betty y yo fuimos a comer con los abogados.
7: Gracias a Dios, todo terminó.
11: Ni siquiera vas a tener un antecedente de arresto, Stan. Todo va a ser borrado.
7: No sabe lo aliviado que estoy.
11: Tuvimos mucha suerte que el policía estatal fue honesto.
5: Sí, ayudó cuando describió cómo Stan fue presionado al dar permiso en la búsqueda.
7: Es como si me hubiesen dado una nueva vida.
5: Ay, espero, hijo, que te mantengas alejado de estos problemas desde ahora.
7: No te preocupes, papá. Nunca más tocaré las drogas.
2: Comencé la universidad, pero continué leyendo la Biblia porque vi la verdad en la palabra de Dios. Todos mis amigos estaban eufóricos por mí, especialmente Millie. Ella era una mujer muy rica con un corazón ferviente por Dios que estaba siempre ayudando a otros. Ella me invitó a desayunar una mañana.
8: ¿Has leído el Nuevo Testamento, Stan?
2: No, hasta hace poco. Mi novia me dio una Biblia y me dijo que leyera los Salmos y el Evangelio de Juan.
8: ¿Y qué piensas?
2: Bueno, Jesús dice cosas asombrosas.
8: Lo hace, ¿no es cierto?
2: Comencé la escuela hebrea cuando tenía 5 años, y todavía recuerdo haberle preguntado a la maestra por qué no leíamos el Nuevo Testamento.
8: ¡Ay, muy lindo de tu parte!
2: Ella decía, «Señor Lander, usted no lea nada. Deje el Nuevo Testamento tranquilo». Luego me decía, no era un libro que el pueblo judío leía. Ahora he aprendido que Jesús y todos sus discípulos eran judíos. Nunca nadie me había dicho eso.
8: Cuando terminemos el desayuno, voy a poner un cassette. Es el testimonio de un judío que dio su vida a Cristo.
7: Nunca escuché de algún judío que hiciese eso. Es como ser un traidor.
2: El Señor también envió a otros cristianos a mi vida, incluyendo a mi mejor amigo que se había convertido a Cristo mientras estaba en la universidad en California. El cambio en su vida causó un gran impacto en mi vida.
12: Está tranquilo aquí. Todos se fueron a la casa por Navidad.
2: Sí.
12: ¿Qué fue eso?
2: Una ventana que se cerró. Alguien está en la casa.
12: ¡Mira, falta el equipo de sonido!
2: Voy a perseguir a ese ladrón.
12: ¿Ves a alguien?
2: No, pero escucho una respiración. ¡Tú! ¡Deja eso! ¡Y corre antes de que te golpeen la cabeza con esta botella! Estaba a punto de golpearlo en la cabeza, pero algo me detuvo.
12: Ese fue el señor, Stan.
2: ¿Eso crees?
12: Sí, Dios te frenó de hacer algo de lo que luego te arrepentirías. Debes ser renacido, Stan. De otra forma no puedes ver el reino de Dios.
2: Yo no veía posible aceptar a Cristo. Mi familia me repudiaría. Se entiende que si aceptas a Jesús, ya no puedes ser judío. Al mismo tiempo, Dios me mostraba a través de las Escrituras que era todo o nada. Él tenía que ser el primero. Sin poder escapar de la verdad y el amor de Dios, caí de rodillas y clamé a Él, «Señor, esto es lo más difícil que jamás he hecho en mi vida. Lo siento, Señor. Perdón por mis pecados, por mi orgullo y por intentar hacer las cosas a mi manera. Creo que Tú eres el Salvador del mundo y Te pido que me salves». Me había encontrado con el Dios vivo. Y me parecía que estaba volando aquella noche. Sentía que podía explotar. Al llegar a la casa, había una nota en mi puerta escrita por un amigo, invitándome a cenar a la casa de su tía esa noche. Éramos solo 5 en esa cena, incluyendo una señora mayor de Holanda, que había perdido a toda su familia en un campo de concentración en la Segunda Guerra Mundial.
13: Entiendo que eres judío, Stan.
2: Sí, semi-ortodoxo.
13: Dios ama al pueblo judío, así como mi familia. Cuando llegó la guerra y vimos las cosas terribles que los alemanes les estaban haciendo, sabíamos que teníamos que ayudar.
2: Debió haber sido muy peligroso para ustedes hacer todo eso.
13: ¿Cómo debe actuar un creyente cuando la maldad está en el poder? Para nosotros no había opción. Debíamos ayudar a la gente que venía a nuestra puerta. Como mi hermana Betsy decía, el centro de la voluntad de Dios es nuestra única seguridad. Había 80 holandeses en el subterráneo de Dios. Así nos llamábamos, llevando judíos a un lugar seguro. Nos conocíamos el uno al otro como Smith. Teníamos una casa muy grande con una tienda de relojes en la planta baja. Y construimos una habitación secreta arriba en mi habitación con una pared de ladrillo tan bien sellada que cuando los alemanes nos arrestaron a mi familia y a mí, nunca descubrieron a los 6 judíos que se escondían allí.
2: ¿Toda su familia fue arrestada?
13: ¡Oh, sí! Mi padre tenía 80 años y murió 10 días después. Eso fue muy difícil de sobrellevar, pero él estaba con el Señor y lejos de la violencia que debíamos soportar.
2: Los nazis debieron haber sido brutales por su trabajo clandestino.
13: Dios tenía un propósito al dejar que nos capturen. Al principio no lo podía ver, pero mi querida hermana lo vio. Yo veía un guardia golpear y oraba por la víctima, mientras Betsy oraba por el guardia. Ella decía, si alguien puede aprender a odiar, puede aprender a amar. Ella también me enseñó a perdonar a nuestros torturadores, aun campesinos que nos traicionaron. Parecía que cuanto más oscura era la noche alrededor nuestro, más brillante y hermosa era la palabra de Dios.
12: No podemos imaginar lo que era.
13: Cuando no podíamos más, le pedí a Jesús que quitara el peso de mí y siempre lo hizo. Si éramos golpeados, también lo fue él. Si se nos obligaba a caminar desnudos frente a los guardias, también lo fue él. Pero lo mejor de todo, pude quedarme con una Biblia todo el tiempo. Así que podíamos compartir sus verdades con otros, aún en Ravensbrück.
12: Tengo entendido que su hermana murió en el campo de concentración.
13: Sí, pero qué legado que dejó. Con su último suspiro me pidió que le diga al mundo que no hay pozo tan profundo que él no pueda alcanzar. Así que dime, Stan, ¿hace cuánto que conoces al Mesías?
2: Bueno, anoche a eso de las 2 de la mañana le pedí al Señor que entre en mi vida.
13: Amén. Dios tiene una vida maravillosa preparada para ti. Yo aprendí que podemos confiar en Dios. Él nunca nos dejará y no hay oscuridad donde su luz no sea más brillante.
2: Esa mujer especial era Corrie ten Boom. Si bien no sabía quién era en ese momento, me di cuenta enseguida. A través de Corrie, Dios confirmó que estaba conmigo. Volví a casa el día antes de Yom Kippur. Así que no hablamos mucho cuando nos sentamos juntos en la sinagoga.
5: Estaba en un casamiento este verano y me encontré con un rabino. Él me dijo que te convertiste en un fanático de Jesús.
2: Bueno, papá, no me llamaría un fanático de Jesús. Pero sí, he aceptado un Nuevo Testamento como mi sistema de creencia. Creo que Jesús es el Mesías. Así comenzó mi vida de testificar a otros. Más tarde, aquella noche, papá y yo hablamos y él reafirmó su amor hacia mí a pesar de mi decisión de aceptar a Jesús. Después de graduarme en la universidad, me mudé a Nueva York, donde trabajé tiempo completo como asistente de vuelo, viajando alrededor del mundo. Me uní a la comunidad de personal aéreo cristiano y di mi testimonio público por primera vez en Atlanta. Compartiendo mi testimonio, vi un vistazo del propósito de Dios en mi vida, ayudando a la iglesia a entender el amor de Dios hacia los judíos, como lo hizo Corrie ten Boom. 8 años después, estaba también trabajando a medio tiempo en una industria de servicios financieros cuando llamó papá. Hola.
14: Hola, Stan. Estuve pensando si te gustaría mudarte de nuevo a Seattle y trabajar conmigo en mi compañía. Nos estamos expandiendo y necesito tu ayuda.
2: Bueno, papá, pero debes saber que cuando me escapaba los domingos a la mañana, estaba yendo a la iglesia.
14: Sí, lo sabía.
2: Jesús es el frente y el centro de mi vida. No es algo que pueda esconder, así que la gente va a comenzar a hacer preguntas. Si estás dispuesto a todo eso, entonces estoy dispuesto a ir y trabajar contigo.
14: Tú eres mi hijo. Eso es todo lo que importa.
2: Me casé con Alita en 1985. Una mujer que ama al Señor. Después de trabajar con papá, serví por 14 años en un ministerio cristiano. Ahora tengo una compañía de marketing. Pero mi pasión más grande es compartir con la iglesia el patrimonio judío, especialmente la Pascua, porque Jesús era el Cordero Pascual. La última cena era la fiesta de la Pascua en la cual Él nos dio el nuevo pacto de la salvación a través de su sangre. Así que mi familia y yo enseñamos estas cosas en la iglesia, enseñando la Pascua en toda la región. La Pascua celebra el éxodo hebreo de la esclavitud de Egipto y es la sombra de nuestro propio éxodo en la esclavitud del pecado. Jesús es el Cordero de Dios cuya sangre hace que Dios pase a través de nuestro pecado. Cuando tú invitas a Jesús a tu corazón para ser tu Señor y Salvador, su sangre nos limpia de todo pecado. Cada elemento de la Pascua fue establecido por Dios. El pan sin levadura es un símbolo del orgullo y debe ser purgado antes de que podamos caminar con Dios.
10: Al que no conoció pecado, por nosotros lo hizo pecado, para que nosotros fuésemos hechos justicia de Dios en él. 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
15: Esta es la hora en RRI. Son las 3 de la mañana. 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
16: ¿Cómo están, queridos amigos, hermanos en Cristo? Saludos cordiales. Hoy miércoles 3 de junio. De manera especial, saludos cordiales para todos nuestros amigos, hermanos en Cristo, en Sullana. Desde ayer por la noche regresamos nuevamente a transmitir en esta hermosa ciudad. Damos gracias a Dios por su provisión. Como muchos de ustedes saben, la estación radial de Sullana sufrió un robo que nos sacó del aire por el lapso de un mes. Pero gracias a ustedes por sus oraciones, también damos gracias a Dios por su provisión. Ahora la estación ya está un poco más segura y también ya estamos de nuevo al aire comunicando la palabra del Señor y esperamos que eso continúe por muchos años porque esta es la voluntad de nuestro Padre Celestial. Ore no solamente por la estación en Sullana, sino también por las otras estaciones radiales de RRI en diferentes ciudades y regiones de nuestro país. Que la palabra de Dios, que el Evangelio siga alcanzando muchas almas para nuestro Señor, que muchos sean salvos, que muchos puedan recibir el regalo de la vida eterna. Ore por RRI y también le animo a ofrendar para que esta señal no se detenga. Bueno, sigamos escuchando más de la palabra de Dios durante este día miércoles.
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Estamos memorizando la palabra de nuestro Dios durante estos días y le invitamos a acompañarnos. En el libro de los Salmos, el Salmo 34 y el versículo 13, la palabra de Dios dice así: guarda tu lengua del mal y tus labios de hablar engaño. Todo lo que sale de nuestra boca viene del corazón. Es decir, que nuestros labios hablan lo que alberga nuestra alma. Es por ello que debemos cuidar lo que entra en nuestro corazón. Eso nos enseñó el Señor Jesucristo. Si la palabra de Dios mora en nuestra vida, entonces lo que saldrá de nuestro labio es

0: Cuando un cristiano peca, debe sentirse avergonzado ante Dios, pero no sentirse condenado, ya que Jesús, en la cruz del Calvario, sufrió nuestra condenación al tomar nuestro lugar y morir por nuestros pecados. Él nos libró de toda condenación.
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0: Imaginémonos por unos instantes que hemos cometido un grave pecado contra Dios. Nos encontramos ante su presencia mientras nos mira. Pensemos mejor que es Cristo quien nos observa. ¿Qué expresión facial creen que el Señor tendría mientras le miramos sabiendo que conoce que le hemos desobedecido? La respuesta que usted dé a esa pregunta revelará algunos aspectos importantes relacionados con su vida cristiana. En primer lugar, vendrá a ser una expresión de la relación personal que tienen con Dios. Y en segundo lugar, revelará el conocimiento que tiene de Cristo y del compañerismo que nuestro Padre Celestial tiene con sus hijos. En ocasiones nos sentimos condenados por nuestros propios sentimientos. Nos sentimos condenados al desobedecer, al tropezar, al caer y al cometer diversos errores. Y puede que algunos de los que hoy me escuchan se pregunten, ¿acaso no debemos sentirnos condenados si hemos pecado contra Dios? Escuchemos lo que el Señor nos revela en su palabra en relación a este tema. Les invito a que abran su Biblia para que leamos el pasaje que se encuentra en el Evangelio de Juan capítulo 8, versículos 1 al 11. Escuchen con atención. Jesús se fue al Monte de los Olivos, y por la mañana volvió al templo, y todo el pueblo vino a él, y sentado él les enseñaba. Entonces los escribas y los fariseos le trajeron un

0: una mujer sorprendida en adulterio y poniéndola en medio. Le dijeron: Maestro, esta mujer ha sido sorprendida en el acto mismo de adulterio, y en la ley nos mandó Moisés apedrear a tales mujeres. ¿Tú, pues, qué dices? Mas esto decían tentándole para poder acusarle. Pero Jesús, inclinado hacia el suelo, escribía en tierra con el dedo. Y como insistieran en preguntarle, se enderezó y les dijo: El que de vosotros esté sin pecado sea el primero en arrojar la piedra contra ella. E inclinándose de nuevo hacia el suelo, siguió escribiendo en tierra. Pero ellos, al oír esto, acusados por su conciencia, salían uno a uno, comenzando desde los más viejos hasta los postreros, y quedó solo Jesús y la mujer que estaba en medio. Enderezándose Jesús y no viendo a nadie sino a la mujer, le dijo: Mujer, ¿dónde están los que te acusaban? ¿Ninguno te condenó? Ella dijo: Ninguno, Señor. Entonces Jesús le dijo: Ni yo te condeno, vete y no peques más. Si analizamos lo que sucedió en este pasaje de la Biblia, nos daremos cuenta que esta mujer que había sido llevada ante la presencia de Jesús se sentía condenada por su pecado. Había sido condenada por los fariseos y escribas, y también condenada por su conciencia, quizás mucho antes de que fuera sorprendida en el adulterio. Y luego, al ser llevada ante el Señor, se vio cara a cara con el Hijo de Dios. Los ojos de sus acusadores estaban puestos sobre ellas, al igual que los de aquellos que se habían reunido en el templo para escuchar las enseñanzas de Jesús. Es por eso que estamos convencidos de la culpabilidad y la condenación que sentía en ese momento. Sin embargo, a pesar de todo eso, el Señor le dice: Ni yo te condeno. Puede que otros lo hayan hecho, pero no yo. Ahora hablemos un poco acerca de esos sentimientos de culpa y condenación que en ocasiones sentimos al pecar contra Dios. ¿Por qué es que nos sentimos condenados? Obviamente por el pecado, pues el pecado nos hace sentir culpables e indignos del amor de nuestro Creador. ¿Pero acaso todos los que pecan no deberían sentirse condenados? Mire, podemos entonces afirmar que una de las razones por las que nos sentimos condenados es por el pecado que cometemos en nuestra vida. Somos acusados por nuestra conciencia. Nos damos cuenta que hemos desobedecido a Dios y eso nos hace sentir condenados ante su presencia. La segunda razón por la que en ocasiones nos sentimos condenados está relacionada con lo que sucedió con esa mujer. Nos sentimos condenados por las acusaciones de otras personas, aquellos que son testigos de nuestro pecado o que conocen el estilo de vida de desobediencia que llevamos. Lo más probable es que nos condenen inmediatamente. Nos acusarán y nos juzgarán sin titubear, y en ocasiones nos acusarán de algo que realmente no hemos hecho. Pero también habrá momentos en los que sus acusaciones serán reales y eso nos hará sentir condenados. La tercera razón por la que nos sentimos de esa manera es porque hemos pecado contra Dios a pesar de que estábamos conscientes de que nuestros actos no eran agradables ante sus ojos. No hay manera en la que podamos pecar fuera de la presencia del Señor, pues es omnisciente. Y no hay nada que se escape de su conocimiento. No podemos desobedecerle y pensar que no se ha dado cuenta del pecado que hemos cometido. No solo conoce nuestras desobediencias pasadas, sino también sabe lo que haremos mal en el futuro, pues todas nuestras acciones están ante su presencia, y eso nos hace sentir condenados. Ahora bien, vamos a limitar este tema a los creyentes en Cristo, pues de esa manera podremos comprender mejor lo que nos enseña este pasaje de la Biblia. Limitemos esto entonces solo a creyentes que se sienten condenados por sus pecados del pasado. se sienten separados de Dios como consecuencia de las desobediencias que han cometido en su vida. Pero, ¿acaso deben sentirse de esa manera? Podemos afirmar que ese sentir viene de Dios. ¿Será que desea que sus hijos vivan sintiéndose condenados por las desobediencias que han cometido en el pasado? Busquemos lo que nos declara al respecto en Juan 5:24. De cierto os digo, el que oye mi palabra y cree al que me envió, tiene vida eterna, y no vendrá a condenación, mas ha pasado de muerte a vida. Jesús nos enseña en este versículo bíblico que aquellos que depositamos nuestra fe en Él, ya no estamos bajo la condenación del pecado. Nos declara que al dar ese paso de fe, hemos pasado de muerte a vida. Esa es una decisión que solo debemos tomar una vez en la vida. Desde el momento en que aceptamos a Jesucristo como nuestro Salvador personal, Dios el Padre cierra la puerta a toda condenación y juicio. Me refiero al juicio de ira. Y de esa manera el creyente no puede ser juzgado y condenado por sus pecados, pues hemos puesto nuestra fe en el Hijo de Dios y le hemos reconocido como nuestro Salvador personal. Hay muchos creyentes que, a pesar de escuchar estas enseñanzas, en muchas ocasiones todavía se sienten condenados por los pecados que cometieron en el pasado. ¿Saben por qué sucede eso? Porque basan su vida cristiana en aquello que sienten. Pero los hijos de Dios no deben basar su vida en sus sentimientos, sino en las promesas y en las enseñanzas que el Señor nos da en su palabra. Tenemos que poner nuestra mirada en aquello que Jesús nos enseñó en relación a este asunto, en lo que nos dice por medio de sus siervos en la Biblia. Y en Juan 5 nos enseña que al depositar nuestra fe en Él como nuestro Salvador personal, ya no vivimos más bajo el juicio y la condenación de Dios, pues hemos pasado de muerte a vida. Se refiere a la muerte espiritual, a la muerte eterna, a pasar la eternidad separados de nuestro Creador. Pero gracias a Cristo ahora tenemos vida eterna. Leamos lo que nos dice en Romanos 8:1. Ahora pues ninguna condenación hay para los que están en Cristo Jesús, los que no andan conforme a la carne, sino conforme al Espíritu. Noten que no les he dicho que no seamos culpables de haber pecado. En ningún momento he dicho que Dios pasa por alto nuestras desobediencias. Eso no es lo que Jesús hizo con la mujer que estaba acusada de adulterio. No le dijo que por esta vez todo estaba perdonado y que iba a pretender que nada había pasado. Lo que sí le dijo es que no la condenaba. A pesar de que había sido sorprendida en el acto de pecado, no la condenó. Recuerden que la condenación está relacionada con la separación, el juicio, la ira y el castigo. Pero Jesús le dice a esa mujer que no la condenaba, que se fuera y que no siguiera pecando. Es importante destacar que sí hay una limitación en todo este asunto. Es decir, que aquellos que rechazan a Cristo como su Salvador personal sí viven en condenación como consecuencia de sus faltas y pecados. ¿Por qué sucede eso? Porque aquellas personas que le han rechazado durante toda su vida y que no desean tener nada que ver con el Hijo de Dios, no podrán pasar la eternidad con su Creador. ¿Acaso hay personas en nuestros días que viven de esa manera? Por supuesto que sí. Hay muchos que, al ofrecerles una Biblia, se ofenden y hasta actúan con violencia hacia los creyentes. Pero recuerden lo que Jesús nos dice en Mateo 5, versículos 11 y 12, en relación a este asunto. Escuchen con atención. Bienaventurados sois cuando por mi causa os vituperen y os persigan, y digan toda clase de mal contra vosotros, mintiendo. Gozaos y alegraos, porque vuestro galardón es grande en los cielos, porque así persiguieron a los profetas que fueron antes de vosotros. Así que aquellos que rechazan a Cristo y no desean entregarle su vida, no pueden esperar vivir libres de la condenación del pecado. Esas personas sí tienen toda la razón para sentirse condenados y culpables, pues el juicio y la ira de Dios está sobre ellos. Otro pasaje de la Biblia que también me gustaría leer en relación a este asunto es el que encontramos en 1 de Pedro 3:18. Porque también Cristo padeció una sola vez por los pecados, el justo por los injustos, para llevarnos a Dios, siendo a la verdad muerto en la carne, pero vivificado en espíritu. La razón por la que nadie puede acusar a los escogidos de Dios es porque su Hijo Jesucristo nos ha justificado por medio de su muerte en la cruz. De una vez y por todas saldó la deuda que teníamos con Dios como consecuencia de nuestras desobediencias. No es algo que tiene que ser hecho en varias ocasiones, sino que es un evento que ocurrió en el pasado y ya no tiene que suceder nuevamente, y no tenemos que justificarnos a nosotros mismos, pues Jesucristo es quien nos justifica ante la presencia de nuestro Padre Celestial. El Hijo de Dios, quien no cometió pecado, entregó su vida por toda la humanidad, para que aquellos que reciban su regalo de salvación puedan obtener el perdón de pecados y la vida eterna. El justo murió por los injustos, por los pecadores, por todos los seres humanos, pues todos en algún momento nos hemos rebelado en contra de la voluntad de nuestro Creador. ¿Significa eso que podemos pecar sin recibir ninguna consecuencia? Por supuesto que no. Recuerden que Jesús no le dice a la mujer que siguiera con el estilo de vida que había llevado hasta ese punto de su vida. ¿Qué es lo que sucede entonces cuando desobedecemos al Señor? Ciertamente Él no aprueba nuestras malas obras, ni excusa nuestros pecados, ni ignora nuestras desobediencias. ¿Por qué entonces no debemos sentirnos condenados al desobedecer a nuestro Padre Celestial? Es probable que algunos al escuchar esta predicación piensen que predicamos un evangelio fácil de sobrellevar, pero no es así. Lo que muchas personas no comprenden es que la única razón por la que no somos condenados es porque Jesucristo llevó sobre sí mismo nuestro pecado y la condenación que merecíamos recibir por nuestras malas obras. Eso no nos da la libertad para pecar, más bien nos da la libertad para andar en obediencia ante Dios cada día de nuestra vida. Puede que muchos de los que hoy me escuchan se sientan culpables y condenados por su pasado, pero deseo que comprendan que al recibir a Jesucristo como su Salvador y pedirle que les perdonara sus pecados, fueron declarados justos ante Dios. Si han pecado después de haber dado ese paso de fe, lo único que tienen que hacer es reconocerlo, confesarlo y arrepentirse ante el Señor. Si ha dañado a otra persona, trate de reparar ese daño si le es posible, y aproveche ese error que ha cometido para aprender algo que le ayudará en su crecimiento cristiano. Pero no hay nada más que deba hacer en relación a esa desobediencia. No tienen por qué seguir sintiendo culpa y condenación por el resto de su vida. No tenemos que hacer ningún sacrificio para que Dios nos vuelva a dar de su amor, pues la verdad es que nunca nos ha dejado de amar. El error que algunos cometen es el siguiente: se arrodillan para orar y pedirle a Dios que les perdone, para luego agradecerle y levantarse con la intención de ofrecerle algún sacrificio que les gane su favor. Desean ofrecerle un pago por el perdón que les ha dado. Creen que tienen que hacer algo para poder ser perdonados y restaurados a la posición que antes tenían ante el Señor. Y hay algunos que hasta tratan de entregar su vida al ministerio con la intención de darle algo a Dios de vuelta como pago del pecado en el que antes vivieron. Permítanme decirles algo. Usted puede predicar 1,000,000 de sermones, pero eso no será nunca un pago suficiente para cubrir sus pecados ante Dios. La realidad es que no hay nada que podamos hacer para ser perdonados por nuestros propios esfuerzos. Solo tenemos que aceptar el perdón y el amor que nos da por medio de su Hijo Jesucristo. No tenemos entonces que pagar ninguna penitencia para ser perdonados. La realidad es que, desde el día en que recibimos a Jesucristo como nuestro Salvador, hemos venido a ser hijos de Dios. Y eso es algo que nunca cambiará. Él no espera que le paguemos algo a cambio por lo que ha hecho en nuestra vida. Lo único que pide de nosotros es que le obedezcamos, pues conoce los resultados que el pecado puede traer en nosotros. Por eso desea que andemos en sus caminos, para que su nombre sea glorificado y otros puedan llegar a conocerle y ser salvos. Nunca podremos explicar por qué el Hijo de Dios, que no había cometido pecado, estuvo dispuesto a derramar su sangre preciosa para que toda la humanidad tuviera la oportunidad de ser salvos. Fue de esa manera que nos justificó y nos redimió hace 2000 años. Por eso podemos poner a un lado todos esos sentimientos que nos hacen sentir culpables y condenados por medio de la confesión y el arrepentimiento. Y si usted no ha rendido su vida a Jesucristo aún, hoy es el mejor momento para hacerlo. Deposite toda su confianza en Él y pídale que le perdone sus faltas y pecados. Reconozca que Jesús es su único Salvador personal y acepte el perdón que le ofrece. Por otro lado, si usted ya es un creyente en Jesucristo, pero aún se siente culpable y condenado por sus errores del pasado, hoy es tiempo de poner ese asunto ante la presencia de Dios. Deposítelo en sus manos por fe y siga adelante en su vida basado en las enseñanzas de la Biblia y no en sus sentimientos. En su palabra nos declara que hemos sido lavados y purificados en la preciosa sangre de su Hijo Jesucristo, el cual, así como lo hizo con la mujer adúltera, también nos mira y nos dice: ni yo te condeno, ve y no peques más. Oremos. Padre, gracias por amarnos. Gracias por liberarnos de la esclavitud en la que antes vivíamos como consecuencia de nuestros pecados. Te suplico que seas con aquellos creyentes que aún se sienten culpables y condenados como consecuencia de sus pecados del pasado. Ayúdales a recordar en todo momento las palabras que Jesús usó para demostrar su compasión hacia la mujer adúltera. Y así como lo dijo en ese momento, también nos declara: ni yo te condeno, vete y no peques más. Es en el nombre de tu Hijo Jesucristo que hoy oramos. Amén.
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0: ¿Qué es lo más importante que Dios quiere que usted sepa acerca de Él? Lo más importante es que usted sepa, no solamente teóricamente, sino con todo su corazón, que Él le ama. Su amor es enorme, personal, fantástico, íntimo, cubre todo. No importa lo que estemos enfrentando en la vida, tenemos esperanza. En medio del dolor más intenso podemos esperar alivio porque Dios nos ama y eso es más que suficiente. ¿Cómo Dios expresa su amor? Lo ha expresado en mil maneras en nuestra vida, con su cuidado, su provisión, su compañía. Es difícil entender la naturaleza y las características de un amor tan grande. La manifestación más grande del amor de Dios es la cruz. Dios manifestó su gran amor enviando a su Hijo para ser sacrificado por nuestros pecados. La expresión más grande del amor de Dios en su vida y la mía se dio el día en que recibimos a Jesús como nuestro Salvador. ¿Sabe lo que pasó en ese momento? Él perdonó todos nuestros pecados, canceló nuestra deuda, escribió nuestros nombres en el libro de la vida, nos adoptó como hijos, nos hizo ciudadanos de su reino. La más grande expresión del amor de Dios es la salvación que experimentamos el momento que le decimos sí a su invitación.
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0: Esta es la hora en RRI.
1: Son las 3 de la mañana, 30 minutos.
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1: Nos sentimos envueltas en tanta confusión, con tantas cosas que giran a nuestro alrededor, que no somos capaces, la mayoría de las veces, de ver todo lo bueno que Dios nos ha dado. Hay tantas cosas que nos distraen y nos quitan nuestra energía que no tomamos conciencia de lo cerca que está Dios de nosotras. No conciliamos el sueño, nos acostamos y nos levantamos con una preocupación continua. Abrazamos nuestros problemas como una pesada bolsa que arrastramos a lo largo de días, semanas, meses y en muchos casos por años. Imaginemos estar subiendo una empinada cuesta, con nuestras cargas al hombro, y muy pronto nos empezamos a desmoronar. No tenemos aliento para seguir,

0: Mano, un poder tan grande como el de Dios y al mismo tiempo no poder reconocerlo. ¿Está preocupada por el día de mañana? Para las que confiamos en Cristo, el mañana depende absolutamente del Señor y no de la economía de este mundo ni de la bolsa de valores. Lo que nosotras debemos aprender, escuche bien, debemos aprender, es ver la vida desde el punto de vista de Cristo. Es la única manera de mirar al futuro con esperanza. ¿Por qué? Porque nuestro Creador puede ver más allá de lo que nosotros podemos ver. Él sí sabe lo que tiene que hacer y nos guía a caminar de acuerdo a su voluntad. ¿Cómo está su confianza en Él? ¿Podría confiar en alguien a quien usted no conoce? Imposible, ¿verdad? Pues algo fundamental es que aprendamos y conozcamos quién es Él realmente. Y no hay otra manera de hacerlo más que ir a su palabra, la Biblia. Lo que aprendemos en la Biblia nos sirve de guía para llegar a las metas que deseamos, los sueños y los planes para nuestra vida. ¿Usted puede llegar a confiar y tener fe aún en medio de las pruebas y circunstancias de la vida? Dios así lo desea para nosotros, sus hijos. Él dice, mira que te mando que te esfuerces y seas valiente. No temas ni desmayes, porque Jehová tu Dios estará contigo todos los días de tu vida, donde quiera que vayas. Si Dios está contigo, ¿quién puede estar contra ti? ¿Existe acaso alguien más poderoso que Él? Él está con usted, al alcance de su corazón, si así lo reconoce. Pase tiempo con Dios en oración, hable con Él, pídale que abra su mente y le dé discernimiento para ver con claridad lo que Él tiene para usted. A veces será necesario caminar más lentamente para tomar las decisiones, otras deberá mantenerse quieta hasta sentirse segura y en paz con lo que decida. Pero ahí estará siempre el Señor, al alcance de su mano, para cobrar fuerzas, para ser valiente, para no desmayar, todos los días de su vida, donde quiera que vaya.
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Un diseño revolucionario de cuchillas para cortar metal está cambiando la industria del metal. Hola, soy Milton de los Santos en Momentos de la Creación. Estas cuchillas no cortan como un cuchillo. Más bien, la cuchilla está fija en una posición mientras el metal al que se debe dar forma gira en el torno. Este nuevo estilo de cuchilla se mantiene afilado 6 veces más tiempo que el diseño de cuchilla anterior. Y donde el titanio solía hacer que las antiguas cuchillas se desafilaran casi al mismo momento en que eran usadas, las nuevas cuchillas duran hasta 30 minutos. Esta cuchilla maravillosa fue diseñada por 2 ingenieros, quienes sacaron la idea original de la rata. Es que los dientes de las ratas siempre están afilados. Los ingenieros aprendieron que esto se debe a que sus dientes son duros de un lado y suaves del otro. Así que mientras se van gastando, siempre se mantienen afilados. Usando este principio en el corte del metal, han bajado los costos y han incrementado la productividad, ya que las cuchillas no deben ser cambiadas tan a menudo. Aún los dientes de las ratas fueron creados con tal sabiduría que una vez que aprendimos el principio, nuestra tecnología mejoró considerablemente. En vista de esto, no parece muy científico decir que no hay un creador. 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
1: Era varón, era joven, tenía 17 años, se había graduado de su escuela con notas perfectas, bien altas. Fue aceptado para asistir en una universidad muy, muy prestigiosa en Estados Unidos. Sin embargo, un día le encontraron dentro de una refrigeradora abandonada, con una nota en su mano que decía: "He sellado la refrigeradora adentro. La humedad está acumulándose en la pared. Me siento mareado. Gracias, amor, adiós". Y así quitó su vida el joven. Nadie debe vivir en la soledad sin esperanza en la vida. Dios nos ofrece esperanza, vida en su Hijo, el Señor Jesús.

Esta es la hora en RRI. Son las 4 de la mañana. 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

Estamos memorizando la palabra de nuestro Dios durante estos días y le invitamos a acompañarnos en el libro de los Salmos, el Salmo 34 y el versículo 13. La palabra de Dios dice así: guarda tu lengua del mal y tus labios de hablar engaño. Todo lo que sale de nuestra boca viene del corazón. Es decir, que nuestros labios hablan lo que alberga nuestra alma. Es por ello que debemos cuidar lo que entra en nuestro corazón. Eso nos enseñó el Señor Jesucristo. Si la palabra de Dios mora en nuestra vida, entonces lo que saldrá de nuestro labio está

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1: Hola, qué placer saludarte. En todos los hogares se presentan situaciones inesperadas que es necesario solucionar al momento. Afortunadamente existen diversos tips caseros que podrán ayudarnos a facilitar algunas de esas tareas del hogar. Compartimos contigo a continuación varias de ellas.
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1: El primero de los tips que compartimos contigo que nos ayudarán en el hogar es precisamente el de limpiar los vidrios. Pon en un recipiente agua caliente o templada y échale un buen chorro de vinagre. Limpia los vidrios con trapos limpios y quedarán resplandecientes. Otra técnica que utilizan los vitralistas es embeber un paño limpio con vinagre blanco y pasar por la superficie. Si quieres, puedes pasar otro paño para retocar, ya que es una técnica de varios siglos. Número 2. Adiós a la cama fría. Esto se puede remediar si colocas un cobertor de lana debajo de la sábana interior. Esto es particularmente útil en la temporada de invierno, cuando las camas se vuelven más frías que de costumbre. Número 3. Adiós a los olores en el refrigerador. Si tu refrigerador despide mal olor, introduce un platito con un trozo de pan duro o con restos de café. Déjalo que actúe durante un par de días. Elimínalo y renueva el pan o el café. El olor desaparecerá. Número 4. Antiempañador de espejos. Para que los espejos no se empañen cuando utilizas la regadera, frótalos con un poco de champú para el cabello y no se empañarán por un buen tiempo. Número 5. Retira el óxido de las tijeras. Si tienes unas tijeras algo oxidadas, prueba frotarlas con media cebolla. Funcionarán a la perfección. Número 6. La tina de baño impecable. Se limpia muy bien con vinagre caliente. Y número 7. ¿Cómo limpiar las joyas? Prepara un recipiente, llénalo de refresco de cola y sumerge tus joyas. En 20 minutos las sacas, enjuagas con agua y quedarán muy brillantes. Una ocasión el salmista: la bondad y el amor me seguirán todos los días de mi vida y en la casa del Señor habitaré para siempre. Todas las preocupaciones que tenemos por nuestro hogar terrenal un día desaparecerán cuando pasemos a vivir en nuestra morada eterna. Busquemos a Dios para que un día podamos disfrutar de todas sus bondades.
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El Señor Jesús es el fundamento de su iglesia y no uno de sus apóstoles. Quiere decir que la iglesia es construida espiritualmente sobre su persona y su verdad. El Señor Jesús afirmó: "Y yo también te digo que tú eres Pedro, y sobre esta roca edificaré mi iglesia, y las puertas del Hades no prevalecerán contra ella". Previamente a esta afirmación, el apóstol Pedro había declarado por revelación del Padre: "Tú eres el Cristo, el Hijo del Dios viviente". Es en base a esta verdad que el Señor Jesucristo declara el inicio de su iglesia, la cual sería edificada sobre su propia persona. Por esta razón, la iglesia de Cristo es indestructible y nada prevalecerá contra ella. ¿Eres tú parte de la iglesia de Cristo?

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1: De regreso a Génesis. Si evolucionamos de los simios, ¿por qué todavía existen simios hoy día? El doctor Juan Morris, científico creacionista y orador popular, nos enseña que... Tenga cuidado aquí. Los evolucionistas dicen que provenimos de ancestros simiescos, no de los simios. Supuestamente, la división del árbol familiar ocurrió hace 8 millones de años, y los simios y los humanos evolucionaron por separado. Por supuesto que no hay evidencia científica para ello. Eso es tan ridículo como decir que descendemos directamente de los simios. En contraste, los creacionistas confiamos en lo que la Biblia dice en cuanto a la creación. En 6 días literales, Dios creó todo y también hizo al hombre a su imagen. Los simios no tienen esta distinción. Ellos fueron creados según su género. Estoy convencido de que hay más evidencia científica que apoya la creación que a la evolución. ¿Por qué no nos vamos de regreso a Génesis para entender la verdad? Nosotros esperamos que usted esté informado y sea bendecido por los programas de Regreso a Génesis. Usted puede obtener un paquete de información acerca de la creación y ponerse en contacto con nosotros a nuestro correo electrónico, que es genesis@icr.org. Yo soy Luis Enrique Sánchez.

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1: Hermano casado, le hago unas preguntas. ¿Cómo va su relación con su esposa? ¿Cómo va su matrimonio? ¿Va bien? ¿Hay mucha armonía en su hogar? ¿Cómo están sus hijos? ¿Responden bien a su liderazgo? ¿Obedecen su palabra? ¿Obedecen a su esposa, su madre? ¿Aman a Cristo? ¿Leen su Biblia? ¿Tienen sus devocionales? ¿Su esposa tiene su devocional cada día? ¿Tiene usted su devocional cada día? Usted es el líder de su hogar. Dios le ha puesto donde está y es responsable por tomar el timón del barco de su hogar y dirigir el barco directamente hacia la voluntad de Dios. Usted es el líder. Dirige bien a su hogar.

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0: Esta es la hora en RRI.
1: Son las 4 de la mañana, 30 minutos.
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3: ¿Habrá razones para dudar del amor del Señor? Puede que las haya cuando nos enfocamos en un Dios de amor únicamente. Pero no se olvide que así como Dios es un Dios de amor, también es un Dios soberano, también es un Dios que no tolera el pecado, también es un Dios que es justo en todo lo que cabe, porque su soberanía, ¿quién la podrá medir?

¿Qué podrá separarnos del amor de Dios? El apóstol Pablo responde su propia interrogación diciendo: estoy convencido que ni la muerte, ni la vida, ni los ángeles, ni los principados, ni las potestades, ni lo presente, ni lo porvenir, ni lo alto, ni lo profundo, ni ninguna otra cosa creada nos podrá separar del amor que Dios nos ha mostrado en Cristo Jesús. 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

0: mensaje titulado El amor de Dios en Romanos 8.
1: Alguien ha dicho que cuando Pablo llega al final del capítulo 8 en el libro de Romanos, está concluyendo su obra magna, su obra maestra. Tal vez las palabras

de Romanos. Si usted ha estado visitándonos, usted ha estado constante en la serie que estamos estudiando de encontrando a Dios en lugares conocidos, usted se acordará que comenzamos hablando acerca de la soberanía de Dios en el libro de Daniel, capítulo 4. Después hablamos acerca del consuelo de Dios en el Salmo 23. Aprendimos que somos ovejas, ¿verdad? Y hoy vamos a hablar del gozo de poder aprender del amor de Dios aquí en Romanos capítulo 8. Romanos 8, versículos 28 al 39. Permítanme leerles de la palabra de Dios. Y sabemos que a los que aman a Dios, todas las cosas les ayudan a bien. Esto es los que conforme a su propósito son llamados. Porque a los que antes conoció, también los predestinó para que fuesen hechos conforme a la imagen de su Hijo, para que Él sea el primogénito entre muchos hermanos. Y a los que predestinó, a estos también llamó. Y a los que llamó, a estos también justificó. Y a los que justificó, a estos también glorificó. ¿Qué pues diremos a esto? Si Dios es por nosotros, ¿quién contra nosotros? El que no escatimó ni a su propio Hijo, sino que lo entregó por todos nosotros, ¿cómo no nos dará también con Él todas las cosas? ¿Quién acusará a los escogidos de Dios? Dios es el que justifica. ¿Quién es el que condenará? Cristo es el que murió, más aún, el que también resucitó, el que además está a la diestra de Dios, el que también intercede por nosotros. ¿Quién nos separará del amor de Cristo? ¿Tribulación o angustia? ¿Persecución o hambre? ¿O desnudez? ¿O peligro? ¿O espada? Como está escrito, por causa de ti somos muertos todo el tiempo, somos contados como ovejas de matadero. Antes, en todas las cosas, somos más que vencedores por medio de aquel que nos amó. Por lo cual estoy seguro que ni la muerte, ni la vida, ni los ángeles, ni los principados, ni potestades, ni lo presente, ni lo porvenir, ni lo alto, ni lo profundo, ni ninguna otra cosa creada nos podrá separar del amor de Dios que es en Cristo Jesús, Señor nuestro. Oremos, Padre, muchas gracias por tu Hijo Jesucristo. Gracias, Señor Jesús, por lo que hiciste en la cruz del Calvario. Te honramos y te bendecimos, porque ese amor demostrado para cada uno de nosotros es un amor que no tiene límites. Gracias, Señor, por tener cuidado de estos pecadores que te escuchamos y que muchas veces no te oímos. Que tú nos buscas aunque nosotros no te busquemos. Que tú nos encuentras cuando nosotros realmente ni siquiera sabíamos que estábamos perdidos. Señor, gracias porque te has dado a la tarea de encontrar lo que antes te pertenecía para poder recuperarlo. Y pagaste un precio muy alto, el precio de la sangre de tu Hijo derramada en la cruz del Calvario. Oh, preciosa sangre, qué hermosa sangre que nos lava y nos limpia de nuestros pecados. Y es por medio de esa sangre que podemos acercarnos a ti, Padre, y poder declarar delante de esta audiencia que tú eres nuestro Padre y que nosotros somos tus hijos. Es en el nombre de Jesús en quien te agradecemos todo esto. Amén. El teólogo suizo Karl Barth es muy conocido porque la contribución más grande de este pensador fueron vastos volúmenes de teología que él escribió. Aunque nació en Suiza, él creció en Alemania. Sin embargo, aunque todo su trabajo ministerial se empezó a desarrollar en una ciudad en Alemania, él tuvo que abandonar Alemania cuando el régimen nazi, dirigido por Adolf Hitler, pedía que todos los ciudadanos de esa región se doblegaran ante el régimen, y él rehusó hacerlo. Y tuvo que dejar Alemania y volvió a su tierra natal, ahí en Suiza. Este hombre, antes de jubilarse en 1962, decidió hacer un viaje por todo el mundo, dando a conocer no solamente las cosas que había escrito, sino también dando a conocer toda la experiencia que el Señor había acumulado en su vida con las cosas que había tocado ver, que había tocado él descubrir de la palabra del Señor. Como les dije anteriormente, su máxima contribución son lo que es la teología protestante de sus tiempos. Viajó por todas partes del mundo, visitó catedrales majestuosas, llegó a los Estados Unidos, visitó universidades, la Universidad de Princeton, la Universidad también de Chicago, dio bastantes conferencias y en una ocasión

0: una audiencia en particular le preguntó al señor Barth qué era lo que podía decir él de todos los conocimientos adquiridos, todas sus experiencias habidas y por haber, todo lo que había escrito en esos volúmenes de teología. Si él pudiera resumir en unas cuantas palabras, ¿qué podría decirles a ellos de lo que pensaba acerca de Dios? Y él solamente lo resumió todo en unas cuantas palabras que componen un canto infantil que muchos de nosotros ha impactado, como impactó aquella audiencia. Y les dijo: puedo resumir toda mi teología en esta frase: Cristo me ama a mí, su palabra dice así. El señor Barth murió en el año de 1968. Y si él estuviera vivo en nuestros tiempos, yo me pregunto si él siguiera pensando de la misma manera. Y es que, a menos de que usted haya estado viviendo en otro planeta y no nos haya invitado, en las últimas 2 o 3 décadas de nuestra existencia en nuestro mundo, hemos podido ser testigos de muchas situaciones que realmente han roto el corazón, no solamente de nosotros que vemos a distancia, pero de aquellos que han vivido catástrofes irreversibles en sus vidas. Cuando nosotros vemos todos los devastadores efectos de la naturaleza sobre este mundo, realmente escuchamos cómo muchas personas elevan la pregunta: si Dios es bueno, ¿por qué permite estas catástrofes? O quizá peor aún, usted se ha hecho esas preguntas. Usted que batalla por entenderse con este Dios de la Biblia, usted mismo quizá al sufrir una experiencia grave, una situación emocional en su vida, usted está dándole vueltas en su mente, aunque no lo exprese con palabras, a decir: ¿por qué Dios permite todo esto? Y es que la gente que hemos podido presenciar grandes catástrofes mundiales, quizá pudiésemos tener razones para dudar del amor de Dios. El 26 de diciembre del 2004 hubo un tsunami que golpeó la costa del Océano Índico, matando a 225 mil personas. Un año antes de que ocurriera esto, hubo un terremoto de la escala de 6.6 en la ciudad de Bam, en Irán, matando a 26.200 personas y destruyendo cada hogar en esa importante ciudad. Unos 30.000 mujeres y niños hasta este momento tratan de esconderse de los insurgentes mortales en el conflicto que tiene más de 20 años en Uganda. El total de muertos allí ha sido estimado alrededor de 100.000 personas, y eso son solamente de lo que se tiene conocimiento. Es fácil olvidar que en medio de todo esto hay personas que en ese mismo lugar y en ese mismo continente están muriendo de SIDA, y que cada 3 semanas el SIDA mata a tanta gente como mató el tsunami. Imagínese usted. ¿Y quién puede olvidar de los recientes huracanes en las costas de los Estados Unidos? Huracanes como Katrina y su prima hermana Rita, que prácticamente arrasaron con muchas ciudades, especialmente la ciudad de Nueva Orleans, que fue sepultada en el agua. Ahora, no hemos mencionado otras cosas que han pasado en nuestros países de orígenes. Hay lugares con campos minados, hay ataques terroristas en todo el mundo, incluyendo en los Estados Unidos, las batallas interminables en contra del cáncer. ¿Quiénes no hemos tenido un familiar? ¿Quiénes no hemos tenido un vecino? ¿Quiénes nosotros mismos quizá podamos padecer alguna enfermedad que nos asuste y nos aterra? Las enfermedades del corazón, los accidentes trágicos donde mueren muchas vidas, los suicidios, los secuestros, sobre todo en nuestros países en Latinoamérica, el abuso sexual de niños, el maltrato a las mujeres, los asesinatos y las guerras en todo el mundo. Y es que estas son realidades que no se pueden negar ni se pueden ocultar, y cuesta trabajo para cualquiera de nosotros que tenemos la Biblia en nuestras manos, cuando una persona que es incrédula viene a nosotros y nos dice: dime, ¿cómo ese Dios de la Biblia permite semejantes cosas? ¿Habrá razones para dudar del amor del Señor? Puede que las haya cuando nos enfocamos en un Dios de amor únicamente. Puede que haya razones para dudar del amor de Dios y pensamos en Él como un Dios amoroso, cuando vemos que las cosas que suceden en nuestro planeta, en nuestro mundo, en nuestra familia, en nuestro entorno, realmente no coinciden con ese Dios de amor del cual que estamos aprendiendo cada día. Pero no se olvide, querido hermano, querida hermana, que así como Dios es un Dios de amor, también es un Dios justo, también es un Dios soberano, también es un Dios que no tolera el pecado, también es un Dios que es justo en todo lo que cabe, porque su soberanía, ¿quién la podrá medir? Este Dios de amor es un Dios de compasión, es un Dios de eternidad, pero también es un Dios de verdad y de santidad, y reclama que su pueblo sea santo como Él es santo. Si usted ha removido el misterio, ¿por qué? Porque entendemos que hay cosas que no vamos a poder comprender jamás de Dios, porque también, así como es soberano, es un Dios lleno de misterio, rodeado de misterio. Entendamos que si removemos el misterio y queremos conocer los detalles de cada cosa en cuanto a Dios, nos perderemos realmente de reconocer quién es Dios, porque no podremos con nuestra mente finita, porque realmente nuestra teología, nuestro conocimiento del Señor no pudiera operar como es debido, porque no es lo suficientemente profunda para comprender el pensamiento de Dios. Así que si usted es tentado a cuestionar el amor del Señor por medio del dolor que nuestro mundo padece, en medio de las realidades que hemos estado contemplando en las últimas décadas, yo quisiera llevarlo a lo que la Biblia enseña con respecto al amor de Dios, y que sea la palabra misma, la palabra de Dios, la que nos enseñe acerca de este amor. ¿Quién no ha memorizado Juan 3:16? Porque de tal manera amó Dios al mundo que ha dado a su Hijo unigénito. Y me encanta hacer un énfasis en esa frase, porque de tal manera, así de grande es el amor del Señor, que ha dado su único Hijo para que todo aquel que en Él cree no se pierda, mas tenga vida eterna. Romanos 5:8. Mas Dios muestra su amor para con nosotros en que, siendo aún pecadores, Cristo murió por nosotros. Primero de Juan 4, versículo 10. En esto consiste el amor, no en que nosotros hayamos amado primero a Dios, sino que Él nos amó a nosotros. Primera de Juan 4, ahora el 19, nosotros le amamos a Él, porque Él nos amó primero. Segunda de Tesalonicenses 2, 16, Dios nuestro Padre, el cual nos amó y nos dio consolación eterna y buena esperanza por gracia. ¿Y qué me dice de Efesios 2, versículos 4 y 5? Pero Dios, que es rico en misericordia, por su gran amor con que nos amó, aún estando nosotros muertos en pecado. Y quiere que le diga cuál es mi favorito, Apocalipsis 1:5. El que nos ama y nos libertó de nuestros pecados con su sangre. Y me encanta este versículo porque hay un cambio en los tiempos gramaticales. Él nos libró de nuestros pecados en un punto específico en nuestra vida, y para siempre, y eso fue en la cruz del Calvario. Pero no solamente eso, sino continúa amándonos aún a nuestros días, 2009 después de que Él murió en esa cruz, continúa amándonos como la primera vez, aun de que siquiera fuésemos creados. ¿No les parece sorprendente? ¿No les parece maravilloso que un Dios demuestre su amor a pesar de lo que seamos, a pesar de lo que hagamos, a pesar de todas las cosas y barbaridades que podamos pensar en nuestra mente? Dios sigue amándonos. Y su amor no cambia, aun con lo que hagamos o pensemos, aun con las cosas que hagamos para impresionarle. Esto solamente es una mirada rápida a estos versículos para poder entender por qué es importante conocer que el amor de Dios es incomparable. Cambia el sentido cuando entonamos esta melodía infantil. Cristo me ama a mí. Su palabra dice así. Cambia el concepto, ¿verdad? Podemos entender ese amor de una manera distinta cuando leemos la Biblia y cuando cantamos esta hermosa melodía, porque ese es el Señor. No hay ninguna otra parte en las Escrituras donde el amor del Señor se pueda mostrar de una manera tan enfática más que en Romanos capítulo 8. Yo sé que hay muchos pasajes que hablan del amor, la Biblia entera habla del amor de Dios, pero Romanos capítulo 8, sobre todo en estos versículos del 29 al 39, encontramos de una manera enfática el amor de Dios en acción. De una manera clara, el apóstol está diciendo dos verdades fundamentales que quiero llamar su atención. La primera de ellas es en cuanto al amor de Dios. Dice que el amor de Dios es activo, y eso lo encontramos en los versículos del 28 al 30. Y luego vamos a ver en una segunda parte, el amor de Dios es demostrado también. No solamente está activo, sino también se demuestra. Y lo vamos a ver en los versículos 31 al 39. Así que preste atención, porque en cada una de estas secciones hay un versículo que resume a todos estos versículos. Y también hay cinco 5 aspectos en cada uno de ellos que se explica ese versículo resumido. Primero que nada, hablemos de ese amor de Dios en acción. Y la primera afirmación la tenemos en el versículo 28, un versículo que muchos hemos memorizado porque ha sido consuelo y sigue siendo consuelo en nuestras vidas cuando estamos pasando pruebas y tribulaciones, problemas, ansiedades. Clamamos, hemos memorizado. Y déjeme decirle que si usted nunca ha memorizado Romanos 8:28, podría ser muy buen momento este para que usted lo memorizara y pudiera recitárselo a sí mismo cuando usted esté enfrentando una situación difícil y pueda reconocer este versículo. Dice: y sabemos que a los que aman a Dios, todas las cosas les ayudan a bien. Esto es, a los que conforme a su propósito son llamados. Un escritor inglés narra la historia de un conserje de la iglesia de San Pedro en Londres, donde el vicario de la iglesia descubre que este conserje es iletrado, es un analfabeta, no sabe leer ni escribir. Entonces decide despedirlo. Lo corre. Y él, no sabiendo qué hacer porque no tiene trabajo, decide invertir los pocos ahorros que tenía y compra y pone un puesto de venta de tabaco, cigarros. Puestecito que tiene varias cositas y ahí vende cigarros. Le va tan bien que comienza él a ganar dinero y después pone otro puestecito en otras calles cercanas a ese mismo lugar, y así sucesivamente pone tanto empeño en su trabajo que logra poner toda una cadena de puestos de tabaco por toda la ciudad. Ahora esos negocios realmente daban un activo muy grande, bastantes euros, costaba bastante. Entonces el banquero personal de este hombre le dice: qué impresionante, para ser un analfabeta a usted le ha ido muy bien, lo felicito, pero me pregunto, ¿dónde estaría usted si usted pudiera leer y escribir? ¿Se puede usted imaginar? A lo que este hombre le contesta: de seguro seguiría siendo conserje en la iglesia de San Pedro. Y no quiero decir esto para que los jóvenes digan: ya no voy a la escuela, mejor me pongo a trabajar, ni los demás digan nada. Porque lo que quiero resaltar con esto es que ustedes no saben cómo las tragedias, entre comillas, que pasan en nuestras vidas, muchas veces pueden ser utilizadas por Dios para mostrarnos que hay algo maravilloso que todavía no vemos, pero que si confiamos lo suficientemente en Él y hacemos nuestra parte, podremos ver a Dios obrar en nuestras vidas. Llámese trabajo, llámese situación económica, llámese problemas familiares, llámese como se llame. Romanos 8:28 tiene que ser una realidad en nuestras vidas. Porque realmente todos sabemos que a los que aman a Dios, todas las cosas ayudan para bien. Esto es, conforme a los que a su propósito son llamados. Todas las cosas, no dice algunas, todas las cosas ayudan a bien, ¿no es cierto? Es importante también entender que Romanos 8:28 no solamente es el versículo más utilizado por los cristianos en todo el mundo, sino también es el más abusado y malinterpretado que hay, porque a todas las cosas queremos meterlas y encajarlas en ese versículo cuando no entendemos cuál es su uso. Y a veces ocurre una catástrofe difícil, se le muere un familiar a alguien y venimos y le decimos: mira, Romanos 8:28 dice que todas las cosas le ayudan a bien. Momento, tengamos mucho cuidado, porque la muerte de un ser querido no es nada bueno, ¿o sí? Y tengamos mucho cuidado de saber cómo interpretar este versículo. Por eso es que es importante que veamos qué dice este versículo y qué no dice. Y voy a establecer unos contrastes para que logremos, al final de analizarlo, poder usarlo como es correctamente, porque hay tantas cosas que podemos aprender de él. Vamos a ver 5 poderosos contrastes. Primero, comienza diciendo: y sabemos. ¿Qué asume el apóstol Pablo? Que son cosas, en todo lo que se vio en los otros 7 capítulos de Romanos, que ya sabemos. No nos van a tomar por sorpresa. Los cristianos, los hijos de Dios, sabemos algo. Esto no es algo que esperamos que surja, esto no es algo que deseamos que surja o que pase, sino realmente esto es algo que sabemos que va a pasar. Sabemos que es verdad. Dice el número 2, a los que aman a Dios, y voy a unirle la última parte del versículo, a los que son llamados porque se relacionan. O sea, esto no es para todos los seres humanos del mundo. Esto no es para todos los seres sobrevivientes que hay aquí en la tierra hasta este momento. Esto es para un grupo selecto. Esto es para aquellos que dice aquí el texto, para aquellos que aman a Dios, aquellos que han confiado en el Señor, aquellos que han creído en Jesucristo, a ellos específicamente, a los que son llamados, a todos los cristianos, reservados solo para ellos. No significa que todas las cosas ayudan para todo el mundo, sino que todas las cosas ayudan a bien a aquellos que son llamados. Observa el versículo. Aquellos que aman a Dios y a aquellos que son llamados, o sea, a usted y a mí, todas las cosas nos ayudan a bien. Para quienes estamos en Cristo, todas las cosas, aún las cosas malas, nos ayudan a bien. Eso es lo que está diciendo aquí el apóstol. Así es que no son excusas para los incrédulos y para los que critican. Es por eso que en las universidades están llenas de profesores que atacan a Dios diciendo cosas como: no me hables de un Dios de amor, mira todo lo que ocurre alrededor. Esos son solamente pretextos que ellos utilizan porque no han entendido ni comprendido el Dios de amor que usted y yo creemos. No me digas que hay un Dios que se preocupa, simplemente observa lo que ocurre, ve lo que pasa con tanta maldad en las calles. Las cosas nos ayudan a bien a aquellos que hemos sido llamados. Número tres, todas las cosas les ayudan. No dice que algunas, no dice que dos o tres cada mes, dice claramente todas. Y eso incluye todas. Y cuando fui al griego, me di cuenta que todo significa todo. No faltó ni una. Lo bueno, lo malo, todo ayuda a bien. Y eso nos lleva al cuarto. A bien, dice. Esto no dice que todas las cosas sean buenas. Hay cosas que no son tan buenas. Los tsunamis no son buenos. Los terremotos no son buenos. Los divorcios no son buenos. Los suicidios tampoco lo son. El holocausto de los judíos no fue algo bueno. Las tragedias que ocurren en su familia o en el vecindario no son buenas. Pero todas ellas les ayudan a bien. Y si eso no les ayuda bien, entonces Dios es un mentiroso. Y si usted conoce a Dios, se dará cuenta que Dios no miente. Por lo tanto, por fe yo creo que todas las cosas, sean buenas o no tan buenas, ayudan a bien a todos los que aman a Dios y que son llamados conforme a su propósito.
1: Amén.
0: ¿Ve usted la diferencia de ese versículo? ¿Ve cómo cobra un sentido distinto a como yo lo he querido utilizar? Entonces yo no voy a restregarle en la cara a una persona doliente en una funeraria. Mira, aún la muerte... No, tranquilo. Está sufriendo. Vamos a estar ahí. Pero nosotros tenemos confianza y esperanza de que esa persona que es un hijo, una hija de Dios, el Señor tiene un propósito para que eso haya ocurrido, que yo no sé y yo no puedo tratar de explicárselo. Limitémonos a entender que en ocasiones tenemos que quedarnos callados y solamente estar presentes.
2: Comprender que Dios está en control, ¿verdad? 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

0: Esta es la hora en RRI. Son las 5 de la mañana. 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
1: ¿Cómo están, queridos amigos, hermanos en Cristo? Saludos cordiales. Hoy miércoles 3 de junio. De manera especial, saludos cordiales para todos nuestros amigos, hermanos en Cristo, en Sullana. Desde ayer por la noche, regresamos nuevamente a transmitir en esta hermosa ciudad. Damos gracias a Dios por su provisión. Como muchos de ustedes saben, la estación radial de Sullana sufrió un robo que nos sacó del aire por el lapso de un mes. Pero gracias a ustedes por sus oraciones, también damos gracias a Dios por su provisión. Ahora la estación ya está un poco más segura y también ya estamos de nuevo al aire comunicando la palabra del Señor y esperamos que eso continúe por muchos años porque esta es la voluntad de nuestro Padre Celestial. Ore no solamente por la estación en Sullana, sino también por las otras estaciones radiales de RRI en diferentes ciudades y regiones de nuestro país. Que la palabra de Dios, que el Evangelio siga alcanzando muchas almas para nuestro Señor, que muchos sean salvos, que muchos puedan recibir el regalo de la vida eterna. 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Bueno, sigamos escuchando más de la palabra de Dios durante este día miércoles.
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invitamos a acompañarnos en el libro de los Salmos, el Salmo 34 y el versículo 13. La palabra de Dios dice así: guarda tu lengua del mal y tus labios de hablar engaño. Todo lo que sale de nuestra boca viene del corazón. Es decir, que nuestros labios hablan lo que alberga nuestra alma. Es por ello que debemos cuidar lo que entra en nuestro corazón. Eso nos enseñó el Señor Jesucristo. Si la palabra de Dios mora en nuestra vida, entonces lo que saldrá de nuestro labio está

Un joven juró que no se casaría hasta encontrar a la mujer perfecta. Con el tiempo, finalmente la halló, solo para descubrir que ella había hecho la misma promesa: no casarse hasta encontrar al hombre perfecto. Según se dice, ninguno de los dos llegó a casarse. El perfeccionismo puede robarle toda la alegría a una vida que de otro modo sería buena. Podemos dañar nuestras propias vidas o las de otros al aferrarnos a la creencia de que la perfección humana es posible en este mundo. La Biblia nos recuerda que no lo es. Prueba de ello es que Dios envió a su Hijo perfecto al mundo para rescatarnos de nuestras inevitables imperfecciones humanas. Le habla David Jeremiah, animándole a que tome el camino a una vida nueva. Descubra la solución de Dios a la imperfección en su minuto en la Biblia.

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Es un verdadero placer para todos los que hacemos La Biblia Dice darle la bienvenida. En breve, David Logacho estará con nosotros respondiendo las consultas de hoy.

0: Desde Costa Rica nos envía una consulta a un amable oyente. Nos dice así: tómate en cuenta que la Biblia se recurre, eventualmente al azar, como una manera de consultar a Dios tanto en el Antiguo como en el Nuevo Testamento. ¿No sería extremista considerar que es incorrecto todo lo relacionado con la suerte, en cualquier forma o momento que se presente?
1: Gracias por su consulta, amable oyente. La Biblia jamás recurre al azar para conocer la voluntad de Dios, ni en el Antiguo ni en el Nuevo Testamento. Seguramente, lo que condujo a usted a pensar que en la Biblia se recurre al azar como una manera de consultar a Dios fue la presencia del Urim y el Tumim. Si este es el caso, permítame compartir con usted lo siguiente sobre el Urim y el Tumim. Sobre esto nos hablan pasajes como Éxodo 28:30, donde dice: y pondrás en el pectoral del juicio Urim y Tumim, para que estén sobre el corazón de Aarón cuando entre delante de Jehová, y llevará siempre a Aarón el juicio de los hijos de Israel sobre su corazón delante de Jehová. La fuente etimológica de estos dos términos, Urim y Tumim, así como la naturaleza de los objetos llamados de esta forma, no pueden ser establecidos con carácter final. Lo que se puede saber es que se trataba de dos objetos que se guardaban en el pectoral del sumo sacerdote y por tanto llegaban a ser parte integral de la vestimenta sagrada. Aarón y sus sucesores tenían que llevar el Urim y el Tumim sobre su corazón cuando entraban delante de Jehová. Así llevaban siempre el juicio de los hijos de Israel sobre su corazón delante de Jehová. Juicio se debe entender en el sentido de emitir un veredicto o tomar una decisión. La mayoría de los exégetas opinan que el Urim y Tumim eran piedrecillas o palitos de forma similar, pero de distinto color o con signos diferentes, tal vez con la primera letra de cada uno de los nombres. El uno significaría la respuesta sí y el otro la respuesta no. Jehová era consultado de manera que bastaba con un sí o un no. A veces no se obtenía respuesta, quizá porque salían juntas ambas piedrecillas o bastoncillos. Según 1 Samuel 14:41, en la Septuaginta se determinó de antemano que Urim significa la culpa de Saúl o de su hijo, y Tumim la culpa del pueblo. El resultado fue que Saúl y Jonatán fueron culpables porque Jehová dio Urim. De manera que, amable oyente, no se trataba de confiar en la suerte, o confiar en el azar, o lanzar una moneda al aire y mirar de qué lado cae. Nada de esto. Era una consulta a Dios por medio de alguien a quien Dios previamente había designado para comunicar su voluntad de esta manera: el sumo sacerdote. Note lo que dice al respecto esta cita en Proverbios 16:33. La suerte se echa en el regazo, mas de Jehová es la decisión de ella. Esto se refiere al Urim y al Tumim en el regazo del sumo sacerdote, por medio de lo cual Jehová comunicaba su voluntad para el hombre que quería conocer la voluntad de Dios por medio de este modo. A esto se refiere todas las veces que la Biblia habla de echar suertes, tanto en el Antiguo como en el Nuevo Testamento. Hoy no tenemos Urim ni Tumim, ni sumo sacerdote. Por tanto, esta manera de conocer la voluntad de Dios ya no es válida hoy en día. Pero esto no significa que hoy en día nosotros los creyentes no podamos conocer la voluntad de Dios. Hoy en día, los creyentes tenemos el Espíritu Santo y la palabra de Dios para poder conocer la voluntad de Dios en determinado asunto, de manera que no necesitamos echar suertes por medio del Urim y el Tumim. La Biblia condena el depender de la suerte para cualquier asunto. Note lo que dice Isaías 65:11-12. Pero vosotros, los que dejáis a Jehová, que olvidáis mi santo monte, que ponéis mesa para la fortuna y suministráis libaciones para el destino, yo también os destinaré a la espada, y todos vosotros os arrodillaréis al degolladero, por cuanto llamé y no respondisteis, hablé y no oísteis, sino que hicisteis lo malo delante de mis ojos y escogisteis lo que me desagrada. Una de las causas por las cuales Dios trajo un terrible castigo a su pueblo Israel fue justamente porque los hijos de Israel abandonaron a Jehová y confiaron en dioses falsos como fortuna y destino. Fortuna es la traducción del nombre hebreo Gad, que era el dios arameo de la suerte. Destino es la traducción del nombre hebreo Meni, que era el dios que determinaba el destino del hombre. Dios siempre ha condenado confiar en la suerte. Es algo que le desagrada. No es posible, entonces, que la Biblia apoye la toma de decisiones confiando en la suerte. Fueron los soldados romanos quienes, en su ceguera espiritual, echaron suertes sobre la ropa del Señor Jesucristo cuando estaba siendo crucificado.
0: La segunda consulta nos llega desde Chile. Es un amigo oyente quien nos pregunta sobre un hermano que es muy fiel en el servicio de la iglesia junto a toda su familia. Pero ya son como 7 años que este hermano no tiene un trabajo estable y por tanto tiene enormes problemas económicos. Nos consulta sobre cómo se puede ayudar a un hermano en estas condiciones.
1: Gracias por su consulta. 7 años sin trabajo estable debe ser algo muy difícil de sobrellevar, pero parece que este hermano está manteniéndose, aunque con muchas dificultades. Gracias a Dios por el servicio fiel que este hermano está entregando a la iglesia, pero Dios no siempre premia con prosperidad económica a los que le sirven. De todas maneras, es muy beneficioso servir al Señor en la iglesia, porque si la recompensa no se recibe en este mundo, es seguro que se recibirá en la gloria. Hebreos 6:10 dice: Porque Dios no es injusto para olvidar vuestra obra y el trabajo de amor que habéis mostrado hacia su nombre, habiendo servido a los santos y sirviéndoles aún. Su consulta tiene que ver con cómo ayudar a este hermano en prueba. Son varias las cosas que me gustaría sugerir como ayuda. En primer lugar, ore por él con fidelidad. Ore para que Dios fortalezca a este hermano y no desmaye en su fe a causa de la prueba. Ore para que este hermano comprenda lo que Dios está tratando de enseñarle, de modo que Dios le saque de la prueba y le permita tener una situación económica más holgada. Ore para que Dios se glorifique en esta situación, de manera que su nombre sea puesto en alto por todos los que vean la obra maravillosa de Dios. En segundo lugar, me gustaría sugerir que no solo usted, sino todos los hermanos de la iglesia, muestren su apoyo a este hermano y a su familia en formas prácticas. Tal vez invitándoles de vez en cuando a compartir un tiempo en sus casas, tal vez entregándoles alguna ofrenda de amor, tal vez ofrendando alguna ropa que esté en buen estado, tal vez ayudando a pagar los servicios de electricidad, agua, teléfono, gas. La Biblia dice que no debemos ser hipócritas cuando decimos, estoy orando por ti, pero pudiendo hacerlo, no ayudamos de formas prácticas. Note lo que dice 1 Juan 3:17-18. Pero el que tiene bienes de este mundo y ve a su hermano tener necesidad y cierra contra él su corazón, ¿cómo mora el amor de Dios en él? Hijitos míos, no amemos de palabra ni de lengua, sino de hecho y en verdad. En tercer lugar, me gustaría sugerir que los hermanos de la congregación que tienen algún negocio o empresa consideren la posibilidad de dar trabajo a este hermano, bien sea permanente o temporalmente. Si esto no fuera posible, cada hermano o hermana de la congregación debería convertirse en una especie de agente para buscar empleo para este hermano, poniendo atención a los empleos que están disponibles en los avisos clasificados de los periódicos o recomendando a este hermano desempleado ante posibles patronos. Esto es una manera de hacer el bien a alguien. Observe lo que dice Gálatas 6:9-10. No nos cansemos, pues, de hacer bien, porque a su tiempo segaremos si no desmayamos. Así que, según tengamos oportunidad, hagamos bien a todos, y mayormente a los de la familia de la fe. Finalmente, si este hermano es muy maduro en la fe y cumple con los requisitos para ser un obispo, pastor o anciano en la iglesia, los cuales aparecen en 1 Timoteo 3 y Tito 1, este hermano podría ser considerado como un obrero de la iglesia y percibir, si no todo, al menos una buena parte de su sustento de los fondos de la iglesia. Esto es lo que aconseja el Nuevo Testamento. Observe lo que dice 1 Timoteo 5, 17 y 18. Los ancianos que gobiernan bien sean tenidos por dignos de doble honor, mayormente los que trabajan en predicar y enseñar. Pues la Escritura dice, no pondrás bozal al buey que trilla, y digno es el obrero de su salario. Espero que estas sugerencias puedan ayudar a este hermano a soportar su difícil prueba.

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1: En un mundo en que las redes sociales han llenado todas nuestras maneras de comunicarnos, debemos reconocer que es una manera muy efectiva de comunicación. 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

0: Esta es la hora en RRI.
1: Son las 5 de la mañana, 30 minutos.
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¿Te acuerdas haber visto algún micrófono de hace unos 50 años? Aquello era de grandes proporciones y con varios kilos de peso. ¿Quién en ese tiempo hubiese pensado que un día habría micrófonos mucho más pequeños que el dedo meñique? Y que también serían de mayor alcance y con mejor reproducción de sonido. La mayoría de las personas a quienes se les hubiese pronosticado este cambio quizás no lo habrían creído. ¿Por qué razón? Simplemente porque habría sido algo fuera de lo ordinario, algo diferente de lo conocido, algo nuevo y aparentemente imposible. Muchas cosas nuevas han aparecido durante los años que tú has estado en la Tierra, cosas que un poco tiempo atrás parecían increíbles. Si el hombre puede lograr lo que parece imposible, ¿acaso Dios no será capaz de hacer lo que es imposible para el hombre? En el capítulo 21 del libro de Apocalipsis, versículos 22 al 27, Dios nos dice que en el futuro Él traerá tres cosas nuevas que al parecer del hombre no son algo que puedan llevarse a cabo. En el versículo 21 leemos, y no vi en ella templo, porque el Señor Dios Todopoderoso es el templo de ella y el Cordero. Para nosotros que vivimos 1900 años después de que la visión fue dada al apóstol Juan, el hecho de que en la Nueva Jerusalén no haya un templo no es algo que nos cause gran sorpresa. Si bien es cierto que nuestra mentalidad nos dice que donde Dios está debe haber un templo, como creyentes en Cristo sabemos que nosotros somos el templo del Señor. Eso fue lo que Pablo escribió a los corintios diciendo, ¿acaso ignoráis que vuestro cuerpo es templo del Espíritu Santo, el cual está en vosotros? Pero para muchos con mentalidad judaica, en el primer siglo, cuando Juan escribió el Apocalipsis, el pensar en que Dios morará con su pueblo sin un templo habría sido inaudito, algo jamás oído y por lo tanto incomprensible. El propósito del tabernáculo y del templo fueron desde su principio el proveer una morada para Dios entre su pueblo. Si alguien quería venir a la presencia de Dios a adorar y a presentar sus sacrificios, le era necesario ir al templo en Jerusalén. Al regresar del cautiverio a la tierra de Judá, la primordial tarea de los judíos fue reconstruir el templo. Aún hoy, existe la idea entre algunos judíos ortodoxos de que debe construirse un templo en Jerusalén. La teología del Antiguo Testamento y así entonces la mentalidad judaica proporcionan una relación muy estrecha entre la presencia de Dios y el templo. Pero cuando consideramos la situación de la Nueva Jerusalén, es precisamente la presencia misma de Dios en toda su magnificencia y fulgor que hará superflua e innecesaria la existencia de un templo. Cuando en el versículo 3 de Apocalipsis 21 dice, «He aquí el tabernáculo de Dios con los hombres y Él morará con ellos», la palabra tabernáculo, que quiere decir morada, se refiere a la Nueva Jerusalén en sí. Su presencia real, visible e inequívoca, estará allí. El simbolismo del templo como casa de Dios habrá pasado, y con la Nueva Jerusalén habrá llegado el tiempo para que la totalidad de la presencia divina sea dada a conocer. Dios mismo será el templo, el lugar de adoración. También se agregan en el versículo 22 las palabras y el Cordero, las cuales son una referencia al Señor Jesucristo, quien como un Cordero sin mancha fue sacrificado por los pecados del mundo. El describir al Señor Dios Todopoderoso y al Cordero como los constituyentes del templo, o sea, de la presencia divina, indican el carácter divino e igualdad del Señor Jesús con Dios Padre. Los versículos que continúan son un poco más difíciles de imaginarse. Dicen los versículos 23 al 25, la ciudad no tiene necesidad del sol ni de la luna que brillen en ella, porque la gloria de Dios la ilumina y el Cordero es su lumbrera, y las naciones que hubieren sido salvas andarán a la luz de ella, y los reyes de la tierra traerán su gloria y honor a ella. Sus puertas nunca serán cerradas, pues allí no habrá noche. En el momento en que pensamos en un mundo sin sol, lo que se nos viene a la mente es oscuridad, tinieblas.
si pensamos aún

poco más, otras cosas vienen a nuestra perspectiva. Por ejemplo, el crecimiento de las plantas, el calor que el sol proporciona, las diversas estaciones, el amanecer, el ocaso, 24 horas que marcan los días, los puntos cardinales. ¿Puedes tú imaginarte el vivir sin todo esto? Pues es prácticamente imposible pensarlo. Desde que el hombre ha estado sobre la tierra, lo acostumbrado y por lo tanto lo normal ha sido gozar de todos los beneficios que el sol proporciona. El que el sol no alumbre ha sido presentado por Dios mismo como una característica de juicio. En el capítulo 6 de Apocalipsis, mientras los juicios de la tribulación se están llevando a cabo, se nos dice que el sol se puso negro como tela de silicio y la luna se volvió toda como sangre. Cuando el Señor Jesús murió en la cruz, el pecado que Él tomó sobre sí mismo como nuestro sustituto fue juzgado y el sol se oscureció, prevaleciendo las tinieblas por espacio de 3 horas. ¿Cómo puede ser entonces que la nueva Jerusalén no tendrá necesidad del sol? La respuesta, desde luego, se halla en la presencia de Dios. Él mismo es luz. Él es el creador de la luz que físicamente nos alumbra. Él fue quien dijo, sea la luz, y fue la luz. Fue Él quien trajo oscuridad a los egipcios, pero a la vez permitió que en las casas de los israelitas, los esclavos de los egipcios, la luz permaneciese. El Salmo 104 dice que Dios se cubre de luz como de vestidura. Serán entonces su fulgor, gloria, magnificencia y su resplandeciente presencia lo que hará posible que los que allí habiten sean iluminados por él. Una vez más, la presencia del Cordero es identificada con la misma actividad del Padre. La gloria de Dios ilumina la ciudad y el Cordero es su lumbrera. ¿Qué experiencia tan grandiosa será poder contemplar y morar en la presencia maravillosa de nuestro Dios, beneficiándonos de su luz? Una gran bendición en el presente es que tú no tienes que esperar hasta el tiempo futuro de la Nueva Jerusalén. En efecto, si tú no estás gozando de la luz de Jesús en tu vida ahora, en el presente, no pienses que serás participante de la bendición en la Nueva Jerusalén del futuro. Tu vida aquí es una pequeña reflexión de lo que será en la eternidad en lo que a tu comunión con Dios se refiere. El Señor Jesucristo dijo, esta es la condenación, que la luz vino al mundo, y los hombres amaron más las tinieblas que la luz, porque sus obras eran malas, porque todo aquel que hace lo malo aborrece la luz, y no viene a la luz para que sus obras no sean reprendidas. Mas el que practica la verdad viene a la luz, para que sea manifiesto que sus obras son hechas en Dios. Dijo también, yo soy la luz del mundo. El que me sigue no andará en tinieblas, sino que tendrá la luz de la vida. ¿Quieres tú gozar de la luz de Dios en la eternidad? Entonces, ven a Jesús, ahora, y acéptale como tu Salvador personal. Él será tu luz y tu salvación.

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1: En la Biblia, Elizabeth llamó a Jesús mi Señor. Simeón lo llamó su salvación. Ana lo llamó la redención. Mateo, hijo de David. Marcos, hijo de Dios. Andrés dijo de él, hemos hallado al Mesías. Felipe dijo, hemos hallado a aquel de quien escribió Moisés en la ley, así como los profetas, a Jesús, el hijo de José de Nazaret. Natanael dijo, Rabí, tú eres el hijo de Dios, tú eres el rey de Israel. Personas que dieron su testimonio de lo que creían acerca de Jesús. Pero la pregunta es, ¿y qué es lo que usted cree de Jesús? Esa es la pregunta. La pregunta que cada persona debe contestar.

Esta es la hora en RRI. Son las 6 de la mañana. 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

Saludos cordiales, queridos amigos y hermanos en Cristo. Hoy es miércoles 3 de junio. Le doy la bienvenida de parte de todo el equipo de RRI, comenzando un nuevo día gracias a nuestro Padre Celestial, quien nos bendice mucho y realmente cuando no lo merecemos. Pero en Cristo, nos dice la Escritura, somos bendecidos con toda bendición espiritual. Por supuesto, como la Biblia dice, en Cristo Jesús. Oro que usted que nos está escuchando ya esté en Cristo y sea bendecido por el Señor en toda manera. Bueno, en RRI seguimos compartiendo la palabra del Señor día a día. Les comunico que ya estamos al aire nuevamente en la ciudad de Sullana. Oren por esta emisora, por esta cabina radial, que sea protegida por nuestro Señor y por todas las estaciones radiales donde RRI está compartiendo la palabra del Señor. Que cada emisora sea una herramienta precisa para comunicar a Cristo, para predicar el Evangelio de salvación que cada persona necesita escuchar. Y usted y yo, como creyentes en el Señor Jesucristo, debemos ser portadores de este mensaje eterno. Vamos a tomar un tiempo para orar en este momento. Nuestro Padre Celestial, te damos muchísimas gracias por este día que nos has concedido. Gracias por tu misericordia. Gracias por bendecirnos con toda bendición espiritual en Cristo Jesús. Venimos en este día, Padre, pidiendo tu dirección, pidiendo tu bendición. Ayúdanos a comunicar tu palabra con precisión y con mucha efectividad. Usa, Padre, las ondas radiales. Oramos en el nombre de nuestro Señor Jesucristo. Amén.

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Estamos memorizando la palabra de nuestro Dios durante estos días y le invitamos a acompañarnos en el libro de los Salmos, el Salmo 34 y el versículo 13. La palabra de Dios dice así: guarda tu lengua del mal y tus labios de hablar engaño. Todo lo que sale de nuestra boca viene del corazón. Es decir, que nuestros labios hablan lo que alberga nuestra alma. Es por ello que debemos cuidar lo que entra en nuestro corazón. Eso nos enseñó el Señor Jesucristo. Si la palabra de Dios mora en nuestra vida, entonces lo que saldrá de nuestro labio está

presentamos La Buena Semilla, una reflexión para cada día del año. La buena semilla para hoy se encuentra en Mateo 14:27. Jesús les habló diciendo: tened ánimo, yo soy, no temáis. Y en Isaías 26:3. Tú guardarás en completa paz a aquel cuyo pensamiento en ti persevera, porque en ti ha confiado. La reflexión de hoy se titula ¿Debemos tener miedo? El miedo invade a menudo nuestra vida cotidiana. Miedo a la enfermedad, miedo a la inseguridad, miedo a los demás. ¿Y mañana podría ser peor? Los padres temen por el futuro de sus hijos, temen el desempleo. La primera vez que los seres humanos tuvieron miedo fue cuando desobedecieron a Dios. Adán y Eva acababan de comer del fruto del árbol de la ciencia del bien y del mal. Habían transgredido el mandato divino. Cuando Dios le llamó, Adán respondió: oí tu voz en el huerto y tuve miedo y me escondí. Génesis 3:10. La confianza en Dios se había perdido. La duda, el miedo y la desconfianza habían entrado en el corazón del hombre. Amigo oyente, esto sigue siendo cierto hoy en día y necesitamos reconciliarnos con Dios para recuperar nuestra serenidad. Todo hombre es culpable ante Dios, que es totalmente santo. Santo, santo, santo el Señor, Isaías 6:3, proclaman los ángeles alrededor de su trono. Pero Dios quiere que tengamos una feliz relación con Él, como hijos ante su Padre. A todos los que le recibieron a Jesús en su corazón, a los que creen en su nombre, les dio potestad de ser hechos hijos de Dios. Juan 1:12. ¿Tendría miedo un niño de su padre si estuviera rodeado de su ternura y de sus cuidados diarios? Dios nos ama y lo demostró de una forma maravillosa cuando entregó a Jesús, su Hijo único, para salvarnos y purificarnos. Los creyentes saben que Dios está ahí para ellos. Romanos 8:31. Dios les ayuda y les tranquiliza en un mundo a veces tan preocupante. Ver el Salmo 23:1. 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
1: Señor, señora, joven, por favor, haga una pausa y escuche esta reflexión para hoy.
2: Durante la llamada Guerra Fría, particularmente en los 50s y 60s del siglo XX, se pensaba, particularmente en Norteamérica, que en lo que era la Unión Soviética, todos o la mayoría eran comunistas. Ese concepto producía ciertas imágenes mentales en cuanto a la vida de las personas en ese lugar. Con la desintegración del bloque comunista en Europa Oriental, nos dimos cuenta que aquel concepto era erróneo. No toda persona, ni tampoco la mayoría, eran comunistas, aunque vivían bajo ese sistema político-económico. ¿Qué de la palabra cristiano? ¿Eres tú cristiano porque vives en un país supuestamente cristiano? ¿Por qué estas conclusiones? ¿Es este un concepto correcto? ¿Son los países de habla hispana cristianos y, por consiguiente, somos todos cristianos? Latinoamérica escuchó por primera vez el nombre de Cristo al llegar los españoles en 1492. Los indígenas comenzaron a ser, entre comillas, convertidos por la cruz o por la espada. Los caciques a través de todo el continente fueron forzados a someterse a una religión íntimamente ligada al gobierno invasor. En lo que hoy es Cuba, el cacique Atuay fue condenado a ser quemado y se le dijo que se convirtiera para que fuera al cielo. Atuay preguntó, ¿hay cristianos en el cielo? Desde luego que sí, fue la respuesta. Él dijo entonces que no quería ir a ningún lugar donde tuviese que encontrarse con cristianos. Por una parte, surgió una religión que combinó aspectos de las creencias impuestas con las religiones nativas, algo que todavía hoy es prominente en partes del continente. Por otro lado, lo que vino a ser prácticamente la religión oficial de los países del Nuevo Mundo se heredó de generación a generación como una fuerte tradición. La pregunta es, ¿nos hace cristianos creer en algunos aspectos del cristianismo? Y otra pregunta, ¿somos cristianos porque hemos heredado una tradición? El énfasis de la Biblia es que aquellos que personalmente creen y por fe reciben a Cristo son los considerados sus discípulos, hijos de Dios y por lo tanto cristianos. Dice la Biblia, de la manera que habéis recibido al Señor Jesucristo, andad en Él. Sin recibirle, no puedes ser cristiano ni vivir como cristiano.
1: Esperamos que haber reflexionado con nosotros les sea de provecho para hoy, mañana y siempre. 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
1: Jesús nos explica por qué vino este mundo para vivir entre nosotros. Juan 12:47. Al que oye mis palabras y no las guarda, yo no le juzgo, porque no he venido a juzgar al mundo, sino para salvar al mundo. Juan 18:37. Le dijo entonces Pilato, ¿luego eres tú rey? Respondió Jesús, tú dices que yo soy rey. Yo para esto he nacido y para esto he venido al mundo para dar testimonio a la verdad. Todo aquel que es de la verdad oye mi voz. Pablo explica una de sus razones, pues os digo que Cristo Jesús vino a ser siervo de la circuncisión para mostrar la verdad de Dios. Romanos 15, versículo 8. El propósito de Jesús en venir era para ayudar a nosotros.

0: Esta es la hora en RRI.
1: Son las 6 de la mañana, 30 minutos.
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0: al escuchar los mensajes del Dr. Jeremiah en Momento Decisivo. ¿Alguna vez ha pensado que le gustaría saber cómo y de qué manera él escoge los títulos de sus series y los mensajes que incluye en cada una? Pues bien, en la edición de Momento Decisivo de mañana, el Dr. Jeremiah comenzará una nueva serie titulada La Llegada de la Edad de Oro. Hoy usted escuchará una conversación que el Dr. Jeremiah sostuvo con la presentadora, Sheila Walsh, la cual sirve como introducción a esta nueva serie. Ahora, con ustedes el Dr. David Jeremiah para presentar la entrevista que concedió a la presentadora, Sheila Walsh.
1: Gracias por acompañarnos en una nueva edición de Momento Decisivo. El día de mañana comenzaremos una nueva serie titulada La Llegada de la Edad de Oro. Espero que ese título despierte su interés y avive su curiosidad por saber a qué me refiero con la expresión La Llegada de la Edad de Oro. Si usted es cristiano y tiene un conocimiento general de la Biblia, probablemente deduzca casi de inmediato que nos referimos al milenio, que será, tal como lo indica el título, una verdadera edad de oro. Y basándome en lo que enseña la palabra de Dios, puedo asegurarle que esa edad de oro ciertamente vendrá. Si ha escuchado Momento Decisivo por algún tiempo, sabrá que muchos de nuestros mensajes forman parte de una serie. Tal vez en algún momento se ha preguntado cómo decido qué mensajes incluir en cada serie, por qué los presento de esa manera o cómo selecciono el título de cada una. La serie que comenzaremos mañana se titula La Llegada de la Edad de Oro. Para ofrecerle un poco más de información sobre estos detalles, hoy le presentamos una entrevista, o conversación, si prefiere llamarla así, que sostuve con la presentadora Sheila Walsh acerca de esta nueva serie y como preparación, si desea obtener los recursos relacionados con esta serie, le invitamos a visitar momentodecisivo.org, donde encontrará más información y podrá ordenarlo.

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Ahora pasemos a mi entrevista con la presentadora Sheila Walsh.

0: Doctor Yeremaya, esto es increíble. Este estudio es impactante. ¿No les parece? Esta es la undécima vez que nos sentamos. Pero quería decirle algo que nunca le he dicho antes. Considero esto uno de los mayores privilegios de mi vida.
1: Gracias.
0: Poder sentarme con un hombre tan piadoso. Que vive conforme a la palabra de Dios, que predica la palabra, que aparece a tiempo y fuera de tiempo. Gracias por permitirme ser parte de esto.
1: Muchas gracias. Me alegro de que sea parte. Lo pasamos muy bien.
0: Este nuevo libro es increíble, La llegada de la Edad de Oro. En verdad no creo haber escuchado a mucha gente hablar de eso. Ciertamente no he leído otro libro como el suyo. ¿Por qué decidió escribir este libro?
1: Sheila, siempre que empiezo un proyecto de libro, una de las primeras cosas que hacemos, y tengo un equipo que me ayuda, es que investigamos en internet y en cualquier otra fuente que podamos encontrar todos los demás libros que se hayan escrito sobre el tema concreto del que vamos a escribir. Y en la búsqueda de libros sobre el milenio, no pudimos encontrar ninguno excepto libros teológicos que querían discutir sobre si Jesús vuelve antes del milenio o después del milenio. Y no me pareció que eso los bendeciría mucho. Así que seguimos buscando. Y finalmente recordé una declaración que Dwight Pentecost hizo en una clase que tuve con él en el seminario y encontré que está escrito en algunos de sus libros, y esto es lo que dijo. Dijo, hay más información en la Biblia sobre el milenio que sobre cualquier otro tema, incluyendo la salvación, el cielo y el infierno. Dijo que la Biblia está llena de información sobre el milenio, pero está dispersa en el Antiguo Testamento y unos pocos en el Nuevo. Y nadie nunca los ha compilado para que tengamos una visión global de lo que se trata. Cuando terminé con la gran desaparición, pensé, bueno, ¿qué sigue? Bien, sigue la tribulación. Y ya escribimos sobre eso. Así que lo siguiente fue el milenio y me zambullí en él. Debo admitir que unos días después de que empecé, me comencé a preguntar si me había subido a mi cabeza. Pero ha sido una verdadera emoción para leer y discutir e investigar estos temas.
0: Se van a enamorar de este nuevo libro. ¿Qué significa estar listo para el reino?
1: Hay dos aspectos del reino. Está el reino que ha de venir, el milenio, al que se hace referencia en el capítulo 19 del Apocalipsis, y luego está el reino que ya está aquí presente. De hecho, hay una declaración y es casi, pero todavía no. Casi vemos el reino, porque cuando Jesucristo es parte de su vida, se convierte en su Señor y Salvador y se convierte en el Rey de su vida. Así que, si usted es cristiano, ya está en el reino. Hay un versículo que dice que hemos sido trasladados desde la oscuridad al reino de su amado Hijo. Si está aquí y ya es cristiano, le digo felicidades. Somos compañeros del reino, hermanos y hermanas del reino, y ya estamos en el reino. Pero también dice que un día Jesucristo mismo, el Rey, va a regresar a esta tierra y establecer su reino por 1000 años y reinar y gobernar en esta tierra. Ese es el reino venidero. Así que hay el reino que está en su corazón y el reino que ha de venir. El reino en su corazón y el reino que ha de venir.
0: Ahora, usted ha recorrido las Escrituras desde el principio hasta la revelación dada a Juan y ha atado todos los cabos. ¿Dónde encaja el milenio en la línea de tiempo profética de Dios?
1: Bien, así sucederá. Estamos viviendo ahora en la era de la iglesia. Y si estudiamos la Biblia, lo siguiente que sucederá es el rapto de la iglesia. La iglesia irá al cielo y luego un período de 7 años de tribulación. No estaremos aquí sino en el cielo, pero la tribulación está dividida en dos partes. Tenemos la primera mitad, la gran tribulación, la segunda mitad, y hacia finales de esta etapa de la gran tribulación, Jesús regresará y obtendrá la contundente victoria en la batalla de Armagedón. Y cuando suceda, el reino será introducido en esta tierra.
0: ¿Hubo algún capítulo o versículo particular que le informara sobre esta edad de oro venidera?
1: Bueno, eso es lo interesante que dificulta la investigación del proyecto. Verá, y es que no hay un pasaje central real, pero hay cientos de escrituras, como dijo el doctor Pentecost, más que sobre cualquier otro. De hecho, hay un índice en la parte posterior de este libro, y me sorprendí al verlo. Hemos tocado casi todos los profetas menores. Isaías, Ezequiel, Jeremías, Daniel, todos ellos con mucho que decir sobre el reinado de 1000 años de Cristo, y varias otras referencias en el Nuevo Testamento. En el libro de Apocalipsis hay un pasaje donde 1000 años se menciona como 5 veces en la misma sección.

0: resurrección. Como ven, está por todo el Antiguo Testamento y el Nuevo.
1: Bien, ¿cuál sería el rol de Jesús puntualmente durante el milenio?
0: Bueno, usted sabe, la Biblia enseña en la profecía que Jesús volverá un día y se sentará en el trono de David y será el rey de la tierra. Así que, en primer lugar, vuelve como un cumplimiento de la profecía. Esas profecías en el Antiguo Testamento no son solo misteriosas, son reales. Vendrá un tiempo en que el rey Jesús se sentará en el trono en Jerusalén y será rey sobre toda la tierra. Cuando él regrese a pelear la batalla de Armagedón y seremos introducidos en el reino, él realmente irá a Jerusalén, se sentará en el trono allí y Jesús no solo será rey de Israel, sino que él será rey de todo el mundo.
1: Me parece interesante la forma en que describe el papel del rey David en este reino del milenio. Queremos saber más. Es fascinante.
0: Sheila, una vez di una conferencia sobre profecías en el Billy Graham Cove y dije de improviso que el rey Jesús iba a ser ayudado en el milenio por su vicepresidente David. Y luego vino un grupo de señoras que dijeron, no está en la Biblia. Y les dije, ¿qué quieren decir con que no está en la Biblia? Nunca leí que el rey David sería el vicepresidente. Les dije, bueno, una cosa es que no lo hayan leído y otra cosa es que no esté en la Biblia. Verá, eso es muy diferente. Así que le mostré los pasajes y no es solo uno, 5 o 7 pasajes que tratan del hecho de que él será su vicepresidente durante el milenio.
1: Nos contó sobre el casi, pero todavía no. ¿Cómo podemos entender más con la oración del Padre Nuestro?
0: Y puede suceder que no se crea en la existencia del reino, pero todos lo hacemos. Porque rezamos, Padre Nuestro que estás en los cielos. ¿Y cómo sigue?
1: Santificado sea tu nombre.
0: Bien, ¿y cómo es el resto? Venga a nosotros tu reino. Hágase tu voluntad en la tierra como en el cielo. Verá, es la oración más popular en la historia del mundo. Y esas palabras que se rezan al principio de esa oración son una introducción a la teología del reino, para conocer la voluntad de Dios en la tierra como en el cielo. Nunca se realizará plenamente hasta que Jesús regrese. Y cuando Jesús vuelva, la voluntad de Dios se hará en la tierra como en el cielo. Pero eso no significa que no debamos intentar que eso suceda ahora. Recuerdo que hace años prediqué una serie de mensajes sobre el Padre Nuestro e hice una pequeña lista para el interior de mi Biblia. Y parte de la lista era, ora por tus prioridades. Y esa sección de prioridades era esta pequeña frase, venga tu reino a la tierra como al cielo. Y empecé a pensar lo maravilloso que sería pedir cada día, Señor, ayuda a mi vida a reflejar prioridades del cielo. Ayúdame a vivir cada día de tal manera que se haga tu voluntad en mi vida como si ya estuviera en el cielo.
1: Es fascinante. Qué gran manera de comenzar cada día.
0: Sí, lo es.
1: Hay personas que pueden confundir el milenio con el cielo, pero no son lo mismo, ¿verdad?
0: No, bueno, tienes toda la razón. Mucha gente lo confunde porque muchos usan los pasajes del milenio para describir cómo es el cielo. Y el milenio y el cielo son muy similares. Es decir, no son totalmente diferentes. Pero después del reino de 1000 años de Cristo, habrá una rebelión final y entonces comenzará el estado eterno. Y eso es el cielo. El cielo es posterior al milenio. No es lo mismo que el milenio.
1: En una sección de su libro habla de lo que será en el milenio, quiero decir. Permanezcan atentos, abróchense los cinturones, es genial. Es sobre el tema de la justicia. ¿Cómo será en el milenio?
0: Bueno, no habrá lugar para ninguna clase de discusión porque lo último que sucederá es que la verdad será ejecutada. Y todo será absolutamente correcto, sin posibilidad de que sea incorrecto. Así que, y no habrá ninguna injusticia donde la gente sea tratada injustamente porque alguien no conoce la verdad, porque la verdad estará sentada en el trono.
2: Wow, tremendo.
1: Wow. Eso es simplemente fabuloso. Uno de los temas que escribe es sobre Jesús, revirtiendo la maldición y restaurando la creación de Dios a la perfección.
0: Bien, eso es algo muy interesante. Cuando leemos la Biblia, al principio del libro del Génesis, vemos que Adán y Eva pecaron y con eso entró la maldición. ¿Y cuál fue la maldición? Adán y Eva fueron separados de su comunión íntima con Dios y otras partes de la maldición. Pero durante el milenio, todas las cosas que perdimos por la maldición no serán devueltas. De modo que el mundo que Dios quiso que tuviéramos al principio se convierte en nuestro al final. Y eso será maravilloso. ¿Saben? Yo solía cantar en un cuarteto y solíamos cantar esta canción. Este mundo no es mi hogar y solo estoy de paso. No le alegra que este mundo no sea nuestro hogar. Es decir, ahora que el mundo parece caer a pedazos. Y cuando suceda, será increíble cuando todas las cosas que salieron mal en el Edén se rectificarán en el milenio.
1: Creo que es una yuxtaposición realmente interesante que mientras escribe sobre esto y habla de que en el milenio habrá una salud perfecta, esté escribiendo sobre esto cuando usted mismo ha pasado por grandes problemas de salud.
0: Permítame contarle, Sheila. No tengo una salud perfecta ahora, no la tengo. No la he tenido en un año. En el milenio, la Biblia dice que Dios va a sanar toda enfermedad. Y todo lo que venga a nosotros va a ser mitigado. No tendremos enfermedades largas. Hay otro capítulo, y probablemente lleguemos a eso, es sobre la larga vida y cómo vamos a vivir para siempre. Una vez que llegamos a ser cristianos, no tomamos tiempo libre y vamos a la tumba por 1000 años. La Biblia dice en el Antiguo Testamento que una persona que camina alrededor de la edad de 100 años será considerado un niño.
2: Wow.
0: Y en el Antiguo Testamento tenemos que Matusalén vivió unos 969 años. Bueno, Matusalén casi vivió un milenio. Y nosotros que estaremos en el milenio, podremos vivir, pues, vamos a vivir 1000 años. No vamos a morir. Y entonces, al final de los 1000 años, iremos a nuestro estado eterno con el Señor. Así que sí, vamos a ser ancianos, pero no seremos viejos. Bien, hay un versículo que me ha estado atormentando este año. Dice, si cumple 70, más allá de eso, es molestia y trabajo. Eso está en la Biblia. ¿Lo ha leído alguna vez?
2: Sí, lo leí.
0: ¿Sí? No me gusta nada.
2: Sí.
0: Trato de evitarlo, tenerlo en mis devocionales de la mañana, porque hay demasiada verdad en él, ¿no? Es inevitable. Todos estamos afligidos por una enfermedad, la enfermedad del pecado, y el pecado produce la muerte. Y por si no lo sabían, las estadísticas de muerte son del 100%, todos morimos. La única manera de escapar de eso es si Jesús regresa. Y si Jesús regresa antes de que muera, nunca morirá. Ni físicamente, ni espiritualmente, nunca. Porque irá con él al milenio, donde vivirá por 1000 años. Y luego de eso, será llevado al cielo. Las únicas personas que mueren en el milenio son las personas rebeldes y pecadoras.
1: ¡Wow! Me encanta cómo describe sobre la adoración durante el milenio. Cuéntenos más.
0: Usted sabe, en mi vida como pastor, y sé que tenemos algunos otros chicos aquí que son pastores o en su camino a ser pastores, la cosa más controvertida en la iglesia ha sido la adoración. ¿Están de acuerdo?
1: Así es.
0: Es decir, confrontamos sobre eso. ¿Se permite levantar las manos o no? ¿Balancearse o no? Algunas personas se desaniman, quiero decir, no me gusta pelear por esas cosas. Me preocupa más la letra de la canción y si es bíblica. E increíblemente eso también puede causar controversias. Pero en el milenio habrá adoración indivisa.
2: ¡Wow!
0: Donde todos, de cada tribu, de cada raza y de cada color, estarán juntos en adoración. Y no habrá división y no habrá discusión sobre si esto es correcto o no. Estaremos todos tan enfocados en el Rey Jesús que nada más importará. Solo en Él nos concentraremos y será asombroso. Y la Biblia dice que será incesante. Siempre me ha intrigado el hecho de que en el libro de Apocalipsis hay 7 doxologías. ¿Lo sabían?
1: No.
0: No las tengo memorizadas. Empieza con la primera. Tiene un par de santos santos. La segunda contiene más santos. Y hacia el final hay 7 santo, santo, santo. Verá. Y son canciones que se cantarán en el cielo. Tengo la sensación de que los estaremos practicando en el milenio.
1: Wow. Bien, una pregunta a nuestra audiencia. ¿Cuántos aman a su perro?
2: Tremendo.
1: Me encanta este capítulo. Escribe sobre cómo será el reino animal durante el milenio.
0: Bien, la Biblia dice que en el milenio el león se acostará junto al cordero, verá, y el leopardo será amigo de la cabra.
2: Wow.
0: Y no veremos más peleas entre carnívoros porque se vivirá en paz. Y tengo una historia interesante para contarles. Este capítulo comienza con una historia de una pareja de estudiantes de la naturaleza. Y aman a los animales y los estudian. Así que van a Montana para estudiar la fauna de allí. Y se levantan temprano en la mañana y bajan y van a nadar en uno de los arroyos donde está su cabaña. Y mientras está nadando en el arroyo, de repente siente algo a su lado y le da un codazo. Se da la vuelta y hay un puma en el arroyo. ¿Alguna vez lo pensó?
2: Vaya.
0: En cambio, en el milenio mirará, pondrá su brazo alrededor del león y dirá, mi mascota vino a nadar conmigo. Porque eso es lo más probable. Es decir, así será.
1: Entonces, si ya no son carnívoros, ¿qué comerán?
0: Ellos comerán hierba y otras cosas que Dios les proporcione a través de la naturaleza.
1: Nuevo menú para los leones.
0: Ahí lo tiene.
1: Escribe mucho sobre la verdadera felicidad y gozo. Estamos viviendo en una época donde hay tanta ansiedad, soledad y estrés. Pero se nos promete verdadera felicidad y gozo en el milenio.
0: Felicidad. Bueno, quiero contarle algo. Una confesión de mi parte. Cuando eres un pastor y predicas durante mucho tiempo, a veces descubres al final de tu ministerio que estabas equivocado sobre algo en el comienzo. Y solo le cuentas a tu esposa al principio. Pero te sientes mal porque no quieres confundir a nadie. Entonces ahora le cuentas al mundo. Y aquí hay algo en lo que he estado equivocado. He escuchado tantos mensajes creciendo y he predicado yo mismo otros tantos. ¿Qué dice esto? Escuchen, que la felicidad es el resultado de sucesos, pero el gozo es el resultado que produce Jesús. O no busque la felicidad, sino el gozo. Un día leí un libro de un buen amigo mío que escribió sobre la felicidad, un volumen entero. Y en ese libro demostró más allá de toda duda que la felicidad y el gozo son sinónimos. No son diferentes en absoluto. Si es cristiano, no tiene que sentirse mal por tener felicidad. Y recuerdo que cuando entendí eso, me sentí tan aliviado, porque a veces, como cristianos, pensamos, necesito tener un gozo más profundo. No debería estar sintiendo tanta felicidad. Pero la felicidad y el gozo son sinónimos si es en verdad realmente lo que dice ser. Por lo tanto, cuando lleguemos al milenio, vamos a poder disfrutar de felicidad y gozo sin paliativos. ¿Lo ven? Y piense en un momento de su vida en el que se sentía muy feliz. Y no se pregunte, ¿fue gozo? ¿Acaso felicidad? Fueron ambos.
2: Sí.
0: Porque vinieron de Dios. Y Dios desea que tengamos felicidad y sonríe cuando estamos felices. Y ese será un tiempo maravilloso en el futuro.
1: Esto me hace pensar en ese gran himno, Al Mundo Paz. Me encanta ese himno. Cuéntenos más.
0: Bueno, Al Mundo Paz. Todos creen que es un himno navideño, pero es un himno milenario.
2: ¡Wow!
0: Vean
2: esto. Increíble.
0: Al Mundo Paz, el Señor ha venido. ¿Ya vino?
1: Pues no.
0: Que la tierra reciba a su rey. El rey aún no ha llegado. ¿Lo ven? Así que no sé si cuando escribió eso, quería que fuera un himno milenario, pero resultó ser uno de Navidad. Y no estoy tratando de estropear su libro de himnos. Es uno de mis himnos favoritos. Pero no es un himno navideño, habla de la alegría del mundo, el Señor ha venido. Que la tierra reciba a su rey, eso es el milenio, eso es cuando Jesús regrese como nuestro rey.
1: Escribe sobre algo que nos impacta a todos los que estamos aquí y a los que nos ven desde casa, y es que Jesús entregará recompensas. No he escuchado muchos mensajes sobre eso.
0: Y al entrar al milenio y vea a su rey, le dirá, buen trabajo. Mucha gente pregunta, ¿qué vamos a hacer ahí? Pues vamos a trabajar, vamos a servir. Y sabían que la Biblia nos enseña que su papel de liderazgo y administración en el milenio va a estar basado hasta cierto punto en su fidelidad a Dios durante esta vida. Así que no arruine su vida aquí y entre al milenio y se pregunte por qué está barriendo calles en el callejón de atrás.
2: Sí.
0: La Biblia dice que su fidelidad aquí determinará, escuchen, su responsabilidad administrativa en el milenio. Y nos vamos a sorprender cuando lleguemos allí, al descubrir quiénes son algunas de las personas que estarán tomando decisiones.
1: ¿Habrá pecado durante el milenio?
0: Bueno, no habrá pecado que entre en el milenio. Pero habrá personas en el milenio con cuerpos humanos que sí tendrán hijos. Y estos niños no serán, es decir, Dios no tiene nietos, ¿sabían? Él solo tiene hijos. Y si nace en la familia humana, tiene que nacer de nuevo para entrar en la familia de Dios. Así que los niños que nacen, a los que van en el milenio, muchos de ellos no serán salvos y habrá pecado.
1: ¿Tendrán ellos la oportunidad de encontrar a Cristo?
0: Sí, habrá salvación también. Y alguien dice, bueno, ¿qué tipo de salvación será? La misma que hay hoy. Tendrá que creer en Jesús y obtener el perdón.
1: Y usted habló un poco antes sobre la muerte. Habrá muerte. Es más, ¿quiénes morirán durante el milenio?
0: Bueno, durante el milenio, como yo lo entiendo, la gente que es rebelde contra Jesucristo morirá. Los incrédulos y los que mueren en su pecado también lo harán. Pero los cristianos, los que ponen su confianza en Cristo, no morirán. La muerte no los tocará porque van a vivir 1000 años y luego irán al cielo.
1: Y luego nos cuenta del hecho de que no habrá maldad presente durante el milenio. ¿Por qué será así?
0: Vean esto. Bueno, esto se debe a que... ¿Por qué el mal está presente en el mundo? Porque suceden cosas y nadie hace nada al respecto. Habrá una correa corta para el mal en el milenio y el Rey Jesús lo hará bien. No habrá tiempo para que las cosas se pudran. Y el pecado solo ocurrirá en aquellos que son pecadores. Y si la rebelión ocurre y las cosas van mal, justo como dice en el capítulo de justicia, el Rey Jesús lo hará bien. Él enderezará los caminos.
1: ¿Y dónde estará el diablo durante el milenio?
0: Oh, esta es mi historia favorita. ¿Sí? Escuchen. ¿Cuántos de ustedes recuerdan a Flip Wilson? ¿Qué decía? El diablo me obligó a hacerlo. ¿Se acuerdan? Bueno, en el milenio eso no va a ser posible. ¿Saben por qué? Y las escrituras dicen que Satanás será arrojado al pozo sin fondo, al abismo, y será encadenado allí durante 1000 años. Así que durante todo el milenio no habrá presencia de Satanás. Se nos dice en la Biblia que tenemos 3 enemigos, la carne, el diablo y el mundo. Y en el milenio, uno de esos enemigos va a ser quitado. El diablo no estará presente. Y sabían, tengo un capítulo en este libro llamado Sin Excusas. Y lo que eso van a hacer, amigos, es esto. Quizás ustedes piensen que son cristianos y están teniendo todos estos problemas con la tentación y el pecado porque el diablo no los deja en paz. Pero durante el milenio van a seguir teniendo esos mismos problemas y no van a poder culpar al diablo porque él no estará ahí. Así que lo que eso nos dice es que nuestros problemas con el pecado no son totalmente culpa del diablo. Tenemos una naturaleza pecaminosa y al no tratar eso, si Satanás está presente o no, no importa. Seguiremos siendo pecadores. Así que una de las cosas que pasará durante el tiempo milenial y aún en la rebelión al final, es que Dios va a probar cuán malvado es el corazón humano sin Dios. Y no es todo acerca de Satanás. Satanás es parte de ello. Él toma lo que obtiene y lo teje en algo terrible. Pero hay un viejo poema que leo cada vez que tengo la oportunidad de recitarlo. Ahora usted ya sabe algunos de los detalles en cuanto a esta nueva serie que empezaremos el día de mañana, que lleva por título La llegada de la Edad de Oro. Espero que esta entrevista haya despertado su interés para que nos acompañe en cada uno de los 6 mensajes de esta serie. 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
5: Queridos amigos y hermanos en Cristo, saludos cordiales. Hoy es miércoles 3 de junio. Bienvenidos a este tiempo de Avanzando en RRI. Saludos, Pastor Stanley.
6: Saludos, Pastor, en el nombre del Señor. Hoy hablamos de 2 Corintios, capítulo 11, versículos 13 a 15. Leo este texto. Porque estos son falsos apóstoles, obreros fraudulentos, dice Pablo, que se disfracen como apóstoles de Cristo. Son falsos apóstoles, pero se presenten como si fueran verdaderos apóstoles de Cristo. Y no es maravilla, porque el mismo Satanás se disfraza, y se disfraza como ángel de luz. Así que no os extraño si también sus ministros se disfrazan como ministros de justicia, cuyo fin será conforme a sus apóstoles, sus obras. Aquí estos apóstoles falsos son falsos apóstoles, dice él, que se presenten como si fueran verdaderos, como Satanás se disfraza como un ángel de luz. Pero es más, Satanás es experto en falsificar. Gálatas capítulo 1, versículos 6 al 9, habla de un evangelio diferente. Pablo escribía a los de Galacia. Un evangelio falso. En Mateo capítulo 24, versículo 24, hay falsos cristos, hay falsos profetas. Gálatas 2, 4, falsos hermanos. Apocalipsis 2, 9 y 3, 9, falsa sinagoga. Primera Timoteo 1, 3, falsa doctrina. Segunda Timoteo 3, 5, falsa piedad. Gálatas 2, 4, falsa libertad. Entonces, Satanás es astuto. Él puede falsificar todo lo que Dios da y todo lo que es verdadero. Es el gran engañador. Por eso nos urge estudiar las Escrituras, para encontrar la sana doctrina, no la falsa, la sana doctrina. La piedad verdadera, no la falsa. La libertad verdadera, no la falsa. El Cristo verdadero, no el falso. La palabra de Dios es lámpara a nuestros pies para guiarnos, para a fin de poder detectar qué es falso y qué es verdadero. Meditación en la palabra de Dios.
5: Muchas gracias, Pastor Stanley, por esta meditación que nos comparte en este día. Y sí, efectivamente, es necesario recurrir a la Biblia y estudiarla para conocer la buena doctrina. Creo que usted ha hecho un buen énfasis al decir que el énfasis es no tanto conocer, ir a la Biblia para conocer la mala doctrina, la mala enseñanza, sino es por lo positivo, para luego detectar aquello que no está bien.
6: Amén, amén. Bueno, tenemos que conocer bien las Escrituras para no ser engañados, porque hay mucha religión, mucha enseñanza con la Biblia en la mano, pero sabemos que Satanás usa la Biblia. Lo usó para tentar a Jesús y sigue usando o torciendo, pervirtiendo las Escrituras para tentar a nosotros.
5: Muy bien, gracias, Pastor, por esta meditación. Bueno, Pastor, buenas noticias. Ayer por la noche retornamos en la transmisión en Sullana. Gracias a Dios, el técnico pudo llegar en la noche y pusimos todos los equipos al aire, ya en una cabina radial reforzada. Y también, bueno, aunque siempre estaremos pendientes de que todo esté bien, pero gracias a Dios ya estamos al aire, y esto también nos permite comunicar a toda la audiencia en Sullana que ya pueden sintonizar en su emisora local.
6: Buena noticia, me alegra mucho. Saludos a los que están en Sullana escuchándonos por primera vez después de varios días. Pastor, estamos transmitiendo a toda potencia o estamos en prueba todavía?
5: No, ya estamos transmitiendo con normalidad.
6: Amén. Bueno, doy gracias a Dios, gracias a cada uno que varios han ofrendado para ayudar en este proyecto de ponernos de nuevo al aire.
5: Sí, muy, muy agradecidos por esa generosidad de participar con sus ofrendas y de esta manera pues reponer la emisora al aire. En este momento nos encontramos aquí con Grover en Guarmey. Tenemos que ver algunos temas de esta radio local. Se estarán haciendo construcciones en el local donde está la torre. Así que oren por nosotros para que tomemos buenas decisiones. Y pues por ese tiempo la radio en Guarmey estará fuera del aire.
6: Bien, muy bien. Gracias por la información. Estaremos ahora orando por la transmisión de la palabra de Dios en Guarmey.
5: Correcto, correcto. Muy bien, y seguimos avanzando en otros proyectos también que tenemos aquí en RRI. Cualquier información que usted requiera puede contactarse con nosotros. Queremos invitarle siempre a ser parte de RRI, orando y ofrendando. Bueno, gracias por acompañarnos en este tiempo de Avanzando en RRI. Siga atento a la palabra de nuestro Dios durante este día.
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0: La revelación. ¿Cuál es y cómo se efectuó? 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
1: Pablo dice en el capítulo 2 de la primera epístola a los Corintios que cosas que ojo no vio, ni oído oyó, ni han subido en corazón de hombre son las que Dios ha preparado para los que le aman, que Dios nos las reveló a nosotros por el Espíritu, porque el Espíritu todo lo escudriña, aún lo profundo de Dios. Y en los versos 11 en adelante de este segundo capítulo, Pablo procede a explicarnos el método que Dios empleó para este proceso. Primero, por revelación, segundo, por inspiración y tercero, por iluminación. Veamos cada uno de estos. Considerando primero la ilustración, el argumento va de esta manera. En cada hombre, el espíritu personal es lo más íntimo de la persona, conociendo como ningún otro sus pensamientos, ideales, motivos y capacidades. Esto lo vemos

0: en el verso 11.
1: El verso 11 dice así: porque ¿quién de los hombres sabe las cosas del hombre, sino el espíritu del hombre que está en él? Así tampoco nadie conoce las cosas de Dios, sino el espíritu de Dios. Otros no pueden saber más de estas cosas que lo que el hombre le revela por contarlo o por escribirlo. Por esta experiencia universal humana, podemos apreciar el hecho de que el Espíritu de Dios, que procede de la misma esencia de la Deidad, conoce el todo de Dios. Los apóstoles entonces recibieron una revelación por medio del Espíritu Santo de las cosas que nos han sido dadas gratuitamente por Dios. Esta revelación es muy distinta, es decir, difiere mucho de los arrebatos de inspiración de la musa o del poeta o del artista. Esto también lo vemos en el verso 12. El verso 12 dice así: y nosotros no hemos recibido el espíritu del mundo, sino el espíritu que proviene de Dios, para que sepamos lo que Dios nos ha concedido. En resumen, entonces, Pablo nos dice que él ha recibido del Espíritu Santo de Dios una comunicación por revelación que le hizo saber las cosas que son dadas gratuitamente por Dios a cada uno de los cristianos, cosas que el hombre no puede saber por los sentidos ni por el razonamiento natural. El verso 13 lee de esta manera: lo cual también hablamos, no con palabras enseñadas por sabiduría humana, sino con las que enseña el Espíritu, acomodando lo espiritual a lo espiritual. El verso 13 habla de lo que es llamada comúnmente la inspiración, aunque a veces la palabra inspiración significaba cosas diferentes de acuerdo a su etimología. Aquí quiere decir que el apóstol tiene la facultad de comunicar a otros exacta y correctamente las verdades que ha recibido de Dios por revelación. He aquí la razón por su confianza, al predicar y al escribir, exigiendo la obediencia de los fieles a las verdades expuestas. Aún las palabras que usa son palabras inspiradas, no son enseñadas por la sabiduría humana. El verso 14 y 15 dicen: pero el hombre natural no percibe las cosas que son del Espíritu de Dios, porque para él son locura, y no las puede entender porque se han de discernir espiritualmente. En cambio, el espiritual juzga todas las cosas, pero él no es juzgado de nadie. Los versos 14 en adelante tratan precisamente de esto. Los últimos versos de esta sección, del 14 al 16, tratan de la recepción del mensaje divino, generalmente conocida por iluminación. Hablan de todos los recipientes u oyentes de la predicación. Primeramente de aquellos que no creen, que no reciben la verdad. Y dice que el hombre natural no percibe las cosas que son del Espíritu que proviene de Dios, porque para él son locura, y no las puede entender, porque se han de discernir espiritualmente. Aquí hay que notar que la Biblia dice hombre natural, y el original dice hombre psíquico. Esto quiere decir hombre de alma. Esto es una persona natural, con un espíritu humano, alma o mente, y cuerpo, pero quien vive en el plano del alma sin nunca haber recibido al Espíritu de Dios. Es más que animal, porque siendo humano es capaz de creer en Jesucristo y llegar a ser espiritual, esto es, de vivir en el plano del Espíritu por medio del Espíritu de Dios. Pero mientras la persona vive solo en la esfera del alma y el cuerpo, no puede discernir la verdad divina. Al oír que Jesucristo es la Deidad encarnada, que fue crucificado para remitir los pecados, que nadie viene al Padre si no es por él, le parece que tales ideas son insensatas. La enseñanza es muy clara. La inteligencia del hombre es tan depravada espiritualmente que sin la iluminación divina no puede ver en el Evangelio el plan de Dios para su salvación. Surge entonces la pregunta: ¿por qué entonces es responsable el hombre y condenado por no creer? Pues sencillamente porque el Espíritu de Dios está presente cuando el Evangelio es predicado y está ahí para convencer o iluminar las mentes acerca de la verdad bíblica, primeramente del pecado de no creer en Jesucristo. Esto lo hace por medio de hablar con el espíritu de cada persona. Algunos oyen y reciben la iluminación divina, pero otros no admiten nada aparte de las cosas del alma, rechazando todo lo que no es conforme a lo que su mente terrenal puede justificar. Y en el plano psíquico no es posible conocer las cosas del Espíritu de Dios. Antes de dejar esta porción de la consideración de estos versos, es bueno comentar que es una clara refutación del dogma del modernismo o de la teología liberal, que afirma que en cada ser humano hay una chispa o llama divina, un tanto del Espíritu de Dios de que está en él y que será salvo, y cosas por el mismo estilo. Este pasaje de la Biblia hace una distinción innegable entre el hombre natural y el que ha recibido el Espíritu Santo. El hombre natural puede ser muy inteligente. Aún hasta puede reconocer que el Creador le ha dado sus conocimientos o sus capacidades y talentos, pero eso está lejos de ser lo mismo que aceptar por la fe la revelación del Evangelio, confesarse pecador y creer en Cristo, recibiendo así el don del Espíritu Santo. Pasemos a lo que dice el verso 15. El verso 15 del capítulo 2, en la versión moderna, dice así: Mas el hombre espiritual discierne todo, y él mismo no es discernido de nadie. De esto decimos que el hombre natural no comprende ni puede juzgar correctamente al hombre espiritual. Sin embargo, el hombre espiritual sabe por qué cree, y le es lógico creer. También comprende al hombre natural y cómo es que éste no cree. Ha experimentado ambos estados, por cuanto una vez él también no creía. Hay que decir también que, por cierto, hay personas cristianas, generalmente hijos de padres creyentes, que no se acuerdan de un tiempo cuando no creían, y esto por ser tan niños cuando aceptaron a Cristo en sus corazones. Pero aún ellos son capacitados para comprender la condición de los incrédulos mejor que el no creyente les puede entender a ellos. Al incrédulo, los móviles y la escala de valores del cristiano son incomprensibles. No hay en ellos algo que corresponde a tales juicios, de manera que no disciernen lo razonable y lo precioso de una vida espiritual. El tener confianza en un Padre Celestial que contesta la oración les parece cosa tal vez deseable, pero lo creen un engaño propio. Lo creen una autosugestión, una superstición, no una realidad objetiva. Si dicen que desearían tener también esa paz y confianza, no comprenden entonces la necesidad de entrar en tal vida por medio del arrepentimiento y la fe en el Salvador Jesucristo. Su espíritu personal no acepta la iluminación del Espíritu de Dios por causa de que piensan solo a base de lo terrenal. Tienen sus propias ideas acerca de la vida y de sí mismos y cómo deben salvarse, y si Dios no se conforma a sus conceptos, no quieren someterse a lo que el Espíritu Santo les quiere enseñar, y sus espíritus así rechazan la iluminación necesaria para su salvación. Gracias a Dios por la regeneración, la renovación de nuestras mentes para poder pensar según Dios. El verso 16 del capítulo 2 dice así: Porque ¿quién conoció la mente del Señor? ¿Quién le instruirá? Mas nosotros tenemos la mente de Cristo. Este verso empieza con una cita de Isaías 40, verso 13, tomada de la versión de los 70. El hombre no puede enseñar a Dios. Tiene que someterse a él. Nadie puede dictar al Señor la manera en que quiere ser salvo, porque Dios es soberano y no dará su gloria a otro. En amor, rescató al pecador y le salvó cuando creyó. Pero no es posible que alguno se redima a sí mismo. Solo estarán en el cielo aquellos que como niños pusieron su confianza en el Señor Jesucristo, y allá cantarán con todos los redimidos la canción de Apocalipsis 1, del 5 al 6. Pero otros no van a entrar para entonar sus propias alabanzas. ni para jactarse de sus propias hazañas, colocando a Dios bajo la obligación de salvarles. Qué terrible sería estar en un cielo donde todos entren en una competencia de alabanzas propias. Mas nosotros tenemos la mente de Cristo, dice Pablo, y con estas palabras termina el capítulo. ¿Quiénes están incluidos en estas palabras? Cuando él dice, nosotros, mas nosotros tenemos la mente de Cristo. ¿Acaso se está refiriendo a Pablo? ¿A los perfectos? ¿A todo creyente? ¿O habrá grados de manera que unos tienen más de la mente de Cristo y otros menos? Si el tener la mente de Cristo quiere decir solamente el pensar según él enseñó acerca de su deidad y su salvación, entonces todo creyente tiene la mente de Cristo. Habiendo aceptado el juicio divino acerca del pecado y la redención, el hombre es regenerado y tiene toda la vida por delante para ir penetrando en la mente de Cristo por el Espíritu Santo que le enseña. Al leer las cosas reveladas en las Sagradas Escrituras, llega a saber las cosas profundas de Dios, las cosas que nos han sido dadas gratuitamente por Dios, y podrá explicar también a otros las cosas espirituales por medio de palabras espirituales. Cada cristiano debe reconocer su responsabilidad de ser perfecto, de llegar a una madurez espiritual y de poder aguantar o digerir alimento sólido y no tomar solo la leche espiritual. Hay peligro y pérdida en quedar dormido donde uno apenas cree que haya entrado en la vida cristiana. Puede ser que algún día despertará para descubrir demasiado tarde que en realidad no pasó por la entrada y por lo tanto no está aún en el camino. Pasemos ahora al capítulo 3 de la primera epístola de Pablo a los Corintios. En el capítulo 3, Pablo trata del tema de la diferencia entre unos cristianos y otros. Aquí vemos que Dios el Espíritu Santo habla de toda la Trinidad y que revela cosas muy importantes acerca de la vida presente y del juicio venidero. Su propia relación a la iglesia es mencionada también, y al hablar de las diferencias entre unos cristianos y otros, se ve que algunas diferencias son inevitables y otras lamentables, indeseables y no necesarias.
0: Terminamos aquí con el capítulo 2 de la primera carta de San Pablo a los Corintios, sabiduría entre los perfectos. Y nos aprestamos a ver la diferencia que hay entre cristianos. 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

0: Esta es la hora en RRI.
1: Son las 7 de la mañana, 30 minutos.
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2: Cristo es uno con sus pequeños. Cuando usted menosprecia a uno de ellos, no importa cuán bajo, cuán humilde, cuán poco atractivo, cuán simple, y ve a esa persona como si no tuviera valor, sin utilidad, sin valor, usted menosprecia a Jesucristo.
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2: Nos gustaría que tome su Biblia ahora, si es tan amable, y vea el capítulo 18 de Mateo. Mateo, capítulo 18. Este gran capítulo tiene un solo tema, realmente: la semejanza del creyente a un niño. Trata con temas relacionados con los hijos de Dios, aquellos que están en su familia redimida. La designación más común para el pueblo de Dios es niños. Y cada sección del capítulo 18 habla del tema del pueblo de Dios como hijos. Por ejemplo, en los versículos 3 y 4, Jesús dijo: entramos en el reino como niños pequeños. En los versículos 5 al 9, debemos ser protegidos del pecado como niños pequeños. En los versículos 10 al 14, debemos ser cuidados como niños pequeños. En los versículos 15 al 20, debemos ser disciplinados como niños. Y en los versículos 21 al 35, debemos ser perdonados como niños. Ahora nos enfocamos última vez en la advertencia muy fuerte de nuestro Señor contra cualquiera que haga que sus hijos pequen. Una palabra muy fuerte de él en los versículos 5 al 9. Ahora, en la misma línea general de pensamiento, el lado positivo de ese negativo. En otras palabras, no solo no debemos permitir o inducir a los cristianos a pecar, sino que debemos cuidarlos positivamente. Y veo que emerge eso de este pasaje, aunque comienza con algo negativo, termina con un enfoque muy positivo. Y por eso me gusta pensar que los versículos 10 al 14 tratan sobre el cuidado de los hijos de Dios. El cuidado de los hijos de Dios. Ahora, tenga en mente que el pasaje no está hablando de niños físicos. No se trata de infantes y niños pequeños físicamente. Está hablando de la semejanza del creyente a un niño, de que conoce a Jesucristo, que ha venido como niño, que es hijo de Dios. Y el niño pequeño es simplemente una analogía para definir la naturaleza del que sigue a Dios, que ama al Señor Jesucristo. Así que está hablando de cristianos, bajo la analogía de los niños.

verdad básica fundamental en este texto. Dios cuida de sus hijos. Y usted puede verlo bastante bien en el versículo 14. Así, no es la voluntad de vuestro Padre que esté en los cielos, que uno de estos pequeños se pierda, o sea estropeado, o sea arruinado, o sea llevado al desastre. El Padre entonces cuida de sus hijos. Dios es un Dios que se preocupa por los suyos. Otro principio subyacente es este, que Dios los cuida por igual, que Él los cuida por igual. Él dice, uno de estos pequeños, en el versículo 14. Él dice, uno de estos pequeños, en el versículo 10. Y en ambas ocasiones, ese numérico uno se pone ahí para que nadie sea eliminado. Es muy importante que cada cristiano individual sea considerado como importante en el más alto sentido para el cuidado de Dios Padre. Ahora, con eso en mente, veamos básicamente el texto. Versículo 10. Mirad que no menospreciéis a uno de estos pequeños, porque os digo que en los cielos sus ángeles ven siempre el rostro de mi Padre que está en los cielos. ¿Qué pensáis si un hombre tiene 100 ovejas y se descarrió una de ellas? ¿No deja las 99 y va a los montes a buscar la que se había descarriado? Y si acontece que la encuentra, de cierto os digo que se alegra más por aquella oveja que por las 99 que no se descarriaron. Así, no es la voluntad de vuestro Padre que esté en los cielos, que se pierda uno de estos pequeños. La idea que el texto nos sigue hablando como pequeños, como niños, enfatiza nuestra humildad, enfatiza nuestra debilidad, enfatiza nuestra condición baja, nuestra mansedumbre, nuestra dependencia. Y este es un elemento muy esencial para entender el plan redentor de Dios. Por ejemplo, vea 1 Corintios capítulo 1 por un momento. Versículo 26. Recuerda que Jesús dijo, nadie entra en el reino sino como un niño pequeño, uno que es humilde, dependiente, débil y manso, y así sucesivamente. Los altos y poderosos, los encumbrados, soberbios y todos esos simplemente no entran. Ellos no entran, no están interesados, no necesitan ayuda. La persona que entra viene cuando siente su propia insuficiencia, indignidad, bajeza, semejanza a un niño en necesidad desesperada de que uno haga lo que no puede hacer por sí mismo. Así encontramos en 1 Corintios 1:26. Pues mirad, hermanos, vuestra vocación, que no sois muchos sabios según la carne, ni muchos poderosos, ni muchos nobles. ¿Ha notado eso en el cristianismo? En primer lugar, vea que dice no muchos sabios, no mucha intelectualidad de clase alta. Ahora este es el gran intelectual. No hay muchos intelectuales, o hay unos pocos, pero no muchos. No muchos. Porque a menudo se satisfacen con su propia inteligencia. Y luego dice no hay muchos poderosos. Eso tiene que ver con los grandes, los poderosos, los famosos, los influyentes. Y luego dice no hay muchos nobles. Eso tiene que ver con los de buena cuna, los de alto rango, los de la realeza. Las personas de clase alta básicamente no son las que dominan el reino de Dios. Me sorprende que siempre haya personas que quieren estar allá afuera pensando que pueden ganar esas personas para el Señor. O si pudiéramos ganar estos intelectuales y si pudiéramos ganar estos políticos, atletas, estrellas de cine o líderes influyentes, famosos y poderosos, si tan solo pudiéramos conseguir aquí a la gente de la realeza, a la gente de clase alta y demás y ganar a esa gente para Cristo, hombre, justo lo que Dios podría hacer en el mundo. Y se olvidan que siempre ha sido así, no hay muchos sabios, y no hay muchos poderosos, y no hay muchos nobles. En lugar de los sabios, dice el por qué, versículo 27, tiene a los necios, y en lugar de los poderosos, tiene a los débiles, y en el versículo 28, en lugar de los nobles, tiene a la gente común, lo bajo. Ahora, esto es muy importante, porque lo que nos dice es que Dios se preocupa por la gente común. Dios cuida de los pequeños. Es por eso que en Mateo 25 dice, todo lo que hacéis uno de estos hermanos míos más pequeños, a mí lo hacéis. Y creo que hay una razón muy clara por la que Dios ha hecho esto. Está en el versículo 29. Para que nadie se jacte delante de Dios. Y luego en el versículo 31, el que se gloría, gloríese en el Señor. Usted no entra en el reino de Dios por su intelecto. Usted no entra en el reino de Dios por su poder, influencia. Usted no entra en el reino de Dios por su nacimiento o su derecho de nacimiento. Esas personas parecen de alguna manera tan desigualdas.

0: interesadas. Parecen carecer del tipo de humildad y desesperación de niño pequeño que es necesario para que cualquiera entre en el reino. Dios ha escogido a los humildes. Cuando Jesús vino a predicar en Lucas 4, se levantó y tomó el texto Isaías 61 y dijo que había venido y había sido ungido para predicar el evangelio a los pobres. A los pobres. A los ricos les cuesta entrar en el reino de los cielos. Es más fácil que los camellos pasen por el ojo de las agujas. En su mayoría son los pobres. Entonces, lo que usted tiene, téngalo en mente, es una gran cantidad de personas humildes en el reino. Muchos pequeños, muchas personas insignificantes. Todavía hay estratos y hay algunas de esas personas de nivel superior, pero la mayoría son solo personas comunes. Y el texto está diciendo que debemos cuidar de la gente común. Cada uno de estos pequeños, porque cada uno de estos pequeños, dice el versículo 14, es objeto del cuidado especial del Padre. Ahora recuerde, los discípulos estaban discutiendo sobre quién iba a ser el más grande, quién iba a ser el más exaltado entre ellos en el reino cuando viniera a la tierra, y Jesús realmente les está dando más una respuesta de lo que esperaban. Les está diciendo que el más grande es el más humilde, el más grande es el más bajo. Y él les dije, ni siquiera pueden entrar en mi reino a menos que sean humildes, y si quieren ser grandes en mi reino, deben ser humildes. Cuanto más humilde, más grande. Y en vez de provocarse unos a otros a la soberbia y a la ambición y al egoísmo y a los celos y a la envidia e inducir unos a otros al pecado. Ahora entramos a nuestro texto, versículos 10 al 14. Deberían llevarse unos a otros a la justicia y en lugar de menospreciarse unos a otros y pensar que son dignos de elevación, deberían mirarse unos a otros hacia arriba, ya que Dios considera que cada uno es igual. En otras palabras, aunque se presenta solo como un pasaje de enseñanza, su contexto enriquece su impacto inmediato. Estos discípulos necesitaban saber que si iban a impulsarse a sí mismos hacia arriba, tendrían que hacerlo a expensas de empujar hacia abajo a alguien más. Y eso fue en violación del corazón del Padre mismo, porque todos en su reino son grandes, porque todos en su reino son humildes, porque si no fueran humildes nunca habrían entrado en su reino. Entonces, en lugar de su soberbia y el egoísmo que creó los celos de envidia y la soberbia y los llevó unos a otros al pecado, en lugar de su actitud descuidada que dice quiero lo que quiero, ya sea que lo consigas tú o no, deberán haber estado buscando el bienestar de los demás. Ese es el corazón de este texto. Y para que no piense que es una nueva lección para nosotros que estudiamos el Nuevo Testamento y que no ha sido dada hasta ahora, la hemos dado muchas veces cada vez que aludimos a Filipenses capítulo 2. Vemos la misma verdad, donde el apóstol Pablo les dice a los creyentes filipenses, quisiera que vosotros tuvieras el mismo amor. ¿Qué quieres decir con eso, Pablo? Simplemente deseo que amen a todos por igual, que se preocupen igual por los demás. ¿Cómo haces eso, Pablo? Bueno, no miras tus propias cosas, sino las cosas de los demás. Dejas que cada hombre estima a los demás mejor que a sí mismo. Filipenses 2 dice, porque esa es la mente de Cristo, quien cuando era Dios no pensó que era bueno aferrarse a esas cosas, sino que se humilló a sí mismo y se hizo hombre y murió por nosotros. En un sentido, Él nos miró como mejores que Él mismo. Estaba dispuesto a sacrificar todo lo que tenía, todo el honor, toda la gloria, y humillarse por nosotros, y ese es el espíritu de este texto. Pablo está diciendo en Filipenses 2, no se miren unos a otros desde arriba, mírense unos a otros hacia arriba. Mírate a ti mismo como en el fondo, y aquí nuestro Señor está diciendo lo mismo en el versículo 10, no menosprecies a estos pequeños. Dios los ve en términos de estar debajo de ellos para considerar sus necesidades. Un principio muy importante. Ahora veamos el texto con solo dos pensamientos, la regla y la razón, la regla y la razón. La regla está en el versículo 10. Mirad que no menospreciéis a uno de estos pequeños. Deténgase ahí. Esa es la regla, ese es el principio, la norma, el estatuto, el mandamiento. Mucha atención, es simplemente una frase que significa tenga cuidado. Mire que no lo haga. Tenga cuidado. Un mandato muy importante. Y nuevamente tiene la sensación de que esto es una advertencia, que si no lo haces, estás en problemas. La última vez dijo, no guíes a un cristiano al pecado, más te valdría que te pusieran una piedra de molino al cuello y te ahogaran en lo más hondo del mar. Y aquí él está diciendo, tengan cuidado. Y es una fuerte advertencia que implicaría que algo semejante podría ser mejor que hacer esto. Mirad que no menospreciéis. La palabra menospreciéis en griego es muy interesante, catafroneo. Froneo tiene que ver con la mente y el pensamiento, y kata es abajo. No ve hacia abajo a la gente. No se coloque usted aquí arriba y los vea como si estuvieran debajo de usted, como si estuvieran debajo de usted, mirándolos con desdén, mirándolos con indiferencia, como si no tuvieran valor, o si no sirvieran, o si no tuvieran algún tipo de estima, reteniéndolos en desprecio, no digno de su consideración. Así que el mandato es muy simple. Y si usted toma el verbo subjetivo con una prohibición negativa, podrá decir esto: sean advertidos, esto nunca, nunca, nunca debería suceder, que ustedes menosprecien a uno de estos pequeños como si no tuvieran valor. Eso es lo que dice. Jamás hagan eso. Esa suma numérica es muy importante. No menosprecies a uno, ni a uno. Y usted sabe, el mundo ha hecho esto. El mundo ha hecho esto. El mundo ha menospreciado a los cristianos. Basta que el mundo menosprecie a los cristianos. Es suficiente que sean menospreciados, ridiculizados, despreciados, desdeñados y considerados como inútiles y sin valor. Es suficiente que el mundo haga eso a estos pequeños que me pertenecen. Usted no debería hacer eso. El Señor está principalmente interesado aquí en cómo los cristianos tratan a los cristianos. Ahora, creo que la iglesia ha captado el espíritu del mundo, lamentablemente. Parece que encontramos las enfermedades del mundo tan fácilmente. Y en el mundo, ya ve, desprecia usted a los simples y desprecias a los humildes y desprecias a los mansos. Inevitablemente exaltas a los grandes y elevas a las estrellas y a los héroes. El Señor en el cielo se preocupa por los más pequeños, por los más pequeños de ellos. Él se preocupa por ellos, escuche esta palabra, igualmente, igualmente. Así que las palabras de Jesús son enfáticas. Él establece una advertencia constante en contra de menospreciar a uno solo de los hijitos de Dios, sin importar cuán aparentemente sin valor él o ella pueda parecer. No lo haga. El salmista, en ese Salmo 15 monumental que habla del corazón del adorador verdadero, dice: el verdadero adorador, me encanta esto, honra a los que temen a Jehová. Y así debemos honrar a todos aquellos que temen a Jehová, sin importar dónde se encuentran en los estratos sociales. Nunca sea culpable usted de menospreciar a los hijos de Dios, sin importar quiénes sean. Usted sabe, somos muy buenos criticando. Somos muy buenos para reírnos de las debilidades de las personas, para reírnos de sus debilidades, ridiculizar sus fracasos. Permítame describirle, por ejemplo, las formas en que menospreciamos a otros cristianos, y ahora sabremos qué evitar. Muy bien, le voy a dar algunas formas en las que tendemos a menospreciar a otros cristianos. Primero, al alardear nuestra libertad, al alardear nuestra libertad. Y la implicación del capítulo 14 es que había algunos cristianos que habían sido cristianos por un tiempo, tal vez bastante maduros, y hacía mucho tiempo que habían cortado el cordón con el judaísmo. Ya no estaban aferrados al día de reposo, no estaban obsesionados con ciertas leyes dietéticas, eran libres y comían carne de cerdo, por así decirlo, y vivían en violación de la ley antigua tradicional del día de reposo. Realmente ya no estaban obligados por ello, se sentían muy libres. La primera parte de Romanos 14 dice eso. Y luego venía un grupo nuevo de cristianos y acababan de salir de eso y todavía estaban atados en su conciencia debido a años de lealtad. Estaban obligados al día de reposo y estaban obligados a las festividades. Estaban obligados a cierto tipo de leyes dietéticas. Y Pablo dice: tú que has sido librado de eso, tú no uses tu libertad para oprimir a esas personas y hacerlas tropezar y entristecerlas y dañarlas y lastimarlas. Y eso es exactamente de lo que estoy hablando. Menospreciamos a otros cristianos cuando hacemos alarde de nuestra libertad con la actitud: bueno, no me importa lo que le haga a él, a quién le importa cómo se siente al respecto. Esta es mi libertad, soy libre de hacerlo, ¿qué me importa lo que me digan? Y puede que no lo digamos tan audazmente, pero a menudo podemos actuar de esa manera. Y eso es lo que Pedro dice en 1 Pedro 2:16, es usar tu libertad como un manto de maldad. En otras palabras, la persona que dice: mira, No me importa lo que piensen esas personas, soy libre de hacer esto si quiero. No está prohibido en la Biblia, voy a hacer esto, incluso si los hace tropezar, no van a hacer que me ajuste a su estándar. Algunas personas me han dicho, bueno, escucha, no puedo pasar toda mi vida tratando de adaptarme al problema de todos. Digo, simplemente van a tener que superar el mío. Algunas personas me han dicho, sabes, sé que le molesta tal y tal que yo beba, pero ese es su problema, soy libre en Cristo y lo voy a hacer. Pero Pablo dice en Romanos 14, no destruyas el reino de Dios en la vida de esa persona a causa de algo que bebes o algo que comes. Digo, hay un sentido en el que usted está menospreciando a esa persona, está diciendo, mira, voy a hacer lo que quiero hacer porque eso es más importante para mí que tú. Tengan cuidado, amigos. Usted no debe vivir así porque no debe vivir con las consecuencias de vivir así. Y ciertamente no debe violar los principios del Salvador que dice que usted ama. Entonces, una forma en la que menospreciamos a otras personas es haciendo alarde de nuestra libertad. Hay una segunda forma. Creo que menospreciamos a otras personas no solo al hacer alarde de nuestra libertad, y creo que eso es tan importante que lo enfatizaría más. Permítame recordarle Romanos 14:3. El que come no menosprecia al que no come. Y allí usa el mismo término. Usted menosprecia a alguien cuando usted usa su libertad contra la conciencia del otro. Pero hay una segunda manera. Y veo esto en Santiago capítulo 2. Véalo allí. Santiago 2. Hermanos, no tengáis la fe de nuestro Señor Jesucristo, el Señor de gloria, con acepción de personas. En otras palabras, si usted es cristiano y está en la fe, no mantenga esa fe, sea parte de la familia de Dios y tenga en su corazón respeto hacia las personas. En otras palabras, que piensen algunas personas como mejores que otras. Y si en vuestra congregación entra un hombre con un anillo de oro, vestido con ropa lujosa, y entra un hombre con ropa sucia y abominable, y tiene respeto por el que lleva la ropa fina, y le dice, siéntate tú aquí en buen lugar, y le dice a los pobres, párate tú allí, o siéntate aquí debajo de mi estrado, quítense del camino, ¿sí? ¿No son parciales en ustedes mismos y se están convirtiendo en jueces con malos pensamientos? Escuchen, amados míos, ¿no ha elegido Dios a los pobres de este mundo para que sean ricos en fe y herederos del reino que ha prometido a los que le aman? Pero habéis menospreciado a los pobres. ¿Acaso los ricos no los oprimen y los llevan ante los tribunales? ¿No blasfeman ellos ese nombre digno por el cual sois llamados? Digo, ciertamente no querría atender a los ricos únicamente. Han sido un problema para la iglesia durante mucho tiempo. Si cumplís la ley real, según la Escritura, amarás a tu prójimo como a ti mismo, bien hacéis. Pero si hacéis acepción de personas, cometéis pecado. Versículo 6. Han menospreciado a los pobres. Hay una segunda forma en la que usted menosprecia a las personas. Al menospreciar a los bajos. Al menospreciar a las personas bajas, de condición baja. Considerando a la gente bajo su posición social en la vida como indignas de su preocupación o atención. Nosotros hacemos eso. Hombre, hacemos todo lo que podemos para acolchar el asiento del de arriba. Y simplemente no nos gusta que los de abajo ni siquiera nos interrumpan. Eso es menospreciar a uno de los pequeños. Hay una tercera forma en que menospreciamos a los cristianos. 1 Corintios capítulo 11. 1 Corintios. No sabía que habían tantos de estos en las Escrituras hasta que llegué a buscarlos todos y revisando las Escrituras. Y 1 Corintios capítulo 11. La iglesia se había reunido regularmente para una fiesta de amor y la cena del Señor. En el versículo 20 de 1 Corintios 11, Pablo dice, cuando reunís, por lo tanto, en un solo lugar, esta no es la cena del Señor que ustedes comen. Ustedes podrían pensar que están comiendo la cena del Señor, pero no es la cena del Señor. Realmente la han echado a perder y así es como lo han hecho. Versículo 21, porque al comer, cada uno toma antes que el otro su propia cena. Ahora, ¿qué le parecería a usted ir a una comida compartida como esa, donde todas las personas que trajeron la comida llegaron honorantes y cuando llegó la multitud, la gente que lo trajo se lo había comido todo? Es por eso que Pablo dice en el siguiente versículo, ¿no tienen casa para comer? Si todo lo que quieren hacer es comer, quédense en casa. El resultado de esto es que uno tiene hambre. O sea, la gente que no tenía nada, los pobres de la iglesia, venían esperando encontrar algún alimento que les trajeran los que tenían alimento. Pero la gente que lo tenía todo, se lo comió todo. De hecho, se emborracharon. Entonces tienen la mitad del grupo borracho y la otra mitad hambriento. Y les dice en el versículo 22, menospreciáis a la iglesia de Dios y avergonzáis a los que no tienen. Usted menosprecia a una persona a retener lo que necesita esa persona. Menospreciamos a las personas haciendo alarde de nuestra libertad, menospreciándolos de condición baja y negándonos a los necesitados, consumiendo todo sin pensar en los que no tienen. Por exceso de satisfacción personal, materialismo, consumismo. Hay una cuarta forma en 2 Corintios capítulo 10. Me gustaría poder dedicar más tiempo a cada una de estas. En 2 Corintios capítulo 10 es un capítulo muy, muy fascinante. Estos representantes de Dios autodenominados, egoístas, soberbios, autoproclamados, estaban condenando a Pablo. Realmente lo menospreciaron. Y lo menospreciaron por una razón interesante. Versículo 10, 2 Corintios 10. Porque sus cartas, dicen ellos, son pesadas y poderosas. Pero su presencia corporal es débil y su palabra menospreciable. Hay una cuarta forma al ridiculizar las características físicas de alguien. Al ridiculizar las características físicas de alguien. Al burlarse de su apariencia o de su forma de hablar. Y llegamos a hacer esto y hacemos esto. La clase alta ya sabe. Queremos a toda la gente rica, hermosa y encantadora. Y los medios continuamente lanzan un torrente de esas cosas que son las únicas personas con las que vale la pena hablar. Ellos son las únicas personas cuyas opiniones importan. Recuerdo que alguien me estaba contando cuando Moody fue a Cambridge. Cambridge, el lugar más educado académicamente del mundo. Él iba a hablar y dijo al comienzo de su mensaje, no dejes que nadie te diga que Dios no te ama porque te ama. Hombre, llamó su atención. Él había sido objeto de burla en los periódicos por su falta de inglés adecuado. Menospreciamos a la gente con tanta frecuencia debido a su apariencia física o debido a su vocabulario sencillo o debido a su ropa sencilla, o su estilo de vida sencillo, sus condiciones de vida modestas. No debemos hacer eso. Eso está mal.
1: 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Le damos las gracias por su tiempo y sintonía en nombre del pastor John MacArthur y del personal y le comento que estamos orando para que Dios continúe extendiendo su gracia en usted mientras nos acompañe en la próxima edición para continuar desatando la verdad de Dios un versículo a la vez, aquí en Gracia a Vosotros.

0: Esta es la hora en RRI. Son las 8 de la mañana. 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
1: ¿Cómo están, queridos amigos, hermanos en Cristo? Saludos cordiales. Hoy miércoles 3 de junio. De manera especial, saludos cordiales para todos nuestros amigos, hermanos en Cristo, en Sullana. Desde ayer por la noche, regresamos nuevamente a transmitir en esta hermosa ciudad. Damos gracias a Dios por su provisión. Como muchos de ustedes saben, la estación radial de Sullana sufrió un robo que nos sacó del aire por el lapso de un mes. Pero gracias a ustedes por sus oraciones, también damos gracias a Dios por su provisión. Ahora la estación ya está un poco más segura y también ya estamos de nuevo al aire comunicando la palabra del Señor y esperamos que eso continúe por muchos años porque esta es la voluntad de nuestro Padre Celestial. Ore no solamente por la estación en Sullana, sino también por las otras estaciones radiales de RRI en diferentes ciudades y regiones de nuestro país. Que la palabra de Dios, que el Evangelio siga alcanzando muchas almas para nuestro Señor, que muchos sean salvos, que muchos puedan recibir el regalo de la vida eterna. 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Bueno, sigamos escuchando más de la palabra de Dios durante este día miércoles.
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Estamos memorizando la palabra de nuestro Dios durante estos días y le invitamos a acompañarnos. En el libro de los Salmos, el Salmo 34 y el versículo 13, la palabra de Dios dice así: guarda tu lengua del mal y tus labios de hablar engaño. Todo lo que sale de nuestra boca viene del corazón. Es decir, que nuestros labios hablan lo que alberga nuestra alma. Es por ello que debemos cuidar lo que entra en nuestro corazón. Eso nos enseñó el Señor Jesucristo. Si la palabra de Dios mora en nuestra vida, entonces lo que saldrá de nuestro labio es

0: solo un minuto.
1: La oración era una prioridad en la vida del Señor Jesús. Igualmente es esencial hoy para cualquiera que quiera ser utilizado por Dios. La oración levanta nuestras cargas de modo que no tenemos que soportar el peso de ellas, ya sea que nos las dé el Señor para enseñarnos o nos las impongamos nosotros mismos como resultado de las decisiones que tomemos. Dios nos dice que echemos nuestras cargas sobre Él. Llevar una carga que no esperábamos nos afecta espiritualmente. Además, puede también dejarnos agotados física y emocionalmente. Recuerde que la oración no es simplemente un consuelo en tiempos de necesidad. Ella es esencial para nuestra supervivencia. Al igual que el Señor Jesús, debemos depender de la oración para tener dirección.
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El Señor Jesús es el fundamento de su iglesia y no uno de sus apóstoles. Quiere decir que la iglesia es construida espiritualmente sobre su persona y su verdad. El Señor Jesús afirmó: "Y yo también te digo que tú eres Pedro, y sobre esta roca edificaré mi iglesia, y las puertas del Hades no prevalecerán contra ella". Previamente a esta afirmación, el apóstol Pedro había declarado por revelación del Padre: "Tú eres el Cristo, el Hijo del Dios viviente". Es en base a esta verdad que el Señor Jesucristo declara el inicio de su iglesia, la cual sería edificada sobre su propia persona. Por esta razón, la iglesia de Cristo es indestructible y nada prevalecerá contra ella. ¿Eres tú parte de la iglesia de Cristo?

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1: Todos tenemos días buenos y días malos, pero cuando alguien a quien ama sufre de una enfermedad crónica, los días malos adquieren un significado completamente nuevo. Muchas veces no sabemos qué hacer o decir. Esto es Pautas para Vivir. La Biblia nos dice que un amigo ama en todo momento. Aquí te comparto algunas excelentes maneras de iniciar una conversación cuando un amigo enfrenta una enfermedad crónica. 1. Evita ofrecer consejos médicos o de estilo de vida no solicitados. Tu amigo ha consultado con muchos expertos. Sin embargo, puedes preguntarle si le gustaría que le envíes información sobre nuevos tratamientos que puedan ser de interés. 2. Ofrece ayuda concreta más allá de un simple «¿hay algo que pueda hacer?». Puedes decir, voy a la tienda, ¿qué necesitas? O, ¿te gustaría que te lleve a algún lugar? O incluso, ¿quieres que lleve tu ropa para lavar? 3. No minimices su enfermedad diciendo cosas como, no pareces enfermo. Si preguntas, ¿cómo estás hoy? Prepárate para escuchar realmente y ofrecer un lo siento mucho. O incluso, a veces, solo guarda silencio. 4. Sigue invitando a tu amigo a reuniones, aunque creas que no asistirá. No ser invitado duele, incluso si tu amigo planeaba asistir, pero debe cancelar. Otra opción es sugerir pensar una noche en su casa, haciéndote cargo de todos los arreglos. 5. Expresar algo como, no sé qué decir, pero estoy aquí para ti. Comunica un amor profundo y sincero.
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Hermano casado, le hago unas preguntas. ¿Cómo va su relación con su esposa? ¿Cómo va su matrimonio? ¿Va bien? ¿Hay mucha armonía en su hogar? ¿Cómo están sus hijos? ¿Responden bien a su liderazgo? ¿Obedecen su palabra? ¿Obedecen a su esposa, su madre? ¿Aman a Cristo? ¿Leen su Biblia? ¿Tienen sus devocionales? ¿Su esposa tiene su devocional cada día? ¿Tiene usted su devocional cada día? Usted es el líder de su hogar. Dios le ha puesto donde está y es responsable por tomar el timón del barco de su hogar y dirigir el barco directamente hacia la voluntad de Dios. Usted es el líder. Dirige bien a su hogar.

0: Esta es la hora en RRI.
1: Son las 8 de la mañana, 30 minutos.
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0: Si es que no existe el infierno, ¿cómo puede haber un cielo? La misma Biblia que nos habla del cielo, nos habla también del infierno. Usted no puede decir, creeré solo en la parte que habla del cielo y omitir el infierno.
1: Si el infierno no existe, ¿no fue entonces el Calvario una monstruosa equivocación? ¿Por qué murió Jesús en la cruz? Para salvarnos. Ahora, ustedes que no creen en el infierno, pero están escuchando este programa, pongan atención a lo siguiente. Si los salivazos que escupieron en el rostro del Señor, si las barbas que le arrancaron de su cara, si los latigazos que laceraron su espalda, si los golpes que le dieron con puños y palos, si los clavos que penetraron sus temblorosas manos y pies, si el cielo se tiñó de negro cuando él dijo, Dios mío, ¿por qué me has desamparado? Si al analizar todas estas cosas, ¿me quiere usted decir que Jesús murió para salvar a las almas de un infierno que no existe?
0: Gracias por escuchar esta edición de El Amor que Vale. Mi nombre es Irving Travelo y hoy tengo el privilegio de presentarles la segunda parte de un sermón titulado Seis poderosas motivaciones para el ganador de almas. Aquí está ya con nosotros el Dr. Adrián Rogers, en la voz del pastor Lenín de Llanón.
1: La nuestra es una generación que ha fracasado en entender el temor del Señor. La Biblia habla de gente viviendo en los últimos días y dice que no hay el temor del Señor delante de sus ojos. Y muchos ondearán la frase, pero no es Dios un Dios de amor. Ciertísimamente que lo es, y me referiré a eso en un momento. Pero si usted predica el amor de Dios excluyendo el juicio de Dios, usted no es honesto, porque no está entregando el cuadro total acerca de Dios. Está compartiendo una media verdad. Y cuando esa media verdad la transforma en toda la verdad, entonces esa media verdad no es verdad. Espero que lo haya comprendido. Cuarto, la compasión del ganador de almas. Segunda de Corintios 5, versos del 13 al 15. Porque si estamos locos, es para Dios. Y si somos cuerdos, es para vosotros. Porque el amor de Cristo nos constriñe, pensando esto, que si uno murió por todos, luego todos murieron. Y por todos murió, para que los que viven ya no vivan para sí, sino para aquel que murió y resucitó por ellos. La compasión fue una poderosa motivación para Pablo. Él está hablando del amor de Cristo que le fue no solo mostrado, sino otorgado. Y ahora el amor de Cristo que ha sido derramado en su corazón por el Espíritu Santo. ¿Cómo puede usted decir que ama a Jesús y no se preocupa por las almas por las cuales él murió? En lo personal, aunque yo amo profundamente a las personas, la principal motivación de mi vida es el amor que Cristo tiene por mí, y por lo tanto, el amor que yo tengo por Él. Solo así su amor será evidente a través mío. Mi amigo, Dios le ama, y también ama a todos los que están a su alrededor. Él quiere que ellos también se salven. Y así como Pablo fue movido a compasión, nosotros también debemos

fuertes o no, si son ricas o pobres, educadas o no, fuertes o débiles, famosas o desconocidas. Todo eso tiene que ver con la carne. Ahora las veo como almas por las cuales murió Cristo. El otro día estuve en mi jardín, al frente de la casa, mirando al jardinero hacer su trabajo. Era un sencillo obrero y decidí acercarme a saludarle. Y ese instante, como que el Espíritu Santo de Dios me dijo, háblale acerca de su alma. Y con mucha calma le dije cómo él podía saber que se iría al cielo si muriera y cómo podría tener poder y paz en su vida ese mismo instante si recibía a Jesucristo como su Salvador personal. Inclinamos nuestras cabezas, oramos y él entregó su vida a Cristo. Y yo pensé, ¡qué extraordinario! Y yo que pensaba solo saludar a este hombre. Y seguramente eso hubiera hecho, saludarle, pasar por su lado y seguir mi camino. Uno de los diáconos en la iglesia me contó la siguiente historia. Pudiera ser que no la recuerde con todos los detalles, pero él me dijo que recibió una llamada telefónica y la persona que llamaba le dijo, tengo su número registrado en mi teléfono. ¿Me llamó? Y este hombre le contestó, no, señor, no le he llamado. Y el otro insistió, pero tengo su número registrado en mi teléfono. Usted debe haberme llamado. Y con mucha paciencia este diácono le dijo, mire, señor, yo no le he llamado. No sé por qué este error en las líneas telefónicas. Pero ya que estamos conversando, permítame hacerle una pregunta. Si usted muriera hoy, ¿se iría al cielo? Silencio al otro lado de la línea. Pero de pronto el hombre contestó y dijo, bueno, sinceramente no lo sé. El diácono prosiguió, déjeme decirle cómo puede saberlo. Y le habló de la fe salvadora en el Señor Jesucristo, ahí mismo por teléfono. Días después, el teléfono de este diácono volvió a sonar. Esta vez era una mujer quien le preguntó, señor, ¿llamó usted a mi casa? Y él contestó, no, señora. Bueno, yo tengo su número telefónico registrado en mi teléfono. Y de pronto a él se le ocurre preguntar, señora, ¿es su esposo fulano de tal? Sí, señor. Entonces, permítame hacerle una pregunta. Si usted muriera hoy, ¿tiene la seguridad de que iría al cielo? Bueno, la verdad es que no lo sé. ¿Y no le gustaría saberlo? Sí, señor, creo que me gustaría saberlo. Y ahí, pegado al teléfono, este diácono guió a esa señora a los pies de Cristo. ¿Me permite sugerir algo? Esos no fueron números equivocados. Esa fue la providencia de Dios. Y la providencia de Dios está alrededor suyo. Ojalá la gente pudiera ver que tenemos esta convicción. Si alguno está en Cristo, nueva criatura es. ¿Sabe cuál es nuestro problema? Que vemos a las personas en la carne y pensamos que si ganamos a alguna persona importante para Cristo, eso será estupendo. Y nos olvidamos que todas las personas son importantes para Jesús. Es necesario dejar de ver a las personas de acuerdo a la carne. Los ricos y famosos están tan perdidos como los pobres y desconocidos. Pero a los ojos de Dios, los segundos son tan preciosos como los primeros. Y no debemos tener el atrevimiento de llamar a nadie común, porque por esa persona común también murió Jesús. Hace años escuché una historia que me conmovió muy profundamente. En Tampa, en la Florida, un hombre piloteaba un bote de alta velocidad e iba a cruzar por debajo del puente. Debido a la velocidad, no pudo maniobrar a tiempo y el bote se estrelló.

0: con tremenda fuerza contra la base del puente. El hombre fue lanzado fuera del bote y casi se ahoga. Lo sacaron del agua para darle los primeros auxilios. Un hombre que estaba cruzando por el puente vio todo el accidente y se detuvo pensando que todo esto era interesante y quería ver qué pasaba. Llegaron los paramédicos y él nunca los había visto en acción, así que pensó, todo se volvía mucho más interesante. Y él lo observaba todo muy cómodo y tranquilo desde la seguridad del puente. Los paramédicos pusieron al hombre accidentado boca arriba para darle respiración artificial. Y entonces el hombre del puente dio un tremendo grito porque reconoció que el hombre que estaba ahí medio muerto era su propio hermano. Y corriendo bajó del puente mientras gritaba, ¡es mi hermano! ¡Ayúdenlo, por favor! ¡Es mi hermano! Triste, ¿verdad? Mientras no le reconoció, ese hombre accidentado no fue más que un hombre común. Necesitamos ver a cada ser humano como nuestro potencial hermano o hermana. Tener la confianza de que si alguno está en Cristo, nueva criatura es. Cuando vamos a pescar peces, porque muchos lo único que pescan es un resfriado, sacamos a los peces de su hermoso elemento de vida a la muerte. Pero cuando pescamos seres humanos, los sacamos de un horrible elemento de muerte para que tengan una hermosa vida. Sexto, la comisión del ganador de almas. Segunda de Corintios 5, desde el verso 18. Y todo esto proviene de Dios, quien nos reconcilió consigo mismo por Cristo y nos dio el ministerio de la reconciliación. ¿Sabía que usted y yo y todos los creyentes hemos sido llamados para ejercitar el ministerio de la reconciliación? Ahora, consideren lo que sigue diciendo el apóstol. Que Dios estaba en Cristo reconciliando consigo al mundo, no tomándoles en cuenta a los hombres sus pecados, y nos encargó a nosotros la palabra de la reconciliación. Así que somos embajadores en nombre de Cristo, como si Dios rogase por medio de nosotros. Os rogamos en nombre de Cristo, reconciliaos con Dios. Nosotros hemos sido reconciliados con Dios en el Calvario. Por medio de Jesús, nos ha traído a sí mismo. Pero Dios no nos ha salvado para que simplemente nos estacionemos y nos anquilosemos, sino para que le sirvamos. Hemos sido reconciliados y por lo tanto, como la noche sigue al día, se nos ha dado el ministerio de la reconciliación. O sea que debemos alcanzar a la gente para que se reconcilie con Dios. Y Pablo menciona que hemos sido nombrados embajadores en nombre de Cristo. ¿Sabía que usted es un embajador celestial? ¿No? Pues ahora ya lo sabe. ¿Qué significa ser embajador? Un embajador es alguien que representa a un rey, o a un presidente, o a todo un país, frente a otros dignatarios y países del mundo. Hace años fui a Washington, la capital federal, para asistir a la ceremonia de la posesión presidencial de uno de nuestros expresidentes. Yo estaba vestido elegantemente. Tomé un taxi para ir al lugar del evento y el taxista me preguntó, «Señor, ¿quién es usted?» Y yo le contesté, «Soy un embajador». El taxista, sorprendido, dijo, «¿Un embajador? ¿De qué país?» «De un país muy importante. Estoy al servicio de un rey». Más sorpresa para el taxista, a quien le dije que era embajador de Jesucristo. Amigo, permítame decirle algo muy importante. Usted es un embajador. Y alguien me dirá, pero pastor, yo no tengo mucha educación, ni títulos, ni dinero. escúcheme nuevamente. Usted es un embajador. Usted es alguien importante. ¿Qué puede haber más importante que el ser el embajador, el representante del Rey de Reyes? Usted no es simplemente una rueda de emergencia. Dios le ha nominado, Dios le ha ungido. Y si usted no está interesado en ser embajador cuando es nombrado embajador, usted es culpable de alta traición a su rey. El rechazar tal llamado no solo que es ineficaz, sino que demuestra rebeldía. Si usted no está interesado en el destino eterno de las almas, en cierta forma usted está caminando por el sendero de la apostasía. La gente que se tropieza en las tinieblas puede caminar en la luz si solo abriera la palabra de Dios y compartiera con los perdidos cómo ser salvos. Y si usted está pensando que para hacer eso no tiene ningún entrenamiento, déjeme decirle que no necesita tener entrenamiento, solo comparta con otros lo que Jesús ha hecho por usted. Se sorprenderá el efecto que puede tener su testimonio en la vida de otros. Quiero hacerle una pregunta. Si alguien le ofreciera dar $1,000 en efectivo por cada persona que usted conduzca a los pies de Cristo, ¿haría eso alguna diferencia en su vida? Le puedo asegurar que para muchos, incluyendo creyentes, esa sería la forma más fácil de volverse ricos. Porque usted sabe, todo es cuestión de motivación. He compartido con usted 6 poderosas motivaciones y quiero enfatizar la primera. Pablo dijo: hago lo que hago para que pueda ser aceptable delante de él y para complacerle. Leí acerca de un famoso violinista quien, frente a una vasta audiencia, tocó su violín en forma magistral. Cuando terminó su concierto, abandonó el escenario. La audiencia de pie le aplaudía clamorosamente. Y tras las cortinas del escenario, le dijeron al violinista: regrese al escenario, escuche cómo aplaude la gente, todo el mundo está de pie. Y el violinista, con un tono de tristeza, dijo: no todo el mundo está de pie. Ven a ese hombre que permanece sentado, sin aplaudir, en la tercera fila. Es mi profesor de violín. Amigo, no tiene ninguna importancia cuánta gente le aplauda. Si usted no complace a Jesús, ¿qué importa que todo el mundo le aplauda? En cambio, si Jesús, su maestro, se complace en usted y le aplaude, ¿qué importa que todo el mundo no lo haga? ¿Sabe cuál debe ser nuestra constante oración? Señor, dame compasión por las almas. Ayúdame a ser un ganador de almas en cualquier lugar y bajo cualquier circunstancia. Ayúdame a compartir lo que significas para mí y lo que has hecho en mi vida. Esa debería ser parte de nuestra oración cotidiana. Cuando no era más que un jovencito, estuve en un retiro en Carolina del Norte. Uno de los pastores invitados predicó sobre la importancia de ganar almas para Jesús. Y al final preguntó: ¿cuántos de ustedes prometen ganar por lo menos un alma para Cristo durante este año? Yo levanté mi mano e hice la solemne promesa delante de Dios que lo haría si es que el Señor me ayudaba. Y comencé una vida de ganar almas para Cristo. ¿Cuántos de quienes me están escuchando quisieran ganar almas para el Señor? Si no puede ganar a una persona adulta, puede ganar a una persona joven, o a un niño, o una niña. Si no puede ganar a una persona de su propia etnia, gane a una persona de otra etnia. Si no puede ganar a una persona de determinado color, gane a una persona de otro color, pero gane almas para el Señor. Un día usted estará delante del tribunal de Cristo y su vida se disipará como humo de madera, de heno o de hojarasca. Ahora, si usted aún no es salvo, todo lo que necesita para que lo sea ya ha sido hecho. Jesús sufrió, sangró, padeció y murió en la cruz. Él pagó por sus pecados con su preciosa sangre y se levantó de la tumba como evidencia de que es el Hijo de Dios. Jesús le ama y quiere salvarle, y así lo hará si usted cree en Él y deposita su confianza en Él. Ahora, este creer no significa un creer intelectual, significa depositar su fe en Él, confiar en Él, saber que su vida está segura en sus manos. Si usted quiere hacer una decisión por Cristo ahora mismo, le invito a que diga la siguiente oración conmigo. Querido Dios, sé que me amas y quieres salvarme. Sé que mis pecados merecen tu justo juicio, pero vengo a pedirte gracia y misericordia. Señor Jesús, tú sacrificaste tu propia vida en la cruz del Calvario para pagar la culpa de mis pecados. Moriste para darme vida. Gracias por amarme de esa manera. Este momento, con sincera fe y profunda convicción, abro mi corazón para que tú entres a morar en él como mi Salvador y mi Señor. Te entrego voluntariamente el control de mi vida. Perdona mis pecados, límpiame, sáname y sálvame. Lo pido en tu santo nombre. Amén.
1: Si oró entregándole todo su ser al Señor Jesús, háganoslo saber para orar por su nueva vida en Cristo. 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
2: Muchas gracias a todos los que nos escriben diariamente, animándonos a continuar, haciéndonos saber cómo el Señor Jesús le edifica a través del amor que vale y confirmándonos que efectivamente oran por nosotros. 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

Esta es la hora en RRI. Son las 9 de la mañana. 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

Estamos memorizando la palabra de nuestro Dios durante estos días y le invitamos a acompañarnos. En el libro de los Salmos, el Salmo 34 y el versículo 13, la palabra de Dios dice así: guarda tu lengua del mal y tus labios de hablar engaño. Todo lo que sale de nuestra boca viene del corazón. Es decir, que nuestros labios hablan lo que alberga nuestra alma. Es por ello que debemos cuidar lo que entra en nuestro corazón. Eso nos enseñó el Señor Jesucristo. Si la palabra de Dios mora en nuestra vida, entonces lo que saldrá de nuestro labio es

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2: Cuando pensamos en las personas que hicieron la obra de Dios en la Biblia, nos las imaginamos como gente especial, diferente, como, digamos, superhéroes de la fe.
0: El desierto pintado se extiende más de 160 millas, unos 257 kilómetros, y va desde el Parque Nacional Bosque Petrificado hasta el Parque Nacional Gran Cañón. Moldeado durante cientos de años por las condiciones naturales como los volcanes, las aguas del mar, el viento, la lluvia y los terremotos, la composición única de minerales estratificados produce una especie de ilusión óptica, como si se tratara de capas pintadas de bandas en todo el terreno del desierto. Esculpidos por la erosión de las montañas afiladas que sobresalen desde el desierto y que reflejan matices de púrpura brillante, azul, dorado y rojo. Todas las montañas que nos rodean emergen como dunas en llamas, con estratos multicolores creando un arco iris de color naranja, marrón, rojo y morado. Tal belleza nos recuerda a las huellas de la creación y del Creador. De Dios queremos hablar como protagonista de nuestra Ruta 66. El poder pertenece a Dios. Este es el tema que no nos va a dejar indiferentes al acercarnos a los Salmos 60 al 62.
2: En nuestra Ruta 66 avanzamos por el libro de los Salmos y hoy estudiaremos los Salmos 60, 61 y 62, abordando un tema que podemos decir contundente: el poder pertenece a Dios. En el Salmo 60 encontraremos un lamento de la comunidad, del pueblo, una oración pidiendo victoria en una batalla. Aquí podemos notar una especie de lamento que cuestiona qué sucedió realmente con el pueblo a partir de la actitud de abandono por parte de Dios. Veremos también el Salmo 61, que es una especie de poesía que manifiesta una confianza en Dios, una búsqueda de un refugio, de una roca en la que el salmista pueda poner su seguridad. Y allí vemos una oración a favor del rey de Israel. Y en el Salmo 62 tenemos un cántico que manifiesta la confianza del salmista en Dios, reconociendo la gran verdad que está presente en estos tres salmos, la de que el poder pertenece a Dios. En el Salmo 60 tenemos un título muy grande. Al director musical, sígase la tonada del lirio del pacto, Mictam didáctico de David cuando luchó contra los arameos de noroeste de Mesopotamia y de Siria central, y cuando Joab volvió y abatió a 12.000 edomitas en el Valle de la Sal. Y el Salmo en sí empieza entonces a decirnos lo siguiente, según podemos leer en la Nueva Versión Internacional: «Oh Dios, tú nos has rechazado y has abierto brecha en nuestras filas. Te has enojado con nosotros. Restáuranos ahora. Has sacudido la tierra, la has resquebrajado. Repara sus grietas, porque se desmorona. Has sometido a tu pueblo a duras pruebas. Nos diste a beber un vino embriagador». Como podemos observar aquí, encontramos una oración nacional que pide auxilio de parte de Dios después de que la nación hubiera sufrido alguna especie de ataque militar. Cuando leemos los versículos 8 y 9, aparentemente el contexto sugiere algún problema con los edomitas. ¿Y qué está pasando realmente? ¿Cuál es el contexto de esta composición poética? Recordemos que Dios es el Dios que tiene un pacto con Israel. Y aún más, ahora en tiempos de la monarquía, Dios tiene un pacto con el rey David. Así que lo que está realmente pasando mediante esta derrota, este problema de lucha, de combate con las naciones que están alrededor de Israel, es, digamos, un problema teológico difícil de resolver. ¿Cómo es posible que Dios, que está a nuestro lado, no estuvo presente para darnos la victoria? Y entonces solo hay una única respuesta y explicación. Mira, Señor, si eso pasó, es porque tú mismo lo permitiste. Tú eres el Dios que tiene todo poder. Eres el Dios soberano, que domina todas las cosas. No hay nada que haya ocurrido que no tuviera permiso o incluso la acción directa de Dios. Es interesante y muy sorprendente observar que el salmista no vislumbra otra fuente de referencia para explicar las experiencias negativas de la vida. Él atribuye todos los momentos difíciles y complicados al propio Dios. Y hay más. Él entiende que Dios está en su derecho de actuar así. Al fin y al cabo, como estamos viendo, el poder pertenece a Dios. Dios tiene su dominio sobre la historia, sobre el tiempo y sobre la vida de los simples seres humanos mortales. Y ante esa realidad, no le queda más al salmista que contar con la misericordia y la gracia de Dios. De ahí viene lo que dice en la oración: restáuranos, repara las grietas. Y el texto sigue en el versículo 5, donde dice, por ejemplo, líbranos con tu diestra. Respóndenos para que tu pueblo amado quede a salvo. Dios ha dicho en su santuario: triunfante repartiré a Sequén y dividiré el valle de Sucot. Aquí vemos claramente el contraste de la necesidad humana, de la súplica del pueblo de Israel y de la palabra inequívoca y contundente de que Dios es simplemente el Señor soberano. Esto, de hecho, queda bastante claro cuando esta soberanía y poder divino se manifiestan no solo sobre Israel, sino también sobre todas las naciones. Observa, por ejemplo, lo que dice el Salmo 60 en los versículos 7 y 8. Mío es Galaad, mío es Manasés, Efraín es mi yelmo y Judá mi cetro. En Moab me lavo las manos, sobre Edom arrojo mi sandalia, sobre Filistea lanzo gritos de triunfo. Dios domina sobre todo Israel, sobre la parte norte de Israel destacada aquí, y también sobre las naciones que están alrededor del pueblo elegido. El texto prosigue y nos dice: ¿quién me llevará a la ciudad fortificada? ¿Quién me mostrará el camino a Edom? ¿No eres tú, Dios, quien nos ha rechazado? Ya no sales, oh Dios, con nuestros ejércitos. Bríndanos tu ayuda contra el enemigo, pues de nada sirve la ayuda humana. Con Dios obtendremos la victoria. Él pisoteará a nuestros enemigos. No cabe duda de que el salmista entiende claramente que el Dios soberano, sí, solamente Él tiene todo el poder. Aquí podemos notar que todos los problemas son claramente atribuidos a la acción y permiso divino. Todas las dificultades tienen que ver con la acción del Señor en la historia, porque al fin y al cabo, como estamos viendo, el poder pertenece a Dios. En los Salmos 61 y 62 encontraremos un texto un poco diferente, ya que ambos son cánticos que manifiestan la confianza en Dios. Son dos oraciones que solicitan la misericordia y la acción divina. El Salmo 61 empieza, según el texto de la Nueva Versión Internacional, diciendo lo siguiente: oh Dios, escucha mi clamor y atiende a mi oración. Desde los confines de la tierra te invoco, pues mi corazón desfallece. Llévame a una roca donde esté yo a salvo, porque tú eres mi refugio, mi baluarte contra el enemigo. Se trata aquí de la esperanza, de la confianza, de que todo refugio seguro se encuentra en Dios. Aparentemente el salmista parece estar un poco lejos de su ambiente natural. Él dice que está clamando desde los confines de la tierra. Parece estar distante. Parece estar en una región limítrofe, con lo que, según algunos especialistas, este salmo puede tener que ver con el momento en el que David huía de su hijo Absalón. En aquella famosa rebelión, en el inicio de la monarquía de Israel en la Edad Dorada, en el tiempo propio del rey David. Y así él prosigue orando a Dios como aquel en el que él podía confiar. Dios es responsable por todo. Y Dios también es la gran fuente de confianza. Por eso la oración es la siguiente: concédele al rey más años de vida, que sean sus días una eternidad, que reine siempre en tu presencia y que tu amor y tu verdad lo protejan. Así cantaré siempre salmos a tu nombre y cumpliré mis votos día a día. Llegando al Salmo 62, observaremos aquí que un detalle bien significativo es ver que el salmo es compuesto para Jedutún, que es el estilo de música cantado con esta composición poética. Este salmo también presenta este cántico, que manifiesta su confianza absoluta en Dios. El salmista entonces dice: solo en Dios haya descanso mi alma. De Él viene mi salvación. Solo Él es mi roca y mi salvación. Él es mi protector. Jamás habré de caer. Y así el salmo prosigue diciendo que los enemigos, los hombres malos, perversos, no podrán destruirlo. aquellos que lo amenazan no tendrán poder alguno sobre él. Invita a su alma en el versículo 5 a descansar en Dios y manifiesta su esperanza porque Dios es la roca que salva. Dios es su torre elevada. Él tiene su salvación, su roca, su refugio. Como vemos, varias figuras desfilan por el texto mostrando a Dios como fuente de seguridad. Y el desenlace del Salmo nos mostrará el contraste entre el Dios Todopoderoso y el ser humano limitado que está en su condición básicamente simple y humilde, en medio de sus limitaciones. Los versículos 9 y 10 son muy importantes. Una quimera es la gente de humilde cuna, y una mentira la gente de alta alcurnia. Si se les pone juntos en la balanza, todos ellos no pesan nada. No confiéis en la extorsión, ni os hagáis ilusiones con sus rapiñas. Y aunque se multipliquen vuestras riquezas, no pongáis el corazón en ellas. Y como ya pudimos ver en los Salmos 60 y 61, el desenlace del Salmo 62 marca claramente ese contraste con nuestra limitación y fragilidad y hace resonar con mucha fuerza las palabras del versículo 11, que presentan de una manera rotunda el desenlace de este Salmo. Una cosa ha dicho Dios, y dos veces lo he escuchado, que tú, oh Dios, eres poderoso.

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0: Nuestra Ruta 66 es un programa original del profesor de Biblia Luis Sayao, producido por Radio Encuentro, Radio Transmundial en España, un espacio que ha sido traducido por Mateus Rodríguez y presentado y adaptado por el profesor de Biblia y comunicador Fernando Díaz Sarmiento. Continuamos aquí en nuestra Ruta 66. Nos estamos acercando a los Salmos 60 al 62 y después de la exposición, llega el momento de las preguntas. Por cierto, si tú tienes preguntas, comentarios, inquietudes, nos las puedes hacer llegar por escrito o bien a través de mensajes de voz al WhatsApp o Telegram 601-20-32-65 con el prefijo más 34 desde fuera de España. También lo puedes hacer en el correo info@radioencuentro.net. Como ya hemos dicho, ahora estamos de regreso tras la explicación de los Salmos 60, 61 y 62. Ha llegado el momento de responder algunas preguntas para que podamos aprender un poquito más. Fernando, ¿cuál es el contexto histórico del Salmo 60? ¿Cuándo sucedió esto realmente? Porque veo aquí en mi Biblia una gran introducción hablando de guerras.
2: Pues bien, Esperanza, de hecho tenemos aquí el título más largo del Salterio. Tenemos un título enorme con muchos detalles y la referencia histórica más específica que encontramos es cuando David combatió Aram-Naharim y Aram-Zobá, que son regiones que se sitúan donde hoy está Irak y Siria. En realidad no tenemos todos los detalles, pero hay una referencia en el capítulo 9 del segundo libro de Samuel, especialmente a partir del versículo 5, donde vemos la descripción de las victorias militares de David. Él enfrentó allí a Hadad-Ezer, el rey de Sobá. Tenemos esa clara referencia. Ahora es interesante que en el segundo libro de Samuel tenemos la referencia histórica de la victoria de la batalla, la victoria final. Tenemos allí lo que podríamos decir, bien, el final, el epílogo. Y aquí vemos que el proceso hasta llegar a este punto fue complicado. Por lo tanto, los detalles que aparecen en los Salmos no son abordados en los libros históricos. Y aquí veremos cómo ese proceso fue un proceso ciertamente complicado, digamos doloroso. Ellos parecen haber sufrido una derrota inicial que llevó a esa composición poética con lo que tenemos esta clara referencia. También hay una referencia después de que Joab hirió a 12.000 edomitas en el Valle de la Sal. Por lo tanto, esta composición se refiere a las dos victorias y son incluidas dentro del mismo Salmo, mostrando que el Salmo está enfatizando el poder de Dios en el momento en el que las batallas parecían que serían muy problemáticas.
0: Sí, ahora el salmista en el Salmo 60 y más allá, en esta secuencia de salmos, parece actuar de una manera un tanto extraña. Cuando leo el Salmo, miro este poema de una manera personal, como si se estuviera refiriendo a mí. El salmista parece un poco voluble, se le ve titubeante, parece estar vacilando un poco. En un momento está despreciando a Dios por olvidarlo y luego cree en Dios con todo ese entusiasmo. Incluso llegará a decir, en Dios haremos proezas. ¿Por qué el salmista va de un extremo al otro? ¿Por qué esta frecuente inconstancia y este cambio del salmista?
2: Pues bien, Esperanza, una cosa interesante para que reflexionemos y pensemos es que tenemos cierta ilusión de que nosotros tenemos el timón en nuestras manos, que nosotros hacemos que las cosas pasen, que las cosas sucedan. Incluso cuando pensamos en las personas que hicieron la obra de Dios en la Biblia, nos las imaginamos como gente especial, diferente, como, digamos, superhéroes de la fe. Pero cuando leemos la Biblia con atención y cuidado, nos damos cuenta de que esas personas como David, Elías o Noé son frágiles, son, al fin y al cabo, seres humanos. Y el hecho de que el salmista muestre claramente toda esa fragilidad concuerda exactamente con esta teología que aparece al final del Salmo 62. Mira, Aquí el ser humano, aunque sea importante y rico o del montón y sencillo, es absolutamente frágil y tiende a movimientos, digamos, inconstantes. Si tenemos la perspectiva correcta, entenderemos mucho mejor a las personas y a nosotros mismos y podemos afrontar mejor la realidad. Así que fíjate, esta inconsistencia es apenas un retrato de nosotros mismos, es el espejo de nuestra propia existencia.
0: Ahora está realmente mal. Y es que la gripe espiritual realmente puede derribar a cualquiera.
2: Ya ves, nunca mejor dicho.
0: Es que Dios parece rechazar a su pueblo constantemente, como parece decir el salmista. ¿Él también nos hace eso a nosotros?
2: De hecho, observando el texto, nos quedamos un tanto asustados. Porque hoy tenemos quizás un énfasis muy exagerado en factores que interfieren en nuestra vida, además de Dios. Así que las personas más seculares imaginan que todas las cosas ocurren con una relación de causa y efecto, a partir del universo natural. Por otro lado, al otro extremo, las personas más místicas entienden que es el demonio, el diablo y los seres malignos que interfieren en la vida más que el propio Dios. Ya el salmista entiende que la razón de ser de su experiencia, de la experiencia también del pueblo, está vinculada al propio Dios. Por lo tanto, si estás pasando por una situación concreta, es imposible que Dios no lo sepa. Así de simple, pero así de reconfortante. No es posible que Dios esté de vacaciones, que se haya ido de paseo. De hecho, Él está implicado, está metido en el asunto. Cuando el autor se da cuenta, él no entiende que Dios está haciendo una maldad, que Dios esté de alguna manera tratando a su pueblo con persecución. Dios puede de hecho estar disciplinando. Dios puede tener una razón que es desconocida para nosotros, pero seguramente detrás del dolor y sufrimiento existe como mínimo un permiso divino, porque al fin y al cabo el poder pertenece a Dios.
0: Estamos hablando del hecho de que el hombre es frágil, débil en todo su ser en cuanto a su constitución. Si somos tan frágiles y todo el poder y la gloria le pertenecen a Dios, entonces, como mencionaste antes, es Dios quien hace todo. ¿Significa esto que nuestras elecciones, las cosas que hacemos, no son tan valiosas? Ni siquiera necesitamos luchar por nada entonces, ¿no?
2: Pues bien, Esperanza, fíjate, nuestra dificultad al leer la Biblia es que tenemos una mentalidad occidental moderna y pensamos a veces de una manera un poquito complicada y diferente. Pensamos de la siguiente forma: si Dios hace las cosas, entonces no me toca hacer nada. Pero si yo lo hago, entonces Dios se fue de paseo. Pero las cosas no son así. Cuando la Biblia dice que somos un soplo de aire, el enfoque aquí es especialmente sobre la arrogancia del ser humano, sobre la idea de que tenemos el dominio, el control de las cosas. Por lo tanto, perdemos la referencia de la realidad. Cualquier persona, por muy poderosa, rica o inteligente que sea, se puede perder por una tontería. Nosotros perdemos de vista esa dimensión de las cosas. Si las personas tuvieran ese enfoque correcto y claro en la mente todo el tiempo, serían, y digo, seríamos, más humildes, cuidadosos y responsables. Pero más bien las personas imaginan que vivirán para siempre. Así que cuando el texto dice que no somos más que un soplo, eso se refiere a nuestra temporalidad, a nuestra fragilidad física, a nuestra inconstancia, a nuestra limitación. Eso no quiere decir que no seamos responsables. No quiere decir que no tomemos nuestras decisiones. De hecho, son elecciones reales. Y no quiere decir que no tenemos la responsabilidad de interactuar con la realidad de Dios. Tanto es así que el versículo 10 arroja mucha luz sobre este tema. Porque él dice: no confíes en la extorsión, no pongas esperanzas en bienes robados. Si tus riquezas aumentan, no pongas en ellas el corazón. Esto muestra claramente que el salmista sabe que somos responsables de nuestras propias decisiones, de nuestras elecciones, de lo que elegimos. Por lo tanto, cuando descubrimos que Dios es totalmente soberano, que es omnisciente, omnipotente y omnipresente, que es el Señor de todo, que Él domina totalmente, eso no quiere decir que yo ya no tenga responsabilidad alguna, que lo que hago no vale nada. Esa conclusión sería ir más allá de lo que el texto bíblico sugiere. La verdad es que no somos capaces de conectar con mucha facilidad cómo esas cosas se combinan, porque son ciertamente un misterio de la fe. Pero la gran verdad es que el poder pertenece a Dios y a la vez eres responsable. Tus elecciones tienen valor y Dios quiere que le abras tu corazón, que abras el corazón a su palabra, a partir de tu libre decisión, mientras al mismo tiempo el poder le pertenece a Él.
0: Pues gracias, Fernando, como siempre respondiendo más allá de lo que en principio planteamos. Y vosotros, queridos amigos que seguís al otro lado, ¿estáis interesados, seguís interesados en el poder de Dios? Pues quedaros un momento más con nosotros. Desde Ruta 66 tenemos una palabra especial para vosotros. Llega el momento esperado de nuestra aplicación en este viaje tan peculiar y particular por la Biblia.
2: Hoy en nuestra Ruta 66 hemos estudiado los Salmos 60 al 62, con el tema contundente, el poder pertenece a Dios. Has visto en este Salmo de oración a nivel nacional, y en estos dos Salmos de confianza, cómo Dios tiene el dominio, el poder y la soberanía, y cómo somos nosotros pequeños, limitados, y dependemos claramente de nuestra confianza en el Señor. Pero ¿cuál es la gran lección práctica que debemos aprender de estos salmos para nuestra vida, para nuestro día a día? Quizás hayas imaginado que el secreto de la vida es buscar ser cada vez más fuerte, más importante, más inteligente, más combativo, más victorioso, capaz de sobrepasar tus límites y vencer a los demás. Pero aquí en los salmos encontraremos una sabiduría muy especial y muy diferente. Cuando te sientes pequeño, es entonces cuando serás grande. Prueba a orar sintiéndote como un grano de arena en el vasto universo, como una pequeñita mota de polvo en medio de esa gran creación. Y recuerda la grandiosidad, el poder y la soberanía de Dios. Cuando tu corazón capte tu fragilidad, lo pequeño que eres en este universo tan extraordinario, entonces, de hecho, serás grande, mucho más grande.
0: Pues aquí nos quedamos en nuestra Ruta 66 de hoy, pero volveremos, claro que sí, volveremos en esta misma emisora y en este mismo horario. 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En la parte técnica estuvo Andrés Ocampo y te acompañó desde estos micrófonos Esperanza Suárez. Nos vamos, pero contamos contigo en nuestra próxima y particular Ruta 66, un camino abierto a la esperanza, un encuentro con el autor de la vida.
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0: Esta es la hora en RRI.
1: Son las 9 de la mañana, 32 minutos.
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¿Es el libro de Apocalipsis un libro cerrado para usted? ¿Por qué causa? ¿No supone este libro ser una revelación? Las revelaciones suponen iluminar, no dejarnos en tinieblas. El consejero de este programa se embarcará en una serie de comentarios de un libro bíblico muy estudiado en nuestros días. Esté atento a esta serie y ponga en sobreaviso a otros para que también escuchen y tomen nota y se gocen de estas revelaciones.

0: qué debemos estudiar profecías? Porque una tercera parte de la Biblia es profecía. Ignorar las profecías es ignorar una porción mayor de la palabra de Dios. En este programa abordamos a menudo las predicciones del libro de Dios. Mariano González interviene ahora con uno de esos temas, al cual ha titulado
1: No casualidad, sino causalidad. Estimado amigo, en nuestro programa anterior discurríamos sobre el hecho de que la Biblia predijo con siglos de anticipación el nacimiento, la vida y las obras de Jesucristo. Pero esto no es todo. Los videntes del antiguo día pronosticaron también que Jesús sería herido por nuestros pecados, molido por nuestras rebeliones, que el castigo de nuestra paz sería sobre él y que por su llaga seríamos curados. Predijeron con toda exactitud además

que sus manos y sus pies serían traspasadas. Zacarías 12:10. Todo ello se cumplió cuando clavaron las manos y los pies de Cristo al árbol cruzado que sembraron en la colina de Gólgota. Asómbrese usted, amigo de la radio, y caiga de rodillas

molido, y que sus manos y pies serían abiertas por los clavos. El método popular de ejecución que existía era el del apedreamiento. No se hacían entonces ejecuciones por crucifixión. ¿Cómo es que el ojo profético de estos hombres vislumbró la crucifixión cuando eran hijos de la cultura del apedreamiento? Esto no tiene explicación, excepto por el hecho de que nunca la profecía representó la especulación o interpretación de eventos por raciocinio de los hombres, sino que los santos hombres de Dios hablaron siendo inspirados por el Espíritu Santo. Solo el omnisciente Espíritu Santo sabía con antelación qué método de ejecución se usaría 700 años después, y con siglos de anticipación lo puso en el corazón y en la boca de los profetas del Antiguo Testamento. ¡Qué Biblia más inspirada! Por eso es que la llamamos Palabra de Dios. Amado nuestro, si usted es un creyente en la Biblia, confirme y reconfirme su fe en la confiabilidad de este libro y proclámelo fervientemente en un mundo plagado de inseguridad, de engaños mil, de dudas y de confusión. Si no es usted creyente todavía, le decimos, ¡corra! Está usted perdiéndose del arrebato, del éxtasis y del grandísimo regocijo de ser parte del conocimiento y de la difusión de un libro que ha traído paz, consuelo y dirección a millones. El gran predicador evangélico Juan Wesley solía decir que la Biblia fue inventada por hombres malos o por demonios, por hombres buenos o por ángeles, o fue de veras inspirada por Dios. No podía ser, dice Wesley, el producto de hombres buenos y de ángeles, pues entonces estos hubieran mentido de lo lindo cuando, desligándose de toda autoría humana, afirman por todas partes, así dice el Señor. No fue inventada tampoco por demonios y hombres malos, pues la Biblia recarga a todos y a cada uno de los hombres de responsabilidad por sus hechos, señala la fealdad del pecado y condena las almas de los no arrepentidos a las llamas del infierno. Por tanto, concluía Juan Wesley, la Biblia debe ser el producto de la mente de Dios. Y nosotros en este programa corroboramos 100% esta aseveración del predicador Wesley. La Biblia, amigo nuestro, es lámpara a los pies y lumbrera en el camino. Señala el camino hacia Dios e indica el camino al infierno. Es pan que sostiene la vida y la guía del viajero. ¿Por qué no se detiene hoy y examina usted este libro extraordinario? Esta decisión podría cambiar el resto de sus días sobre la tierra y el derrotero que usted lleva ahora. ¿No cree que es tiempo ya de que usted se cerciore en cuanto a dónde desemboca el camino por el cual anda? Este examen puede serle provechoso eternamente. Párese, pues, en la encrucijada de los caminos. Mire con ojo de águila escrutadora. Pregunte insistentemente por las sendas antiguas cuál sea el buen camino y ande por él, y hallará descanso para su fatigada alma. Saciará también su sed interior, penosa, violenta, convulsiva, y experimentará además la paz de Dios que sobrepasa todo entendimiento. Será también suyo el alivio del perdón de sus pecados.

A la fuente, pues. A la Biblia, ahora. Porque el principio de la palabra de Dios alumbra, hace entender a los simples.

Esta es mi Biblia, la miro fijamente. Se mira resplandor hasta en sus tapas. A cuatro siglos se le abrió la puerta para los pueblos de habla castellana. Un sabio ex monje con potente fuerza, hijo preclaro de la ilustre España, rompió las rejas del idioma y púsola en lengua popular, perfecta y clara. Solo censuras recibió en sus días el noble traductor de la palabra, perseguido por reyes, por la iglesia, casi desnudo, abandonó la patria. Y sin embargo, no olvidó su empeño, hambriento, pobre, enfermo, con nostalgia, siguió adelante llevando en sus alforjas la Santa Biblia, cual preciosa carga. Con gran tesón el traductor insigne, Casiodoro de Reina se llamaba, lucha, trabaja, escribe sin descanso, y triunfa al fin, el corazón le inflama. Este libro notable, prodigioso, joya de joyas en lengua castellana, como el cocuyo entre la noche oscura, brilló con fuerza, iluminó las almas. Aquesta obra, cual ardiente antorcha, llegó también a tierra americana. Se encuentra por doquier y muchas gentes hallan la luz en sus divinas páginas. El traductor, ex monje perseguido, es alma cumbre de la grey cristiana. Brilla también como maestro insigne entre las letras de su noble patria. Al penetrar por la brillante puerta de muchos siglos de existencia avanza aquesta Biblia cual antorcha olímpica, iluminando corazones e iluminando almas.

Nuestra dirección es el apartado 2153, Santo Domingo, República Dominicana. Repetimos, apartado 2153, Santo Domingo, República Dominicana.

En la aldea de Betania vivían tres hermanos, María, Marta y Lázaro, a quienes Jesús amaba profundamente. Pero un día Lázaro enfermó y murió. Cuando Jesús llegó a Betania, sus hermanas le dijeron: Señor, si hubieses estado aquí, mi hermano no habría muerto. Jesús respondió: Yo soy la resurrección y la vida. El que cree en mí, aunque esté muerto, vivirá. Ellos fueron hasta el sepulcro y Jesús hizo remover la piedra de la cueva donde su cuerpo había sido puesto. Y entonces, alzando sus ojos al cielo, Jesús clamó a gran voz: Lázaro, ven fuera.

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Esta es la hora en RRI. Son las 10 de la mañana. 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

Estamos memorizando la palabra de nuestro Dios durante estos días y le invitamos a acompañarnos en el libro de los Salmos, el Salmo 34 y el versículo 13. La palabra de Dios dice así: guarda tu lengua del mal y tus labios de hablar engaño. Todo lo que sale de nuestra boca viene del corazón. Es decir, que nuestros labios hablan lo que alberga nuestra alma. Es por ello que debemos cuidar lo que entra en nuestro corazón. Eso nos enseñó el Señor Jesucristo. Si la palabra de Dios mora en nuestra vida, entonces lo que saldrá de nuestro labio está

0: Dice Isaías 61:11, porque como la tierra produce su renuevo y como el huerto hace brotar su semilla, así Jehová el Señor hará brotar su justicia y alabanza delante de todas las naciones. Con esta perspectiva y esperanza, abrimos un nuevo programa de Semillas al Aire, sembrando la palabra de Dios a las naciones. Gracias por acompañarnos. Soy Santiago Escopazo desde Buenos Aires. Y ya llega el hermano Raúl Ferrero para nuestro programa de hoy. Adelante, por favor.
1: Era invierno por aquellos días y se celebraba en Jerusalén la fiesta de la dedicación. Ese fue el escenario y el tiempo en que el Señor Jesús se presentó en Jerusalén como el gran pastor de las ovejas. Gracias por acompañarme en un nuevo programa de Semillas al Aire, sembrando la palabra de Dios a las naciones. 10 siglos antes de Cristo, el rey David escribió el Salmo 23. Jehová es mi pastor, nada me falta. Me guiarán las sendas de la vida, esta vida terrenal. Por delicados pastos me pastoreará, me atenderá. Aguas de reposo, mi copa está rebosando. Y al final, en la casa de Jehová, moraré por largos días. Por otro lado, unos 3 siglos después, el profeta Isaías escribió en el capítulo 40 de su libro un anuncio profético maravilloso. El gran Señor Jehová anunciaba que iba a venir a Jerusalén. Aquel gran pastor iba a venir para pastorear su rebaño, pastorear suavemente a las recién paridas, a las recién nacidas. Eso leemos en el libro de Isaías, capítulo 40, desde el versículo 3 al versículo 11. Una voz clamando en el desierto presentaría al gran Señor a la nación de Israel y como pastor vendría a Jerusalén. Se ocuparía de sus ovejas, suavemente se iba a ocupar de pastorear a las recién nacidas. En el cumplimiento del tiempo y en el exacto lugar, podemos leer allí en capítulo 9 del Evangelio de Juan, que resulta que el Señor una mañana pasaba al lado de un ciego de nacimiento. Él se detuvo, hizo barrito con su saliva y un poquito de tierra, y le puso ese barrito en los ojos al ciego de nacimiento y lo envió a lavarse al estanque de Siloé. Aquel muchacho regresó viendo y gritando de alegría compartía lo que había sucedido, pero llegó a meterse en serias dificultades, porque los líderes religiosos de Jerusalén quisieron desacreditar el milagro y desaprobar y difamar la persona del que lo había hecho. El Señor se estaba presentando como el Mesías, muchas personas entendían que lo era, pero ellos enseguida afirmaron, esa persona no proviene de Dios, porque no guarda el sábado. Llamaron e indagaron a este muchacho para lograr pruebas para negar el milagro o difamar de la persona del Señor Jesús. En realidad, lo único que lograron fue propagandear lo que había sucedido. Este muchacho se animó y comenzó a testificarles, y entonces lo reprendieron y lo expulsaron de la sinagoga. El Señor, como buen pastor, buscó a esta ovejita, le guió a confiar en su propia persona, en el buen pastor, el Señor, y este muchacho creyó y le adoró, se inclinó delante de él. Cuando vieron los líderes religiosos este reconocimiento al Señor Jesús, de nuevo se le acercaron para discutir. Fue entonces, quedó registrado para nosotros en Juan capítulo 10, que él les presentó 3 ilustraciones alegóricas para explicar lo que pasaba. La primera ilustración alegórica la hemos considerado en el programa del lunes. Capítulo 10 del Evangelio de Juan, versículos 1 al 6. Él enfocaba sobre su propósito, la salvación. Él llegó al redil, al corral de las ovejas de Israel, para llamar, para sacar a las ovejas que oían su voz, y una vez que las ha sacado, ir delante de ellas. En la segunda alegoría que compartíamos en el programa de ayer, Evangelio de Juan capítulo 10, desde versículo 7 hasta el 21, considerábamos, él enfocó más sobre su persona, el Salvador. En primera instancia él dijo, yo soy la puerta. Entiendo que al decir yo soy la puerta de las ovejas, el Señor estaba diciendo que era la puerta de salida del corral de Israel. Él dijo, el que por mí entrare será salvo. Sería salvo de esa religión tergiversada por religiosos corruptos y sería salvo de todos sus pecados y peligros. La persona entraría por él para salir del corral y fuera del redil a hallar pastos. Ese ser humano sería parte de un nuevo rebaño en peregrinación, sería cuidado por el pastor cada día e iría rumbo a la casa del Padre. Todo de acuerdo a lo expresado en el Salmo 23. El Señor enseguida se presentó como el gran pastor de las ovejas que pondría su vida por ellas. Ese mandamiento había recibido del Padre. Ponía su vida para salvar a sus ovejas y la recuperaba para ser pastor de su rebaño. Bueno, mis amigos, hoy vamos a entrar en una nueva instancia. El Señor va a presentarles, siguiendo la misma temática, una nueva ilustración alegórica que ahora va a enfocar más sobre su promesa. ¿Y cuál es? Seguridad eterna. Como les dije, era invierno y creo que por aquellos días había cierta actividad especial entre los pastores que desde los campos pastorales de Belén, a unos 11 kilómetros de distancia, tenían gran relación con Jerusalén y el templo porque eran los pastores de los rebaños del templo. Aquellos días de invierno eran días de parición, días de nacimiento y debe haber habido allí una actividad muy especial. No tengo mucho registro histórico para compartirles, pero me parece que fue claro y especial que él se presentara como pastor en esos días. Y más teniendo en cuenta que al lado suyo estaba aquel muchacho nuevo en la fe. Y recordando, para mí se cumplen, las palabras de Isaías 40:11. Pastoreará suavemente a las recién paridas, a las ovejas recién nacidas. Además eran los días de la fiesta de la dedicación, la fiesta de las luces, la fiesta que hasta el día de hoy se llama la fiesta de Hanukkah. La historia completa de cómo se instituyó aquella fiesta la podemos leer en los primeros 4 capítulos del primer libro de Macabeos. Resulta que aproximadamente desde el año 171 a.C., el rey de Asiria, Antíoco Epífanes, y sus ejércitos avanzaron sobre Jerusalén en varias oportunidades, apartaron a muchos judíos del Pacto Santo, amenazaron y asesinaron muchos judíos, profanaron el templo y sacrificaron animales inmundos en el altar. Varios años lucharon los judíos de aquel entonces para recuperar el templo, hasta que liderados por Judas Macabeo, finalmente lograron recuperarlo y entonces lo limpiaron y lo rededicaron al servicio del Señor de Israel. A propósito, en el primer libro de Macabeos, que consideramos que, sin ser canónico, es un importante libro histórico, en el primer libro de Macabeos, capítulo 4 y versículo 59, leemos así: Judas, de acuerdo con sus hermanos y con toda la asamblea de Israel, determinó que cada año, a su debido tiempo y durante 8 días a

contar del 25 del mes de Kisleu, se celebrará con júbilo y regocijo el aniversario de la dedicación del altar. Sí, mis amigos, a partir de aquel 25 de Kisleu, aproximadamente nuestro diciembre, se instituyeron 8 días de fiesta, la fiesta de Hanukkah. Específicamente en el libro de Macabeos se la llama la dedicación del altar, y Flavio Josefo, en su obra Antigüedades, la llamó la fiesta de las luminarias. Según la tradición, cuando fueron restaurados los servicios del templo por Judas Macabeo, se halló que el aceite había sido profanado. Entonces se descubrió un frasco que era puro, sellado con el mismo sello del sumo sacerdote. Su contenido fue suficiente para alimentar el candelero sagrado, pero por un milagro el frasco fue hallado lleno por 8 días de modo continuo, hasta que pudo recibirse una nueva provisión desde Tecoa. Como recuerdo de este hecho, se ordenó el año siguiente que el templo fuese iluminado durante 8 días en el aniversario de su dedicación. Mis amigos, aún hoy, en los días de diciembre, durante 8 días corridos, los judíos celebran Hanukkah públicamente por todo el mundo. Encienden el candelabro de 9 velas o luces. La primera noche, el 25 de Kisleu, en su calendario encienden la mayor y una de las 8, comenzando por la derecha. Luego, noche por noche, utilizando la luz mayor o la vela mayor, van encendiendo las otras velas los 8 días de la fiesta. Y ellos también iluminan sus casas. En los días del Señor Jesús, realmente el templo y Jerusalén se vestían de luces. Los judíos iluminaban no solo el templo, no solo la ciudad, sino también cada una de sus casas. De modo que en aquellos días era una conmemoración muy especial, y ese fue el escenario y el tiempo en que el Señor se presentó como el gran pastor de Israel. Luego del pequeño segmento musical, voy a leer allí en Juan capítulo 10, desde versículo 22 en adelante. Nos encontramos con el gran pastor de Israel, pastoreando suavemente a su oveja recién nacida. Y la ilustración alegórica que el Señor va a presentar, la tercera, enfocará sobre su promesa, seguridad eterna.

Celebrábase en Jerusalén la fiesta de la dedicación. Era invierno y Jesús andaba en el templo por el pórtico de Salomón. Y le rodearon los judíos y le dijeron: ¿hasta cuándo nos turbarás el alma? Si tú eres el Cristo, dínoslo abiertamente. Jesús les respondió: os lo he dicho y no creéis. Las obras que yo hago en nombre de mi Padre, ellas dan testimonio de mí. Pero vosotros no creéis, porque no sois de mis ovejas, como os he dicho. Mis ovejas oyen mi voz, y yo las conozco, y me siguen, y yo les doy vida eterna, y no perecerán jamás, ni nadie las arrebatará de mi mano. Mi Padre que me las dio es mayor que todos, y nadie las puede arrebatar de la mano de mi Padre. Yo y el Padre, uno somos. Entonces los judíos volvieron a tomar piedras para apedrearle. Y Jesús les respondió: muchas buenas obras os he mostrado de mi Padre. ¿Por cuál de ellas me apedreáis? Le respondieron los judíos diciendo: por buena obra no te apedreamos, sino por la blasfemia, porque tú siendo hombre te haces Dios. Jesús les respondió: ¿no está escrito en vuestra ley, yo dije dioses sois? Si llamo dioses a aquellos a quienes vino la palabra de Dios, y la escritura no puede ser quebrantada, al que el Padre santificó y envió al mundo, vosotros decís: ¿tú blasfemas porque dije hijo de Dios soy? Si no hago las obras de mi Padre, no me creáis. Mas si las hago, aunque no me creáis a mí, creed a las obras, para que conozcáis y creáis que el Padre está en mí y yo en el Padre.

0: Como les dije, mis amigos, allí el Señor estaba en el templo. Lo leemos allí en capítulo 10, versículo 23. Y le rodearon enseguida los judíos religiosos y le dijeron de nuevo: ¿hasta cuándo nos turbarás el alma? Si tú eres el Cristo, dínoslo abiertamente. El problema de ellos no era que el Señor Jesucristo no era claro, sino que ellos tenían un modelo, una idea de cómo sería el Mesías. Ellos pensaban de que el gran Mesías les iba a libertar de la opresión romana y que iba a ser amigo de ellos. Y el Señor los conocía muy bien, pero como ignorando eso, les respondió en el versículo 25: ya se los dije y no me creen. Las obras que yo hago en nombre de mi Padre, ellas dan testimonio de mí. El Señor les estaba diciendo que sí, la palabra profética del Antiguo Testamento así lo indicaba, y las obras totalmente fuera de lo común, obras que nunca se habían visto en Israel, atestiguaban sin duda que era el enviado del Padre y que era el Cristo, era el Mesías. Pero el problema era que ellos no querían creerle. Versículo 26, el Señor se lo dice: no me creen porque no son de mis ovejas, como ya se los dije. Esos judíos, si bien eran religiosos, no creían en la palabra del Antiguo Testamento. Se los había dicho ya varias veces. No creían en la palabra de Moisés, no creían en la palabra de Dios. La palabra del Antiguo Testamento, el Tanaj, indicaba y anunciaba claramente que él era el Mesías de Israel. Las personas que eran creyentes en esa palabra escrita, cuando él llegó, cuando él mostró sus obras en Jerusalén y cuando él predicó, oyeron su voz. Dice versículo 27, mis ovejas oyen mi voz. Fue así con ese muchacho que tenía a su lado y con cientos y miles y millones después. Mis ovejas oyen mi voz, dice él, yo las conozco y me siguen. La parte de las ovejas era oír la voz, recibirle como Señor, como Mesías, como Salvador y seguirle. Es lo que dice el Señor, mis ovejas oyen mi voz y me siguen. Ahora bien, el versículo dice, mis ovejas oyen mi voz, yo las conozco, me siguen y yo les doy vida eterna. Esa era la parte del Señor, porque considerábamos en la primera ilustración alegórica, llama a sus ovejas, las saca y después va delante de ellas. Esa era la tarea del Señor, llamarlas, sacar las ovejas y después dice versículo 28, yo les doy vida eterna y no perecerán jamás, ni nadie las arrebatará de mi mano. Por favor, mi amigo, subraye en su Biblia, en su mente, en su corazón, las palabras fundamentales del versículo 28. Fíjese, por favor, que el Señor dice, yo les doy vida eterna. Mis amigos, la vida eterna no se gana, no se pierde, ni se recupera. ¿Por qué? Porque el Señor la da. Fíjese que dice allí, yo les doy vida eterna. Es una dádiva, el Señor la da. Y como les dije en esta tercera ilustración, nos da plena seguridad. Dice, no perecerán jamás, ni nadie las arrebatará de mi mano. Las ovejas, que somos nosotros los creyentes, extraídos del redil de Israel y también del redil de los gentiles, para formar un nuevo rebaño que somos la iglesia, un rebaño peregrino que va rumbo a la casa del Padre, las ovejas, dice, no perecerán jamás. No seremos destruidos ni derrotados por ningún peligro. Pero además dice, ni nadie las arrebatará de mi mano. Allí se refiere a su pericia como pastor. Él va adelante y nos cuida, estamos asegurados hasta llegar a la casa del Padre. Nadie las arrebatará. Ningún animal, ningún ser humano, ningún demonio que nos ataque, nadie. Estamos seguros para siempre. El Señor insistió muchas veces, hablando de la misma manera. Ya se lo había dicho a Nicodemo, de tal manera Dios amó al mundo, que dio a su Hijo unigénito, para que todo aquel que en él crea no se pierda, sino que tenga vida eterna. Así que ninguna oveja del Señor se va a perder, ni nadie las arrebatará de su cuidado personal. somos las seguras ovejas del gran pastor. Versículo 29 dice: mi Padre que me las dio es mayor que todos, nadie las puede arrebatar de la mano de mi Padre. Tengo una Biblia Nueva Versión Internacional y al pie introduce una notita con una variante de traducción. Lo que mi Padre me ha dado es más grande que todo. Similar variante de traducción hacen otras versiones y también la Biblia textual. Ahora bien, inmediatamente en versículo 30, el Señor dice: yo y el Padre, uno somos. Y allí la palabra uno implica una unidad total. Y podríamos decir, por todo el contexto y la enseñanza del libro, que esa palabra uno, que está en neutro en griego, indica unidad en esencia, en criterios y en propósitos. Pero le aclaro, son dos personas que cuando sus nombres son reemplazados por pronombres, y también sucede lo mismo con el Espíritu Santo, lo vamos a ver más adelante, son reemplazados con pronombres masculinos. Ahora bien, mis amigos, ni bien el Señor expresa esto, la unidad con el Padre y la seguridad que tienen las ovejas, y Él dice: yo y el Padre, uno somos. Una vez más los judíos tomaron piedra para apedrearlo. Tenían la intención de matarlo a piedrazos. Eso quiere decir, terminando el capítulo 8, versículo 59, allá en octubre, en los días de la fiesta de los tabernáculos, ya habían intentado apedrearlo. Y podemos sospechar que en algún momento, en capítulo 10, ya habían intentado de nuevo. Entonces el Señor se defendió a sí mismo diciendo: muchas buenas obras les he mostrado de mi Padre, ¿por cuál de ellas me apedreáis? El Señor no ponía solo como defensa sus buenas obras, sino las obras que el Padre le había encomendado hacer y él estaba haciendo. Los judíos nerviosos le respondieron: por ninguna obra buena te apedreamos, sino por la blasfemia, porque tú siendo hombre te haces Dios. Ellos lo comprendieron claramente, mis amigos. Aunque Jesús, ese hombre, no se estaba haciendo Dios. Ese era el punto de vista de ellos. En realidad, Él era el Verbo que se hizo carne y habitó entre nosotros. Él era el Dios vivo y verdadero en forma humana. Ellos, con sus malas actitudes, cerraron su mente y cerraron su corazón a todo razonamiento y aún el enfoque de las Escrituras del Antiguo Testamento. Ellos tuvieron la intención de apedrearlo porque él se mostraba como Dios, decía serlo y decía que sus obras, las obras del Padre que le había enviado a hacer, lo atestiguaban. Entienda por favor, mi amigo, que cuando en la segunda ilustración alegórica él dijo allí: el gran yo soy el gran pastor de las ovejas, entienda que él ya allí se estaba proclamando Dios. Jehová es mi pastor, dice el Salmo 23. Y este varón galileo llamado Jesús se puso en pie para decir: yo soy el buen pastor, el gran pastor. ¿Qué le parece? Y cuando avanzó la disertación y en esta tercera ilustración alegórica dijo que el Padre y él uno eran, ellos enceguecidos quisieron apedrearlo. Ahora, mi amigo, es así. Ha sido por siglos así y sigue siéndolo hoy. Cada ser humano que se enfrenta ante él tendrá dos opciones. ¿Usted lo reverencia como el muchacho de capítulo 9 o quiere apedrearlo? Una vez llegó a mi casa un hombre con un bolso negro para hablarme de la Biblia. Yo comprendí quién era, entonces le dije: vamos a leer el Salmo 23:1. Jehová es mi pastor, nada me faltará. 10 siglos antes de Cristo, pueblo de Israel. Vamos ahora a Juan 10. Le dije: mire, Jesús dice: yo soy el buen pastor. Y los judíos tomaron piedras para apedrearle. ¿Usted lo acepta y reverencia? ¿O en ese bolsito negro lleva piedras para apedrearlo? Bueno, los judíos de aquellos días, y muchos a través de los tiempos, se enardecieron contra él porque ellos decían: se hacía Dios. En respuesta a eso, el Señor les hizo un planteo citando el Salmo 82. Es aquel Salmo que leímos y consideramos pasando por capítulos 7 y 8, ¿lo recuerda? Salmo 82, allí aparece el gran Dios de Israel, Elohim, discutiendo con aquellos Elohim, aquellos que había puesto como jueces y gobernadores. Un día vendría el gran Elohim para litigar personalmente con ellos, y ese día había llegado. Mire, mi amigo, para defender el tema de su deidad y el hecho de que él era el gran pastor, el Señor Jesucristo podría haber usado el Salmo 45, el Salmo 23, Isaías 40 y decirles: se cumplió, aquí estoy. Sin embargo, él prefirió usar el Salmo 82, el gran Elohim, discutiendo con aquellos que se habían adueñado del pueblo y de su obra. El gran Elohim había venido a Jerusalén. Entonces, citando el Salmo 82, el Señor va a sacar la conclusión y decir: si llamó dioses a aquellos a quienes vino la palabra, ¿cuántas más razones hay para que aquel que el Padre santificó y envió desde los cielos sea llamado Dios? Y nuevamente va a cerrar sus palabras indicando la inequívoca señal de las obras que hacía. Yo espero, mi amigo, que usted haya oído la voz del buen pastor y ahora le siga. Él va delante de nosotros y somos un rebaño en peregrinación por este mundo rumbo a la casa del Padre. Es el trazo profético del Salmo 23. Jehová es mi pastor, nada me faltará, me cuidará en los diferentes aspectos de todo el sendero de la vida terrenal. Y al final, en la casa de Jehová moraré por largos días. Tenga certidumbre y certeza plena. Créale a aquel que dijo: mis ovejas oyen mi voz, yo las conozco y me siguen, yo les doy vida eterna y no perecerán jamás, ni nadie las arrebatará de mi mano.
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0: Esta es la hora en RRI.
1: Son las 10 de la mañana, 33 minutos.
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2: Corramos con resistencia la carrera que tenemos por delante, mirando a Jesús, el fundador y perfeccionador de nuestra fe. Durante su esclavitud en Egipto, el pueblo de Israel se encontró a sí mismo en algunas situaciones realmente difíciles. Solo cuando la presión realmente aumenta, nosotros finalmente clamamos a Dios por ayuda. Hoy, una lección final sobre cómo encontrar a Dios en un momento difícil. Desde la Iglesia Moody en Chicago, esto es Correr para Ganar con el Dr. Erwin Luxer, cuya enseñanza clara nos ayudará a cruzar la línea de llegada. Hoy, el Dr. Luxer concluye su serie titulada Cuando la vida es difícil. Exploraremos algunas de las razones del juicio a la nación de Israel y a aquellos juicios por los cuales pasamos.
3: Mientras pensamos en nuestras propias vidas, quiero darte algunas implicaciones sobre encontrar a Dios en un momento difícil, y la primera es bastante larga, así que te la voy a repetir tal vez dos o tres veces porque quiero que las escribas. La primera implicación es simplemente esta: no es necesario ver el panorama general para creer que Dios tiene uno. No es necesario ver el panorama general, siempre y cuando podamos creer que Dios tiene uno. En otras palabras, a veces no vemos el propósito de todo esto, pero no tenemos que verlo si creemos que Dios tiene un propósito. Eso es suficiente. Mi esposa Rebeca y yo tenemos 7 hermosos nietos. Bueno, en realidad tenemos 8. Nuestra primera nieta, Sara, quien habría sido nuestra nieta mayor, nació muerta. Mientras la sostuvimos en nuestros brazos, mi hija estaba llorando y dijo: «Papá, ¿por qué nos pasó esto?». Vaya, y le di una respuesta que quiero que escribas porque alguien puede hacerte una pregunta así en algún momento. Quizás fue la respuesta teológica más profunda que he dado en toda mi vida. Mi respuesta fue: «No lo sé». No conocemos todos los propósitos ocultos de Dios. No podemos leer la letra pequeña de su diario. No podemos ver todos los propósitos que Dios tiene con la muerte de una niña que habría sido tan bien cuidada. No entendemos eso, pero no tenemos que entenderlo para creer que hay propósito y que el camino de Dios es el mejor. Y muy a menudo en la vida, durante momentos difíciles, no vemos los propósitos. No sabemos el resultado. No sabemos todas las cosas ocultas que Dios tiene en mente, pero ¿es el camino de Dios el mejor? Bienaventurada es la persona que dice: sí, su camino es el mejor. Tú no tienes que conocerlo. No vivimos de explicaciones, sino de promesas, y hay una gran diferencia. Como segunda explicación, me gustaría decirte que durante un momento difícil, y en realidad durante cualquier momento, deberíamos pasar más tiempo

solamente te puede conducir a la desesperación y a la desesperanza. Pero sí, en medio de esto, estamos comprometidos con la palabra de Dios, estamos comprometidos con sus promesas, estamos profundamente arraigados en nuestra búsqueda de Dios y usamos todas las pruebas de la vida para llegar a conocerlo, inclusive si eso significa una degradación, inclusive si eso significa que nuestros ministerios sean limitados porque creemos que Dios es más grande que todo esto. Cuando comenzamos a hacer eso, inclusive en medio de nuestras pruebas, descubrimos que Dios está allí. Cuando Dios realmente quiere podarnos, usa un cuchillo y duele. ¿Has visto alguna vez a un jardinero, a un viticultor que poda la vid? En el medio del suelo, en el medio de la siembra, hay todo tipo de ramitas que han sido cuidadosamente cortadas. Pero él sabe lo que hace. Él busca cosechar más fruta. Al recortar, estoy buscando algo más importante de lo que tú puedes ver. Las cité antes, pero me encantan las palabras de Spurgeon. Oh, bendita, el hacha del sufrimiento que abre un camino hacia mi Dios al talar los árboles altos de la comodidad humana. Ese es un camino hacia Dios. Finalmente, si no te sometes a Dios en tu prueba, la prueba podría ser un desperdicio. Tú sabes, no todo el mundo pasa una prueba con éxito. Hay aquellos que caen en la incredulidad, hay aquellos que caen en la rebelión, hay aquellos que caen en todo tipo de pecado porque piensan, de todos modos, ¿dónde está Dios? Muy bien, podría olvidarme de Él. Por lo tanto, la prueba no les hace ningún bien. Fíjate, en cada prueba la intención de Satanás es arruinarte. La intención de Dios es hacerte crecer. Y es por esa razón que estoy predicando este mensaje, porque quiero que tomes la decisión correcta en medio de esto. Comencé este mensaje hablando de un amigo mío que está sin trabajo, es decir, congelado, si podemos decirlo de esa manera, entre dos empleadores diferentes y no recibe lo que se le debe. Tiene un hijo que lucha contra una adicción y su esposa se está divorciando de él. Ha tenido muchos problemas físicos. Fue hospitalizado hace un tiempo atrás debido a unos problemas misteriosos que están sucediendo dentro de él. Déjame leerte un correo electrónico que envió recientemente. En primer lugar, dijo que cuando era niño observaba a su padre muy de cerca porque su padre era pastor y él quería ver si su padre realmente creía en Dios, si tenía o no una verdadera convicción. Este amigo dijo que estuvo en una reunión donde su padre fue expulsado de la iglesia. Dijo, vi tanta ira en los rostros de la gente. No pude entender sus reacciones. Así que mi padre estuvo fuera del púlpito durante mucho tiempo. Él luchó. Dijo en ese correo, teníamos muy poco dinero y continuó demostrando e ilustrando lo que significaba ese poco dinero. Pero luego siguió y comentó, noté que la fe de mi padre se mantuvo firme y supe que era una fe real. Su padre no estaba amargado, su padre trabajó en otros lugares. Y luego afirmó, me di cuenta de que inclusive cuando mi padre estaba en sus últimos días y su mente no estaba completamente clara todo el tiempo, que cuando oraba era como si se estuviera conectando con una fuente de energía diferente a la que se conectaba en cualquier otro momento. Y oraba con entusiasmo, vigor y fe, como lo había hecho en sus tiempos más saludables. Me asombraba la transformación que ocurría cada vez que mi padre oraba. Cuando era niño, oré para que Dios me diera una doble porción del espíritu de mi padre. Quizás estas dificultades por las que estoy atravesando me están llevando a una doble porción de su espíritu. Y quizás mis hijos vean en mí lo que vi en mi padre, alguien totalmente comprometido con el Señor, y quien no vacila en su fe, sin importar cuál sea su dificultad. En estos tiempos difíciles yo también me he sentido humillado. De hecho, he sido humillado muchas veces durante periodos en mi vida adulta. He tenido que aceptar el hecho de que fracasé, tomé malas decisiones, tuve éxito en algunas cosas, fracasé en otras, pero creo que me he mantenido fiel y honesto. Y después escribió cómo es la vida. Ahora como nunca antes, siento más empatía por las luchas de otras personas. He sido llevado a áreas de la sociedad que he tratado de evitar. El trabajo manual es algo que siempre quise evitar,

0: pero lo he hecho recientemente en trabajos ocasionales. Dios me ha dirigido en los últimos meses a que haga algo de eso. He conocido hombres de diferentes estratos económicos y sociales. He encontrado personas a quienes amar en todas partes, en todos los lugares en los que he estado. He estado viviendo con una gran dependencia de la comida que me dan por caridad. Puedo sentir lo que es recibir latas de comida y de leche, de forma de caridad, y que la gente me vea llevándolas saliendo por la puerta. En medio de esto, Dios está obrando en mi vida. Me siento muy humilde ante Él. No importa por lo que estés pasando, recuerda esto. Alguien en algún lugar ha pasado por algo peor de lo que tú estás experimentando, y ellos se aferraron a su fe y lograron llegar al otro lado. ¿Conoces la ilustración que di antes acerca de que los hijos de Israel estaban en esclavitud? De hecho, en la Biblia, la liberación de los hijos de Israel de Egipto es realmente una imagen de nuestra redención. La Biblia nos presenta como esclavos del pecado. Si obedeces al pecado, eres su esclavo, dijo Jesús. ¿Cuántos de ustedes, cuando el pecado les dice que hagan algo, lo hacen? No tiene que ser una adicción, pero tú y yo somos esclavos del pecado. Y no es a Moisés ahora a quien creemos, aunque creemos todo lo que dijo Moisés. Pero la Biblia dice que nuestro libertador es Jesús, quien vino a salvar a su pueblo de sus pecados. No quiero terminar este mensaje sin darle la oportunidad a aquellos que no conocen a Dios personalmente porque nunca han recibido a Cristo. Y aunque probablemente no lo admitirías, tal vez el Espíritu Santo te ha mostrado que eres un esclavo del pecado y necesitas ser comprado y redimido por Cristo. Lo que tienes que hacer es abrirle tu vida a Él y decirle: Señor Jesús, te recibo como mi Salvador, mi Libertador, mi Redentor. Porque por esa razón fue que Él vino. Entonces, en este mensaje hay algo para todos, ¿verdad? Hay para aquellos que no han pasado por una prueba. Espero que hayan tomado notas, porque una prueba está en camino. Hay para aquellos que están pasando por una prueba, y te he dejado el programa de 5 puntos. Y hay para aquellos que no conocen a Cristo personalmente, ahora tienes la oportunidad de creer. ¿Podrías acompañarme mientras oramos? Y por favor, ¿orarías porque Dios está viendo y oyendo? Padre, oramos. Ayúdanos a apegarnos a tus promesas, a creer que estamos donde estamos por mandato divino. Ayúdanos, Señor. Oramos para esperar tu tiempo y darnos cuenta de que al final del día nada más importante es, excepto que tú recibas la gloria a través de nosotros para tu honor. Oh Dios, haz eso en nosotros. Cualquier obra que desees hacer ahora mientras tu gente ora, te pedimos que nos escuches. Amén. Te animo a que te acerques a Dios hoy a través de Jesucristo, inclusive si tu fe es muy pequeña. La gente me dice: sabes, no puedo acercarme porque realmente no creo. Pues entonces acércate con tus dudas. La Biblia es muy clara en que no hay nada de malo en dudar honestamente. Ahora, dudar deshonestamente, eso es otra cosa, pero Tomás tenía dudas honestas. Si no veo en sus manos la señal de los clavos y meto el dedo en el lugar de los clavos y pongo la mano en su costado, no creeré. Y Jesús le dijo: no seas incrédulo, sino creyente. Algunas personas tienen dudas deshonestas, es decir, que no están interesados en los hechos, en la verdad. Ellas no examinarán las afirmaciones de Jesucristo. Esa es una categoría diferente, pero está bien que vengas a Cristo con dudas. Como dice ese famoso himno: tal como estoy, aunque revuelto, con muchos conflictos, muchas dudas, luchas y miedos por dentro, por fuera, oh Cordero de Dios, vengo. Ven hoy tal como eres y Dios te encontrará tal como eres.
1: Hoy el pastor concluyó el mensaje Encontrar a Dios en un momento difícil, el segundo de dos mensajes de la serie titulada Cuando la vida es difícil. Esperamos que estos estudios te hayan dado esperanza donde antes no había ninguna. Desde la Iglesia Moody en Chicago, esto es Correr para Ganar con el Dr. Erwin Luxer, cuya enseñanza clara nos ayudará a cruzar la línea de llegada.

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0: Esta es la hora en RRI. Son las 11 de la mañana. 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
1: ¿Cómo están, queridos amigos, hermanos en Cristo? Saludos cordiales. Hoy miércoles 3 de junio. De manera especial, saludos cordiales para todos nuestros amigos, hermanos en Cristo, en Sullana. Desde ayer por la noche, regresamos nuevamente a transmitir en esta hermosa ciudad. Damos gracias a Dios por su provisión. Como muchos de ustedes saben, la estación radial de Sullana sufrió un robo que nos sacó del aire por el lapso de un mes. Pero gracias a ustedes por sus oraciones, también damos gracias a Dios por su provisión. Ahora la estación ya está un poco más segura y también ya estamos de nuevo al aire comunicando la palabra del Señor y esperamos que eso continúe por muchos años porque esta es la voluntad de nuestro Padre Celestial. Ore no solamente por la estación en Sullana, sino también por las otras estaciones radiales de RRI en diferentes ciudades y regiones de nuestro país. Que la palabra de Dios, que el Evangelio siga alcanzando muchas almas para nuestro Señor, que muchos sean salvos, que muchos puedan recibir el regalo de la vida eterna. 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Bueno, sigamos escuchando más de la palabra de Dios durante este día miércoles.
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Estamos memorizando la palabra de nuestro Dios durante estos días y le invitamos a acompañarnos en el libro de los Salmos, el Salmo 34 y el versículo 13. La palabra de Dios dice así: guarda tu lengua del mal y tus labios de hablar engaño. Todo lo que sale de nuestra boca viene del corazón. Es decir, que nuestros labios hablan lo que alberga nuestra alma. Es por ello que debemos cuidar lo que entra en nuestro corazón. Eso nos enseñó el Señor Jesucristo. Si la palabra de Dios mora en nuestra vida, entonces lo que saldrá de nuestro labio es

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1: Hay muchas personas que dicen que los hombres hoy en día deben ser menos pasivos, deben asumir más responsabilidad, tener más iniciativa. A lo mejor los hombres están listos, solo necesitan saber cómo hacer mejor las cosas. Escuchemos al doctor Robert Lewis.
2: Los hombres necesitan desesperadamente saber qué es lo que se espera de ellos, especialmente en sus matrimonios. Y lo peor que una cultura, sociedad y Estado pueden hacer por un hombre, especialmente en el matrimonio, es no decirles nada. Entonces, uno tiene que inventarse.
1: Esto es Vida en Familia Hoy. Nuestro anfitrión es Denis Reini y yo soy Roberto Lepín. Hoy escucharemos de la boca del doctor Robert Lewis sobre lo que Dios quiere que hagamos como esposos. Continúe en sintonía.
3: En el programa anterior, escuchamos la primera parte de una reflexión elaborada por el reverendo Robert Lewis, que dicho sea de paso, fue mi pastor por más de 24 años. Hoy continuaremos con este mensaje para fortalecer la vida conyugal. Mensaje que ofrece una sabiduría especial para los esposos. Escuchemos.
2: Existe otra perspectiva dentro de las razones que todo esposo debe saber para ser un buen líder dentro de su hogar. El esposo que no crece como cabeza, que quizá descuida o rehúye de estas responsabilidades. Esto es lo que le está haciendo a su esposa. Varones, esto lo he visto en más de 30 años de dar consejería. Usted la forzará a que caiga en una posición a la defensiva. Puedo asegurarle cuáles son las posiciones a la defensiva. Son las siguientes. En primer lugar, usted la forzará para que sea una alfombra que tiene que someterse a un dictador, lo cual es atroz. O la forzará a que se convierta en una manipuladora, para salirse con la suya, como en la película Mi gran boda griega. ¿Se acuerda de la mamá María y de la hija Tula? Tula va donde su papá y le dice, quiero ir a la universidad. Y él le dice que ella no puede ir a la universidad, que no es bueno para ella esas cosas. Ella regresa llorando y María, su mamá, le dice a Tula, ¿qué pasó? Tula responde, papá dice que no puedo ir a la universidad y él es la cabeza del hogar. María se ríe y le dice, de ninguna manera. El esposo podrá ser la cabeza del hogar, pero la esposa es el cuello que hace que la cabeza gire donde quiera que ella desee. Eso es manipulación. Luego está el iniciar. Usted podría forzarla para que sea la iniciadora. Es la esposa la que siempre está cubriendo las carencias o llenando las irresponsabilidades de su esposo, como lo hizo mi mamá por 25 años, y no me gustaba. A ella no le gustaba. Ella, además, puede convertirse en una guerrera y luchar con su esposo por aquello que es correcto, tratando de empujarle para hacer lo que es correcto. Esa situación cobra una terrible factura de heridas entre los dos. O ella puede hacer lo que muchas jóvenes están haciendo hoy en día, al crecer en una sociedad nueva, más liberada. Ella puede convertirse por sí misma en la cabeza, tomar el control del matrimonio y asumir las responsabilidades que su esposo está ignorando. Es interesante, en 1950 la mayoría de mujeres, bajo una cabeza irresponsable, se convertían en alfombras, pero la mujer, hoy en día, no aceptará eso. La mayoría de mujeres, hoy en día, simplemente toman el control y, si eso no funciona, se van. Ese es el mundo en que vivimos. Ahora, me gustaría que se dé cuenta a partir de esas perspectivas, porque de cierta manera son una respuesta. Ahora, vamos al plato fuerte y esas perspectivas con la sal que condimenta la comida. Ahora veremos lo que Pablo realmente quiere decir. Recuerde que su enfoque son los esposos. Y él desea compartir tres cosas que yo llamo prácticas mejores para una cabeza. Aquí está la primera. Una verdadera cabeza es alguien que ama. Es muy simple. Mire el versículo 25. Esposos, amen a sus esposas así como Cristo amó a la iglesia. Ahora, la comparación es con Cristo. Y la pregunta que debemos hacernos es, bueno, ¿cómo amó Cristo a la iglesia? Y la respuesta es que él amó a la iglesia por medio de conectarse con ella, donde ésta lo necesitaba más. necesitaba redención y Jesús intervino para redimir a su iglesia. Ahora, el esposo no redime a la esposa, pero al menos hace la invitación a esta pregunta. ¿Dónde necesita más la esposa que su marido le ame? Y creo que es una respuesta muy básica. Es la siguiente. Ella necesita que él la ame en la cotidianidad del matrimonio. Ella necesita sentirse amada. Es algo tan básico. Pero esa es una gran conexión. Ella necesita sentir que hay una conexión emocional de amor con su esposo. Continua, positiva y saludable. En otras palabras, como hombre, usted debe mostrarle a ella su corazón. Prácticamente eso significará que regularmente se abre al llegar a casa. Habla con ella, la escucha, se preocupa por lo que ella ha estado sintiendo en la vida. Comparte con ella hacia dónde va, lo que ocurre a su alrededor. Usted la entiende y tienen esos momentos de intimidad donde ambos simplemente se conectan de un alma a otra. Esto es lo que significa amar a una mujer. Y, varones, es tan fácil olvidar o perder de vista esto. Como el hombre que llevó a su esposa a cenar, salieron, la cena estuvo servida y él empezó a comer inmediatamente. Hubo muy poca conversación y casi nada de interacción. Pero vieron a su lado y en la mesa contigua estaba sentada esta pareja más joven. Ellos comían exactamente el mismo plato, pero estaban conversando. Él hablaba de una forma muy animada y ella lo miraba con adoración. De vez en cuando, él se inclinaba y le susurraba algo al oído. Ella se reía y todas esas cosas. Y en medio de la situación, la primera mujer en la otra mesa le dice a su esposo, «Mira cómo él habla con ella». «Vaya, ¿por qué no haces algo así?». Y él levantó la cara de su ensalada César y le dice, «Cariño, ni siquiera conozco a esa mujer». Ahí tenemos a un hombre que no lo entiende. ¿Se da cuenta? Él perdió de vista la lección de este pasaje. Amar es conectarse a un nivel emocional en que una mujer siente amor. Y esposos, esto es lo que quisiera que sepan. Una de las mejores maneras de conectarse emocionalmente con sus esposas es aprender cuál es su lenguaje del amor. Me encanta el hecho. Y lo he dicho muchas veces en la fraternidad de varones, pero Gary Chapman les ha dado a los varones una de las mejores y más fáciles maneras de conectarse emocionalmente con sus esposas, simplemente al aprender su lenguaje del amor. Permítame compartir esto con ustedes, varones. Por cierto, esto es lo único que me gustaría pedirles que hagan. Tomen nota de esto, porque tengo algo para ustedes al final del sermón. En primer lugar, las palabras de afirmación. Algunas mujeres les encanta ser amadas por palabras de afirmación. Cuando usted habla, eso las edifica, las levanta. A otras, por medio del contacto físico. Abrazos y cosas semejantes. Otras necesitan tiempo de calidad,

0: que estén juntos. Ellas desean simplemente que usted no se distraiga. Otras se sienten amadas al recibir regalos. La última son los actos de servicio. Cuando usted ayuda con la casa, cuando arregla lo que está averiado y cosas así. Ahora, esos son los lenguajes del amor con que se conectan las mujeres. Y esto es lo que Chapman señala. Toda mujer tiene un lenguaje de amor primario. Y ella puede ver la lista y básicamente elegir inmediatamente cuál es el suyo. Ella sabe cuál es su lenguaje primario del amor. La pregunta es, ¿lo sabe usted? ¿Lo sabe? Incluso en lo más profundo, permítame hacerle esta pregunta. Aun si lo supiera, ¿sabe cuáles son las maneras más significativas y prácticas para hablarle en ese lenguaje de amor para su vida? ¿Se da cuenta? Eso es lo que hace una verdadera cabeza. Se toma el tiempo para abrir su corazón. Para ir junto a su esposa de una manera que la conecta profundamente en su corazón. De modo que ellas sientan esta conexión emocional de amor profundo. Una verdadera cabeza ama a su esposa y le muestra su corazón.
1: Hemos escuchado un mensaje del Dr. Robert Lewis acerca del rol de un esposo y su responsabilidad para amar a su esposa. Sé que algunos de nuestros oyentes podrían decir, no hemos escuchado ya ese mensaje, pero mire a su alrededor, quizá lo hayamos escuchado, pero debemos movernos más allá de escucharlo y comenzar a tomar cartas en el asunto. ¿Sabes a lo que me refiero, Dennis?
2: Sin duda. De hecho, ¿qué hombre no necesita escuchar un mensaje como este algunas veces al año? Solo para tener una alineación espiritual y que pueda examinar cómo le está yendo en su hogar. Sabes, Roberto, aquí en Vida en Familia Hoy enseñamos lo que el apóstol Pablo enseñó en el capítulo 5 de Efesios, que el esposo es la cabeza de la esposa. Y eso significa que es una responsabilidad ordenada por Dios para servir, amar, guiar, cuidar, nutrir y atesorar a su esposa. Ser la cabeza no le deja salirse con la suya para convertirse en un dictador. Ser la cabeza significa que él tiene la responsabilidad máxima de cuidar del alma de su esposa. Y lo que Robert estaba haciendo hoy era llevar a los hombres a las obras prácticas de qué significa para un hombre amar verdaderamente a su esposa. Y nuestras esposas quieren nuestros corazones, como dijo Robert. Ellas quieren saber que estamos en su equipo, que queremos cuidar de ellas como necesitan ser cuidadas. Y no creo que se pueda escuchar este mensaje con demasiada frecuencia.
1: Estoy totalmente de acuerdo contigo, Dennis. Este tipo de mensajes contiene una sabiduría sorprendente dada por Dios para hablarnos a nuestros corazones. Y así finalizamos esta entrega de Vida en Familia Hoy. Si usted quiere volver a escuchar este u otros programas de nuestro ministerio, puede hacerlo en nuestro sitio web, vidaenfamiliahoy.com. O si tiene algún comentario, sugerencia o pregunta, puede escribirnos al correo electrónico comentarios@vidaenfamiliahoy.com. Estuvimos junto a usted, Vicente Vieira como Dennis Rainey, Andrés Chávez como Robert Lewis y quien les habla, Duval Rueda, interpretando a Roberto Lepín. Que Dios le bendiga.

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0: Esta es la hora en RRI.
1: Son las 11 de la mañana, 29 minutos.
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2: Si tratáramos de medir el valor de Dios, ¿cuál sería? Con nosotras, el pastor John Piper.
3: Dios es infinitamente valioso. Todo otro valor tiene su valor en proporción a cómo se refleja en comparación al infinito valor de Dios.
2: Estás escuchando Aviva Nuestros Corazones, con Nancy de Moss Wolgemuth en la voz de Patricia de Saladín. Hoy, 3 de junio de 2026. La última vez que al contemplar la belleza de la santidad de Dios, quedaste en asombro total. Ahora bien, sé que la santidad no es un tema muy popular en el día de hoy, y pienso que en parte es así porque la imagen de esa palabra para algunos conlleva la idea de que Dios está buscando arruinar la diversión de todos. Pero algunos años atrás, al escuchar un mensaje del pastor John Piper sobre la santidad de Dios, quedé en asombro total y en admiración. Y ese es el mensaje que hoy vamos a compartir. El pastor Piper ofreció esta charla en la Conferencia de Mujeres de la Coalición por el Evangelio en el año 2012, en la cual tuve la oportunidad también de ser una charlista. Ahora, las sesiones plenarias de esta conferencia están en un libro titulado He aquí nuestro Dios, Here is our God. Está solamente disponible en inglés. El doctor Piper tiene un capítulo en ese libro, al igual que las otras conferencistas, entre las cuales estoy incluida. Pero ahora escuchemos al pastor John Piper.
3: El primero de junio de 1973... Chuck Colson escuchó el Evangelio por primera vez por medio de Tom Phillips. Mientras tanto, el problema de Watergate estaba explotando. Él era el consejero especial del presidente Richard Nixon. Esa noche, él nos relata, yo clamé a Dios y me vi irresistiblemente sumergido en sus brazos. Esa fue la noche en que entregué mi vida a Jesucristo y empecé la mayor aventura de mi vida. Unos años más tarde, Chuck Colson se arrepintió de haber tenido una visión de Dios inadecuada. Él dice que era una época muy árida en su vida y un amigo le sugirió que viera un video cassette de la serie de R.C. Sproul llamado La Santidad de Dios. A continuación les relato lo que él escribió. Para el final de la sexta lección, yo ya estaba de rodillas en profunda oración, en total asombro ante la absoluta santidad de Dios. Fue una experiencia que cambió mi vida en la medida en que adquirí un entendimiento del Dios Santo en quien creo y adoro. Ahora bien, eso les ha sucedido a muchas personas, un entendimiento completamente nuevo de Dios, a pesar de ser personas ya salvadas, pero con una visión inadecuada de Dios. Eso le sucedió a Job. Ustedes recuerdan cómo empieza el libro. Un hombre perfecto y recto que temía a Dios y vivía apartado del mal. O sea, ¿qué más se puede pedir? Él era el mejor hombre de toda la tierra. Y entonces, porque Dios es misericordioso de acuerdo a la interpretación en Santiago de Job, luego que el sufrimiento cubrió su vida como una ola gigante, él luchó con Dios durante capítulos y capítulos hasta que Dios se decide hablarle. ¿Anularás realmente mi juicio? ¿Me condenarás para justificarte tú? ¿Acaso tienes tú un brazo como el de Dios y truenas con una voz como la suya? Adórnate ahora de majestad y dignidad, y vístete de gloria y de esplendor. Derrama los torrentes de tu ira, y mira todo soberbio, y humíllalo, y pisotea a los impíos donde están. Job, al igual que Chuck Colson, adquieren una comprensión de Dios de una manera completamente nueva. Y entonces él dice, por tanto, yo hablaba lo que no entendía, cosas demasiado maravillosas para mí que yo no sabía. He sabido de ti solo de oídas, pero ahora mis ojos te ven. Por eso me retracto y me arrepiento en polvo y ceniza. Le sucedió a Job y le sucedió a Isaías. Luego de la visión, en los versículos 1 al 4, y les invito a que abran sus Biblias a Isaías 6, si no lo han hecho ya. Luego de la visión, en los versículos 1 al 4, leamos el verso 5. Entonces dije, ¡ay de mí, porque perdido estoy! Pues soy hombre de labios inmundos, y habito en medio de un pueblo que tiene labios inmundos, porque han visto mis ojos al Rey, el Señor, Yahweh de los ejércitos. Me sucedió a mí entre los 22 y los 25 años de edad, en Pasadena, California, tuve una nueva comprensión de Dios. Fui salvo cuando tenía 6 años, pero no fue sino hasta ese momento que tuve una percepción sin igual de la majestad de Dios que nunca se ha desvanecido de mi mente y no existía antes de esa misma forma. Y es mi oración de que Dios haga eso mismo con ustedes a medida que estudiamos juntos esta visión. Y yo oro que Él les dé esa misma percepción por su majestad. Lamento que muchas de ustedes hayan crecido en hogares no creyentes, hogares nominales, y de las que van a la iglesia, algunas asisten a lugares en donde las cosas son tan superficiales y ligeras. Lamento esto tanto. Yo quisiera que sus vidas cuenten para cambiar estas tonterías. Así es que hay un sentido de asombro y fascinación que es la seriedad más feliz en el mundo. En el año que murió el rey Usías, vi yo al Señor sentado sobre un trono alto y sublime, y sus faldas llenaban el templo. Por encima de él había serafines, cada uno tenía 6 alas, con 2 cubrían sus rostros, con 2 cubrían sus pies, y con 2 volaban. Y el uno al otro daba voces, diciendo, «Santo, santo, santo, es el Señor de los ejércitos, llena está toda

versículos. Primer destello de Dios. Dios está vivo. En el año de la muerte del rey Usías, vi yo al Señor. El rey está muerto, Dios no. Desde la eternidad y hasta la eternidad, tú eres Dios, el Dios vivo. Él estuvo vivo desde siempre, aún desde que este universo estalló en existencia. Él estaba vivo cuando Sócrates tomó la cicuta. Él estaba vivo cuando William Bradford gobernaba sobre la colonia de Plymouth. Él estaba vivo en el 1966 cuando Thomas Altizer dijo, Dios está muerto. Y la revista Time, de manera absolutamente absurda, lo publicó en primera página. Y él estará vivo aún dentro de 10 trillones de años, cuando todos los que hayan alzado sus voces en contra de él sean borrados como los BBs en el fondo del Océano Pacífico. Él está vivo y estará vivo para siempre. Todos los soberanos que están en sus pequeños tronos hoy, en 50 años no estarán ya más en esos oficios. La totalidad de los 7 billones de personas que habitan en la Tierra hoy en día no existirán dentro de 120 años. Y Dios, aún vivo. Él está vivo. Piénsalo, para siempre. Nunca empezó su existencia. Nunca dejará de existir. Nuestro Dios está vivo. Este fue el destello número 1. Ahora, el destello número 2. Dios tiene autoridad. Yo vi al Señor sentado en un trono. Nunca hemos tenido una visión de Dios en el cielo, arando un terreno, cortando su hierba, brillando sus zapatos, llenando informes o cargando un camión. Y el cielo no se está cayendo a pedazos por falta de atención. Él está sentado en completa compostura en su trono. Dios nunca está perdido sin saber lo que está sucediendo en su ambiente celestial. Él está sentado y tiene la autoridad completa. El trono significa que Él tiene el derecho de gobernar el mundo. Tú no le das a Dios autoridad en tu vida. Él la tiene totalmente. Tú podrás pretender que Él no la tiene y perecer, o puedes apropiarte de esto con gozo. Dios tiene autoridad absoluta en el universo. Dios tiene la soberanía y nosotros nos gozamos en eso. Con esto no se debe jugar. Nosotros no lo cuestionamos a Él. Nosotros no lo criticamos. Nosotros no lo llamamos para discutir o levantar nuestro puño en contra de Él. Nosotros podremos gemir en total perplejidad si Él nos quita a nuestro hijo o quebranta a nuestro esposo, pero nosotros no nos rebelamos en su contra, en contra de nuestro rey. Pocas cosas son más humillantes. Pocas cosas nos dan un sentido de la majestad de Dios como el hecho de que Él tiene completa autoridad. Él es el juez supremo del universo, el legislador, el más alto poder ejecutivo. Después de Él, no hay apelación. Destello número 3. Dios es omnipotente. El trono de su autoridad no es uno entre muchos, es alto. Yo vi al Señor sentado en un trono alto y sublime, significando que está sobre todos los tronos y por lo tanto superior en poder, superior en autoridad, superior en regir y controlar por encima de cualquier otro trono. Es alto y sublime. No es simplemente una autoridad. Es una autoridad con reglamentos supremos, supremacía del control y el poder. Mi consejo prevalecerá y cumpliré todo lo que me he propuesto, dice en Isaías 46:10. Él hace de acuerdo a su voluntad en el ejército de los cielos, entre los habitantes de la tierra. Nadie puede detener su mano o decirle, ¿qué haces? Esto se encuentra en Daniel 4:35.
Este Dios omnipotente, con autoridad absoluta, soberano y supremo, es un refugio para las mujeres santas que esperan en

0: él y están experimentando un tsunami de aflicciones. Yo amo las que están en mi iglesia. Me he maravillado al verlas durante 32 años. Pocas cosas le dan mayor placer a un pastor que ver a su pueblo firme en el sufrimiento debido a que tienen un punto de apoyo inquebrantable, un Dios santo, soberano, con autoridad y bueno que nos deja perplejos. Muchas me han dicho a través de los años, si no hubiera escuchado el Evangelio, habría perdido la razón. Destello número 4. Dios es resplandeciente. Yo vi al Señor sentado en un trono alto y sublime y sus faldas cubrían todo el templo. Así es que Él tiene una vestimenta y una túnica que cubre el templo. Ustedes han visto a las novias, ustedes han sido novias, algunas ya hace algunos años atrás. Supongo que antes las colas de los vestidos de novias eran increíblemente largas. Así es que cuando el fotógrafo tomaba las fotos, se demoraban media hora en arreglarlas para bajar por las escaleras desde la plataforma. Todos hemos presenciado esto. Bueno, pues háganse la idea de esta cola bajando por los pasillos, cubriendo los bancos de la iglesia, yendo hasta donde canta el coro, cayendo por encima del balcón. Predicando sobre Isaías 6 alrededor de hace ya 30 años, miré por la ventana desde donde estaba parado y sobre los rascacielos del centro de Minneapolis y dije, los reto a que alguien me haga una pintura, a que alguien haga un trabajo en tela y costura representando el trono de Dios sobre Minneapolis con sus faldas y cola cubriendo la ciudad. Y Julie Morgan lo hizo. Lo coloqué en la pared durante años y años. Su trabajo hecho a mano, donde tenía el horizonte de Minneapolis y la base del trono, se puede ver todo, las piernas de aquel sentado en el trono, sus faldas cubriendo la ciudad. Eso es lo que debemos de sentir que él resplandece. Ahora, hay alrededor de 1,000 tipos diferentes de peces lumínicos en el fondo del océano. Unos tienen unas lamparitas colgando delante con una luz al final de la lámpara para atraer comida a la boca, y otros tienen una barbilla iluminada. Otros tienen un rayo de luz debajo de los ojos del cual salen pequeños rayitos de luz. Y uno se pregunta, ¿de dónde se conectan? ¿Cómo se puede producir luz en el fondo del océano sin ninguna batería? ¿Y por qué el Señor no hizo solamente uno en lugar de miles? Porque Él es espléndido en su belleza, espléndido en su creatividad, es espléndido en su grandiosidad. Él es resplandeciente. Ahora veamos el quinto destello. Dios es venerado. Por encima de Él estaban los serafines, cada uno tenía 6 alas, con 2 se cubrían la cara, con 2 se cubrían los pies y con 2 volaban. Nadie sabe quiénes son esos seres. No se vuelven a mencionar en la Biblia bajo este nombre, pero debemos ser muy cuidadosos en cómo lo concebimos porque Rafael, el pintor, probablemente no nos ha ayudado con esas representaciones de angelitos gordos como pequeños bebés revoloteando alrededor de la cara de Dios. No es así. Y yo sé que no son así, porque cuando uno de ellos habló, el fundamento del universo tembló. Tremenda voz esa. No creo que haya venido de la boca de uno de esos gorditos cupidos. Caminamos a tientas, tratando de imaginarnos lo que significa para Dios el tener en su presencia seres que cuando hablan, los cielos tiemblan. Pero yo recuerdo, siendo niño, le pregunté a Noel anoche si aún vuelan. No sabemos si aún existe el equipo de 4 jets llamado Ángeles Azules que volaban en formación. Yo los vi en persona solo una vez. Tú sabes que van a aparecer, pero no sabes dónde están. y de repente los ves. Seguro han roto la barrera del sonido delante de nosotros, pero se sentían que solo estaban algunas 100 yardas de distancia y el que iba adelante llevaba una velocidad 600-700 millas por hora, pasaba derecho hacia arriba, en posición vertical. Les digo, derechito hacia arriba, y los demás le seguían de la misma manera como si hubiesen roto la barrera. Y yo pensé, bueno, quizás los querubines también lo hacían así. Pero el punto es que estas magníficas criaturas no pueden ver directamente a Dios. Ellas toman sus alas y se cubren sus caras y su vergüenza. Estas criaturas son sin pecado. Ellas nunca han caído y están avergonzadas de sus pies ante este Dios. Así es que no pueden mirarlo a Él directamente y se tienen que cubrir sus pies y se mantienen moviéndose a su alrededor. Dios es reverenciado. Él siempre es reverenciado. Aunque miremos a este mundo y nos lamentemos de cuántos millones no le rinden nada de reverencia, Dios mismo se encarga, Él siempre será reverenciado por estos ángeles azules de serafines que día y noche hacen lo que uno debe hacer siempre en esta vida.
1: El pastor John Piper nos ha mostrado algunas de las facetas de la belleza de la santidad de Dios. Estuve entre la audiencia cuando él impartió este mensaje en la Coalición por el Evangelio, Conferencia de Mujeres, en el año 2012. Ese mensaje y otras enseñanzas de las plenarias de esa conferencia han sido compiladas en el libro titulado He aquí nuestro Dios, la revelación en las Escrituras de Dios mismo. A mí se me solicitó contribuir con un capítulo para este libro, con el mensaje sobre la transfiguración de Cristo. También leerán capítulos por el pastor Tim Keller, Paige Brown, Kathleen Nielsen y el doctor D.A. Carson y algunos otros. Todos ellos te ayudarán a pensar mejor acerca de quién es Dios. Y a medida que tu entendimiento de Dios crece, esto afectará la manera en que le adoras, la manera en que confías en Él y sigues sus caminos.
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1: Nosotros podemos continuar como ministerio porque Dios mueve a personas como tú a ofrendar. Queremos expresar nuestra gratitud a Dios por los hermosos testimonios que recibimos diariamente y que nos animan al ver cómo Dios está usando este programa para animar a tantas mujeres alrededor del mundo. Cuán agradecidas nos sentimos por la forma como Dios usa las verdades de su palabra para traer aliento, esperanza y gracia a las vidas de personas que la necesitan. Cada oyente tiene una historia particular. Y los programas contribuyen a fortalecerles y a ministrarles en las diversas situaciones. Este ministerio se hace una realidad debido a la fidelidad de muchos oyentes que contribuyen mensualmente para ayudarnos a distribuir los mensajes internacionalmente. 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Así que si Dios ha inclinado tu corazón con este mensaje, con este ministerio, quiero pedirte que ores al Señor. ¿Cómo quiere Él que contribuyas para apoyarnos en las diversas necesidades que tenemos.
2: Así es. Gracias, Nancy. Constantemente recibimos testimonios de cómo Dios usa estos programas, las conferencias Mujer Verdadera, libros y publicaciones para ministrar las vidas de tantas mujeres. Y queremos que escuches una pequeña muestra de lo que tu apoyo hace posible.
3: Mi nombre es Claudia Patricia, soy colombiana. Llevo con la Viva en Nuestros Corazones hace como 6 años aproximadamente. Fue donde aprendí a crecer por medio de la Viva en Nuestros Corazones. El programa me ha nutrido muchísimo porque por medio de este programa he conocido a Dios, que es lo más importante, con el ministerio. Le pedí tanto a Dios que me mostrara dónde tenía que llevarme para poderme congregar. Y gracias a mi Señor, abrí el celular y estaban pasando el programa de Avivar Nuestros Corazones y estaba dando la conferencia que fue en México. Y ahí Dios me habló y me puso a la hermana Consuelo y fue cuando llegué acá a este lugar. Me siento muy feliz y muy agradecida con este ministerio, no tanto a mí, sino ha ayudado a muchísimas mujeres, porque yo vengo de una hermana de Santo Domingo y ella fue la que me dio opciones para estar en este programa y ahí he crecido mucho. El programa que más me impactó fue el de Proverbios 31. O sea, el crecimiento de una mujer, o sea, lo escucho y lo grabé porque me ha impactado más. Tal vez todos son muy buenos, buenísimos, pero ese es el que más me ha ayudado a mí como mujer, porque pues yo ya soy mamá, tengo un hijo y entonces eso me ha ayudado mucho a crecer espiritualmente.
2: Gracias, Claudia Patricia, por compartir tu testimonio con nosotros. 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Este 13 y 14 de noviembre de 2026, en Miami, Florida, celebraremos Mujer Verdadera 26. 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La esperanza de que Cristo regresará por su iglesia cambia la manera en que vivimos hoy. Y mientras esperamos, es bueno responder juntas al llamado que nos hace Dios de vivir con fidelidad. Así que separa la fecha para celebrar esta conferencia con nosotras. 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Y bueno, el día de mañana escucharemos la segunda parte del mensaje del pastor John Piper. Tendremos la oportunidad de ser impactadas con la belleza de la santidad de Dios. Te esperamos nuevamente aquí, en Aviva Nuestros Corazones.

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0: Esta es la hora en RRI. Son las 12 del mediodía. 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
1: Queridos amigos y hermanos en Cristo, saludos cordiales. Hoy es miércoles 3 de junio. Bienvenidos a este tiempo de Avanzando en RRI. Saludos, Pastor Stanley.
2: Saludos, Pastor, en el nombre del Señor. Hoy hablamos de 2 Corintios, capítulo 11, versículos 13 a 15. Leo este texto. Porque estos son falsos apóstoles, obreros fraudulentos, dice Pablo, que se disfracen como apóstoles de Cristo. Son falsos apóstoles, pero se presenten como si fueran verdaderos apóstoles de Cristo. Y no es maravilla, porque el mismo Satanás se disfraza, y se disfraza como ángel de luz. Así que no os extraño si también sus ministros se disfrazan como ministros de justicia, cuyo fin será conforme a sus apóstoles, sus obras. Aquí estos apóstoles falsos son falsos apóstoles, dice él, que se presenten como si fueran verdaderos, como Satanás se disfraza como un ángel de luz. Pero es más, Satanás es experto en falsificar. Gálatas capítulo 1, versículos 6 al 9, habla de un evangelio diferente. Pablo escribía a los de Galacia. Un evangelio falso. En Mateo capítulo 24, versículo 24, hay falsos cristos, hay falsos profetas. Gálatas 2, 4, falsos hermanos. Apocalipsis 2, 9 y 3, 9, falsa sinagoga. Primera Timoteo 1, 3, falsa doctrina. Segunda Timoteo 3, 5, falsa piedad. Gálatas 2, 4, falsa libertad. Entonces, Satanás es astuto. Él puede falsificar todo lo que Dios da y todo lo que es verdadero. Es el gran engañador. Por eso nos urge estudiar las escrituras para encontrar la sana doctrina, no la falsa, la sana doctrina, la piedad verdadera, no la falsa, la libertad verdadera, no la falsa, el Cristo verdadero, no el falso. La palabra de Dios es lámpara a nuestros pies para guiarnos, para a fin de poder detectar qué es falso y qué es verdadero. Meditación en la palabra de Dios.
1: Muchas gracias, Pastor Stanley, por esta meditación que nos comparte en este día. Y sí, efectivamente, es necesario recurrir a la Biblia y estudiarla para conocer la buena doctrina. Creo que usted ha hecho un buen énfasis al decir que el énfasis es no tanto conocer, ir a la Biblia para conocer la mala doctrina, la mala enseñanza, sino es por lo positivo, para luego detectar aquello que no está bien.
2: Amén, amén. Bueno, tenemos que conocer bien las escrituras para no ser engañados, porque hay mucha religión, mucha enseñanza con la Biblia en la mano, pero sabemos que Satanás usa la Biblia, lo usó para tentar a Jesús y sigue usando o torciendo, pervirtiendo las escrituras para tentar a nosotros.
1: Muy bien, gracias, Pastor, por esta meditación. Bueno, Pastor, buenas noticias. Ayer por la noche retornamos en la transmisión en Sullana. Gracias a Dios, el técnico pudo llegar en la noche y pusimos todos los equipos al aire. ya en una cabina radial reforzada. Y también, bueno, aunque siempre estaremos pendientes de que todo esté bien, pero gracias a Dios ya estamos al aire y esto también nos permite comunicar a toda la audiencia en Sullana que ya pueden sintonizar en su emisora local.
2: Buena noticia, me alegra mucho. Saludos a los que están en Sullana escuchándonos por primera vez después de varios días. Pastor, ¿estamos transmitiendo a toda potencia o estamos en prueba todavía?
1: No, ya estamos transmitiendo con normalidad.
2: Amén. Bueno, doy gracias a Dios, gracias a cada uno que varios han ofrendado para ayudar en este proyecto de ponernos de nuevo al aire.
1: Sí, muy agradecidos por esa generosidad de participar con sus ofrendas y de esta manera pues reponer la emisora al aire. En este momento nos encontramos aquí con Grover en Guarmey. Tenemos que ver algunos temas de esta radio local. Se estarán haciendo construcciones en el local donde está la torre. Así que oren por nosotros para que tomemos buenas decisiones. Y pues por ese tiempo la radio en Guarmey estará fuera del aire.
2: Bien, muy bien. Gracias por la información. Estaremos ahora orando por la transmisión de la palabra de Dios en Guarmey.
1: Correcto, correcto. Muy bien, y seguimos avanzando en otros proyectos también que tenemos aquí en RRI. Cualquier información que usted requiera puede contactarse con nosotros. Queremos invitarle siempre a ser parte de RRI orando y ofrendando. Bueno, gracias por acompañarnos en este tiempo de avanzando en RRI. Siga atento a la palabra de nuestro Dios durante este día.
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Estamos memorizando la palabra de nuestro Dios durante estos días y le invitamos a acompañarnos en el libro de los Salmos, el Salmo 34 y el versículo 13. La palabra de Dios dice así: guarda tu lengua del mal y tus labios de hablar engaño. Todo lo que sale de nuestra boca viene del corazón. Es decir, que nuestros labios hablan lo que alberga nuestra alma. Es por ello que debemos cuidar lo que entra en nuestro corazón. Eso nos enseñó el Señor Jesucristo. Si la palabra de Dios mora en nuestra vida, entonces lo que saldrá de nuestro labio está

0: del Ministerio Las Perseveradoras, su amiga Maritza Edmiston nos comparte una perla preciosa.
1: Amada amiga, Santiago 1:21 manda recibir con mansedumbre la palabra implantada, la cual puede salvar nuestras almas. Y en el Día del Señor asistimos a nuestras congregaciones para darle la bienvenida a la palabra de verdad, para ser edificadas con esta. No obstante, ¿ha notado que los domingos por la mañana Satanás redobla el ataque? En ocasiones es cuando nuestra familia enfrenta más conflicto. Un domingo, mi esposo y yo tuvimos un disgusto tenaz. Ni recuerdo el porqué. Quería regresar a la cama y taparme con las cobijas. Me dije, jamás, ¿cómo puedo ir a enseñar la palabra bajo estas condiciones? Así que dialogamos hasta que todo quedó perdonado. No salimos para la iglesia hasta que todo quedó resuelto. Entré a la iglesia con los ojos hinchados de llorar, mas con paz y gozo, no solo para impartir, sino para recibir la palabra. Porque, ¿cómo podemos recibir la palabra de Dios si estamos enfurecidas con otros? Si por dentro deseamos estrangular al esposo e hijos. Seamos sabias. Eliminemos desde la víspera posibles obstáculos para emprender el día del Señor con paz y gozo. Si tienen niños, deje la ropa lista la noche anterior. No nos levantemos a último minuto, sino con tiempo para disfrutar un desayuno familiar iniciado con oración. Así entremos a la iglesia con una sincera sonrisa para recibir con mansedumbre la palabra de verdad.
0: 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Bendiciones.

0: El Señor Jesús es el fundamento de su iglesia y no uno de sus apóstoles. Quiere decir que la iglesia es construida espiritualmente sobre su persona y su verdad. El Señor Jesús afirmó: "Y yo también te digo que tú eres Pedro, y sobre esta roca edificaré mi iglesia, y las puertas del Hades no prevalecerán contra ella". Previamente a esta afirmación, el apóstol Pedro había declarado por revelación del Padre: "Tú eres el Cristo, el Hijo del Dios viviente". Es en base a esta verdad que el Señor Jesucristo declara el inicio de su iglesia, la cual sería edificada sobre su propia persona. Por esta razón, la iglesia de Cristo es indestructible y nada prevalecerá contra ella. ¿Eres tú parte de la iglesia de Cristo?
1: Meditar en la palabra de Dios cada día es vital para toda dama creyente que desea conocer más de Cristo. Así lo dice el libro de Juan: "Escudriñad las escrituras, porque a vosotros os parece que en ellas tenéis la vida eterna, y ellas son las que dan testimonio de mí".

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2: Nos sentimos envueltas en tanta confusión, con tantas cosas que giran a nuestro alrededor, que no somos capaces, la mayoría de las veces, de ver todo lo bueno que Dios nos ha dado. Hay tantas cosas que nos distraen y nos quitan nuestra energía que no tomamos conciencia de lo cerca que está Dios de nosotras. No conciliamos el sueño, nos acostamos y nos levantamos con una preocupación continua. Abrazamos nuestros problemas como una pesada bolsa que arrastramos a lo largo de días, semanas, meses y en muchos casos por años. Imaginemos estar subiendo una empinada cuesta, con nuestras cargas al hombro, y muy pronto nos empezamos a desmoronar. No tenemos aliento para seguir, no vemos la esperanza, nada nos atrae ni nos interesa. Solo estamos incrustadas en nuestros propios pensamientos. Qué increíble tener al alcance de la mano un poder tan grande como el de Dios y al mismo tiempo no poder reconocerlo. ¿Está preocupada por el día de mañana? Para las que confiamos en Cristo, el mañana depende absolutamente del Señor, y no de la economía de este mundo ni de la bolsa de valores. Lo que nosotras debemos aprender, escuche bien, debemos aprender, es ver la vida desde el punto de vista de Cristo. Es la única manera de mirar al futuro con esperanza. ¿Por qué? Porque nuestro Creador puede ver más allá de lo que nosotros podemos ver. Él sí sabe lo que tiene que hacer y nos guía a caminar de acuerdo a su voluntad. ¿Cómo está su confianza en Él? ¿Podría confiar en alguien a quien usted no conoce? Imposible, ¿verdad? Pues algo fundamental es que aprendamos y conozcamos quién es Él realmente. Y no hay otra manera de hacerlo más que ir a su palabra, la Biblia. Lo que aprendemos en la Biblia nos sirve de guía para llegar a las metas que deseamos, los sueños y los planes para nuestra vida. ¿Usted puede llegar a confiar y tener fe aún en medio de las pruebas y circunstancias de la vida? Dios así lo desea para nosotros, sus hijos. Él dice, «Mira que te mando que te esfuerces y seas valiente. No temas ni desmayes, porque Jehová tu Dios estará contigo». Todos los días de tu vida, donde quiera que vayas. Si Dios está contigo, ¿quién puede estar contra ti? ¿Existe acaso alguien más poderoso que Él? Él está con usted, al alcance de su corazón, si así lo reconoce. Pase tiempo con Dios en oración, hable con Él, pídale que abra su mente y le dé discernimiento para ver con claridad lo que Él tiene para usted. A veces será necesario caminar más lentamente para tomar las decisiones. Otras, deberá mantenerse quieta hasta sentirse segura y en paz con lo que decida. Pero ahí estará siempre el Señor, al alcance de su mano, para cobrar fuerzas, para ser valiente, para no desmayar, todos los días de su vida, donde quiera que vaya.
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1: Hermano casado, le hago unas preguntas. ¿Cómo va su relación con su esposa? ¿Cómo va su matrimonio? ¿Va bien? ¿Hay mucha armonía en su hogar? ¿Cómo están sus hijos? ¿Responden bien a su liderazgo? ¿Obedecen su palabra? ¿Obedecen a su esposa, su madre? ¿Aman a Cristo? ¿Leen su Biblia? ¿Tienen sus devocionales? ¿Su esposa tiene su devocional cada día? ¿Tiene usted su devocional cada día? Usted es el líder de su hogar. Dios le ha puesto donde está y es responsable por tomar el timón del barco de su hogar y dirigir el barco directamente hacia la voluntad de Dios. Usted es el líder. Dirige bien a su hogar.

0: Esta es la hora en RRI.
1: Son las 12 del mediodía, 30 minutos.
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0: Una nueva generación de israelitas se está preparando para entrar en la tierra de Canaán. Y si van a evitar los fracasos y pecados de sus padres, necesitan recordar el pasado. Bienvenido a través de la Biblia, el programa donde conocemos a Dios en su palabra. Soy su anfitrión, Heiel Ortiz, y hoy nuestro maestro Samuel Montoya nos lleva a los capítulos 8 y 9 de Deuteronomio, donde encontramos que el consejo que Moisés le da a su pueblo también es importante para nosotros. Antes de iniciar el estudio bíblico de hoy, quiero compartir el testimonio que recibimos de Zairi desde Guatemala. Ella nos dice: mis amados hermanos, tengo 44 años y desde que tengo memoria los he escuchado en casa a través de la radio cultural. Y ahora los hemos podido escuchar en mi casa por medio de Spotify. Estoy infinitamente agradecida por la palabra de Dios expuesta a través de ustedes. Nos han ayudado a crecer espiritualmente y ayudar a otros a llegar a los pies de Cristo. Tengo 5 hijos y 2 de mis hijos ya imparten la palabra de Dios a jóvenes de manera virtual con estudios. Los bendigo grandemente. Muchas gracias, Zairi, por compartir con nosotros tu testimonio de cómo estudiar la palabra de Dios ha bendecido tu vida y la vida de tu familia. Es un honor realmente ser parte de lo que Dios está haciendo. Si usted quisiera compartir su testimonio, sería un honor para nosotros recibirlo y compartirlo. Anímese y cuéntenos. Escríbanos un correo electrónico a atv@transmundial.org. atv@transmundial.org, o también puede escribir en la caja de comentarios en Spotify, YouTube o en los posteos de nuestras redes sociales. Estaremos pendientes y atentos a lo que usted compartirá con nosotros. Ahora iniciemos nuestro tiempo de estudio en oración. Padre Celestial, te damos gracias por el privilegio de estudiar tu santa palabra. Te pedimos que nos ayudes a encontrar sabiduría y dirección para nuestras vidas mientras la estudiamos. Así como le hablaste al pueblo de Israel a través de Moisés, te pedimos que nos hables a través de tu palabra. Que toques los corazones de aquellos que aún no han rendido sus vidas a Cristo mientras estudiamos la Biblia. En el precioso nombre de Jesús oramos y te lo pedimos. Amén. Y ahora, abra su Biblia o encienda su Biblia en Deuteronomio capítulo 8, porque estamos iniciando nuestro recorrido bíblico de hoy con las enseñanzas del Dr. McGee en la voz de nuestro maestro Samuel Montoya.
2: Continuamos hoy en nuestro estudio en el capítulo 8 de Deuteronomio. Y en nuestro programa anterior decíamos que Dios había prometido bendiciones temporales a la nación de Israel si le servía, pero que Dios no daba esta promesa hoy en día a los cristianos. Existe la noción desequilibrada de que si usted es fiel, Dios le prospera con cosas terrenales. Amigo oyente, eso no es cierto. Dios prometió prosperar a Israel en la tierra prometida, pero no promete prosperar al cristiano con las cosas de este mundo. Ahora sabemos que hay cristianos que, como comerciantes, tienen mucho éxito. Testifican de que se han asociado con Dios y que Dios les ha bendecido abundantemente. Él hace eso. Y debemos darle gracias por esto. Pero eso no es lo que él ha prometido hacer. La promesa al cristiano es: bendito sea el Dios y Padre de nuestro Señor Jesucristo, que nos bendijo con toda bendición espiritual en los lugares celestiales en Cristo, como lo dice el apóstol Pablo allá en su carta a los Efesios capítulo 1 versículo 3. Nos ha prometido bendiciones espirituales. No hay ningún versículo que prometa bendiciones temporales al Hijo de Dios en el día de hoy. Permítanos añadir, amigo oyente, que Dios no promete bendiciones temporales, aunque sí las añade. Dios siempre manda bendición, pero no promete que dará a todo cristiano las bendiciones materiales. Hay maravillosos cristianos a los cuales el Señor ha bendecido mucho en lo relativo a finanzas. Algunos de ellos nos han sido de mucha bendición en nuestro ministerio por radio. Pero también queremos decir que algunos de los hijos de Dios más selectos hoy en día han sido bendecidos con bendiciones espirituales, pero no con las cosas de este mundo. Creemos que estos parecen ser los más felices, y parece que hacen más para Dios que cualquier otro. Han sido una bendición para la causa de Cristo en el mundo. Deseamos enfatizar que una de las distinciones mayores entre la nación de Israel en el Antiguo Testamento y la Iglesia en el Nuevo Testamento es que Dios prometió bendiciones temporales a Israel y nos promete a nosotros toda bendición espiritual. El tener en cuenta esta distinción evitará muchísimo dolor de corazón entre el pueblo de Dios. Hará que muchos hijos de Dios se regocijen de veras. Veamos ahora una amonestación a Israel. Leamos los versículos 10 y 11 de este capítulo 8 de Deuteronomio. Y comerás y te saciarás, y bendecirás a Jehová tu Dios por la buena tierra que te habrá dado. Cuídate de no olvidarte de Jehová tu Dios, para cumplir sus mandamientos, sus decretos y sus estatutos que yo te ordeno hoy. Y Moisés continúa dando su amonestación a Israel y les suplica nuevamente que se acuerden de su pasado. Pasemos ahora al versículo 14 y leamos hasta el versículo 16 de este capítulo 8 de Deuteronomio. Y se enorgullezca tu corazón y te olvides de Jehová tu Dios, que te sacó de tierra de Egipto, de casa de servidumbre, que te hizo caminar por un desierto grande y espantoso, lleno de serpientes ardientes y de escorpiones y de sed, donde no había agua, y Él te sacó agua de la roca del pedernal, que te sustentó con maná en el desierto, comida que tus padres no habían conocido, afligiéndote y probándote, para a la postre hacerte bien. A la postre, en el futuro,

vosotros, y si me fuere y os preparare lugar, vendré otra vez y os tomaré a mí mismo, para que donde yo estoy, vosotros también estéis», dice nuestro Señor. Él dijo estas palabras en el Evangelio según San Juan capítulo 14, versículos 2 y 3. Esta es la esperanza del Hijo de Dios hoy en día. Cristo viene para llevarnos de este mundo. La esperanza de Israel está en este mundo. Esa es la distinción. Si usted trata de mezclar estas promesas, resultará en una confusión completa. Demasiados teólogos tratan de usar una mezcladora. Meten toda la Biblia en una mezcladora y, amigo oyente, salen muy confundidos. Continuemos ahora leyendo los versículos 17 y 18 de este capítulo 8 de Deuteronomio. Y digas en tu corazón, mi poder y la fuerza de mi mano me han traído esta riqueza, sino acuérdate de Jehová tu Dios, porque Él te da el poder para hacer las riquezas, a fin de confirmar su pacto que juró a tus padres, como en este día. Cuando la nación de Israel esté en la tierra prometida, y el Señor la prospere, entonces usted podrá saber que están obedeciendo a Dios. Pero mientras no prosperen en esa tierra, es un indicio de que no obedecen a Dios. Mírelos usted hoy en día y haga su propia conclusión. Leamos los versículos 19 y 20 de este capítulo 8 de Deuteronomio ahora. Mas si llegares a olvidarte de Jehová tu Dios, y anduvieres en pos de dioses ajenos, y les sirvieres, y a ellos te inclinares, yo lo afirmo hoy contra vosotros, que de cierto pereceréis. Como las naciones que Jehová destruirá delante de vosotros, así pereceréis, por cuanto no habréis atendido a la voz de Jehová vuestro Dios. Esta es la amonestación de Dios para los israelitas. Les dijo que les estaba poniendo en la tierra prometida. Promete bendecirles si les son obedientes. Pero si no les son obedientes, les tratará así como trató a aquellas naciones que estaban en esa tierra. Y el hecho es que Dios los trató aún peor que lo que trató a las otras naciones que estaban en esa tierra. ¿Y sabe usted por qué, amigo oyente? Porque a ellos les había sido dada más luz. Y la luz, amigo oyente, crea responsabilidad delante de Dios. Bien, con esto concluimos nuestro estudio del capítulo 8 de Deuteronomio. Llegamos ahora al capítulo 9. En este capítulo, Dios revisa el pasado de la nación de Israel. Dios conocía a Israel y sabía que su pasado no era bueno. Dios no la salvó porque era buena. No la llamó porque fuera una nación superior, porque no lo era. Y amigo oyente, Dios no nos ha salvado porque nosotros seamos sobresalientes o superiores o buenos. El único tipo de hombre a quien Dios salva es a los malos. Un pastor cuenta que en cierta ocasión, cuando se dirigía hacia la iglesia, caminaba a poca distancia de algunos muy buenos hermanos miembros de su iglesia. Atravesaban un parque frente a la biblioteca, cuando un vago se acercó a los hermanos que iban adelante y les pidió una limosna, pero ellos no le dieron nada, lo cual estaba bien porque se les había advertido siempre en la iglesia que era mejor enviar a tales hombres a un lugar que hay dedicado especialmente para ayudar a hombres como este. Pero él no quiso aceptar eso. Claro que quería dinero para comprar bebidas alcohólicas. Cuando el pastor pasó junto a él, el vago, sin saber de quién se trataba, por supuesto, le dijo, «¿Sabe, el problema con esa gente que acaba de entrar en esa iglesia es que se creen mejores que los demás?» El pastor le contestó entonces, «¿Sabe, es interesante lo que usted dice que ellos se creen mejores que los demás. Sucede que yo les conozco y me acuerdo del día cuando vinieron a Cristo. ¿Y sabe usted por qué vinieron?» El hombre miró al pastor con una expresión de sorpresa mientras el pastor continuó diciendo, «Vinieron porque no se creían mejores que los demás. Francamente, ellos creían que eran peores que los demás. En efecto, ellos creían que eran pecadores y que necesitaban un Salvador. Por eso vinieron a Cristo». Le digo, concluye el pastor, que este pobre hombre se quedó con la boca más abierta de lo que la tenía cuando yo me acerqué a él. Porque la idea común es que la iglesia está integrada por aquellos que se creen mejores que los demás. Ahora, si eso es verdad, entonces ciertamente no es una iglesia, por lo menos en el sentido en que se describe en el Nuevo Testamento. Amigo oyente, Dios nos salva porque somos malos, porque conoce nuestra condición perdida. Por eso nos salva. Leamos pues los primeros dos versículos de este capítulo 9 de Deuteronomio. Oye Israel, tú vas hoy a pasar el Jordán para entrar a desposeer a naciones más numerosas y más poderosas que tú, ciudades grandes y amuralladas hasta el cielo, un pueblo grande y alto, hijos de los anaseos, de los cuales tienes tu conocimiento y has oído decir,

0: ¿quién se sostendrá delante de los hijos de Anac? Dios da un informe en cuanto a la tierra, el cual es peor que el informe que dieron los espías al volver ellos de la tierra. Dios conocía la tierra y sabía quiénes estaban en ella. Sin embargo, Dios les había mandado a que entraran, pero habían rehusado entrar porque no creyeron a Dios. Dios sabía que los residentes allí eran gigantes. Él sabía todas las dificultades, pero Él había prometido entrar en la tierra con ellos. Fue Martín Lutero quien dijo, «Uno con Dios constituye una mayoría». Y amigo oyente, si usted está con Dios, usted está con la mayoría. En realidad, los cristianos pertenecen al grupo minoritario aquí en este mundo. Pero hay algo que el mundo no sabe. Con Dios somos mayoría. Uno con Dios constituye una mayoría. Bien, continuemos leyendo el versículo 3 de este capítulo 9 de Deuteronomio. Entiende pues hoy que es Jehová tu Dios el que pasa delante de ti como fuego consumidor, que los destruirá y humillará delante de ti, y tú los echarás y los destruirás enseguida, como Jehová te ha dicho. Es Dios quien los expulsará de la tierra. Dios es el dueño de esa tierra. Él es el creador. Tiene derecho a hacer esto. Dios es el soberano creador. Nosotros somos simplemente las criaturas. Continuemos ahora con el versículo 4. No pienses en tu corazón cuando Jehová tu Dios los haya echado de delante de ti, diciendo, por mi justicia me ha traído Jehová a poseer esta tierra, pues por la impiedad de estas naciones Jehová las arroja de delante de ti. Dios está echando fuera las otras naciones porque son naciones perversas. Pero no es que Dios esté poniendo una nación justa en la tierra, y Dios clarifica esto. Leamos el versículo 5 y también el versículo 6. No por tu justicia ni por la rectitud de tu corazón entras a poseer la tierra de ellos, sino por la impiedad de estas naciones, Jehová tu Dios las arroja de delante de ti, y para confirmar la palabra que Jehová juró a tus padres Abraham, Isaac y Jacob. Por tanto, sabe que no es por tu justicia que Jehová tu Dios te da esta buena tierra para tomarla, porque pueblo duro de cerviz eres tú. ¿Sabe usted, amigo oyente, que Dios no le salva a usted ni me salva a mí porque somos buenos? Somos pecadores. Él nos salva por amor a Cristo y no por amor a nosotros. Cristo murió para salvarnos y Dios estuvo de acuerdo para salvarnos en Cristo. Es por eso que somos salvos. Amigo oyente, si usted cree que de alguna manera u otra Dios hallará algo en usted que merezca la salvación, olvídese porque se llevará un chasco. Dios le conoce a usted y Él dice que no puede hallar absolutamente nada que sea justo en usted. Es por amor a Cristo que Dios nos salva. Y Dios halla todo lo que necesitamos en Él. ¡Cuán maravilloso es eso, amigo oyente! En este pasaje de Deuteronomio se halla la semilla del Evangelio de la gracia de Dios. Esta es una sección notable de la Escritura. Dios no descendió para librar a los israelitas porque fueran personas muy maravillosas. Él sabía todo el tiempo que eran obstinados. Oyó su gemido en Egipto. Y amigo oyente, si usted es pecador y usted sabe lo que es, entonces necesita reclamarle la salvación. Si usted vuelve a Cristo por la fe, Él le salvará. Veamos ahora el fracaso de Israel. Leamos el versículo 7 de este capítulo 9 de Deuteronomio. Acuérdate, no olvides que has provocado la ira de Jehová tu Dios en el desierto, desde el día que saliste de la tierra de Egipto hasta que entrasteis en este lugar, habéis sido rebeldes a Jehová. Moisés les hace recordar su historia del pasado y se refiere específicamente al tiempo cuando hicieron el becerro de oro. En Éxodo, capítulo 32, versículo 4, leemos las siguientes palabras. Y Él los tomó de las manos de ellos, refiriéndose a los zarcillos de oro. Las mujeres y los hombres también se quitaron sus zarcillos de oro y se los dieron a Aarón. Estos zarcillos de oro eran señal de la idolatría. Los llevaban en una sola oreja. Esta gente había ido a la idolatría, y Aarón tomó los zarcillos de oro, dice aquí, y le dio forma con buril, e hizo de ello un becerro de fundición. Entonces dijeron, Israel, estos son tus dioses que te sacaron de la tierra de Egipto. Y Dios hace que los israelitas se acuerden de esto. Dios les hizo recordar eso una vez más allá en el Salmo 106, versículo 19, cuando dijo, hicieron becerro en Horeb, se postraron ante una imagen de fundición. Dios les exigió que se acordaran, pero se los olvidó. Leamos ahora el versículo 8 de este capítulo 9 de Deuteronomio. En Horeb provocasteis a ira a Jehová, y se enojó Jehová contra vosotros para destruiros. Y Moisés sigue con su narración. Pasemos ahora al versículo 12. Y me dijo Jehová, levántate, desciende pronto de aquí, porque tu pueblo que sacaste de Egipto se ha corrompido. Pronto se han apartado del camino que yo les mandé. Se han hecho una imagen de fundición. Al mismo tiempo que estaban haciendo el becerro de oro, Moisés estaba en el monte recibiendo los mandamientos. Y dos de estos mandamientos prohibían precisamente aquella misma cosa. No tendrás dioses ajenos delante de mí. No te harás para ti escultura ni imagen alguna. Fíjese usted que Dios dice a Moisés, es pueblo tuyo, tú lo sacaste de Egipto. Ahora Moisés le contestará en un momento. Leamos el versículo 13. Y me habló Jehová diciendo, he observado a ese pueblo, y he aquí que es pueblo duro de cerviz. El Señor repite estas palabras muchas veces. Sabía todo el tiempo que Israel era un pueblo duro de cerviz, y nos conoce a nosotros también, amigo oyente, a usted y a mí. Continuemos ahora con el versículo 14. Déjame que los destruya y borre su nombre de debajo del cielo, y yo te pondré sobre una nación fuerte y mucho más numerosa que ellos. Esto debe haber sido una tentación para Moisés, pero la resistió. Su súplica por Israel se relata en el capítulo 33 de Éxodo, en los versículos 12 al 17. Ahora Moisés no subirá a la tierra sin la presencia del Señor. Dijo, si tu presencia no ha de ir conmigo, no nos saques de aquí. Moisés se identificó con el pueblo. Continuemos leyendo el versículo 16. Y miré, y he aquí habíais pecado contra Jehová vuestro Dios. Os habíais hecho un becerro de fundición, apartándoos pronto del camino que Jehová os había mandado. En aquel mismo momento, cuando Dios les estaba dando los 10 mandamientos, ellos se apartaban de él, y al mismo tiempo decían que le iban a obedecer. Suponemos que a la gente le sea posible fingir más en cuanto a la religión que en cuanto a cualquier otra cosa. Parece ser algo característico de la naturaleza humana. Creemos que a veces los hombres son verdaderamente sinceros, y sin embargo, son tan falsos que es el colmo. Todos necesitamos orar la oración del salmista, allá en el Salmo 139, versículos 23 y 24. Examíname, oh Dios, y conoce mi corazón. Pruébame y conoce mis pensamientos. Y ve si hay en mí camino de perversidad, y guíame en el camino eterno. El apóstol Pablo, por su parte, tiene esta palabra de amonestación para los creyentes. La encontramos en la segunda carta a los Corintios, capítulo 13, versículo 5, cuando él dice, examinaos a vosotros mismos si estáis en la fe. Probaos a vosotros mismos. ¿O no os conocéis a vosotros mismos que Jesucristo está en vosotros, a menos que estéis reprobados? Examínese para ver si está o no en la fe, amigo oyente. Creemos y predicamos la seguridad del creyente. Creemos que el creyente está seguro, pero también creemos y predicamos la inseguridad del fingidor o hipócrita. Y hay muchos fingidores. Cada uno de nosotros necesitamos examinar nuestros corazones. Leamos ahora los versículos 17 y 18 de este capítulo 9 de Deuteronomio. Entonces tomé las dos tablas y las arrojé de mis dos manos, y las quebré delante de vuestros ojos, y me postré delante de Jehová como antes, 40 días y 40 noches. No comí pan ni bebí agua, a causa de todo vuestro pecado que habíais cometido haciendo el mal ante los ojos de Jehová para enojarlo. Ahora note usted que Moisés conocía a Dios. El salmista dice allá en el Salmo 103, versículo 7, sus caminos notificó a Moisés y a los hijos de Israel sus obras. Los hijos de Israel vieron el monte que humeaba, vieron el juicio de Dios, vieron su gloria, pero no le conocieron. Moisés, en cambio, sí le conoció. Moisés conoció sus caminos. Moisés comprendió dos cosas en cuanto a Dios que no son reveladas aquí, no son paradójicas ni son contradictorias. Moisés sabía que Dios aborrece el pecado. Y permítanos decirle, amigo oyente, que hoy no tenemos ni la más remota concepción de cómo aborrece Dios el pecado ni cómo intenta castigarlo. Moisés se arrodilló delante de Dios y ayunó y clamó a Dios por 40 días y 40 noches. Moisés conocía los caminos de Dios, sabía cómo Dios aborrece el pecado. Parece que en nuestro día, el cristiano ordinario no se da cuenta de cuánto aborrece Dios el pecado en su vida. Y amigo oyente, Dios tratará ese pecado en su vida y también en la mía. Hay algunos miembros de la iglesia que tratan de embaucar a Dios. Los días se convierten en años y luego la mano de Dios se mueve en juicio en sus vidas. Y a veces el juicio es muy severo. Es que Dios aborrece el pecado. Dios castiga el pecado. Moisés conoció también la misericordia de Dios. Moisés viene ante Dios porque confía en su misericordia. Dios castigará el pecado. Pero amigo oyente, nosotros no comprendemos cuán maravilloso es Él. Él es tan bondadoso. Extiende misericordia al pecador. Le ha extendido su misericordia a usted, de eso estamos seguros. Yo sé que a mí me ha extendido su misericordia. Y de la misma manera, el Señor extendió su misericordia a Moisés y a Israel. Y bien, vamos a detenernos aquí por hoy, amigo oyente, porque nuestro tiempo ya ha concluido. Continuaremos, Dios mediante, en nuestro próximo programa, con este estudio del capítulo 9 de Deuteronomio. Será pues, hasta entonces, que el Señor le bendiga abundantemente.
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Abran la Biblia en Daniel capítulo 9. Empezaremos a leer en el versículo 24. 70 semanas están determinadas sobre tu pueblo y sobre tu santa ciudad para terminar la prevaricación y poner fin al pecado y expiar la iniquidad, para traer la justicia perdurable y sellar la visión y la profecía y ungir al santo de los santos. Sabe pues y entiende que desde la salida de la orden para restaurar y edificar a Jerusalén hasta el Mesías príncipe habrá 7 semanas y 72 semanas. Se volverá a edificar la plaza y el muro en tiempos angustiosos, y después de las 62 semanas se quitará la vida al Mesías, mas no por sí. Y el pueblo de un príncipe que ha de venir destruirá la ciudad y el santuario, y su fin será con inundación, y hasta el fin de la guerra durarán las devastaciones. Y por otra semana confirmará el pacto con muchos, a la mitad de la semana hará cesar el sacrificio y la ofrenda. Después, con la muchedumbre de las abominaciones, vendrá el desolador, hasta que venga la consumación y lo que está determinado se derrame sobre el desolador. El famoso historiador judío Flavio Josefo de Jerusalén, cuya vida empezó durante el tiempo cuando Jesús estaba desarrollando su ministerio, una vez escribió esto sobre Daniel 9:24-27. Es apropiado relatar lo que este hombre, Daniel, hizo, que es admirable para oír, porque fue feliz al punto de que se le dieron revelaciones extrañas. Fue uno de los más grandes de los profetas, puesto que mientras vivía, gozaba de la estimación y aplauso tanto de reyes como de las multitudes. Ahora ya está muerto y todavía conserva el recuerdo que nunca fallará, porque los varios libros que escribió y dejó para la posteridad todavía los leemos, incluso ahora. De ellos creemos que Daniel conversó con Dios, porque no solo profetizó eventos futuros como los demás profetas, sino que también determinó el tiempo de su cumplimiento. Así escribió Josefo. Qué emocionante que un historiador secular como Josefo escriba así respecto a un profeta, que al leer sus escritos sea obvio para él que se trata de un hombre que hablaba con Dios. No solo recibió las profecías que transmitió para nosotros mediante sus escritos, sino que sus profecías también contienen el tiempo de su cumplimiento. Cuando comprendemos la naturaleza de esta gran sección profética de la Biblia, comprendemos por qué Josefo puede afirmar esto. En el pasaje que consideraremos en este estudio, tenemos una profecía que en realidad determina el tiempo de su cumplimiento. Al estudiar el capítulo 9 de Daniel, nos ha emocionado aprender que la profecía no ocurre en el vacío. El contexto es muy importante, y así hemos visto primero que el secreto de la profecía de Daniel es que él fue un hombre de oración. En los primeros 19 versículos del capítulo 9 de Daniel se nos da su confesión, su alabanza, su glorificación de Dios. Fue en ese escenario que Dios le habló y le dio esta profecía dinámica. En los mensajes pasados, también vimos el escenario de la profecía de Daniel. Luego, en el versículo 20, notamos que mientras Daniel estaba orando y confesando sus pecados y los pecados de su pueblo, mientras él estaba orando, la Biblia dice que el ángel Gabriel fue despachado del cielo y vino y le tocó en el hombro y le dijo: Daniel, amado de Dios, cuando empezaste a orar, se dio la orden. Yo fui enviado desde el cielo. He venido para decirte lo que deseas conocer de corazón. Luego, vimos el sentido de la profecía haciendo algo de aritmética espiritual, por así decirlo. Aprendimos que la profecía hablaba de 70 semanas de años, no de días. Mientras estudiaba para este mensaje, me vino a la mente el recuerdo de que hay una hermosa simetría en esta profecía que es así. Hay 490 años antes del cautiverio de los israelitas, que son muy significativos debido a que durante todos esos 490 años los judíos violaron sus años sabáticos. Fueron esos 490 años o 70 sietes que finalmente hicieron que Dios hiciera que los judíos fueran llevados cautivos. Así que en medio están los 70 años de cautiverio. Dios está ahora diciéndole a Daniel por medio del ángel Gabriel: así como los 490 años pasados cuando ustedes violaron el sabbat se han cumplido en este cautiverio, va a haber otros 490 años en el futuro. La Biblia dice que hay 490 años determinados respecto a los judíos. Así que pasamos del secreto de la profecía de Daniel al escenario de esa profecía. Hablamos también del sentido de la profecía de Daniel, comprendiendo que la semana de años tiene que ver con años reales y que son años de 360 días. Después,
Hablamos del tema de la profecía de Daniel, que se nos da claramente en el pasaje. Dios, por medio del ángel, le dice: 70 semanas están determinadas para tu pueblo y para tu santa ciudad. El tema de la profecía es el plan continuo de Dios para los judíos. No es una profecía para los gentiles ni sobre los gentiles, así que no se refiere necesariamente a nosotros, excepto por el hecho de que en esta profecía se profetiza la venida del Mesías. Participamos en eso. Así que hablamos del secreto, del escenario, del sentido y del tema. Y luego vimos la secuencia de la profecía. Notamos que hay un bosquejo en la forma en que se nos presenta la profecía en la Biblia. El versículo 24 es un vistazo general a la profecía. El versículo 25 trata de las primeras 69 semanas. El versículo 26 es el paréntesis entre la semana 69 y la semana 70. El versículo final tiene que ver con la semana final. En este estudio vamos a hablar del versículo 25, o sea, las primeras 69 semanas. Leamos juntos de nuevo. Sabe pues y entiende que desde la salida de la orden para restaurar y edificar a Jerusalén hasta el Mesías príncipe habrá 7 semanas y 62 semanas se volverá a edificar la plaza y el muro en tiempos angustiosos. Hemos hablado del secreto de la profecía, de su escenario, su sentido, su secuencia y su tema. Hoy vamos a hablar del principio o comienzo de la profecía. Daniel 9:25 nos dice que el punto de arranque de las 70 semanas es la emisión de un decreto para restaurar y reconstruir Jerusalén. Noten lo que dice. Dice que desde la salida de la orden para restaurar y edificar a Jerusalén hasta el Mesías príncipe, en otras palabras, el punto de arranque de la profecía es el decreto para reconstruir la ciudad. Noten al final del versículo que dice que la ciudad va a ser reedificada, incluyendo su plaza y su muro. Permítame hablar por unos momentos sobre estas palabras, la plaza y el muro, porque son importantes. La palabra que se traduce plaza literalmente significa lugares amplios. Habla de la plaza gigantesca que había dentro de los muros de Jerusalén, un lugar abierto. El ángel Gabriel le dice a Daniel que va a dictarse una orden para que se reedifique la ciudad, incluyendo la gran plaza que estaba dentro de los muros y que era el centro de la vida de la ciudad. La plaza interior va a ser reedificada. Luego noten la última expresión en el versículo. No solo reedificarán la plaza central, sino también el muro. Esta palabra es muy interesante en el hebreo. Significa literalmente trinchera. Bien podría significar el foso que se cavaba fuera del muro para proteger a la ciudad de sus enemigos. Si pudiéramos traducir de una manera que fuera más fácil entender lo que el ángel le dijo a Daniel, sería algo así como esto. El principio de los 490 años que están por delante para Jerusalén y para Israel empieza cuando se dicte la orden para reedificar la ciudad, incluyendo el interior de ella y su exterior, se reconstruirá toda la ciudad. Así que el arranque de las 70 semanas de Daniel se puede hallar en la historia. Y en la Biblia hallamos el decreto que se dictó para restaurar y reedificar la ciudad. Ahora ustedes dicen, Pastor Jeremiah, ¿hay algo de eso en la Biblia? Lo hay. No solo hay un pasaje, sino cuatro. Todos surgen en tiempos diferentes. Tenemos que decir cuál es y vamos a leer varios pasajes bíblicos para saberlo. Busquen primero el libro de Esdras. Respecto al principio de la profecía de Daniel, hay cuatro decretos posibles. Todos aparecen en el libro de Esdras, excepto el último. Por favor, preste atención para que no se pierdan esta explicación. Recuerden que estamos diciendo que esta profecía que vamos a examinar empieza en un momento específico en la historia. Ese tiempo es el tiempo cuando se dictó un decreto para restaurar y reedificar a la ciudad de Jerusalén, incluyendo su interior y su exterior. Uno de esos decretos que usan los que estudian la profecía para empezar las 70 semanas fue el decreto de Ciro, de Persia, que se menciona en Esdras 1:1-4. Al leer este pasaje, voy a recalcar una frase. Quiero que subrayen mentalmente esta frase. En el primer año de Ciro, rey de Persia, para que se cumpliese la palabra de Jehová por boca de Jeremías, despertó Jehová el espíritu de Ciro, rey de Persia, el cual hizo pregonar de palabra y también por escrito por todo su reino, diciendo: así ha dicho Ciro, rey de Persia, Jehová, el Dios de los cielos, me ha dado todos los reinos de la tierra y me ha mandado que le edifique casa en Jerusalén, que está en Judá. Pongamos ahí un punto y aparte.
La última frase: Dios de los cielos me ha mandado que le edifique casa en Jerusalén, que está en Judá. Este es el decreto de Ciro, permitiendo a la comunidad judía reedificar, ¿qué? La casa de Dios. ¿Qué es eso? El templo de Jerusalén. Bien, pasamos ahora a Esdras 6:6, en donde el decreto de Darío confirma el decreto que ya había sido dado. Note lo que dice. Ahora pues, Tanai, gobernador del otro lado del río, Setarbozanai, y vuestros compañeros, los gobernadores que estáis al otro lado del río, alejaos de ahí. Dejad que se haga la obra de esa casa de Dios, que el gobernador de los judíos y sus ancianos reedifiquen esa casa de Dios en su lugar, y por mí es dada orden de lo que habéis de hacer con esos ancianos de los judíos para reedificar esa casa de Dios. ¿Qué es lo que ordena este decreto? Que se reedifique el templo de Jerusalén. Pasamos al tercer decreto, Esdras 7:11 al 26. Este fue el primer decreto de Artajerjes. Esta es la copa de la carta que dio el rey Artajerjes al sacerdote Esdras, escriba versado en los mandamientos de Jehová y en sus estatutos a Israel. Artajerjes, rey de reyes, a Esdras, sacerdote y escriba, erudito en la ley de Dios del cielo. Paz. Por mí es dada orden que todo aquel en mi reino del pueblo de Israel y de sus sacerdotes y levitas que quiera ir contigo a Jerusalén, vaya. Porque de parte del rey y de sus 7 consejeros eres enviado a visitar a Judea y a Jerusalén conforme a la ley de tu Dios que está en tu mano, y a llevar la plata y el oro que el rey y sus consejeros voluntariamente ofrecen al Dios de Israel, cuya morada está en Jerusalén, y toda la plata y el oro que halles en toda la provincia de Babilonia con las ofrendas voluntarias del pueblo y de los sacerdotes que voluntariamente ofrecieren para la casa de su Dios, la cual está en Jerusalén. Ahora, volvamos a Daniel 9. Hagámonos una pregunta. Daniel 9:25 dice: sabe pues y entiende que desde la salida de la orden para restaurar y edificar a Jerusalén hasta el Mesías príncipe, hay muchos que fechan el principio de las 70 semanas de Daniel partiendo de uno de estos 3 decretos. Sin embargo, hay algo que no encaja muy bien en esta idea. ¿Qué es lo que permitían estos decretos que se reedificara? El templo. Daniel muy claramente dice que las 70 semanas empiezan desde el momento en que un rey dé permiso para reedificar la ciudad, incluyendo la plaza mayor y los muros. Así que esos no pueden ser del decreto a que se refiere. Es más, el primer decreto fue dictado en 236 a.C. Sin embargo, Dios no está interesado en aproximaciones, sino en exactitud. No solo la idea es incorrecta porque decreta el asunto errado, sino que no encaja en el registro profético. El tercer decreto, el de Artajerjes, fue dictado en 458 a.C. Si se añade a esa fecha los 483 años, se llega al 25 después de Cristo, y lo más cerca que se puede hallar en la mayoría de cronologías es el bautismo de Jesús, y ahí es cuando Jesús fue presentado como el Mesías príncipe. Así que estos 3 primeros decretos no solo no encajan porque decretan la cosa errada, sino que tampoco encajan en la estructura profética. Así que nos queda el último, y es el decreto de Artajerjes a Nehemías. Con esto en mente, busquen Nehemías 2. Voy a mostrarles cómo todo esto encaja. Quiero que noten especialmente el versículo 1 del capítulo 2. Sucedió en el mes de Nisan, en el año 20 del rey Artajerjes. Gracias, Señor, por darnos esa clase de información, porque va a ser importante para nosotros. Sucedió en el mes de Nisan, en el año 20 del rey Artajerjes, que estando ya el vino delante de él, tomé el vino y lo serví al rey. Y como yo no había estado antes triste en su presencia, me dijo el rey: ¿por qué está triste tu rostro? Pues no está enfermo. No es esto sino quebranto de corazón. Entonces temí en gran manera y dije al rey: para siempre viva el rey. ¿Cómo no estará triste mi rostro cuando la ciudad, casa de los sepulcros de mis padres, está desierta y sus puertas consumidas por el fuego? Me dijo el rey: ¿qué cosa pides? Entonces oré al Dios de los cielos y dije al rey: si le place al rey y tu siervo ha hallado gracia delante de ti, envíame a Judá, a la ciudad de los sepulcros de mis padres, y la reedificaré. Y lo que sigue me encanta. Entonces el rey me dijo, y la reina estaba sentada junto a él: ¿cuánto durará tu viaje
¿Y cuándo volverás? Le agradó al rey enviarme después que yo le señalé tiempo. Además dije al rey, si le place al rey, que se me den cartas para los gobernadores al otro lado del río para que me franqueen el paso hasta que llegue Judá, y carta para Asaf, guarda del bosque del rey, para que me dé madera para enmaderar las puertas del palacio de la casa y para el muro de la ciudad y la casa en que yo estaré. Y me lo concedió el rey, según la benéfica mano de mi Dios sobre mí. Ahora bien, ¿cuál de los cuatro decretos cumple la profecía que hemos leído? Obviamente el decreto de Artajerjes, que se nos da en Nehemías 2. El doctor Alba MacLean ha escrito un maravilloso libro acerca de las 70 semanas de Daniel y lo explica de esta manera. De estos decretos, los tres primeros tienen que ver con la reconstrucción del templo, no de la ciudad. En cada decreto, la preocupación es la casa del Señor. Pero no hay autorización para reedificar la ciudad. Y es un hecho interesante que la reedificación del templo se detuvo debido a las acusaciones de los enemigos de los judíos, porque los acusaron de que estaban intentando reedificar la ciudad sin autorización. Así que cuando se ponen estos decretos uno junto al otro, todos tienen que ver con la reedificación del templo. Y es interesante notar que en una ocasión, como pueden leer en Esdras 4, la construcción se detuvo debido a que los acusaron de estar reedificando las murallas de la ciudad. Y todos sabían que no se había dictado ningún decreto que autorizara la reconstrucción de los muros. Así que obviamente el decreto todavía no había sido dictado. Esto nos lleva a pensar que el decreto dado a Nehemías es el correcto. Hay una referencia directa a la restauración de la ciudad. Lo vemos en los versículos 3 y 5. Artajerjes le escribe una carta a Asaf, dándoles permiso para que puedan conseguir las vigas para reconstruir los muros de la ciudad. El libro de Nehemías indica que la última parte de la profecía de Daniel 9:25 se cumple, porque la Biblia dice que será hecho en tiempos peligrosos. Si usted no ha leído recientemente el libro de Nehemías, vuelva a leerlo y descubrirá que literalmente ellos reconstruyeron los muros de la ciudad, y mucho de la construcción fue hecha con una herramienta de albañilería en una mano y una espada en la otra. Porque la persecución era intensa, tratando de impedirles que hicieran su trabajo, tuvieron que apostar centinelas y sufrir ataques por todos lados. Los enemigos incluso trataron de infiltrarse y destruir el proyecto. La reconstrucción de los muros de la ciudad decretada por Artajerjes, según Nehemías 2, es el punto de arranque de las 70 semanas de Daniel. Ahora, ¿cuándo sucedió esto? Me alegro de que lo pregunten, porque lo encontré. Artajerjes puede documentarse. Veamos cuando empezó él a reinar. Según la Enciclopedia Británica, Artajerjes empezó a reinar en el año 465 a.C. Vuelvan a Nehemías y notemos lo que dice en Nehemías 2:1. Sucedió en el mes de Nisán, en el año 20 del rey Artajerjes. ¿En qué año de Artajerjes? En el 20. Se ha establecido firmemente que Artajerjes empezó a reinar en el año 465 a.C. Ahora, es el año 20 de su reinado, así que hay que añadir 20 años a 465 a.C. Recuerden que se trata de años antes de Cristo, así que la cuenta es regresiva y no sumando. Así que llegamos, ¿a qué? Al año 445 a.C. Debo decirles con toda franqueza que no todos están de acuerdo en esta cronología. Diré algo al respecto más adelante. Por ahora, tengan presente que el decreto de Artajerjes para reedificar la ciudad y que da comienzo a las 70 semanas de Daniel fue dictado en el año 445 a.C. La Biblia nos dice incluso el mes. ¿Cuál mes era? Era el mes de Nisán. Al tomar el año de 445 a.C. y el mes de Nisán, que dicho sea de paso, el día primero de Nisán corresponde al 14 de marzo según nuestro calendario. Nosotros no tenemos un mes llamado Nisán, y nuestros meses tampoco corresponden al calendario judío de la antigüedad. Así que, si tomamos el 14 de marzo, que es el primer día del mes de Nisán, y añadimos 483 años, resulta una fecha de la que vamos a hablar en unos momentos. Aquí, lo que quiero es recalcar que estamos hablando del punto de comienzo de las 70 semanas de Daniel. Estamos buscando el día en que Artajerjes dictó su decreto. Ahora, hagamos un poco de aritmética.
Permítanme mostrarles algo que les ayudará a comprender esto. Las 70 semanas de Daniel están divididas en varias secciones, aunque se les puede considerar básicamente dos. Según Nehemías 2:1 al 8, las primeras 69 semanas empezaron en un momento específico, en 445 a.C. Las primeras 69 semanas terminan en una fecha específica que mencionaremos un poco más adelante. Luego, por supuesto, hay una brecha entre la semana 69 y la semana 70. En este estudio, estamos considerando las 69 semanas. Según lo que podemos entender al hacer los cálculos matemáticos, aprendemos que hay cierto número de días en las primeras 69 semanas. Presten mucha atención mientras hacemos estos cálculos para que no se pierdan. 69 semanas multiplicadas por 7 y por los 360 días que hay en el año tenemos 173.880. Si tomamos el 14 de marzo del año 445 a.C., cuando Artajerjes dictó el decreto, le añadimos 173.880 días, resulta el 6 de abril del año 32 después de Cristo. Según la cronología de Robert Anderson, fue en ese día en que Jesucristo entró en Jerusalén, en lo que se conoce como la entrada triunfal. Veremos más de esto en unos momentos. Si convertimos esto a nuestro calendario, vemos varias cosas de lo más interesante. Nosotros no tenemos 360 días en nuestro calendario, sino que tenemos 365. Del 475 antes de Cristo al 32 después de Cristo, hay 476 años. Pero eso es según nuestro calendario, así que no encaja, ¿verdad? Nos quedamos cortos. Bien, en primer lugar, el año 1 antes de Cristo y el año 1 después de Cristo se funden en un solo año, porque son el mismo año. Tomen 476, que es ese número, multiplicándolo por 365 días, que es el número de días en los años en nuestro calendario, y resulta 173.440 días. Ni así es suficiente, porque la suma no es igual. Pero no se den por vencidos. Tenemos años bisiestos, ¿verdad? Hay que añadir 116 días por los años bisiestos. Entonces, desde el 14 de marzo al 6 de abril hay 24 días. Así que al igualar estos meses, adivinen lo que resulta: 173.880. Si lo desea, busque su calculadora y compruébelo. Tengo un amigo, Harold Honner, que piensa que esto no es así. Para empezar, este amigo piensa que Artajerjes no dictó su decreto en 445 a.C. porque piensa que en el Antiguo Testamento se consideraba el primer año del rey como el año de ascenso al trono y no se le contaba al mencionar los años de su reinado. Así que este amigo mío empieza su calendario un año más tarde y también tiene una cronología diferente para la vida de Cristo. Así que Honner tomó toda la información que podía saber con certeza absoluta, todas las fechas de la Pascua y las fechas del Antiguo y Nuevo Testamentos que se pueden saber con certeza, y las puso en su computador. Insertó en el artefacto toda otra información que pudo encontrar respecto a la cronología y el computador arrojó como resultado la siguiente información. Harold tomó los 476 años y los dividió según los años bisiestos. E incluso tomó en cuenta que cada cierto número de años bisiestos no hay un año bisiesto. Así que multiplicó 476 por 365.24219879 y el computador arrojó como resultado 173.855 días. Ni así es suficiente. Según esta cronología, la diferencia va del 5 de marzo al 30 de marzo, 25 días, y adivinen qué, 173.880. Resultó en el mismo lugar. Simplemente hizo la matemática con diferentes cifras. Su cronología es un poco diferente. Ustedes dicen, Pastor Jeremiah, ¿qué cosa tiene esto que ver con mi vida espiritual? Pues, si les encuentro durmiendo, van a descubrirlo. Sigan conmigo. Lo que más me emociona en esto, sea que sea que uno lo calcule, es simplemente esto, que Dios por medio del ángel Gabriel le dijo a Daniel que iba a haber un cierto periodo de tiempo que estaba determinado para usted en el futuro, y es asunto de días. Cuando uno lo piensa, y recuerdo que Jesús cuando estaba en esta tierra y la gente le decía cosas, Jesús decía, mi hora todavía no ha llegado. Él sabía lo que estaba diciendo, su hora todavía no había llegado.
Isaías 46:10 dice que Dios es quien declara el fin desde el principio. Esto me lleva a lo más emocionante de la profecía, que es el clímax de la profecía de Daniel y es su cumplimiento en la vida de Cristo. Según la profecía de Daniel 9, desde el momento en que Artajerjes dio la orden para que se reedificara Jerusalén por dentro y por fuera, desde ese día, 483 años más tarde, el día en que algo iba a ocurrir. Al calcular esto y observar la cronología que tenemos disponible respecto a la vida de Cristo, la mayoría de estudiosos consideran que ese fue el día en que Jesús entró en Jerusalén, presentándose en lo que llamamos la entrada triunfal. Noten lo que dice el versículo 25, desde la salida de la orden para restaurar y edificar a Jerusalén hasta el Mesías Príncipe. Presten atención a esto. La frase el Mesías Príncipe es un título oficial, un nombre que se le da a Jesucristo en su mesiazgo. En otras palabras, a Daniel se le dijo que desde el momento en que se dictara el decreto para reconstruir la ciudad hasta la presentación oficial del Mesías Príncipe debería haber un cierto número de años. ¿Cuándo sucedió esto? Sin intentar entrar en todo el razonamiento para estos cálculos, quiero decirles simplemente que el 6 de abril del año 32 después de Cristo fue el 10 de Nisán, el día cuando nuestro Señor entró en Jerusalén montado sobre un burrito y se ofreció a sí mismo como el príncipe y rey de Israel. Tenemos el relato de esto en Lucas 19. Buscamos este pasaje en la Biblia. Leo empezando en el versículo 28. Dicho esto, iba adelante subiendo a Jerusalén, y aconteció que llegando cerca de Betfagé y de Betania, al monte que se llama de los Olivos, envió dos de sus discípulos, diciendo: id a la aldea de enfrente, y al entrar en ella hallaréis un pollino atado, en el cual ningún hombre ha montado jamás. Desatadlo y traedlo. Y si alguien os preguntare por qué lo desatáis, le responderéis así: porque el Señor lo necesita. Fueron los que habían sido enviados y hallaron como se les dijo. Y cuando desataban al pollino, sus dueños les dijeron: ¿por qué desatáis al pollino? Ellos dijeron: porque el Señor lo necesita. Y lo trajeron a Jesús, y habiendo echado sus mantos sobre el pollino, subieron a Jesús encima, y a su paso tendían sus mantos por el camino. Cuando llegaban ya cerca de la bajada del Monte de los Olivos, toda la multitud de los discípulos, gozándose, comenzó a alabar a Dios a grandes voces por todas las maravillas que habían visto, diciendo: bendito el Rey que viene en el nombre del Señor, paz en el cielo y gloria en las alturas. Entonces, algunos de los fariseos de entre la multitud le dijeron: maestro, reprende a tus discípulos. Él respondió, les dijo: os digo que si ellos callaran, las piedras clamarían. Y cuando llegó cerca de la ciudad, al verla, lloró sobre ella. Hagamos un alto aquí por un momento. ¿Podría sugerirles que este fue un día como ningún otro? Fue un día como ningún otro que jamás tuvo lugar hasta ese tiempo. Primero que nada, el Salvador mandó a sus discípulos a buscar un burro para montar. ¿Por qué lo hizo? Porque en el Antiguo Testamento, en Zacarías 9:9, el profeta dijo que una de las señales que deberían observar para la venida del Mesías era esta. Dice: alégrate mucho, hija de Sión, da voces de júbilo, hija de Jerusalén. He aquí tu rey vendrá a ti, justo y salvador, humilde y cabalgando sobre un asno, sobre un pollino, hijo de asna. ¿Quién había oído jamás de un rey montado en un burro? Sin embargo, el profeta Zacarías profetizó con cientos de años de antelación que cuando vean a su Mesías viniendo montado en un burro, sepan que él es. Eso es lo primero que sucedería. Lo ven en los versículos 30 al 34. Luego, se nos dice que la multitud de discípulos, claramente comprendiendo el significado de este acto, empezó a clamarlo. Los versículos 37 y 38 de Lucas nos dicen que ellos empezaron a gritar una cita muy conocida de un salmo mesiánico. Aquí se cita el Salmo 118:22. Esto es lo que gritaban. Gritaban: bendito el Rey que viene en el nombre del Señor. Gabriel le dijo a Daniel: desde el tiempo en que Artajerjes ordene que se reedifique la ciudad, 483 años más tarde, será la presentación del Mesías Príncipe. Estaba sucediendo ante sus propios ojos. Aquí está sucediendo algo que nunca antes había sucedido. Noten en los versículos 39 y 40 que hasta ese momento en particular, Jesús no había permitido que sus discípulos dijeran que él era el Mesías.
Recuerden que uno de los dichos más intrincados en el Nuevo Testamento tuvo lugar cuando Jesús hizo una obra poderosa y luego le decía a la persona, no se lo digas a nadie. Les prohibió a sus discípulos que le proclamaran como el Mesías. Pero ahora, en este día, algo está sucediendo. Los discípulos lo aclaman y algunos de los de la multitud le dicen, Maestro, reprende a tus discípulos porque te están llamando el Mesías. ¿Qué fue lo que dijo Jesús? Jesús dijo, según el versículo 40, os digo que si estos callaran, las piedras clamarían. ¿Por qué? Porque ese era el día. Ese era el día que Daniel había profetizado. Jesús no tenía alternativa en cuanto a ser el Mesías. Ese día, ese era el día. Jesús dijo, si ustedes no me reconocen, las piedras me van a reconocer. Este es el día para el que he venido, tal como Daniel lo profetizó en el Antiguo Testamento. Ahora, en conclusión, quiero leer algunos versículos tristes. La Biblia dice en el versículo 41 que Jesús, al contemplar la ciudad, lloró sobre ella. Nunca entendí en realidad eso hasta que volví a estudiar esta profecía, pero ahora lo entiendo. ¿Cómo lo entiendo? ¿Por qué Jesús lloró sobre Jerusalén en el día de su entrada triunfal? Escuchen lo que dice el versículo 42, diciendo, oh, si también tú conocieses, a lo menos en este tu día, lo que es para tu paz, mas ahora está encubierto de tus ojos. ¿Recuerdan lo que Daniel dijo que va a suceder durante los 490 años? 70 semanas están determinadas para tu pueblo y una de esas cosas iba a traer paz eterna. Jesús dijo, al llorar sobre la ciudad y ver lo que estaba sucediendo, sacudiendo su cabeza, si pudieras comprender lo que Daniel estaba tratando de decirte en cuanto a este tu día. Podemos leer en el versículo 43, porque vendrán días sobre ti cuando tus enemigos te rodearán con vallado y te sitiarán, y por todas partes te estrecharán, y te derribarán a tierra, y a tus hijos dentro de ti, y no dejarán en ti piedra sobre piedra, por cuanto no conociste el tiempo de tu visitación. Ahí está. No hay sorpresa que Jesús llorara. Él había despachado a su santo ángel mensajero 483 años antes y lo había enviado a su amado profeta Daniel. Y el ángel le dijo a Daniel, Daniel, 70 semanas están determinadas para ti y 69 semanas van a tener lugar desde el momento en que se dicte el decreto para reedificar la ciudad hasta el príncipe Mesías. Y en ese día, exactamente 483 años hasta el día en que Jesús entró en la ciudad, no hubo ni un solo individuo que comprendiera lo suficiente del Antiguo Testamento como para reconocer que ese era el día. No es sorpresa que Jesús llorara. ¡Qué libro más tremendo! Cuando pienso en la naturaleza de esta profecía, no puedo evitar el reconocer que así como Daniel predijo tan exactamente lo que hoy sabemos que sucedió ese día, al ver esas predicciones que todavía tenemos por delante para estudiar respecto a la semana 70 de Daniel y el periodo de la tribulación, ¿cómo piensan que se van a cumplir? Tenemos un Dios de detalles. Tenemos un Dios que no se aproxima. Si no tenemos el día preciso, no es porque no haya sido profetizado de esa manera, simplemente no tenemos todas las cosas a la mano. Pero puedo prometerles que cuando Dios dijo 70 semanas y calculamos que 69 de ellas tuvieron lugar entre esos dos puntos del calendario, como hemos hablado, el decreto y la presentación del Mesías Príncipe, que pasaron exactamente esa cantidad de días. Podemos hacer cálculos como para asustarnos hasta los huesos, porque es verdaderamente cierto. Este es un libro exacto. Cuando Dios dijo que iba a hacer esto y lo otro, y lo examinamos en retrospectiva y vemos lo que Él ha hecho, amigo mío, cuando uno lee en este libro lo que Dios ha prometido que va a venir sobre la tierra y para los que le rechazan, los que le niegan, no hay que adivinarlo, no hay que preguntarse qué es lo que va a suceder. Sucederá. No algo aproximado a lo que Él dijo que va a suceder, sino exactamente tal como dijo que va a suceder. Cuando leo la profecía,
Me hallo inclinando mi frente y adorando al Señor y diciendo: Señor, gracias por este libro. Gracias porque podemos examinar la exactitud de este libro. Gracias porque puedo confiar en lo que dice en cuanto al futuro. Ayúdame a seguir su verdad todos los días de mi vida. Cuando Jesús entró en la ciudad ese día, presentándose como el Mesías, los discípulos dijeron: bendito el que viene en el nombre del Señor. Le habrían coronado rey, pero hay un versículo en la Biblia que a menudo citamos cuando se presenta la ocasión. Dice: a los suyos vino y los suyos no la recibieron, mas a todos los que recibieron les dio potestad de ser hechos hijos de Dios. ¿Qué dice la Biblia que sucedió después de que vino el Mesías príncipe? Fue cortado. Lo mataron. No fue sino pocos días después de la presentación de Jesús como el Mesías que le llevaron al Calvario y lo mataron. Conforme a la última parte del versículo 25 de Daniel 9, fue crucificado por usted y por mí. Padre Celestial, cada vez que abro las páginas de este libro sagrado, me enamoro más de él. ¡Qué privilegio tenemos de poder abrirlo y leerlo y estudiarlo! Gracias por este estudio que estamos haciendo en el libro de Daniel, al ver cómo se han cumplido al pie de la letra las profecías que se escribieron en este libro cientos de años antes de que sucedieran. Sabemos que lo que todavía está por cumplirse también se cumplirá sin falta y tal como lo has dicho. Señor, usa estas grandes verdades que hemos aprendido este día para motivarnos a seguir sirviéndote fielmente, sabiendo que todas tus promesas son sí y amén. Si me escucha alguien,

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1: En un mundo en que las redes sociales han llenado todas nuestras maneras de comunicarnos, debemos reconocer que es una manera muy efectiva de comunicación. Debemos usar este poder de la comunicación para compartir el Evangelio de nuestro Salvador Jesús, pues Él dijo: «Id por todo el mundo y predicad el Evangelio a toda criatura». Sea prudente al usar las redes sociales y cuente a sus amigos acerca de Jesús y el mensaje de salvación.

Esta es la hora en RRI. Son las 14 horas. 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

Estamos memorizando la palabra de nuestro Dios durante estos días y le invitamos a acompañarnos. En el libro de los Salmos, el Salmo 34 y el versículo 13, la palabra de Dios dice así: guarda tu lengua del mal y tus labios de hablar engaño. Todo lo que sale de nuestra boca viene del corazón. Es decir, que nuestros labios hablan lo que alberga nuestra alma. Es por ello que debemos cuidar lo que entra en nuestro corazón. Eso nos enseñó el Señor Jesucristo. Si la palabra de Dios mora en nuestra vida, entonces lo que saldrá de nuestro labio está

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1: ¿Quiere usted poder espiritual en su vida? Entonces déjeme decirle algo. Dios nunca ha dado ni dará poder espiritual a los rebeldes. Sobre todo a los rebeldes sin causa, porque debo reconocer que a veces hay razón para la rebeldía de algunos. Y aunque parezca extraño, la verdad es que Dios no puede confiar su poder espiritual a algunas personas. Algunas veces he usado la siguiente ilustración. ¿Cuántos de ustedes han enseñado a un joven a manejar? Si lo ha hecho, habrá servido para que usted intensifique su vida de oración, ¿verdad? Ahora, si ha enseñado a alguien a manejar, y aunque yo no estuve allí, sí le puedo decir lo siguiente. Usted seguramente le enseñó en dónde está el pedal del freno antes de enseñarle en dónde está el acelerador. Y de seguro le enseñó la ubicación del freno antes de entregarle la llave del encendido. ¿No es cierto? Ahora, suponga que él está enseñando a su joven hijo y él le dice, papá, yo no estoy interesado en los frenos. Muéstrame cómo hacer correr el carro. En este punto, usted quita las llaves del encendido, se las guarda en el bolsillo y le dice, hijo, no estás listo todavía. Estoy seguro que los que han pasado por esta experiencia estarán de acuerdo conmigo. Usted nunca conocerá la libertad en el espíritu hasta que no conozca las restricciones del espíritu. Nunca conocerá el siga hasta que conozca el pare.
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2: Si perdiste la pasión por la obra del Señor, es porque perdiste la pasión por el Señor de la obra. No queda otra. Si el amor por Dios, como era al comienzo, se diluyó, entonces lo que haga a partir de ahora será solamente trabajo, esfuerzo, nada más. No tendrá rédito eterno, sacrificio inútil, tan inútil como un instrumento desafinado o un címbalo que retiñe a los oídos. Pronto te aburrirás y te cansarás porque sentirás que estás trabajando para los hombres. Y los hombres lamentablemente no valoran a veces el esfuerzo de uno. Muchas veces sucede esto. Entonces comenzarás a culpar a los otros por una falencia que es solamente tuya. Así pasamos etapas estériles en nuestro ministerio, desanimados y desanimando a otros, intentando justificar mi descenso en la efectividad y dejando detrás un rastro de mediocridad. Algunos cristianos que conformaban la iglesia en Éfeso padecían de este mal. Ellos habían abandonado su principal objeto de amor. Tenían trabajo arduo, paciencia, no soportaban a los hipócritas, igual que tú, igual que yo, pero habían caído en la tibieza y Dios rechaza mis obras cuando son hechas con una motivación equivocada. Mira, trabajo sin pasión, aún la misma disposición al martirio, llegando a entregar mi cuerpo para ser quemado, dice Pablo en 1 Corintios 13 que nada es. Entonces nada soy. Ando por ahí manteniendo mi fachada de buen obrero cuando en realidad no lo soy. Ningún patrón dirá que uno de sus obreros es bueno si éste trabaja descoordinado de sus órdenes. No sirve, no rinde, trabaja para él, mas no para la empresa. Decimos que servimos al Señor. Pregunto, ¿a qué Señor? ¿A Dios o a nosotros mismos? ¿Sabías que nosotros mismos nos autoengañamos? Cuidado, es peligroso. Es estéril, tan estéril como aquella pesca en el mar de Galilea, toda la noche y nada. ¿No será hora de volver a echar las redes en su palabra y por amor?
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1: Jesús nos explica por qué vino este mundo para vivir entre nosotros. Juan 12:47. Al que oye mis palabras y no las guarda, yo no le juzgo, porque no he venido a juzgar al mundo, sino para salvar al mundo. Juan 18:37. Le dijo entonces Pilato, ¿luego eres tú rey? Respondió Jesús, tú dices que yo soy rey. Yo para esto he nacido y para esto he venido al mundo para dar testimonio a la verdad. Todo aquel que es de la verdad oye mi voz. Pablo explica una de sus razones. Pues os digo que Cristo Jesús vino a ser siervo de la circuncisión para mostrar la verdad de Dios. Romanos 15, versículo 8. El propósito de Jesús en venir era para ayudar a nosotros.

0: Esta es la hora en RRI.
1: Son las 14 horas, 30 minutos.
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2: ¿Cómo estás? La siguiente historia habla de fidelidad, no de la fidelidad inconstante del hombre. Es acerca de la fidelidad de Dios, cómo se preocupa por los suyos, cómo trabaja en las situaciones más desesperadas, produciendo grandes cambios. El hombre de esta historia se dio cuenta de esto y mucho más cuando su corazón, mente y vida fueron desencadenados.
3: ¿Hola?
4: Papá, estoy en graves problemas. Necesito tu ayuda.
3: ¿Dónde estás?
4: Estoy en la cárcel de Dry Falls.
3: ¿Cárcel? ¿Qué pasó, Stan?
4: Es una larga historia. ¿Me puedes venir a buscar?
3: Me gustaría saber qué pasó, hijo.
4: Levantamos a un mochilero. Nos robó el auto y lo chocó. Después la policía encontró droga en el automóvil. Así que me arrestaron.
3: ¿Qué problema, Stan? No voy a llegar enseguida. Dry Falls está a 320 kilómetros.
4: Lo siento, papá. No puedo creer que me esté pasando esto.
2: Llevando la luz a un mundo en oscuridad, esto es Desencadenados. 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
5: Nuestro viaje de regreso a casa durará 3 horas, así que quiero escuchar toda la historia y desde el principio, hijo.
4: Bueno. José y yo salimos con sus padres a hacer camping y estuvimos aquí por 5 días cuando vimos a este muchacho caminar al costado de la ruta, como a 2 kilómetros de donde estábamos acampando.
5: ¿Lo conocías?
4: Lo habíamos visto antes, pero no sabíamos quién era. Nos pidió si lo podíamos llevar. Dijo que había tenido problemas con un joven guardaparque. Tenía mucho miedo, papá. Dijo que el guardaparque estaba abusando de su autoridad. Salía para arrestar a alguien ese fin de semana. En ese momento, vi un auto acercarse haciendo señas con las luces. No sabía quién era y terminó siendo el guardaparque. Casi nos hace salir de la ruta y me gritó por no haber parado inmediatamente. Amenazó con arrestarnos a todos.
5: ¿Pero por qué?
4: Decía que mi auto estaba haciendo mucho ruido y perturbando la paz.
5: ¿Pero lo hacía?
4: Bueno, el auto tenía problemas, pero nunca nadie se había quejado. De todas formas, el guarda nos dejó a mí, a José, en su cabaña y le dijo al otro muchacho que regresase con nuestro auto a Sun Lake.
5: Eso no estuvo bien.
4: ¿Quién era yo para discutir? El muchacho decidió huir con nuestro auto y mucha gente lo siguió por 15 kilómetros.
5: ¿Lo lograron atrapar?
4: El guardaparque lo golpeó con su pistola.
5: ¿Y dónde estabas tú todo ese tiempo?
4: En la cabaña del guardaparque. Escuchamos en su radio decir que hay un Carmen Guía chocado en Dry Falls. Y yo sabía que era mi auto.
5: Así que tú no estuviste involucrado en nada.
4: No, pero el sheriff llegó y nos llevó al lugar del accidente. Para ese entonces era la medianoche. Un policía estatal estaba allí y nos dijo que iba a revisar el auto. Entonces encontraron marihuana. Más de la mitad era de José. Pero él le dijo al policía que era toda mía.
5: ¿Y cuánto había?
4: Casi 85 gramos. ¿Qué es un delito? Es un delito castigado con la cárcel, papá.
5: Estoy destruido por todo esto. Nunca hubiese pensado que usabas drogas. Y ahora estás enfrentando una sentencia en la cárcel.
4: Lo siento, papá. Lo siento. Todo parece como una pesadilla para mí.
5: Bueno, vamos a buscar un buen abogado, Stan. Voy a estar a tu lado, pero no permitas que vuelva a pasar.
4: No importa lo que pase. Arruiné mi vida.
2: El joven de nuestra historia creció en una familia judía semi-ortodoxa. Nunca antes había estado en problemas, pero esta crisis en su vida lo llevó a una reunión que cambiaría su vida para siempre. Esta es la historia verídica de Stan Lander, ahora mismo en Desencadenados.
4: Tuve una gran infancia en Seattle, con una familia muy unida y grande que celebraba todos los cumpleaños y fiestas judías juntas. Era maravilloso. Mi fiesta favorita era la Pascua, una fiesta que forjaba en mi corazón una creencia que había un solo Dios todopoderoso, un Dios verdadero, mientras escuchaba las historias de cómo Él libró a su pueblo escogido. Mamá hizo que mi vida fuese muy especial e instaló en mi carácter muchas cosas para fortalecerlo.
6: El agua está muy buena hoy. Podría nadar por horas.
7: Eres una nadadora excelente, mamá.
6: Me encanta. Estás esquiando cada vez mejor ahora que tenemos un bote.
7: Papá dice que soy lo suficientemente bueno como para enseñar a mis amigos. Ahora todos quieren aprender a esquiar.
6: Tu padre tiene razón. Eres muy bueno. Ve a buscar a tu hermano y hermana, Stan. Es hora del almuerzo.
7: Ok, me gusta la comida de picnic. ¿Qué has traído?
6: Algo especial para ti.
7: ¿Has traído las empanadas con espinaca y queso? ¡Me encantan!
6: No, pero las voy a hacer mañana, luego de nuestro viaje a la biblioteca. Ahora ve a buscar a tus hermanos.
4: La vida de mamá estaba alrededor de nuestra familia. Era tan compasiva. Rasgos que eran muy evidentes en su hermana y sus padres. Ellos hacían sentir a todos que eran especiales. Cuando tenía 10 años, mi vecino me dio un álbum de los Beatles. Me fascinaban. Siempre me gustó la música. Y mi apreciación por ella creció conmigo. La compañía de papá instaló el sistema de sonido en el Coliseo. Así que me paré al lado del escenario, a 3 metros de los Beatles, y volví a casa con su autógrafo. Luego, cuando tenía 12 años, comencé a tocar la guitarra. Un día, volví a casa de la escuela y mamá no estaba.
7: ¡Mamá! ¡Mamá! ¡Qué raro! Ella siempre está.
8: Hola, Stan. ¿Puedo entrar?
7: ¡Claro, Rabino! Puede tomar asiento. No sé dónde está mi madre. Justo la estaba buscando.
8: Mira, ella no va a venir a casa hoy. En realidad, no va a volver a casa.
7: ¿Qué? ¿Qué quiere decir?
8: Tu madre tuvo un ataque cardíaco y falleció.
7: ¡No! ¡No! ¡Eso no puede ser!
8: Mira, ¿por qué no vas a tu cuarto y desahogas todas tus emociones? Yo esperaré aquí el resto de tu familia.
9: Tú has perdido a tu madre y yo he perdido a mi esposa.
7: ¿Qué pasó, papá?

0: Ella tenía dolores en el pecho la semana pasada y fue a hacerse un chequeo. Dijeron que estaba todo bien, pero hoy tuvo dolores terribles, así que el vecino la llevó al hospital. Ella murió llegando al hospital.
1: ¿Por qué?

0: perdimos más de lo que las palabras pueden expresar cuando murió mamá. Nadie nos enseñó cómo lamentar. Fuimos enseñados a no mostrar nuestros sentimientos, pero estábamos devastados. En 18 meses murieron los dos padres de mamá por problemas en el corazón. Algunos decían que fue a causa de la pérdida de su hijo. Pasé mi bar mitzvah y durante ese tiempo cuestionaba por qué Dios permitía que cosas tan dolorosas sucedieran. Como familia nunca hablamos de esas cosas. Fuimos enseñados a hacer lo mejor sin importar lo que pase. Mi padre se volvió a casar un año después y ya no nos educaban tanto. Mi hermana se fue de casa ni bien cumplió los 18 años. Y mi hermano menor y mi hermanastro comenzaron a fumar marihuana cuando yo tenía 11 años. Pero yo no. A los 16 conseguí un trabajo en una tienda.
1: ¡Nordstrom! ¿Eh? ¡Qué bien están!
0: Nadie había escuchado de alguien de mi edad con un empleo allí. Algunos de mis amigos están envidiosos.
1: Trabaja duro y vas a tener buenas referencias cuando termines tu escuela secundaria.
0: Puedo seguir trabajando, aun cuando esté en la universidad, para ayudar a pagar los estudios.
1: Mientras que no permitas que el trabajo interfiera con los estudios.
0: No hay problema, papá. Me gustan los desafíos. Estaba muy activo en mi escuela. Cantaba en el coro, jugaba al tenis, fútbol y tomaba clases de karate. Nunca fumé cigarrillos ni tomé mucho. Pero faltando 2 años para terminar, comencé a fumar marihuana en fiestas con compañeros de trabajo que eran mayores. Quería ser aceptado, supongo. En julio del 73, justo después de mi graduación, fui a acampar con un amigo en el este de Washington, donde los eventos terribles que ocurrieron llevaron a mi arresto. Mi familia y mis amigos estuvieron a mi lado.
2: ¡Qué mal están! Es peor que una pesadilla.
3: Dímelo a mí. Cada vez que recojo el correo, tengo calambres en el estómago por el miedo a encontrar una carta del abogado del distrito.
2: No puedo creer que José te haya dejado solo, cuando la mayor parte de la droga era suya.
3: Bueno, su padre estaba allí, y pienso que tuvo miedo. Sí. Además, soy mayor de edad, y el auto era mío.
2: ¿Y cómo es estar en la cárcel? Debe ser muy feo, ¿no?
3: Vomité 2 veces. Estaba en una celda solo. Pero en la celda que estaba al lado, estaba llena de inmigrantes borrachos que cantaron toda la noche.
2: ¿Cuándo vas a la corte?
3: Fin de agosto. Justo antes de que comience la universidad.
2: Menos mal que tienes una familia muy hermosa.
3: Tienes razón. Me quieren sin importar lo que pase. Y Susana ha sido una novia maravillosa. Me dio una Biblia y me dijo que estaba orando por mí.
2: ¿Cómo? ¿Que estás leyendo la Biblia?
3: Sí. Susana me dijo que leyese los Salmos. Estoy sorprendido de cómo me conforta leerlos.
2: Mira, todo va a estar bien. No te preocupes. Tranquilo.
3: Mucha gente me ha dicho que está orando por mí. Y me maravilla.
0: La oración había sido un ritual para mí, pero he estado aprendiendo que puede ser personal. Escuchar a otros decir que oraban por mí era extraño, pero me dio esperanza. Estos amigos tenían fe en un Dios personal que oye las oraciones e interviene en los caminos de la vida. Continué trabajando todo el verano, y así es como conocí a Milly. Una mujer mayor que vino a comprar zapatos con su hija. Conversamos y le conté de mi asunto en la corte.
4: Pon tu confianza en el Señor, Stan, y Él te librará.
0: ¿Por qué lo hará? Si yo estaba quebrantando la ley.
4: Pero tú has dejado todo eso. Tu arrepentimiento es obvio. Y Dios mira el corazón. El salmista escribió que cercano está el Señor a los quebrantados de corazón y salva a los contritos de espíritu.
0: Me encantan los salmos.
4: Pon tu confianza en Él, Stan, y verás el poder de Dios. Voy a estar orando por ti.
0: El día de mi presentación en la corte se acercaba, así que compré los libros para la universidad, preparándome para estudiar en la cárcel. Leí un artículo en el diario acerca de la diferencia entre el este de Washington y Seattle en los delitos

0: por drogas. Eran más duros en el este. Hablé de esto con mi abogado cuando me llamó.
1: Bueno, hablé con el fiscal de tu caso, Stan, y no está dispuesto a negociar. Dice que prefiere perder el caso antes que reducir los cargos.
0: ¿Por qué?
1: Él quiere hacer de ti un ejemplo. Ellos son tan duros con la marihuana aquí como son con la heroína en Seattle. Este fiscal puso a su secretaria en la cárcel por tener un solo cigarrillo de marihuana.
0: Estoy perdido.
1: No necesariamente. Quiero llevarte al estrado en la audiencia preliminar la semana que viene.
0: Está bien.
1: No te preocupes. Esto no determina culpa, solo hechos. Es para ver si los elementos hallados pueden ser usados como evidencia. Solo di la verdad. Ese guardaparque y algunas otras personas de la ley hicieron algunas cosas mal. Y quiero sacar provecho de eso en la corte.
0: Papá y yo fuimos manejando al este de Washington, la noche previa a la audiencia. No podía decir cómo iban las cosas, pero mi estómago parecía saber y tenía nudos.
2: Escucharemos el resultado de la crisis de Stan en un momento. 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
0: Me sentí en shock cuando el juez anunció su decisión. Descartó el caso por falta de pruebas. Sabía inmediatamente que Dios me había librado y dado una oportunidad en la vida. Luego papá, mi madrastra Betty y yo fuimos a comer con los abogados.
3: Gracias a Dios, todo terminó.
4: Ni siquiera vas a tener un antecedente de arresto, Stan. Todo va a ser borrado.
3: No sabe lo aliviado que estoy.
4: Tuvimos mucha suerte que el policía estatal fue honesto.
5: Sí, ayudó cuando describió cómo Stan fue presionado al dar permiso en la búsqueda.
3: Es como si me hubiesen dado una nueva vida.
5: Ay, espero, hijo, que te mantengas alejado de estos problemas desde ahora.
3: No te preocupes, papá. Nunca más tocaré las drogas.
0: Comencé la universidad, pero continué leyendo la Biblia porque vi la verdad en la palabra de Dios. Todos mis amigos estaban eufóricos por mí, especialmente Milly. Ella era una mujer muy rica con un corazón ferviente por Dios que estaba siempre ayudando a otros. Ella me invitó a desayunar una mañana.
6: ¿Has leído el Nuevo Testamento, Stan?
0: No, hasta hace poco. Mi novia me dio una Biblia y me dijo que leyera los Salmos y el Evangelio de Juan.
6: ¿Y qué piensas?
0: Bueno, Jesús dice cosas asombrosas.
6: Lo hace, ¿no es cierto?
0: Comencé la escuela hebrea cuando tenía 5 años y todavía recuerdo haberle preguntado a la maestra por qué no leíamos el Nuevo Testamento.
6: ¡Ay, muy lindo de tu parte!
0: Ella decía, señor Lander, usted no lea nada. Deje el Nuevo Testamento tranquilo. Luego me decía, no era un libro que el pueblo judío leía. Ahora he aprendido que Jesús y todos sus discípulos eran judíos. Nunca nadie me había dicho eso.
6: Cuando terminemos el desayuno, voy a poner un cassette. Es el testimonio de un judío que dio su vida a Cristo.
3: Nunca escuché de algún judío que hiciese eso. Es como ser un traidor.
0: El Señor también envió a otros cristianos a mi vida, incluyendo a mi mejor amigo que se había convertido a Cristo mientras estaba en la universidad en California. El cambio en su vida causó un gran impacto en mi vida.
7: Está tranquilo aquí. Todos se fueron a la casa por Navidad.
0: Sí.
7: ¿Qué fue eso?
0: Una ventana que se cerró. Alguien está en la casa.
7: ¡Mira, falta el equipo de sonido!
0: Voy a perseguir a ese ladrón.
7: ¿Ves a alguien?
0: No, pero escucho una respiración. ¡Tú! ¡Deja eso! ¡Y corre antes de que te golpeen la cabeza con esta botella! Estaba a punto.
3: punto de golpearlo en la cabeza. Pero algo me detuvo.
7: Ese fue el señor, Stan.
3: ¿Eso crees?
7: Sí, Dios te frenó de hacer algo de lo que luego te arrepentirías. Debes ser renacido, Stan. De otra forma no puedes ver el reino de Dios.
3: Yo no veía posible aceptar a Cristo. Mi familia me repudiaría. Se entiende que si aceptas a Jesús, ya no puedes ser judío. Al mismo tiempo, Dios me mostraba a través de las Escrituras que era todo o nada. Él tenía que ser el primero. Sin poder escapar de la verdad y el amor de Dios, caí de rodillas y clamé a Él: Señor, esto es lo más difícil que jamás he hecho en mi vida. Lo siento, Señor. Perdón por mis pecados, por mi orgullo y por intentar hacer las cosas a mi manera. Creo que tú eres el Salvador del mundo y te pido que me salves. Me había encontrado con el Dios vivo y me parecía que estaba volando aquella noche. Sentía que podía explotar. Al llegar a la casa, había una nota en mi puerta escrita por un amigo, invitándome a cenar a la casa de su tía esa noche. Éramos solo 5 en esa cena, incluyendo una señora mayor de Holanda, que había perdido a toda su familia en un campo de concentración en la Segunda Guerra Mundial.
8: Entiendo que eres judío, Stan.
3: Sí, semi-ortodoxo.
8: Dios ama al pueblo judío, así como mi familia. Cuando llegó la guerra y vimos las cosas terribles que los alemanes les estaban haciendo, sabíamos que teníamos que ayudar.
3: Debió haber sido muy peligroso para ustedes hacer todo eso.
8: ¿Cómo debe actuar un creyente cuando la maldad está en el poder? Para nosotros no había opción. Debíamos ayudar a la gente que venía a nuestra puerta. Como mi hermana Betsy decía, el centro de la voluntad de Dios es nuestra única seguridad. Había 80 holandeses en el subterráneo de Dios. Así nos llamábamos, llevando judíos a un lugar seguro. Nos conocíamos el uno al otro como Smith. Teníamos una casa muy grande con una tienda de relojes en la planta baja. Y construimos una habitación secreta arriba en mi habitación, con una pared de ladrillo tan bien sellada que cuando los alemanes nos arrestaron a mi familia y a mí, nunca descubrieron a los 6 judíos que se escondían allí.
3: ¿Toda su familia fue arrestada?
8: ¡Oh, sí! Mi padre tenía 80 años y murió 10 días después. Eso fue muy difícil de sobrellevar, pero él estaba con el Señor y lejos de la violencia que debíamos soportar.
3: Los nazis debieron haber sido brutales por su trabajo clandestino.
8: Dios tenía un propósito al dejar que nos capturen. Al principio no lo podía ver, pero mi querida hermana lo vio. Yo veía un guardia golpear y oraba por la víctima, mientras Betsy oraba por el guardia. Ella decía, si alguien puede aprender a odiar, puede aprender a amar. Ella también me enseñó a perdonar a nuestros torturadores, aún campesinos que nos traicionaron. Parecía que cuanto más oscura era la noche alrededor nuestro, más brillante y hermosa era la palabra de Dios.
7: No podemos imaginar lo que era.
8: Cuando no podíamos más, le pedí a Jesús que quitara el peso de mí y siempre lo hizo. Si éramos golpeados, también lo fue él. Si se nos obligaba a caminar desnudos frente a los guardias, también lo fue él. Pero lo mejor de todo, pude quedarme con una Biblia todo el tiempo. Así que podíamos compartir sus verdades con otros, aún en Ravensbrück.
7: Tengo entendido que su hermana murió en el campo de concentración.
8: Sí, pero qué legado que dejó. Con su último suspiro me pidió que le diga al mundo que no hay pozo tan profundo que él no pueda alcanzar. Así que dime, Stan, ¿hace cuánto que conoces al Mesías?
3: Bueno, anoche a eso de las 2 de la mañana, Le pedí al Señor que entre en mi vida.
8: Amén. Dios tiene una vida maravillosa preparada para ti. Yo aprendí que podemos confiar en Dios. Él nunca nos dejará y no hay oscuridad donde su luz no sea más brillante.
3: Esa mujer especial era Corrie ten Boom. Si bien no sabía quién era en ese momento, me di cuenta enseguida. A través de Corrie, Dios confirmó que estaba conmigo. Volví a casa el día antes de Yom Kippur. Así que no hablamos mucho cuando nos sentamos juntos en la sinagoga.
5: Estaba en un casamiento este verano y me encontré con un rabino. Él me dijo que te convertiste en un fanático de Jesús.
3: Bueno, papá, no me llamaría un fanático de Jesús. Pero sí, he aceptado el Nuevo Testamento como mi sistema de creencia. Creo que Jesús es el Mesías. Así comenzó mi vida de testificar a otros. Más tarde aquella noche, papá y yo hablamos y él reafirmó su amor hacia mí a pesar de mi decisión de aceptar a Jesús. Después de graduarme en la universidad, me mudé a Nueva York, donde trabajé tiempo completo como asistente de vuelo, viajando alrededor del mundo. Me uní a la comunidad de personal aéreo cristiano y di mi testimonio público por primera vez en Atlanta. Compartiendo mi testimonio, vi un vistazo del propósito de Dios en mi vida, ayudando a la iglesia a entender el amor de Dios hacia los judíos, como lo hizo Corrie ten Boom. 8 años después, estaba también trabajando a medio tiempo en una industria de servicios financieros cuando llamó papá. Hola.
5: Hola, Stan. Estuve pensando si te gustaría mudarte de nuevo a Seattle y trabajar conmigo en mi compañía. Nos estamos expandiendo y necesito tu ayuda.
3: Bueno, papá, pero debes saber que cuando me escapaba los domingos a la mañana, estaba yendo a la iglesia.
5: Sí, lo sabía.
3: Jesús es el frente y el centro de mi vida. No es algo que pueda esconder, así que la gente va a comenzar a hacer preguntas. Si estás dispuesto a todo eso, entonces estoy dispuesto a ir y trabajar contigo.
5: Tú eres mi hijo. Eso es todo lo que importa.
3: Me casé con Alita en 1985. Una mujer que ama al Señor. Después de trabajar con papá, serví por 14 años en un ministerio cristiano. Ahora tengo una compañía de marketing. Pero mi pasión más grande es compartir con la iglesia el patrimonio judío. Especialmente la Pascua, porque Jesús era el Cordero Pascual. La última cena era la fiesta de la Pascua en la cual Él nos dio el nuevo pacto de la salvación a través de su sangre. Así que mi familia y yo enseñamos estas cosas en la iglesia, enseñando la Pascua en toda la región. La Pascua celebra el éxodo hebreo de la esclavitud de Egipto. Y es la sombra de nuestro propio éxodo en la esclavitud del pecado. Jesús es el Cordero de Dios cuya sangre hace que Dios pase a través de nuestro pecado. Cuando tú invitas a Jesús a tu corazón para ser tu Señor y Salvador, su sangre nos limpia de todo pecado. Cada elemento de la Pascua fue establecido por Dios. El pan sin levadura es un símbolo del orgullo y debe ser purgado antes de que podamos caminar con Dios.
2: Al que no conoció pecado, por nosotros lo hizo pecado, para que nosotros fuésemos hechos justicia de Dios en él. Escucha, amigo, esta transformación de muerte a vida es para ti. 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
9: Esta es la hora en RRI. Son las 15 horas. 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
10: ¿Cómo están, queridos amigos y hermanos en Cristo? Saludos cordiales. Hoy miércoles 3 de junio. De manera especial, saludos cordiales para todos nuestros amigos y hermanos en Cristo en Sullana. Desde ayer por la noche regresamos nuevamente a transmitir en esta hermosa ciudad. Damos gracias a Dios por su provisión. Como muchos de ustedes saben, la estación radial de Sullana sufrió un robo que nos sacó del aire por el lapso de un mes. Pero gracias a ustedes por sus oraciones, también damos gracias a Dios por su provisión. Ahora la estación ya está un poco más segura y también ya estamos de nuevo al aire comunicando la palabra del Señor y esperamos que esto continúe por muchos años porque esta es la voluntad de nuestro Padre Celestial. 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Bueno, sigamos escuchando más de la palabra de Dios durante este día miércoles.
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Estamos memorizando la palabra de nuestro Dios durante estos días y le invitamos a acompañarnos en el libro de los Salmos, el Salmo 34 y el versículo 13. La palabra de Dios dice así: guarda tu lengua del mal y tus labios de hablar engaño. Todo lo que sale de nuestra boca viene del corazón. Es decir, que nuestros labios hablan lo que alberga nuestra alma. Es por ello que debemos cuidar lo que entra en nuestro corazón. Eso nos enseñó el Señor Jesucristo. Si la palabra de Dios mora en nuestra vida, entonces lo que saldrá de nuestro labio estará

0: Cuando un cristiano peca, debe sentirse avergonzado ante Dios, pero no sentirse condenado, ya que Jesús, en la cruz del Calvario, sufrió nuestra condenación al tomar nuestro lugar y morir por nuestros pecados. Él nos libró de toda condenación.
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0: Imaginémonos por unos instantes que hemos cometido un grave pecado contra Dios. Nos encontramos ante su presencia mientras nos mira. Pensemos mejor que es Cristo quien nos observa. ¿Qué expresión facial creen que el Señor tendría mientras le miramos sabiendo que conoce que le hemos desobedecido? La respuesta que usted dé a esa pregunta revelará algunos aspectos importantes relacionados con su vida cristiana. En primer lugar, vendrá a ser una expresión de la relación personal que tienen con Dios. Y en segundo lugar, revelará el conocimiento que tiene de Cristo y del compañerismo que nuestro Padre Celestial tiene con sus hijos. En ocasiones nos sentimos condenados por nuestros propios sentimientos. Nos sentimos condenados al desobedecer, al tropezar, al caer y al cometer diversos errores. Y puede que algunos de los que hoy me escuchan se pregunten, ¿acaso no debemos sentirnos condenados si hemos pecado contra Dios? Escuchemos lo que el Señor nos revela en su palabra en relación a este tema. Les invito a que abran su Biblia para que leamos el pasaje que se encuentra en el Evangelio de Juan capítulo 8, versículos 1 al 11. Escuchen con atención. Jesús se fue al Monte de los Olivos, y por la mañana volvió al templo, y todo el pueblo vino a él, y sentado él les enseñaba. Entonces los escribas y los fariseos le trajeron una mujer sorprendida en adulterio, y poniéndola en medio, le dijeron, «Maestro, esta mujer ha sido sorprendida en el acto mismo de adulterio, y en la ley nos mandó Moisés apedrear a tales mujeres. ¿Tú, pues, qué dices?» Mas esto decían tentándole para poder acusarle. Pero Jesús, inclinado hacia el suelo, escribía en tierra con el dedo. Y como insistieran en preguntarle, se enderezó y les dijo, «El que de vosotros esté sin pecado sea el primero en arrojar la piedra contra ella». E inclinándose de nuevo hacia el suelo, siguió escribiendo en tierra. Pero ellos, al oír esto, acusados por su conciencia, salían uno a uno, comenzando desde los más viejos hasta los postreros, y quedó solo Jesús y la mujer que estaba en medio. Enderezándose Jesús y no viendo a nadie sino a la mujer, le dijo, «Mujer, ¿dónde están los que te acusaban? ¿Ninguno te condenó?» Ella dijo, «Ninguno, Señor». Entonces Jesús le dijo, «Ni yo te condeno, vete y no peques más». Si analizamos lo que sucedió en este pasaje de la Biblia, nos daremos cuenta que esta mujer que había sido llevada ante la presencia de Jesús se sentía condenada por su pecado. Había sido condenada por los fariseos y escribas, y también condenada por su conciencia, quizás mucho antes de que fuera sorprendida en el adulterio. Y luego, al ser llevada ante el Señor, se vio cara a cara con el Hijo de Dios. Los ojos de sus acusadores estaban puestos sobre ellas, al igual que los de aquellos que se habían reunido en el templo para escuchar las enseñanzas de Jesús. Es por eso que estamos convencidos de la culpabilidad y la condenación que sentía en ese momento. Sin embargo, a pesar de todo eso, el Señor le dice, «Ni yo te condeno». Puede que otros lo hayan hecho, pero no yo. Ahora hablemos un poco acerca de esos sentimientos de culpa y condenación que en ocasiones sentimos al pecar contra Dios. ¿Por qué es que nos sentimos condenados? Obviamente por el pecado, pues el pecado nos hace sentir culpables e indignos del amor de nuestro Creador. ¿Pero acaso todos los que pecan no deberían sentirse condenados? Mire, podemos entonces afirmar que una de las razones por las que nos sentimos condenados es por el pecado que cometemos en nuestra vida. Somos acusados por nuestra conciencia. Nos damos cuenta que hemos desobedecido a Dios y eso nos hace sentir condenados ante su presencia. La segunda razón por la que en ocasiones nos sentimos condenados está relacionada con lo que sucedió con esa mujer. Nos sentimos condenados por las acusaciones de otras personas, aquellos que son testigos de nuestro pecado o que conocen el estilo de vida de desobediencia que llevamos, lo más probable es que nos condenen inmediatamente. Nos acusarán y nos juzgarán sin titubear, y en ocasiones nos acusarán de algo que realmente no hemos hecho. Pero también habrá momentos en los que sus acusaciones serán reales y eso nos hará sentir condenados. La tercera razón por la que nos sentimos de esa manera es porque hemos pecado contra Dios a pesar de que estábamos conscientes de que nuestros actos no eran agradables ante sus ojos. No hay manera en la que podamos pecar fuera de la presencia del Señor, pues es omnisciente y no hay nada que se escape de su conocimiento. No podemos desobedecerle y pensar que no se ha dado cuenta del pecado que hemos cometido. No solo conoce nuestras desobediencias pasadas, sino también sabe lo que haremos mal en el futuro, pues todas nuestras acciones están ante su presencia, y eso nos hace sentir condenados. Ahora bien, vamos a limitar este tema a los creyentes en Cristo, pues de esa manera podremos comprender mejor lo que nos enseña este pasaje de la Biblia. Limitemos esto entonces solo a creyentes que se sienten condenados por sus pecados del pasado, se sienten separados de Dios como consecuencia de las desobediencias que han cometido en su vida. Pero ¿acaso deben sentirse de esa manera? Podemos afirmar que ese sentir viene de Dios. ¿Será que desea que sus hijos vivan sintiéndose condenados por las desobediencias que han cometido en el pasado? Busquemos lo que nos declara al respecto en Juan 5:24. De cierto os digo, el que oye mi palabra y cree al que me envió, tiene vida eterna, y no vendrá a condenación, mas ha pasado de muerte a vida. Jesús nos enseña en este versículo bíblico que aquellos que depositamos nuestra fe en Él ya no estamos bajo la condenación del pecado. Nos declara que al dar ese paso de fe hemos pasado de muerte a vida. Esa es una decisión que solo debemos tomar una vez en la vida. Desde el momento en que aceptamos a Jesucristo como nuestro Salvador personal, Dios el Padre cierra la puerta a toda condenación y juicio. Me refiero al juicio de ira. Y de esa manera el creyente no puede ser juzgado y condenado por sus pecados, pues hemos puesto nuestra fe en el Hijo de Dios y le hemos reconocido como nuestro Salvador personal. Hay muchos creyentes que, a pesar de escuchar estas enseñanzas, en muchas ocasiones todavía se sienten condenados por los pecados que cometieron en el pasado. ¿Saben por qué sucede eso? Porque basan su vida cristiana en aquello que sienten. Pero los hijos de Dios no deben basar su vida en sus sentimientos, sino en las promesas y en las enseñanzas que el Señor nos da en su palabra. Tenemos que poner nuestra mirada en aquello que Jesús nos enseñó en relación a este asunto, en lo que nos dice por medio de sus siervos en la Biblia. Y en Juan 5 nos enseña que al depositar nuestra fe en Él como nuestro Salvador personal, ya no vivimos más bajo el juicio y la condenación de Dios, pues hemos pasado de muerte a vida. Se refiere a la muerte espiritual, a la muerte eterna, a pasar la eternidad separados de nuestro Creador. Pero gracias a Cristo ahora tenemos vida eterna. Leamos lo que Nos dicen Romanos 8:1. Ahora pues ninguna condenación hay para los que están en Cristo Jesús, los que no andan conforme a la carne, sino conforme al Espíritu. Noten que no les he dicho que no seamos culpables de haber pecado. En ningún momento he dicho que Dios pasa por alto nuestras desobediencias. Eso no es lo que Jesús hizo con la mujer que estaba acusada de adulterio. No le dijo que por esta vez todo estaba perdonado y que iba a pretender que nada había pasado. Lo que sí le dijo es que no la condenaba. A pesar de que había sido sorprendida en el acto de pecado, no la condenó. Recuerden que la condenación está relacionada con la separación, el juicio, la ira y el castigo. Pero Jesús le dice a esa mujer que no la condenaba, que se fuera y que no siguiera pecando. Es importante destacar que sí hay una limitación en todo este asunto. Es decir, que aquellos que rechazan a Cristo como su Salvador personal sí viven en condenación como consecuencia de sus faltas y pecados. ¿Por qué sucede eso? Porque aquellas personas que le han rechazado durante toda su vida y que no desean tener nada que ver con el Hijo de Dios, no podrán pasar la eternidad con su Creador. ¿Acaso hay personas en nuestros días que viven de esa manera? Por supuesto que sí. Hay muchos que, al ofrecerles una Biblia, se ofenden y hasta actúan con violencia hacia los creyentes. Pero recuerden lo que Jesús nos dice en Mateo 5, versículos 11 y 12, en relación a este asunto. Escuchen con atención. Bienaventurados sois cuando por mi causa os vituperen y os persigan y digan toda clase de mal contra vosotros, mintiendo. Gozaos y alegraos porque vuestro galardón es grande en los cielos, porque así persiguieron a los profetas que fueron antes de vosotros. Así que aquellos que rechazan a Cristo y no desean entregarle su vida, no pueden esperar vivir libres de la condenación del pecado. Esas personas sí tienen toda la razón para sentirse condenados y culpables, pues el juicio y la ira de Dios está sobre ellos. Otro pasaje de la Biblia que también me gustaría leer en relación a este asunto es el que encontramos en 1 Pedro 3, 18. ¿Por qué? También Cristo padeció una sola vez por los pecados, el justo por los injustos, para llevarnos a Dios, siendo a la verdad muerto en la carne, pero vivificado en espíritu. La razón por la que nadie puede acusar a los escogidos de Dios es porque su Hijo Jesucristo nos ha justificado por medio de su muerte en la cruz. De una vez y por todas saldó la deuda que teníamos con Dios como consecuencia de nuestras desobediencias. No es algo que tiene que ser hecho en varias ocasiones, sino que es un evento que ocurrió en el pasado y ya no tiene que suceder nuevamente, y no tenemos que justificarnos a nosotros mismos, pues Jesucristo es quien nos justifica ante la presencia de nuestro Padre Celestial. El Hijo de Dios, quien no cometió pecado, entregó su vida por toda la humanidad, para que aquellos que reciban su regalo de salvación puedan obtener el perdón de pecados y la vida eterna. El justo murió por los injustos, por los pecadores, por todos los seres humanos, pues todos en algún momento nos hemos rebelado en contra de la voluntad de nuestro Creador. ¿Significa eso que podemos pecar sin recibir ninguna consecuencia? Por supuesto que no. Recuerden que Jesús no le dice a la mujer que siguiera con el estilo de vida que había llevado hasta ese punto de su vida. ¿Qué es lo que sucede entonces cuando desobedecemos al Señor? Ciertamente Él no aprueba nuestras malas obras, ni excusa nuestros pecados, ni ignora nuestras desobediencias. ¿Por qué entonces no debemos sentirnos condenados al desobedecer a nuestro Padre Celestial? Es probable que algunos al escuchar esta predicación piensen que predicamos un evangelio fácil de sobrellevar, pero no es así. Lo que muchas personas no comprenden es que la única razón por la que no somos condenados es porque Jesucristo llevó sobre sí mismo nuestro pecado y la condenación que merecíamos recibir por nuestras malas obras. Eso no nos da la libertad para pecar. más bien nos da la libertad para andar en obediencia ante Dios cada día de nuestra vida. Puede que muchos de los que hoy me escuchan se sientan culpables y condenados por su pasado, pero deseo que comprendan que al recibir a Jesucristo como su Salvador y pedirle que les perdonara sus pecados, fueron declarados justos ante Dios. Si han pecado después de haber dado ese paso de fe, lo único que tienen que hacer es reconocerlo, confesarlo y arrepentirse ante el Señor. Si ha dañado a otra persona, trate de reparar ese daño si le es posible y aproveche ese error que ha cometido para aprender algo que le ayudará en su crecimiento cristiano. Pero no hay nada más que deba hacer en relación a esa desobediencia. No tienen por qué seguir sintiendo culpa y condenación por el resto de su vida. No tenemos que hacer ningún sacrificio para que Dios nos vuelva a dar de su amor, pues la verdad es que nunca nos ha dejado de amar. El error que algunos cometen es el siguiente: se arrodillan para orar y pedirle a Dios que les perdone, para luego agradecerle y levantarse con la intención de ofrecerle algún sacrificio que les gane su favor. Desean ofrecerle un pago por el perdón que les ha dado. Creen que tienen que hacer algo para poder ser perdonados y restaurados a la posición que antes tenían ante el Señor. Y hay algunos que hasta tratan de entregar su vida al ministerio con la intención de darle algo a Dios de vuelta como pago del pecado en el que antes vivieron. Permítanme decirles algo. Usted puede predicar 1,000,000 de sermones, pero eso no será nunca un pago suficiente para cubrir sus pecados ante Dios. La realidad es que no hay nada que podamos hacer para ser perdonados por nuestros propios esfuerzos. Solo tenemos que aceptar el perdón y el amor que nos da por medio de su Hijo Jesucristo. No tenemos entonces que pagar ninguna penitencia para ser perdonados. La realidad es que, desde el día en que recibimos a Jesucristo como nuestro Salvador, hemos venido a ser hijos de Dios. Y eso es algo que nunca cambiará. Él no espera que le paguemos algo a cambio por lo que ha hecho en nuestra vida. Lo único que pide de nosotros es que le obedezcamos, pues conoce los resultados que el pecado puede traer en nosotros. Por eso desea que andemos en sus caminos, para que su nombre sea glorificado y otros puedan llegar a conocerle y ser salvos. Nunca podremos explicar por qué el Hijo de Dios, que no había cometido pecado, estuvo dispuesto a derramar su sangre preciosa para que toda la humanidad tuviera la oportunidad de ser salvos. Fue de esa manera que nos justificó y nos redimió hace 2,000 años. Por eso podemos poner a un lado todos esos sentimientos que nos hacen sentir culpables y condenados por medio de la confesión y el arrepentimiento. Y si usted no ha rendido su vida a Jesucristo aún, hoy es el mejor momento para hacerlo. Deposite toda su confianza en Él y pídale que le perdone sus faltas y pecados. Reconozca que Jesús es su único Salvador personal y acepte el perdón que le ofrece. Por otro lado, si usted ya es un creyente en Jesucristo, pero aún se siente culpable y condenado por sus errores del pasado, hoy es tiempo de poner ese asunto ante la presencia de Dios. Deposítelo en sus manos por fe y siga adelante en su vida basado en las enseñanzas de la Biblia y no en sus sentimientos. En su palabra nos declara que hemos sido lavados y purificados en la preciosa sangre de su Hijo Jesucristo, el cual, así como lo hizo con la mujer adúltera, también nos mira y nos dice: ni yo te condeno, ve y no peques más. Oremos. Padre, gracias por amarnos. Gracias por liberarnos de la esclavitud en la que antes vivíamos como consecuencia de nuestros pecados. Te suplico que seas con aquellos creyentes que aún se sienten culpables y condenados como consecuencia de sus pecados del pasado. Ayúdales a recordar en todo momento las palabras que Jesús usó para demostrar su compasión hacia la mujer adúltera. Y así como lo dijo en ese momento, también nos declara: ni yo te condeno, vete y no peques más. Es en el nombre de tu Hijo Jesucristo que hoy oramos. Amén.
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0: ¿Qué es lo más importante que Dios quiere que usted sepa acerca de Él? Lo más importante es que usted sepa, no solamente teóricamente, sino con todo su corazón, que Él le ama. Su amor es enorme, personal, fantástico, íntimo, cubre todo. No importa lo que estemos enfrentando en la vida, tenemos esperanza. En medio del dolor más intenso podemos esperar alivio porque Dios nos ama y eso es más que suficiente. ¿Cómo Dios expresa su amor? Lo ha expresado en mil maneras en nuestra vida, con su cuidado, su provisión, su compañía. Es difícil entender la naturaleza y las características de un amor tan grande. La manifestación más grande del amor de Dios es la cruz. Dios manifestó su gran amor enviando a su Hijo para ser sacrificado por nuestros pecados. La expresión más grande del amor de Dios en su vida y la mía se dio el día en que recibimos a Jesús como nuestro Salvador. ¿Sabe lo que pasó en ese momento? Él perdonó todos nuestros pecados, canceló nuestra deuda, escribió nuestros nombres en el libro de la vida, nos adoptó como hijos, nos hizo ciudadanos de su reino. La más grande expresión del amor de Dios es la salvación que experimentamos el momento que le decimos sí a su invitación.
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0: Esta es la hora en RRI.
1: Son las 15 horas, 30 minutos.
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1: La lectura de la palabra de Dios se encuentra en el libro de Éxodo, capítulos 7 al 9.
2: Capítulo 7. Jehová dijo a Moisés: Mira, yo te he constituido Dios para Faraón, y tu hermano Aarón será tu profeta. Tú dirás todas las cosas que yo te mande, y Aarón tu hermano hablará a Faraón para que deje ir de su tierra a los hijos de Israel. Y yo endureceré el corazón de Faraón, y multiplicaré en la tierra de Egipto mis señales y mis maravillas. Y Faraón no os oirá, mas yo pondré mi mano sobre Egipto, y sacaré a mis ejércitos, mi pueblo, los hijos de Israel, de la tierra de Egipto, con grandes juicios. Y sabrán los egipcios que yo soy Jehová, cuando extienda mi mano sobre Egipto, y saque a los hijos de Israel de en medio de ellos. E hizo Moisés y Aarón como Jehová les mandó. Así lo hicieron. Era Moisés de edad de 80 años, y Aarón de edad de 83, cuando hablaron a Faraón. Habló Jehová a Moisés y a Aarón diciendo: Si Faraón os respondiere diciendo, mostrad milagro, dirás a Aarón, toma tu vara y échala delante de Faraón para que se haga culebra. Vinieron pues Moisés y Aarón a Faraón e hicieron como Jehová lo había mandado. Y echó Aarón su vara delante de Faraón y de sus siervos y se hizo culebra. Entonces llamó también Faraón sabios y hechiceros e hicieron también lo mismo los hechiceros de Egipto con sus encantamientos. Pues echó cada uno su vara, las cuales se volvieron culebras. Mas la vara de Aarón devoró las varas de ellos. Y el corazón de Faraón se endureció y no los escuchó como Jehová lo había dicho. Entonces Jehová dijo a Moisés: El corazón de Faraón está endurecido y no quiere dejar ir al pueblo. Ve por la mañana a Faraón, he aquí que él sale al río, y tú ponte a la ribera delante de él, y toma en tu mano la vara que se volvió culebra y dile: Jehová, el Dios de los hebreos, me ha enviado a ti diciendo, deja ir a mi pueblo para que me sirva en el desierto. Y he aquí que hasta ahora no has querido oír. Así ha dicho Jehová: En esto conocerás que yo soy Jehová. He aquí yo golpearé con la vara que tengo en mi mano el agua que está en el río y se convertirá en sangre. Y los peces que hay en el río morirán y hederá el río y los egipcios tendrán asco de beber el agua del río. Y Jehová dijo a Moisés: Di a Aarón, toma tu vara y extiende tu mano sobre las aguas de Egipto, sobre sus ríos, sobre sus arroyos y sobre sus estanques y sobre todos sus depósitos de aguas, para que se conviertan en sangre y haya sangre por toda la región de Egipto, así en los vasos de madera como en los de piedra. Y Moisés y Aarón hicieron como Jehová lo mandó, y alzando la vara golpeó las aguas que había en el río en presencia de Faraón y de sus siervos, y todas las aguas que había en el río se convirtieron en sangre. Asimismo, los peces que había en el río murieron, y el río se corrompió tanto que los egipcios no podían beber de él. Y hubo sangre por toda la tierra de Egipto. Y los hechiceros de Egipto hicieron lo mismo con sus encantamientos, y el corazón de Faraón se endureció y no los escuchó, como Jehová lo había dicho. Y Faraón se volvió y fue a su casa, y no dio atención tampoco a esto. Y en todo Egipto hicieron pozos alrededor del río para beber, porque no podían beber de las aguas del río. Y se cumplieron 7 días después que Jehová hirió el río. Capítulo 8. Entonces Jehová dijo a Moisés: Entra a la presencia de Faraón y dile: Jehová ha dicho así, deja ir a mi pueblo para que me sirva. Y si no lo quisieres dejar ir, he aquí yo castigaré con ranas todos tus territorios. Y el río criará ranas, las cuales subirán y entrarán en tu casa, en la cámara donde duermes, y sobre tu cama, y en las casas de tus siervos, en tu pueblo, en tus hornos y en tus artesas. Y las ranas subirán sobre ti, sobre tu pueblo y sobre todos tus siervos. Y Jehová dijo a Moisés: Di a Aarón, extiende tu mano con tu vara sobre los ríos, arroyos y estanques, para que haga subir ranas sobre la tierra de Egipto. Entonces Aarón extendió su mano sobre las aguas de Egipto, y subieron ranas que cubrieron la tierra de Egipto. Y los hechiceros hicieron lo mismo con sus encantamientos, e hicieron venir ranas sobre la tierra de Egipto. Entonces Faraón llamó a Moisés y a Aarón y les dijo: Orad a Jehová para que quite las ranas de mí y de mi pueblo, y dejaré ir a tu pueblo para que ofrezca sacrificios a Jehová. Y dijo Moisés a Faraón: Dígnate indicarme cuándo debo orar por ti, por tus siervos y por tu pueblo, para que las ranas sean quitadas de ti y de tus casas y que solamente queden en el río. Y él dijo, mañana. Y Moisés respondió, se hará conforme a tu palabra, para que conozcas que no hay como Jehová nuestro Dios. Y las ranas se irán de ti y de tus casas, de tus siervos y de tu pueblo, y solamente quedarán en el río. Entonces salieron Moisés y Aarón de la presencia de Faraón. Y clamó Moisés a Jehová tocante a las ranas que había mandado a Faraón. E hizo Jehová conforme a la palabra de Moisés, y murieron las ranas de las casas, de los cortijos y de los campos. Y las juntaron en montones, y apestaba la tierra. Pero viendo Faraón que le habían dado reposo, endureció su corazón y no los escuchó como Jehová lo había dicho. Entonces Jehová dijo a Moisés, di a Aarón, extiende tu vara y golpea el polvo de la tierra para que se vuelva piojos por todo el país de Egipto. Y ellos lo hicieron así. Y Aarón extendió su mano con su vara y golpeó el polvo de la tierra, el cual se volvió piojos, así en los hombres como en las bestias. Todo el polvo de la tierra se volvió piojos en todo el país de Egipto. Y los hechiceros hicieron así también para sacar piojos con sus encantamientos, pero no pudieron. Y hubo piojos tanto en los hombres como en las bestias. Entonces los hechiceros dijeron a Faraón, «Dedo de Dios es este». Mas el corazón de Faraón se endureció y no los escuchó como Jehová lo había dicho. Jehová dijo a Moisés, «Levántate de mañana y ponte delante de Faraón». He aquí él sale al río, y dile, Jehová ha dicho así, deja ir a mi pueblo para que me sirva. Porque si no dejas ir a mi pueblo, he aquí yo enviaré sobre ti, sobre tus siervos, sobre tu pueblo y sobre tus casas, toda clase de moscas. Y las casas de los egipcios se llenarán de toda clase de moscas, y asimismo la tierra donde ellos estén. Y aquel día yo apartaré la tierra de Gosén, en la cual habita mi pueblo, para que ninguna clase de moscas haya en ella, a fin de que sepas que yo soy Jehová en medio de la tierra. Y yo pondré redención entre mi pueblo y el tuyo. Mañana será esta señal. Y Jehová lo hizo así, y vino toda clase de moscas molestísimas sobre la casa de Faraón, sobre las casas de sus siervos y sobre todo el país de Egipto. Y la tierra fue corrompida a causa de ellas. Entonces Faraón llamó a Moisés y a Aarón y les dijo, «Andad, ofreced sacrificio a vuestro Dios en la tierra». Y Moisés respondió, «No conviene que hagamos así, porque ofreceríamos a Jehová nuestro Dios la abominación de los egipcios. He aquí, si sacrificáramos la abominación de los egipcios delante de ellos, ¿no nos apedrearían? Camino de 3 días iremos por el desierto, y ofreceremos sacrificios a Jehová nuestro Dios, como él nos dirá». Dijo Faraón, «Yo os dejaré ir para que ofrezcáis sacrificios a Jehová vuestro Dios en el desierto, con tal que no vayáis más lejos. Orad por mí». Y respondió Moisés, «He aquí al salir yo de tu presencia, rogaré a Jehová que las diversas clases de moscas se vayan de Faraón y de sus siervos y de su pueblo mañana, con tal que Faraón no falte más, no dejando ir al pueblo a dar sacrificio a Jehová». Entonces Moisés salió de la presencia de Faraón y oró a Jehová. Y Jehová hizo conforme a la palabra de Moisés y quitó todas aquellas moscas de Faraón, de sus siervos y de su pueblo, sin que quedara una. Mas Faraón endureció aún esta vez su corazón y no dejó ir al pueblo.

Capítulo 9. Entonces Jehová dijo a Moisés: Entra a la presencia de Faraón y dile: Jehová, el Dios de los hebreos, dice así: Deja ir a mi pueblo para que me sirva, porque si no lo quieres dejar ir y lo detienes aún, he aquí la mano de Jehová estará sobre tus ganados que están en el campo, caballos, asnos, camellos, vacas y ovejas, con plaga gravísima.

0: todo el ganado de Egipto, mas del ganado de los hijos de Israel no murió uno. Entonces Faraón envió, y he aquí que del ganado de los hijos de Israel no había muerto uno. Mas el corazón de Faraón se endureció y no dejó ir al pueblo. Y Jehová dijo a Moisés y a Aarón, tomad puñados de ceniza de un horno, y la esparcirá Moisés hacia el cielo delante de Faraón, y vendrá a ser polvo sobre toda la tierra de Egipto, y producirá sarpullido con úlceras en los hombres y en las bestias por todo el país de Egipto. Y tomaron ceniza del horno y se pusieron delante de Faraón, y la esparció Moisés hacia el cielo, y hubo sarpullido que produjo úlceras tanto en los hombres como en las bestias. Y los hechiceros no podían estar delante de Moisés a causa del sarpullido, porque hubo sarpullido en los hechiceros y en todos los egipcios. Pero Jehová endureció el corazón de Faraón y no los oyó, como Jehová lo había dicho a Moisés. Entonces Jehová dijo a Moisés, levántate de mañana y ponte delante de Faraón y dile, Jehová, el Dios de los hebreos, dice así, deja ir a mi pueblo para que me sirva, porque yo enviaré esta vez todas mis plagas a tu corazón, sobre tus siervos y sobre tu pueblo, para que entiendas que no hay otro como yo en toda la tierra. Porque ahora yo extenderé mi mano para herirte a ti y a tu pueblo de plaga, y serás quitado de la tierra. Y a la verdad yo te he puesto para mostrar en ti mi poder, y para que mi nombre sea anunciado en toda la tierra. ¿Todavía te ensoberbeces contra mi pueblo para no dejarlos ir? He aquí que mañana a estas horas yo haré llover granizo muy pesado, cual nunca hubo en Egipto desde el día que se fundó hasta ahora. Envía pues a recoger tu ganado y todo lo que tienes en el campo, porque todo hombre o animal que se halle en el campo y no se ha recogido a casa, el granizo caerá sobre él y morirá. De los siervos de Faraón, el que tuvo temor de la palabra de Jehová, hizo huir sus criados y su ganado a casa. Mas el que no puso en su corazón la palabra de Jehová, dejó sus criados y sus ganados en el campo. Y Jehová dijo a Moisés, extiende tu mano hacia el cielo, para que venga granizo en toda la tierra de Egipto, sobre los hombres y sobre las bestias, y sobre toda la hierba del campo en el país de Egipto. Y Moisés extendió su vara hacia el cielo, y Jehová hizo tronar y granizar, y el fuego se descargó sobre la tierra, y Jehová hizo llover granizo sobre la tierra de Egipto. Hubo pues granizo y fuego mezclado con el granizo tan grande cual nunca hubo en toda la tierra de Egipto desde que fue habitada. Y aquel granizo hirió en toda la tierra de Egipto todo lo que estaba en el campo, así hombres como bestias. Asimismo destrozó el granizo toda la hierba del campo y desgajó todos los árboles del país. Solamente en la tierra de Gosén, donde estaban los hijos de Israel, no hubo granizo. Entonces Faraón envió a llamar a Moisés y a Aarón y les dijo, he pecado esta vez. Jehová es justo, y yo y mi pueblo impíos. Orad a Jehová para que cesen los truenos de Dios y el granizo, y yo os dejaré ir, y no os detendréis más. Y le respondió Moisés, tan pronto salga yo de la ciudad, extenderé mis manos a Jehová, y los truenos cesarán, y no habrá más granizo, para que sepas que de Jehová es la tierra. Pero yo sé que ni tú ni tus siervos temeréis todavía la presencia de Jehová Dios. El lino, pues, y la cebada fueron destrozados, porque la cebada estaba ya espigada y el lino en caña. Mas el trigo y el centeno no fueron destrozados porque eran tardíos. Y salido Moisés de la presencia de Faraón, fuera de la ciudad, extendió sus manos a Jehová, y cesaron los truenos y el granizo, y la lluvia no cayó más sobre la tierra. Y viendo Faraón que la lluvia había cesado, y el granizo y los truenos, se obstinó en pecar, y endurecieron su corazón él y sus siervos. Y el corazón de Faraón se endureció, y no dejó ir a los hijos de Israel, como Jehová lo había dicho por medio de Moisés.
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Esta es la hora en RRI. Son las 16 horas. 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

Estamos memorizando la palabra de nuestro Dios durante estos días y le invitamos a acompañarnos. En el libro de los Salmos, el Salmo 34 y el versículo 13, la palabra de Dios dice así: guarda tu lengua del mal y tus labios de hablar engaño. Todo lo que sale de nuestra boca viene del corazón. Es decir, que nuestros labios hablan lo que alberga nuestra alma. Es por ello que debemos cuidar lo que entra en nuestro corazón. Eso nos enseñó el Señor Jesucristo. Si la palabra de Dios mora en nuestra vida, entonces lo que saldrá de nuestro labio es

Un joven juró que no se casaría hasta encontrar a la mujer perfecta. Con el tiempo, finalmente la halló, solo para descubrir que ella había hecho la misma promesa: no casarse hasta encontrar al hombre perfecto. Según se dice, ninguno de los dos llegó a casarse. El perfeccionismo puede robarle toda la alegría a una vida que de otro modo sería buena. Podemos dañar nuestras propias vidas o las de otros al aferrarnos a la creencia de que la perfección humana es posible en este mundo. La Biblia nos recuerda que no lo es. Prueba de ello es que Dios envió a su Hijo perfecto al mundo para rescatarnos de nuestras inevitables imperfecciones humanas. Le habla David Jeremiah, animándole a que tome el camino a una vida nueva. Descubra la solución de Dios a la imperfección en su minuto en la Biblia.

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1: Hola, amiguitos. Bienvenidos a las aventuras de Sabio y Prudente, un lugar lleno de alegría, música y sabiduría que se encuentra en el centro de tu imaginación. En nuestro episodio anterior, nuestros amiguitos Chispín, Don Oruga, Sabio y Prudente estaban orándole a Dios para que les ayudara a rescatar el cuerpo de Robotito. Mientras ellos oraban, en el palacio del diabólico gobernante de las limitaciones, algo extraño ocurrió. El robot se escapó. En cuanto a Abraham, conocimos lo sucedido con Melquisedec y la confirmación de la promesa de Dios. Él volvió a confirmarle que iba a tener un heredero que sería su propio hijo. Mientras tanto, pasemos a donde está el abuelo gusano y Robotito.
2: ¿Cuándo fue que Dios le volvió a hablar a Abraham?
3: Esto ocurrió luego de la experiencia con Melquisedec.
2: ¿Le habló?
3: Dios le habló a Abraham en una visión.
4: ¿Quién eres?
5: No tengas miedo, Abraham, porque yo soy tu protector.
4: Eres tú mi Señor y Dios.
5: Tu recompensa va a ser muy grande.
4: Señor y Dios, ¿de qué me sirve que me des recompensa si tú bien sabes que no tengo hijos? Como no me has dado ningún hijo, el heredero de todo lo que tengo va a ser Eliezer de Damasco, uno de mis criados.
5: Tu heredero va a ser tu propio hijo y no un extraño.
1: Entonces el Señor llevó a Abraham afuera.
5: Mira bien al cielo y cuenta las estrellas, si es que puedes contarlas. Pues bien, así será el número de tus descendientes.
3: Abraham le creyó a Dios y por eso el Señor lo aceptó como justo.
6: Según lo que puedo entender, aunque Abraham había demostrado su fe a través de sus acciones, fue la fe y no las acciones lo que hizo a Abraham justo ante Dios.
3: Así mismo es. Tener una relación correcta con Dios tiene como fundamento la confianza y obediencia hacia Él.
2: Podemos tener una relación correcta con Dios si aprendemos a confiar en Dios y estamos dispuestos a obedecerle.
3: Correcto, correcto, correcto. Nuestra relación con Dios debe estar fundamentada en la fe. Es tener la plena confianza en que Dios es quien dice ser y hace lo que promete hacer.
6: Por eso yo siempre les he enseñado que vale la pena confiar en Dios, pues Él siempre cumple lo que promete.
1: Complacemos a Dios cuando estamos dispuestos a confiar en Él y le obedecemos. Dios no necesita de nuestra ayuda. Él lo que necesita es nuestra disposición a obedecerle.
2: ¡Ay, no entiendo! Doña Abeja, ¿qué es lo que no entiende?
7: Eso que dijo Robotito, sobre eso que Dios no necesita nuestra ayuda.
6: Pero, Doña Abeja, lo que Robotito se refiere es que Dios lo que desea de nosotros es nuestra obediencia y no nuestra ayuda para que su perfecta voluntad se cumpla.
3: Así mismo es. En el caso de Sara, la esposa de Abraham, trató de ayudar a Dios para que se cumpliese lo que Dios había dicho.
4: Sara, yo te amo. Tú no eres una vergüenza para mí.
8: Mira, el Señor no me ha permitido tener hijos, pero te ruego que te unas a mi esclava Agar, pues tal vez podamos tener un hijo por medio de ella.
4: Mujer, no creo que eso sea una buena idea.
8: Pero Abraham, es algo muy común en nuestros tiempos entregar una sierva a su esposo para poder producir herederos.
4: Está bien, haré como tú dices.
1: Esto ocurrió cuando hacían 10 años que ellos estaban viviendo en Canaán. Abraham se unió a Agar, la cual quedó embarazada. Pero cuando ella se dio cuenta de su estado, comenzó a mirar a su señora con desprecio. Entonces Sara le dijo a Abraham:
8: tú tienes la culpa de que mi esclava Agar me desprecie.
4: ¿Quién? ¿Yo? Pero Saraí, ¿por qué dices eso?
8: Yo misma te la di por mujer. Y ahora que va a tener un hijo, ella se cree más que yo.
4: Pero Sara, tranquilízate.
8: Que el Señor diga quién tiene la culpa. Si tú o yo.
4: Agar es tu esclava. Ella está en tus manos. Haz con ella lo mejor que te parezca.
9: Desde ese momento, Sara comenzó a maltratarla tanto que Agar huyó. Un ángel del Señor la encontró en el desierto y le dijo:
10: Agar, esclava de Sara, ¿de dónde vienes y a dónde vas?
11: Estoy huyendo de mi señora.
10: Tienes que regresar.
11: ¿Regresar? ¿Por qué?
10: No tan solo regresarás, sino que obedecerás en todo a Sara.
11: ¿Obedecerla en todo?
10: Si obedeces, aumentaré tanto tus descendientes que nadie los podrá contar.
11: Ay, Señor, lo que llevo en mis entrañas, ¿es varón o mujer?
10: Estás encinta y tendrás un hijo, y le pondrás por nombre Ismael, porque el Señor escuchó tu aflicción.
12: Abraham.
4: ¿Quién me llamó?
12: Soy yo, el Shaddai, el Dios Todopoderoso.
4: Señor, eres tú. Qué alegría escuchar tu voz y ver tu rostro.
12: Abraham, vive una vida sin tacha delante de mí, y yo haré una alianza contigo. Haré que tengas muchísimos descendientes.
4: Mi Dios y Señor, permíteme arrodillarme ante ti y tocar el suelo con mi frente.
12: Esta es la alianza que hago contigo. Tú serás el padre de muchas naciones, y ya no te vas a llamar Abraham. Desde ahora, te llamarás Abraham, porque te voy a ser padre de muchas naciones.

0: cambió el nombre de Abraham, que significa padre enaltecido, Abraham, que significa padre de una multitud.
1: Mientras el abuelo gusano continúa hablando con Robotito, pasemos a la montaña de las limitaciones, donde se encuentran Chispín, Don Oruga, Sabio y Prudente, los cuales están finalizando de orar a Dios por dirección divina para ver cómo podían rescatar el cuerpo de Robotito, cuando escucharon unos ruidos, los cuales atraparon la atención.
2: ¿Pero qué son esos ruidos?
3: Ay, yo creo que vienen del castillo.
4: ¿Del castillo? ¿Están seguros? Miren allí, en la ventana del castillo. Alguien o algo salió corriendo.
5: Sea lo que sea, viene corriendo hacia nosotros.
2: Miren, alguien más salió por la ventana. Salió otro más.
4: Creo que es el cuerpo de Robotito el que viene corriendo.
5: ¿Y quiénes son los que vienen detrás?
2: Lo más seguro sean cucarachas y sabandijas.
3: ¡Vienen allá donde estamos nosotros! ¿Qué hacemos?
4: Saca la soga que tienes en tu mochila. Vamos a preparar una trampa para atrapar a los malvados cucarachas y sabandijas.
1: Mientras nuestros amiguitos se preparan para rescatar el cuerpo de Robotito, este viene corriendo sin saber para dónde va, pues la cabeza lo que tiene es una pecera con un pez de plástico. Al pasar por donde estaban nuestros amiguitos, se enredó en unos arbustos.
6: ¡Más prisa, sabandija! ¡Se nos está escapando!
7: ¡Mira, cucaracha! ¡El robot se enredó en los arbustos! ¡Y démonos prisa! ¡Esta es nuestra oportunidad para atraparla!
1: Cucaracha y sabandija venían tan deprisa que no se dieron cuenta que Sabio y Chispín estaban a cada lado del camino sosteniendo una soga, cuando de pronto tropezaron con la soga.
4: ¡Vamos! ¡Atrapémoslos!
1: Nuestros amiguitos lograron amarrar a Cucaracha y sabandija de los pies a la cabeza. Luego, con mucho cuidado, sacaron el cuerpo de Robotito de entre la maleza. Siguiendo las instrucciones que Robotito les dio, pudieron darle los comandos necesarios para que el cuerpo caminara y poder escapar. Mientras tanto, en el castillo, el malvado gobernante está furioso al enterarse de que nuestros amiguitos habían recuperado el cuerpo de Robotito y estaban tratando de cruzar la montaña de las limitaciones para llegar al Valle de la Abundancia.
8: ¿Qué dices? ¿Han escapado?
9: ¡No! ¡Los voy a destruir! ¡Los voy a destruir!
1: Mientras el malvado gobernante de la montaña sale en busca de nuestros amiguitos, pasemos a donde está el abuelo con Robotito.
10: ¡Qué romántico!
11: ¡Ay, Dulce! ¿Qué es lo romántico?
10: Todo eso de que Dios le cambió el nombre a Abraham.
0: No creo que fue algo muy romántico, más bien creo que fue un reto a la fe y a la obediencia de Abraham.
12: ¿Un reto a la fe y obediencia de Abraham? Robotito, ¿a qué te refieres?
0: Recuerden, el nombre de él era Abraham, que significa padre enaltecido. Ahora Dios le dijo que se iba a llamar padre de una multitud.
12: Ah, comprendo. Ahora todo el mundo tenía que llamarlo padre de una multitud, cuando apenas tenía a Ismael como hijo.
10: ¡Hasta luego! ¡Nos veremos pronto! ¡Adiós!
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10: Hasta luego, nos veremos pronto. ¡Adiós!
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El Señor Jesús es el fundamento de su iglesia y no uno de sus apóstoles. Quiere decir que la iglesia es construida espiritualmente sobre su persona y su verdad. El Señor Jesús afirmó: "Y yo también te digo que tú eres Pedro, y sobre esta roca edificaré mi iglesia, y las puertas del Hades no prevalecerán contra ella". Previamente a esta afirmación, el apóstol Pedro había declarado por revelación del Padre: "Tú eres el Cristo, el Hijo del Dios viviente". Es en base a esta verdad que el Señor Jesucristo declara el inicio de su iglesia, la cual sería edificada sobre su propia persona. Por esta razón, la iglesia de Cristo es indestructible y nada prevalecerá contra ella. ¿Eres tú parte de la iglesia de Cristo?

0: Esta es la hora en RRI.
1: Son las 16 horas, 29 minutos.
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0: Saludos, amigo y amiga del Instituto Bíblico del Aire. El Evangelio de Juan nos describe cómo Jesús se enfrentó a sus opositores y al mismo tiempo aprovechó cada oportunidad para hacer una revelación de su persona. En el estudio de hoy estaremos analizando el capítulo 10 del Evangelio de Juan y veremos cómo Jesús declara su enfoque sobre la muerte en la cruz que le esperaba. Escuche con atención. Ya Alberto Valle está listo con el estudio.
1: Le saludo, amable estudiante del Instituto Bíblico del Aire. Continuamos con nuestro estudio en el Evangelio de Juan, capítulo 10. Podemos ver que, en este capítulo, Jesús nos habla por medio de ilustraciones o parábolas. En este pasaje nos da una doble ilustración porque nos ilustra un redil y más adelante un rebaño nuevo. Como hemos dicho antes, es bueno que usted lea otra vez el capítulo 9 del Evangelio de Juan si quiere entender lo que está pasando en el capítulo 10 y darse cuenta que un hombre ciego fue expulsado de la sinagoga porque creyó en Jesús después que éste le hubo sanado de su ceguera. Y parece ser que este fue el contexto en el cual encontramos esta gran enseñanza. Jesús, en muchas palabras, llamó a este hombre aparte de la religión establecida, que era el judaísmo, para ser parte del nuevo rebaño que después sería llamado los escogidos o la iglesia. Realmente este es el significado de la iglesia. Este hombre fue llamado fuera del judaísmo para seguir a Jesús. Y de la misma manera, Jesús está usando la ilustración de un redil donde muchos pastores llevan sus ovejas para pasar la noche y cuando llegan en la mañana las llaman por su nombre. Usando esta ilustración, Jesús está diciendo, yo estoy llamando a mis ovejas fuera del redil. Y creo que se refiere al redil de la religión establecida. Y cuando las llamo, ellas escuchan mi voz y me siguen. No escucharán la voz de un extraño. Si alguno trata de entrar al redil por otra vía que no sea la puerta, es porque es un ladrón y salteador. Usando otra vez una ilustración, nos dice en diferentes ocasiones, yo soy la puerta de las ovejas. Yo soy la puerta. El que por mí entrare será salvo, y entrará y saldrá y hallará pastos. Esta es una hermosa ilustración que nos muestra lo que significa venir a Dios a través de Cristo y ser parte del nuevo rebaño que Él ha formado, el cual, según el Evangelio de Mateo, se considera como un reino. En el capítulo 16 de Mateo se refiere a una iglesia. También vemos que Jesús en la ilustración dice en dos ocasiones, yo soy el buen pastor. El buen pastor su vida da por las ovejas. Mas el asalariado no haría eso. Aquí nuevamente está hablando sobre los líderes del sistema religioso, diciéndoles en muchas palabras que lo que buscan es el dinero. Y era un buen negocio, de hecho. Como hemos visto antes, todo este negocio se hacía en el patio del templo que él limpió en el capítulo 2. Millones de lo que serían hoy dólares entraban a las cajas con este negocio. Y fue algo impresionante por parte de Jesús llamar la atención a estos hombres asalariados que estaban en la religión nada más por el dinero. Esto es un reto para nosotros, los que seguimos al Señor y hemos sido puestos por el Señor en posiciones de liderazgo en su gran obra en este mundo. Pedro nos dice en Primera de Pedro capítulo 5 que no debemos ser líderes espirituales por ganancia deshonesta o por el dinero, sino por causa del amor a Dios y el amor por las ovejas. Y debemos cuidarlas no como señores, sino como ejemplos y tener el mismo amor por las ovejas que tuvo el Señor por su grey. De eso se trata el capítulo 10. Leyendo desde el versículo 14 hasta el 17 dice, yo soy el buen pastor y conozco mis ovejas, y las mías me conocen, así como el Padre me conoce y yo conozco al Padre y pongo mi vida por las ovejas. También tengo otras ovejas que no son de este redil. Aquellas también debo traer, y oirán mi voz, y habrá un rebaño y un pastor. Comenzando con el versículo 17 dice, Por eso me ama el Padre, porque yo pongo mi vida para volverla a tomar. Nadie me la quita, sino que yo de mí mismo la pongo. Tengo poder para ponerla y tengo poder para volverla a tomar. Este mandamiento recibí de mi Padre. Aquí obviamente Él está presentándonos su obra más importante en este mundo. Él ministró públicamente por 3 años y ya se encuentra en Jerusalén, el sitio donde hará la obra más importante en estos 3 años de ministerio. Como hemos dicho antes, en el Evangelio de Juan hay 21 capítulos. La mitad de estos capítulos nos hablan acerca de los 33 años de Jesús. Realmente no dice mucho acerca de su nacimiento o sus primeros 30 años. Ponen énfasis en sus últimos 3 años. Pero cuando llega al capítulo 12, ya los 33 años de su vida han sido cubiertos, incluyendo sus 3 años de ministerio. Y la otra mitad de los capítulos hablan acerca de la última semana de su vida. ¿Por qué es tan importante esta semana? En los 4 evangelios hay un total de 89 capítulos. Solamente 4 de esos 89 capítulos cubren su nacimiento y sus primeros 30 años de vida. Los 85 restantes se enfocan en los últimos 3 años y 27 se enfocan exclusivamente en las últimas semanas de su vida. Esa última semana es importante porque es cuando Cristo muere y resucita de nuevo. Y Él lo hizo por los pecados de todo el mundo, los suyos y los míos en particular. Es fascinante estudiar la palabra evangelio, el cual se supone que debemos predicar y anunciar a todo el mundo como seguidores de Jesús. Somos comisionados a hacer esto al final de cada uno de los evangelios y al principio del libro de los Hechos. Cuando lleguemos a las cartas de Pablo como Primera de Corintios, Pablo nos dará una descripción de lo que es el evangelio. Puede que sea vergonzoso si un pastor reparte lápiz y papel y le pide a su congregación que le contesten la pregunta: ¿qué es el evangelio que estamos comisionados a llevar al mundo? Creo que las respuestas serían un poco patéticas. Lo que sería la respuesta correcta está en Primera de Corintios capítulo 15, los primeros 4 versículos. Pablo le dice a los corintios al final de esta carta: además os declaro, hermanos, el evangelio que os he predicado, el cual también recibís, en el cual también perseveráis, por el cual, asimismo, si retenéis a la palabra que os he predicado, sois salvos, si no, creísteis en vano. Porque primeramente os he enseñado lo que asimismo recibí, que Cristo murió por nuestros pecados conforme a las Escrituras, y que fue sepultado, y que resucitó al tercer día conforme a las Escrituras. Esa es la respuesta, y este es el evangelio que debemos anunciar al mundo entero. Esto fue lo importante de la última semana de la vida de Jesús, y es la descripción que Jesús nos está dando aquí cuando dice: por eso me ama el Padre, porque yo pongo mi vida para volverla a tomar. Nadie me la quita, sino que yo de mí mismo la pongo. Es interesante ver a través de este evangelio que Jesús nunca proclamó que hacía las cosas en su propia fuerza. De acuerdo a sus palabras en el Evangelio de Juan, Él no hizo nada. El Padre lo hizo todo, en Él y a través de Él. Cada palabra que Él habló, cada obra que hizo, el Padre fue la fuente de todo, el poder detrás de todo y el propósito de todo. Aquí podemos ver cuando Él dijo: por eso me ama el Padre, porque yo pongo mi vida para volverla a tomar. Nadie me la quita, sino que yo de mí mismo la pongo. Tengo poder para ponerla y tengo poder para volverla a tomar. Este mandamiento recibí de mi Padre. Así que, según este pasaje, Jesús no hace nada separado del Padre. Tiene la autoridad del

padre para hacer esto y tiene un mandamiento del padre para hacerlo. Y claro que el padre hace esto en y a través de él. Nos dice que él y el padre uno son. Y lo que quiere decir es que todo lo que él es y todo lo que dice, lo que hace, todo lo que él es solamente una expresión de su unidad con el padre. Y esto nos emociona.

0: Mi unidad con ellas puede ser igual a la unidad entre el Padre y yo. Qué bueno es entender que podemos estar unidos con Cristo de la misma forma que Él estaba unido con el Padre. También nos habla de su muerte y su resurrección, y nos dice, cuando muera en la cruz. Él lo predijo cuando estaba hablando con Nicodemo y nos mostró la importancia de esto. Pues, aquí nos está hablando de lo mismo otra vez y dice, cuando esto suceda, no piensen que fui crucificado en la cruz de la misma forma que la gente que se opone a Roma es arrastrada y crucificada. Ningún hombre me quita la vida, yo la voy a dar voluntariamente. Y la prueba de esto es que voy a tomarla otra vez por mí mismo. No nos debemos sorprender cuando leemos en el versículo 19, volvió a haber disensión entre los judíos por estas palabras. Muchos de ellos decían, demonio tiene, y está fuera de sí. ¿Por qué le oís? Decían otros, estas palabras no son de endemoniado. ¿Puede acaso el demonio abrir los ojos de los ciegos? Esto termina con esta sección del capítulo 10. Una nueva sección empieza en el versículo 22 y quizás nos tome un buen tiempo para que podamos describir lo que está pasando aquí. Mientras tanto, le espero, Dios mediante, en nuestra próxima audición del Instituto Bíblico del Aire.
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1: Hermano casado, le hago unas preguntas. ¿Cómo va su relación con su esposa? ¿Cómo va su matrimonio? ¿Va bien? ¿Hay mucha armonía en su hogar? ¿Cómo están sus hijos? ¿Responden bien a su liderazgo? ¿Obedecen su palabra? ¿Obedecen a su esposa, su madre? ¿Aman a Cristo? ¿Leen su Biblia? ¿Tienen sus devocionales? ¿Su esposa tiene su devocional cada día? ¿Tiene usted su devocional cada día? Usted es el líder de su hogar. Dios le ha puesto donde está y es responsable por tomar el timón del barco de su hogar y dirigir el barco directamente hacia la voluntad de Dios. Usted es el líder. Dirige bien a su hogar.

Esta es la hora en RRI. Son las 17 horas. 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

Estamos memorizando la palabra de nuestro Dios durante estos días y le invitamos a acompañarnos. En el libro de los Salmos, el Salmo 34 y el versículo 13, la palabra de Dios dice así: guarda tu lengua del mal y tus labios de hablar engaño. Todo lo que sale de nuestra boca viene del corazón. Es decir, que nuestros labios hablan lo que alberga nuestra alma. Es por ello que debemos cuidar lo que entra en nuestro corazón. Eso nos enseñó el Señor Jesucristo. Si la palabra de Dios mora en nuestra vida, entonces lo que saldrá de nuestro labio es

0: De regreso a Génesis.
1: Si evolucionamos de los simios, ¿por qué todavía existen simios hoy día? El doctor Juan Morris, científico creacionista y orador popular, nos enseña que... Tenga cuidado aquí. Los evolucionistas dicen que provenimos de ancestros simiescos, no de los simios. Supuestamente, la división del árbol familiar ocurrió hace 8 millones de años, y los simios y los humanos evolucionaron por separado. Por supuesto que no hay evidencia científica para ello. Eso es tan ridículo como decir que descendemos directamente de los simios. En contraste, los creacionistas confiamos en lo que la Biblia dice en cuanto a la creación. En 6 días literales, Dios creó todo y también hizo al hombre a su imagen. Los simios no tienen esta distinción. Ellos fueron creados según su género. Estoy convencido de que hay más evidencia científica que apoya a la creación que a la evolución. ¿Por qué no nos vamos de regreso a Génesis para entender la verdad? Nosotros esperamos que usted esté informado y sea bendecido por los programas de Regreso a Génesis. Usted puede obtener un paquete de información acerca de la creación y ponerse en contacto con nosotros a nuestro correo electrónico, que es genesis@icr.org. Yo soy Luis Enrique Sánchez.

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1: En un mundo en que las redes sociales han llenado todas nuestras maneras de comunicarnos, debemos reconocer que es una manera muy efectiva de comunicación. Debemos usar este poder de la comunicación para compartir el evangelio de nuestro Salvador Jesús, pues Él dijo: "Id por todo el mundo y predicad el evangelio a toda criatura". Sea prudente al usar las redes sociales y cuente a sus amigos acerca de Jesús y el mensaje de salvación.

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diseño revolucionario de cuchillas para cortar metal está cambiando la industria del metal. Hola, soy Milton de los Santos en Momentos de la Creación. Estas cuchillas no cortan como un cuchillo. Más bien, la cuchilla está fija en una posición mientras el metal al que se debe dar forma gira en el torno. Este nuevo estilo de cuchilla se mantiene afilado 6 veces más tiempo que el diseño de cuchilla anterior. Y donde el titanio solía hacer que las antiguas cuchillas se desafilaran casi al mismo momento en que eran usadas, las nuevas cuchillas duran hasta 30 minutos. Esta cuchilla maravillosa fue diseñada por 2 ingenieros quienes sacaron la idea original de la rata. Es que los dientes de las ratas siempre están afilados. Los ingenieros aprendieron que esto se debe a que sus dientes son duros de un lado y suaves del otro. Así que mientras se van gastando, siempre se mantienen afilados. Usando este principio en el corte del metal, han bajado los costos y han incrementado la productividad, ya que las cuchillas no deben ser cambiadas tan a menudo. Aún los dientes de las ratas fueron creados con tal sabiduría que una vez que aprendimos el principio, nuestra tecnología mejoró considerablemente. En vista de esto, no parece muy científico decir que no hay un creador. 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
1: En la Biblia, Elizabeth llamó a Jesús mi Señor. Simeón lo llamó su salvación. Ana lo llamó la redención. Mateo, hijo de David. Marcos, hijo de Dios. Andrés dijo de él, hemos hallado al Mesías. Felipe dijo, hemos hallado a aquel de quien escribió Moisés en la ley, así como los profetas, a Jesús, el hijo de José de Nazaret. Natanael dijo, Rabí, tú eres el hijo de Dios, tú eres el rey de Israel. Personas que dieron su testimonio de lo que creían acerca de Jesús. Pero la pregunta es, ¿y qué es lo que usted cree de Jesús? Esa es la pregunta. La pregunta que cada persona debe contestar.

0: Esta es la hora en RRI.
1: Son las 17 horas, 30 minutos.
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3: ¿Habrá razones para dudar del amor del Señor? Puede que las haya cuando nos enfocamos en un Dios de amor únicamente. Pero no se olvide que así como Dios es un Dios de amor, también es un Dios soberano, también es un Dios que no tolera el pecado, también es un Dios que es justo en todo lo que cabe, porque su soberanía, ¿quién la podrá medir?

0: ¿qué podrá separarnos del amor de Dios? El apóstol Pablo responde su propia interrogación diciendo: estoy convencido que ni la muerte, ni la vida, ni los ángeles, ni los principados, ni las potestades, ni lo presente, ni lo porvenir, ni lo alto, ni lo profundo, ni ninguna otra cosa creada nos podrá separar del amor que Dios nos ha mostrado en Cristo Jesús. Hoy, en Visión para Vivir, el pastor Carlos Azazueta continúa con la serie Encontrando a Dios en Lugares Conocidos. Así que sin más preámbulo, acompáñenos para iniciar el mensaje titulado El amor de Dios en Romanos 8.
1: Alguien ha dicho que cuando Pablo llega al final del capítulo 8 en el libro de Romanos, está concluyendo su obra magna, su obra maestra. Tal vez las palabras más significativas del apóstol Pablo, que fueron dichas en todas sus cartas, y recuerden, él escribió la mayor parte del Nuevo Testamento, fueron dichas en los últimos 12 versículos de capítulo 8 de Romanos. Si usted ha estado visitándonos, usted ha estado constante en la serie que estamos estudiando de Encontrando a Dios en Lugares Conocidos, usted se acordará que comenzamos hablando acerca de la soberanía de Dios en el libro de Daniel, capítulo 4. Después hablamos acerca del consuelo de Dios en el Salmo 23. Aprendimos que somos ovejas, ¿verdad? Y hoy vamos a hablar del gozo de poder aprender del amor de Dios aquí en Romanos, capítulo 8. Romanos 8, versículos 28 al 39. Permítame leerles de la palabra de Dios. Y sabemos que a los que aman a Dios, todas las cosas les ayudan a bien. Esto es lo que conforme a su propósito son llamados. Porque a los que antes conoció, también los predestinó para que fuesen hechos conforme a la imagen de su Hijo, para que Él sea el primogénito entre muchos hermanos. Y a los que predestinó, a estos también llamó. Y a los que llamó, a estos también justificó. Y a los que justificó, a estos también glorificó. ¿Qué pues diremos a esto? Si Dios es por nosotros, ¿quién contra nosotros? El que no escatimó ni a su propio Hijo, sino que lo entregó por todos nosotros, ¿cómo no nos dará también con Él todas las cosas? ¿Quién acusará a los escogidos de Dios? Dios es el que justifica. ¿Quién es el que condenará? Cristo es el que murió, más aún, el que también resucitó, el que además está a la diestra de Dios, el que también intercede por nosotros. ¿Quién nos separará del amor de Cristo? ¿Tribulación o angustia? ¿Persecución o hambre? ¿O desnudez? ¿O peligro? ¿O espada? Como está escrito, por causa de ti somos muertos todo el tiempo, somos contados como ovejas de matadero. Antes, en todas las cosas, somos más que vencedores por medio de aquel que nos amó. Por lo cual estoy seguro que ni la muerte, ni la vida, ni los ángeles, ni los principados, ni potestades, ni lo presente, ni lo porvenir, ni lo alto, ni lo profundo, ni ninguna otra cosa creada nos podrá separar del amor de Dios que es en Cristo Jesús, Señor nuestro. Oremos, Padre, muchas gracias por tu Hijo Jesucristo. Gracias, Señor Jesús, por lo que hiciste en la cruz del Calvario. Te honramos y te bendecimos, porque ese amor demostrado para cada uno de nosotros es un amor que no tiene límites. Gracias, Señor, por tener cuidado de estos pecadores que te escuchamos y que muchas veces no te oímos. Que tú nos buscas aunque nosotros no te busquemos. Que tú nos encuentras cuando nosotros realmente ni siquiera sabíamos que estábamos perdidos. Señor, gracias porque te has dado a la tarea de encontrar lo que antes te pertenecía para poder recuperarlo. Y pagaste un precio muy alto, el precio de la sangre de tu Hijo derramada en la cruz del Calvario. Oh, preciosa sangre, qué hermosa sangre que nos lava y nos limpia de nuestros pecados. Y es por medio de esa sangre que podemos acercarnos a ti, Padre, y poder declarar delante de esta audiencia que tú eres nuestro Padre y que nosotros somos tus hijos. Es en el nombre de Jesús en quien te agradecemos todo esto. Amén. El teólogo suizo Karl Barth es muy conocido porque la contribución más grande de este pensador fueron vastos volúmenes de teología que él escribió. Aunque nació en Suiza, él creció en Alemania. Sin embargo, aunque todo su trabajo ministerial se empezó a desarrollar en una ciudad en Alemania, él tuvo que abandonar a Alemania cuando el régimen nazi, dirigido por Adolfo Hitler, pedía que todos los ciudadanos de esa región se doblegaran ante el régimen. Y él rehusó hacerlo. Y tuvo que dejar Alemania y volvió a su tierra natal, ahí en Suiza. Este hombre, antes de jubilarse en 1962, decidió hacer un viaje por todo el mundo, dando a conocer no solamente las cosas que había escrito, sino también dando a conocer toda la experiencia que el Señor había acumulado en su vida con las cosas que había tocado ver, que había tocado él descubrir de la palabra del Señor. Como les dije anteriormente, su máxima contribución son lo que es la teología protestante de sus tiempos. Viajó por todas partes del mundo, visitó catedrales majestuosas, llegó a los Estados Unidos, visitó universidades, la Universidad de Princeton, la Universidad también de Chicago, dio bastantes conferencias. Y en una ocasión, una audiencia en particular le preguntó al señor Barth qué era lo que podía decir él de todos los conocimientos adquiridos, todas sus experiencias habidas y por haber, todo lo que había escrito en esos volúmenes de teología, si él pudiera resumir en unas cuantas palabras, ¿qué podría decirles a ellos de lo que pensaba acerca de Dios? Y él solamente lo resumió todo en unas cuantas palabras que componen un canto infantil que muchos de nosotros ha impactado, como impactó aquella audiencia. Y les dijo: puedo resumir toda mi teología en esta frase: Cristo me ama a mí, su palabra dice así. El señor Barth murió en el año de 1968. Y si él estuviera vivo en nuestros tiempos, yo me pregunto si él siguiera pensando de la misma manera. Y es que, a menos de que usted haya estado viviendo en otro planeta y no nos haya invitado, en las últimas 2 o 3 décadas de nuestra existencia en nuestro mundo, hemos podido ser testigos de muchas situaciones que realmente han roto el corazón, no solamente de nosotros que vemos a distancia, pero de aquellos que han vivido catástrofes irreversibles en sus vidas. Cuando nosotros vemos todos los devastadores efectos de la naturaleza sobre este mundo, realmente escuchamos cómo muchas personas elevan la pregunta: si Dios es bueno, ¿por qué permite estas catástrofes? O quizá peor aún, usted se ha hecho esas preguntas. Usted que batalla por entenderse con este Dios de la Biblia, usted mismo quizá al sufrir una experiencia grave, una situación emocional en su vida, usted está dándole vueltas en su mente, aunque no lo exprese con palabras, a decir: ¿por qué Dios permite todo esto? Y es que la gente que hemos podido presenciar grandes catástrofes mundiales, quizá pudiésemos tener razones para dudar del amor de Dios. El 26 de diciembre del 2004 hubo un tsunami que golpeó la costa del Océano Índico, matando a 225 mil personas. Un año antes de que ocurriera esto, hubo un terremoto de la escala de 6.6 en la ciudad de Bam, en Irán, matando a 26.200 personas y destruyendo cada hogar en esa importante ciudad. Unos 30.000 mujeres y niños hasta este momento tratan de esconderse de los insurgentes mortales en el conflicto que tiene más de 20 años en Uganda. El total de muertos allí ha sido estimado alrededor de 100.000 personas, y eso son solamente de lo que se tiene conocimiento. Es fácil olvidar que en medio de todo esto hay personas que en ese mismo lugar y en ese mismo continente están muriendo de SIDA, y que cada 3 semanas el SIDA mata a tanta gente como mató el tsunami. Imagínese usted. ¿Y quién puede olvidar de los recientes huracanes en las costas de los Estados Unidos? Huracanes como Katrina y su prima hermana Rita, que prácticamente arrasaron con muchas ciudades, especialmente la ciudad de Nueva Orleans, que fue sepultada en el agua.

ataques terroristas en todo el mundo, incluyendo en los Estados Unidos. Las batallas interminables en contra del cáncer. ¿Quiénes no hemos tenido un familiar? ¿Quiénes no hemos tenido un vecino? ¿Quiénes nosotros mismos quizá podamos padecer alguna enfermedad que nos asuste y nos aterra? Las enfermedades del corazón, los accidentes trágicos donde mueren muchas vidas, los suicidios, los secuestros, sobre todo en nuestros países en Latinoamérica, el abuso sexual de niños, el maltrato a las mujeres, los asesinatos y las guerras en todo el mundo. Y es que estas son realidades que no se pueden negar ni se pueden ocultar, y cuesta trabajo para cualquiera de nosotros que tenemos la Biblia en nuestras manos, cuando una persona que es incrédula viene a nosotros y nos dice: dime, ¿cómo ese Dios de la Biblia permite semejantes cosas? ¿Habrá razones para dudar del amor del Señor? Puede que las haya cuando nos enfocamos en un Dios de amor únicamente. Puede que haya razones para dudar del amor de Dios y pensamos en Él como un Dios amoroso, cuando vemos que las cosas que suceden en nuestro planeta, en nuestro mundo, en nuestra familia, en nuestro entorno, realmente no coinciden con ese Dios de amor del cual que estamos aprendiendo cada día. Pero no se olvide, querido hermano, querida hermana, que así como Dios es un Dios de amor, también es un Dios justo, también es un Dios soberano, también es un Dios que no tolera el pecado, también es un Dios que es justo en todo lo que cabe, porque su soberanía, ¿quién la podrá medir? Este Dios de amor es un Dios de compasión, es un Dios de eternidad, pero también es un Dios de verdad y de santidad, y reclama que su pueblo sea santo como Él es santo. Si usted ha removido el misterio, ¿por qué? Porque entendemos que hay cosas que no vamos a poder comprender jamás de Dios, porque también, así como es soberano, es un Dios lleno de misterio, rodeado de misterio. Entendamos que si removemos el misterio y queremos conocer los detalles de cada cosa en cuanto a Dios, nos perderemos realmente de conocer quién es Dios, porque no podremos con nuestra mente finita, porque realmente nuestra teología, nuestro conocimiento del Señor no pudiera operar como es debido, porque no es lo suficientemente profunda para comprender el pensamiento de Dios. Así que si usted es tentado a cuestionar el amor del Señor por medio del dolor que nuestro mundo padece, en medio de las realidades que hemos estado contemplando en las últimas décadas, yo quisiera llevarlo a lo que la Biblia enseña con respecto al amor de Dios, y que sea la palabra misma, la palabra de Dios, la que nos enseña acerca de este amor. ¿Quién no ha memorizado Juan 3:16? Porque de tal manera amó Dios al mundo que ha dado a su Hijo unigénito. Y me encanta hacer un énfasis en esa frase, porque de tal manera, así de grande es el amor del Señor, que ha dado su único Hijo para que todo aquel que en Él cree no se pierda, mas tenga vida eterna. Romanos 5:8. Mas Dios muestra su amor para con nosotros en que, siendo aún pecadores, Cristo murió por nosotros. Primero de Juan 4, versículo 10. En esto consiste el amor, no en que nosotros hayamos amado primero a Dios, sino que Él nos amó a nosotros. Primera de Juan 4, ahora el 19, nosotros le amamos a Él, porque Él nos amó primero. Segunda de Tesalonicenses 2, 16, Dios nuestro Padre, el cual nos amó y nos dio consolación eterna y buena esperanza por gracia. ¿Y qué me dice de Efesios 2, versículos 4 y 5? Pero Dios, que es rico en misericordia, por su gran amor con que nos amó, aún estando nosotros muertos en pecado. Y quiere que le diga cuál es mi favorito, Apocalipsis 1:5. El que nos ama y nos libertó de nuestros pecados con su sangre. Y me encanta este versículo porque hay un cambio en los tiempos gramaticales. Él nos libró de nuestros pecados en un punto específico en nuestra vida, y para siempre, y eso fue en la cruz del Calvario. Pero no solamente eso, sino continúa amándonos aún a nuestros días, 2009 después de que Él murió en esa cruz, continúa amándonos como la primera vez, aunque que siquiera fuésemos creados. ¿No les parece sorprendente? ¿No les parece maravilloso que un Dios demuestre su amor a pesar de lo que seamos, a pesar de lo que hagamos, a pesar de todas las cosas y barbaridades que podamos pensar en nuestra mente? Dios sigue amándonos, y su amor no cambia, aun con lo que hagamos o pensemos, aun con las cosas que hagamos para impresionarle. Esto solamente es una mirada rápida a estos versículos para poder entender por qué es importante conocer que el amor de Dios es incomparable. Cambia el sentido

0: cuando entonamos esta melodía infantil, Cristo me ama a mí. Su palabra dice así. Cambia el concepto, ¿verdad? Podemos entender ese amor de una manera distinta cuando leemos la Biblia y cuando cantamos esta hermosa melodía, porque ese es el Señor. No hay ninguna otra parte en las Escrituras donde el amor del Señor se pueda mostrar de una manera tan enfática más que en Romanos capítulo 8. Yo sé que hay muchos pasajes que hablan del amor, la Biblia entera habla del amor de Dios, pero Romanos capítulo 8, sobre todo en estos versículos del 29 al 39, encontramos de una manera enfática el amor de Dios en acción. De una manera clara, el apóstol está diciendo dos verdades fundamentales que quiero llamar su atención. La primera de ellas es en cuanto al amor de Dios. Dice que el amor de Dios es activo, y eso lo encontramos en los versículos del 28 al 30. Y luego vamos a ver en una segunda parte, el amor de Dios es demostrado también. No solamente está activo, sino también se demuestra. Y lo vamos a ver en los versículos 31 al 39. Así que preste atención, porque en cada una de estas secciones hay un versículo que resume a todos estos versículos. Y también hay cinco aspectos en cada uno de ellos que se explica ese versículo resumido. Primero que nada, hablemos de ese amor de Dios en acción. Y la primera afirmación la tenemos en el versículo 28, un versículo que muchos hemos memorizado, porque ha sido consuelo y sigue siendo consuelo en nuestras vidas cuando estamos pasando pruebas y tribulaciones, problemas, ansiedades. Clamamos, hemos memorizado. Y déjeme decirle que si usted nunca ha memorizado Romanos 8:28, podría ser muy buen momento este para que usted lo memorizara y pudiera recitárselo a sí mismo cuando usted está enfrentando una situación difícil y pueda reconocer este versículo. Dice: y sabemos que a los que aman a Dios, todas las cosas les ayudan a bien. Esto es, a los que conforme a su propósito son llamados. Un escritor inglés narra la historia de un conserje de la iglesia de San Pedro en Londres, donde el vicario de la iglesia descubre que este conserje es iletrado, es un analfabeta, no sabe leer ni escribir. Entonces decide despedirlo. Lo corre. Y él, no sabiendo qué hacer porque no tiene trabajo, decide invertir los pocos ahorros que tenía y compra y pone un puesto de venta de tabaco, cigarros. Un puestecito que tiene varias cositas y ahí vende cigarros. Le va tan bien que comienza él a ganar dinero y después pone otro puestecito en otras calles cercanas a ese mismo lugar. Y así sucesivamente pone tanto empeño en su trabajo que logra poner toda una cadena de puestos de tabaco por toda la ciudad. Ahora esos negocios realmente daban un activo muy grande, bastantes euros. Costaba bastante. Entonces el banquero personal de este hombre le dice: qué impresionante. Para ser un analfabeta, a usted le ha ido muy bien. Lo felicito. Pero me pregunto, ¿dónde estaría usted si usted pudiera leer y escribir? ¿Se puede usted imaginar? A lo que este hombre le contesta: de seguro seguiría siendo conserje en la iglesia de San Pedro. Y no quiero decir esto para que los jóvenes digan: ya no voy a la escuela, mejor me pongo a trabajar, ni los demás digan nada. Porque lo que quiero resaltar con esto es que ustedes no saben cómo las tragedias, entre comillas, que pasan en nuestras vidas, muchas veces pueden ser utilizadas por Dios para mostrarnos que hay algo maravilloso que todavía no vemos, pero que si confiamos lo suficientemente en Él y hacemos nuestra parte, podremos ver a Dios obrar en nuestras vidas. Llámese trabajo, llámese situación económica, llámese problemas familiares, llámese como se llame. Romanos 8:28 tiene que ser una realidad en nuestras vidas. Porque realmente todos sabemos que a los que aman a Dios, todas las cosas ayudan para bien. Esto es, conforme a los que a su propósito son llamados. Todas las cosas, no dice algunas, todas las cosas ayudan a bien, ¿no es cierto? Es importante también entender que Romanos 8:28 no solamente es el versículo más utilizado por los cristianos en todo el mundo, sino también es el más abusado y malinterpretado que hay, porque a todas las cosas queremos meterlas y encajarlas en ese versículo cuando no entendemos cuál es su uso. Y a veces ocurre una catástrofe difícil, se le muere un familiar a alguien y venimos y le decimos: mira, Romanos 8:28 dice que todas las cosas le ayudan a bien. Momento, tengamos mucho cuidado, porque la muerte de un ser querido no es nada bueno, ¿o sí? y tengamos mucho cuidado de saber cómo interpretar este versículo. Por eso es que es importante que veamos qué dice este versículo y qué no dice. Y voy a establecer unos contrastes para que logremos, al final de analizarlo, poder usarlo como es correctamente, porque hay tantas cosas que podemos aprender de él. Vamos a ver cinco poderosos contrastes. Primero, comienza diciendo, y sabemos. ¿Qué asume el apóstol Pablo? Que son cosas, en todo lo que se vio en los otros siete capítulos de Romanos, que ya sabemos. No nos van a tomar por sorpresa. Los cristianos, los hijos de Dios, sabemos algo. Esto no es algo que esperamos que surja. Esto no es algo que deseamos que surja o que pase, sino realmente esto es algo que sabemos que va a pasar. Sabemos que es verdad. Dice el número 2, a los que aman a Dios, y voy a unirle la última parte del versículo, a los que son llamados porque se relacionan. O sea, esto no es para todos los seres humanos del mundo. Esto no es para todos los seres sobrevivientes que hay aquí en la tierra hasta este momento. Esto es para un grupo selecto. Esto es para aquellos que dice aquí el texto, para aquellos que aman a Dios, aquellos que han confiado en el Señor, aquellos que han creído en Jesucristo, a ellos específicamente, a los que son llamados, a todos los cristianos, reservados solo para ellos. No significa que todas las cosas ayudan para todo el mundo, sino que todas las cosas ayudan a bien a aquellos que son llamados. Observa el versículo. Aquellos que aman a Dios y a aquellos que son llamados, o sea, a usted y a mí, todas las cosas nos ayudan a bien. Para quienes estamos en Cristo, todas las cosas, aun las cosas malas, nos ayudan a bien. Eso es lo que está diciendo aquí el apóstol. Así es que no son excusas para los incrédulos y para los que critican. Es por eso que en las universidades están llenas de profesores que atacan a Dios diciendo cosas como, no me hables de un Dios de amor, mira todo lo que ocurre alrededor. Esos son solamente pretextos que ellos utilizan porque no han entendido ni comprendido el Dios de amor que usted y yo creemos. No me digas que hay un Dios que se preocupa, simplemente observa lo que ocurre, ve lo que pasa con tanta maldad en las calles. Las cosas nos ayudan a bien a aquellos que hemos sido llamados. Número 3, todas las cosas les ayudan. No dice que algunas, no dice que dos o tres cada mes, dice claramente todas. Y eso incluye todas. Y cuando fui al griego, me di cuenta que todo significa todo. No faltó ni una. Lo bueno, lo malo, todo ayuda a bien. Y eso nos lleva al cuarto. A bien, dice. Esto no dice que todas las cosas sean buenas. Hay cosas que no son tan buenas. Los tsunamis no son buenos. Los terremotos no son buenos. Los divorcios no son buenos. Los suicidios tampoco lo son. El holocausto de los judíos no fue algo bueno. Las tragedias que ocurren en su familia o en el vecindario no son buenas. Pero todas ellas les ayudan a bien. Y si eso no les ayuda bien, entonces Dios es un mentiroso. Y si usted conoce a Dios, se dará cuenta que Dios no miente. Por lo tanto, por fe yo creo que todas las cosas, sean buenas o no tan buenas, ayudan a bien a todos los que aman a Dios y que son llamados conforme a su propósito. Amén. Así es. ¿Ve usted la diferencia de ese versículo? ¿Ve cómo cobra un sentido distinto a como yo lo he querido utilizar? Entonces yo no voy a restregarle en la cara a una persona doliente en una funeraria. Mira, aún la muerte... No, tranquilo. Está sufriendo. Vamos a estar ahí. Pero nosotros tenemos confianza y esperanza de que esa persona que es un hijo, una hija de Dios, el Señor tiene un propósito para que eso haya ocurrido, que yo no sé y yo no puedo tratar de explicárselo. Limitémonos a entender que en ocasiones tenemos que quedarnos callados y solamente estar presentes.
1: Qué importante es comprender que Dios está en control, ¿verdad? 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

0: Esta es la hora en RRI. Son las 18 horas. 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
1: ¿Cómo están, queridos amigos y hermanos en Cristo? Saludos cordiales. Hoy miércoles 3 de junio. De manera especial, saludos cordiales para todos nuestros amigos y hermanos en Cristo en Sullana. Desde ayer por la noche regresamos nuevamente a transmitir en esta hermosa ciudad. Damos gracias a Dios por su provisión. Como muchos de ustedes saben, la estación radial de Sullana sufrió un robo que nos sacó del aire por el lapso de un mes. Pero gracias a ustedes por sus oraciones, también damos gracias a Dios por su provisión. Ahora la estación ya está un poco más segura y también ya estamos de nuevo al aire comunicando la palabra del Señor y esperamos que eso continúe por muchos años porque esta es la voluntad de nuestro Padre Celestial. 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Bueno, sigamos escuchando más de la palabra de Dios durante este día miércoles.
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estamos memorizando la palabra de nuestro Dios durante estos días y le invitamos a acompañarnos en el libro de los Salmos, el Salmo 34 y el versículo 13. La palabra de Dios dice así: guarda tu lengua del mal y tus labios de hablar engaño. Todo lo que sale de nuestra boca viene del corazón. Es decir, que nuestros labios hablan lo que alberga nuestra alma. Es por ello que debemos cuidar lo que entra en nuestro corazón. Eso nos enseñó el Señor Jesucristo. Si la palabra de Dios mora en nuestra vida, entonces lo que saldrá de nuestro labio está

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Aprendiendo a perdonar. Perdonar es una capacidad que aprendemos cuando estamos en Dios. Pero nos preguntamos, ¿cuándo sabemos que hemos perdonado? Sabemos que hemos perdonado cuando recordamos sin dolor. Para perdonar debemos aprender de Jesús y de cómo nos perdonó a pesar de nuestra condición de maldad. Perdonar es una decisión que nos libera y libera a los demás, porque sin perdón no tenemos paz genuina. Entonces es cuando Dios nos dice que perdonará nuestros pecados y sanará nuestra tierra si nos humillamos ante Él. Como hijos de Dios somos llamados a no juzgar para no ser juzgados y a perdonar para ser perdonados. Pero nos preguntamos, ¿y cuántas veces tenemos que perdonar? Y Dios nos recuerda que debemos hacerlo las veces que sean necesarias. Así como Jesús nos ha perdonado de esa manera, debemos hacerlo nosotros, porque cuando no perdonamos, contristamos al Espíritu Santo, trayendo con nosotros amargura, ira, dolor, enojo y muchas cosas más que afectan nuestra salud y nuestra vida espiritual. El perdón es uno de los valores más difíciles de poner en práctica. Es una decisión personal que requiere de mucho esfuerzo. Perdonar cuando hemos sido lastimados. Pero, ¿qué tipos de perdón podemos conocer? Existen cuatro clases de perdón. El perdón de Dios, el perdonarnos a nosotros mismos, perdonar a los demás por las heridas causadas, aceptar el perdón de Dios. Y como hijos de Dios debemos recordar que el perdón es la base para toda sanidad espiritual, emocional y física. Es tiempo de tener la capacidad de perdonar y perdonarnos a nosotros mismos para vivir una vida plena en Dios. El perdón nos libera y nos da tranquilidad. Meditación escrita por Oswaldo Canales, Honduras.

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1: Estando acostumbrados a que las cosas sean como las conocemos, se nos hace difícil pensar cómo puedan ser o funcionar de alguna otra manera. ¿Te acuerdas haber visto algún micrófono de hace unos 50 años? Aquello era de grandes proporciones y con varios kilos de peso. ¿Quién en ese tiempo hubiese pensado que un día habría micrófonos mucho más pequeños que el dedo meñique y que también serían de mayor alcance y con mejor reproducción de sonido? La mayoría de las personas a quienes se les hubiese pronosticado este cambio quizás no lo habrían creído. ¿Por qué razón? Simplemente porque habría sido algo fuera de lo ordinario, algo diferente de lo conocido, algo nuevo y aparentemente imposible. Muchas cosas nuevas han aparecido durante los años que tú has estado en la Tierra, cosas que un poco tiempo atrás parecían increíbles. Si el hombre puede lograr lo que parece imposible, ¿acaso Dios no será capaz de hacer lo que es imposible para el hombre? En el capítulo 21 del libro de Apocalipsis, versículos 22 al 27, Dios nos dice que en el futuro Él traerá tres cosas nuevas que al parecer del hombre no son algo que puedan llevarse a cabo. En el versículo 21 leemos, y no vi en ella templo, porque el Señor Dios Todopoderoso es el templo de ella y el Cordero. Para nosotros que vivimos 1900 años después de que la visión fue dada al apóstol Juan, el hecho de que en la Nueva Jerusalén no haya un templo no es algo que nos cause gran sorpresa. Si bien es cierto que nuestra mentalidad nos dice que donde Dios está debe haber un templo, como creyentes en Cristo sabemos que nosotros somos el templo del Señor. Eso fue lo que Pablo escribió a los corintios diciendo: ¿Acaso ignoráis que vuestro cuerpo es templo del Espíritu Santo, el cual está en vosotros? Pero para muchos con mentalidad judaica, en el primer siglo, cuando Juan escribió el Apocalipsis, el pensar en que Dios morará con su pueblo sin un templo habría sido inaudito, algo jamás oído, y por lo tanto incomprensible. El propósito del tabernáculo y del templo fueron desde su principio el proveer una morada para Dios entre su pueblo. Si alguien quería venir a la presencia de Dios a adorar y a presentar sus sacrificios, le era necesario ir al templo en Jerusalén. Al regresar del cautiverio a la tierra de Judá, la primordial tarea de los judíos fue reconstruir el templo. Aún hoy, existe la idea entre algunos judíos ortodoxos de que debe construirse un templo en Jerusalén. La teología del Antiguo Testamento y así entonces la mentalidad judaica proporcionan una relación muy estrecha entre la presencia de Dios y el templo. Pero cuando consideramos la situación de la Nueva Jerusalén, es precisamente la presencia misma de Dios en toda su magnificencia y fulgor que hará superflua e innecesaria la existencia de un templo. Cuando en el versículo 3 de Apocalipsis 21 dice, «He aquí el tabernáculo de Dios con los hombres y Él morará con ellos», la palabra tabernáculo, que quiere decir morada, se refiere a la Nueva Jerusalén en sí. Su presencia real, visible e inequívoca estará allí. El simbolismo del templo como casa de Dios habrá pasado, y con la Nueva Jerusalén habrá llegado el tiempo para que la totalidad de la presencia divina sea dada a conocer. Dios mismo será el templo, el lugar de adoración. También se agregan en el versículo 22 las palabras y el Cordero, las cuales son una referencia al Señor Jesucristo, quien como un Cordero sin mancha fue sacrificado por los pecados del mundo. El describir al Señor Dios Todopoderoso y al Cordero como los constituyentes del templo, o sea, de la presencia divina, indican el carácter divino e igualdad del Señor Jesús con Dios Padre. Los versículos que continúan son un poco más difíciles de imaginarse. Dicen los versículos 23 al 25, la ciudad no tiene necesidad del sol ni de la luna que brillen en ella, porque la gloria de Dios la ilumina y el Cordero es su lumbrera, y las naciones que hubieren sido salvas andarán a la luz de ella, y los reyes de la tierra traerán su gloria y honor a ella. Sus puertas nunca serán cerradas, pues allí no habrá noche. En el momento en que pensamos en un mundo sin sol, lo que se nos viene a la mente es oscuridad, tinieblas. Si pensamos aún un poco más, otras cosas vienen a nuestra perspectiva. Por ejemplo, el crecimiento de las plantas, el calor que el sol proporciona, las diversas estaciones, el amanecer, el ocaso, 24 horas que marcan los días, los puntos cardinales. ¿Puedes tú imaginarte el vivir sin todo esto? Pues es prácticamente imposible pensarlo. Desde que el hombre ha estado sobre la tierra, lo acostumbrado y por lo tanto lo normal ha sido gozar de todos los beneficios que el sol proporciona. El que el sol no alumbre ha sido presentado por Dios mismo como una característica de juicio. En el capítulo 6 de Apocalipsis, mientras los juicios de la tribulación se están llevando a cabo, se nos dice que el sol se puso negro como tela de silicio y la luna se volvió toda como sangre. Cuando el Señor Jesús murió en la cruz, el pecado que Él tomó sobre sí mismo como nuestro sustituto fue juzgado y el sol se oscureció, prevaleciendo las tinieblas por espacio de 3 horas. ¿Cómo puede ser entonces que la nueva Jerusalén no tendrá necesidad del sol? La respuesta, desde luego, se halla en la presencia de Dios. Él mismo es luz. Él es el creador de la luz que físicamente nos alumbra. Él fue quien dijo, sea la luz, y fue la luz. Fue Él quien trajo oscuridad a los egipcios, pero a la vez permitió que en las casas de los israelitas, los esclavos de los egipcios, la luz permaneciese. El Salmo 104 dice que Dios se cubre de luz como de vestidura. Serán entonces su fulgor, gloria, magnificencia y su resplandeciente presencia lo que hará posible que los que allí habiten sean iluminados por él. Una vez más, la presencia del Cordero es identificada con la misma actividad del Padre. La gloria de Dios ilumina la ciudad y el Cordero es su lumbrera. ¿Qué experiencia tan grandiosa será poder contemplar y morar en la presencia maravillosa de nuestro Dios, beneficiándonos de su luz? Una gran bendición en el presente es que tú no tienes que esperar hasta el tiempo futuro de la Nueva Jerusalén. En efecto, si tú no estás gozando de la luz de Jesús en tu vida ahora, en el presente, no pienses que serás participante de la bendición en la Nueva Jerusalén del futuro. Tu vida aquí es una pequeña reflexión de lo que será en la eternidad en lo que a tu comunión con Dios se refiere. El Señor Jesucristo dijo, esta es la condenación, que la luz vino al mundo, y los hombres amaron más las tinieblas que la luz, porque sus obras eran malas, porque todo aquel que hace lo malo aborrece la luz, y no viene a la luz para que sus obras no sean reprendidas. Mas el que practica la verdad viene a la luz, para que sea manifiesto que sus obras son hechas en Dios. Dijo también, yo soy la luz del mundo. El que me sigue no andará en tinieblas, sino que tendrá la luz de la vida. ¿Quieres tú gozar de la luz de Dios en la eternidad? Entonces, ven a Jesús, ahora, y acéptale como tu Salvador personal. Él será tu luz y tu salvación.

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0: Esta es la hora en RRI.
1: Son las 18 horas, 29 minutos.
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0: Al escuchar los mensajes del Dr. Jeremiah, el momento decisivo, ¿alguna vez ha pensado que le gustaría saber cómo y de qué manera él escoge los títulos de sus series y los mensajes que incluye en cada una? Pues bien, en la edición de Momento Decisivo de mañana, el Dr. Jeremiah comenzará una nueva serie titulada La Llegada de la Edad de Oro. 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Ahora, con ustedes el Dr. David Jeremiah para presentar la entrevista que concedió a la presentadora, Sheila Walsh.
1: Gracias por acompañarnos en una nueva edición de Momento Decisivo. El día de mañana comenzaremos una nueva serie titulada La Llegada de la Edad de Oro. Espero que ese título despierte su interés y avive su curiosidad por saber a qué me refiero con la expresión La Llegada de la Edad de Oro. Si usted es cristiano y tiene un conocimiento general de la Biblia, probablemente deduzca casi de inmediato que nos referimos al milenio, que será, tal como lo indica el título, una verdadera edad de oro. Y, basándome en lo que enseña la palabra de Dios, puedo asegurarle que esa edad de oro ciertamente vendrá. Si ha escuchado Momento Decisivo por algún tiempo, sabrá que muchos de nuestros mensajes forman parte de una serie. Tal vez en algún momento se ha preguntado cómo decido qué mensajes incluir en cada serie, por qué los presento de esa manera o cómo selecciono el título de cada una. La serie que comenzaremos mañana se titula La Llegada de la Edad de Oro. Para ofrecerle un poco más de información sobre estos detalles, hoy le presentamos una entrevista, o conversación, si prefiere llamarla así, que sostuve con la presentadora Sheila Walsh acerca de esta nueva serie y como preparación, si desea obtener los recursos relacionados con esta serie, le invitamos a visitar momentodecisivo.org, donde encontrará más información y podrá ordenar los materiales 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Ahora, pasemos a mi entrevista con la presentadora Sheila Walsh.

0: Por favor, démosle la bienvenida a Sheila Walsh.
1: Doctor Yeremaya, esto es increíble. Este estudio es impactante, ¿no les parece? Esta es la undécima vez que nos sentamos, pero quería decirle algo que nunca le he dicho antes. Considero esto uno de los mayores privilegios de mi vida.
0: Gracias.
1: Poder sentarme con un hombre tan piadoso, que vive conforme a la palabra de Dios, que predica la palabra, que aparece a tiempo y fuera de tiempo. Gracias por permitirme ser parte de esto.
0: Muchas gracias. Me alegro de que sea parte, lo pasamos muy bien.
1: Este nuevo libro es increíble, La llegada de la Edad de Oro. En verdad no creo haber escuchado a mucha gente hablar de eso. Ciertamente no he leído otro libro como el suyo. ¿Por qué decidió escribir este libro?
0: Sheila, siempre que empiezo un proyecto de libro, una de las primeras cosas que hacemos, y tengo un equipo que me ayuda, es que investigamos en internet y en cualquier otra fuente que podamos encontrar todos los demás libros que se hayan escrito sobre el tema concreto del que vamos a escribir. Y en la búsqueda de libros sobre el milenio, no pudimos encontrar ninguno excepto libros teológicos que querían discutir sobre si Jesús vuelve antes del milenio o después del milenio. Y no me pareció que eso los bendeciría mucho. Así que seguimos buscando. Y finalmente recordé una declaración que Dwight Pentecost hizo en una clase que tuve con él en el seminario y encontré que está escrito en algunos de sus libros. Y esto es lo que dijo. Dijo, hay más información en la Biblia sobre el milenio que sobre cualquier otro tema, incluyendo la salvación, el cielo y el infierno. Dijo que la Biblia está llena de información sobre el milenio, pero está dispersa en el Antiguo Testamento y unos pocos en el Nuevo. Y nadie nunca los ha compilado para que tengamos una visión global de lo que se trata. Cuando terminé con la gran desaparición, pensé, bueno, ¿qué sigue? Bien, sigue la tribulación. Y ya escribimos sobre eso. Así que lo siguiente fue el milenio y me zambullí en él. Debo admitir que unos días después de que empecé, me comencé a preguntar si me había subido a mi cabeza. Pero ha sido una verdadera emoción para leer y discutir e investigar estos temas.
1: Se van a enamorar de este nuevo libro. ¿Qué significa estar listo para el reino?
0: Hay dos aspectos del reino. Está el reino que ha de venir, el milenio, al que se hace referencia en el capítulo 19 del Apocalipsis, y luego está el reino que ya está aquí presente. De hecho, hay una declaración y es casi, pero todavía no. Casi vemos el reino, porque cuando Jesucristo es parte de su vida, se convierte en su Señor y Salvador y se convierte en el Rey de su vida. Así que, si usted es cristiano, ya está en el reino. Hay un versículo que dice que hemos sido trasladados desde la oscuridad al reino de su amado Hijo. Si está aquí y ya es cristiano, le digo felicidades. Somos compañeros del reino, hermanos y hermanas del reino, y ya estamos en el reino. Pero también dice que un día Jesucristo mismo, el Rey, va a regresar a esta tierra y establecer su reino por 1000 años y reinar y gobernar en esta tierra. Ese es el reino venidero. Así que hay el reino que está en su corazón y el reino que ha de venir. El reino en su corazón y el reino que ha de venir.
1: Ahora, usted ha recorrido las Escrituras desde el principio hasta la revelación dada a Juan y ha atado todos los cabos. ¿Dónde encaja el milenio en la línea de tiempo profética de Dios?
0: Bien, así sucederá. Estamos viviendo ahora en la era de la iglesia. Y si estudiamos la Biblia, lo siguiente que sucederá es el rapto de la iglesia. La iglesia irá al cielo y luego un período de 7 años de tribulación. No estaremos aquí sino en el cielo, pero la tribulación está dividida en dos partes. Tenemos la primera mitad, la gran tribulación, la segunda mitad, y hacia finales de esta etapa de la gran tribulación, Jesús regresará y obtendrá la contundente victoria en la batalla de Armagedón. Y cuando suceda, el reino será introducido en esta tierra.
1: ¿Hubo algún capítulo o versículo particular que le informara sobre esta edad de oro venidera?
0: Bueno, eso es lo interesante que dificulta la investigación del proyecto. Verá, y es que no hay un pasaje central real, pero hay cientos de escrituras, como dijo el doctor Pentecost, más que sobre cualquier otro. De hecho, hay un índice en la parte posterior de este libro, y me sorprendí al verlo. Hemos tocado casi todos los profetas menores. Isaías, Ezequiel, Jeremías, Daniel, todos ellos con mucho que decir sobre el reinado de 1000 años de Cristo, y varias otras referencias en el Nuevo Testamento. En el libro de Apocalipsis hay un pasaje donde 1000 años se menciona como 5 veces en la misma sección. Como ven, está por todo el Antiguo Testamento y el Nuevo.
1: Bien, ¿cuál sería el rol de Jesús puntualmente durante el milenio?
0: Bueno, usted sabe, la Biblia enseña en la profecía que Jesús volverá un día y se sentará en el trono de David y será el rey de la tierra. Así que, en primer lugar, vuelve como un cumplimiento de la profecía. Esas profecías en el Antiguo Testamento no son solo misteriosas, son reales. Vendrá un tiempo en que el rey Jesús se sentará en el trono en Jerusalén y será rey sobre toda la tierra. Cuando él regrese a pelear la batalla de Armagedón y seremos introducidos en el reino, él realmente irá a Jerusalén, se sentará en el trono allí y Jesús no solo será rey de Israel, sino que él será rey de todo el mundo.
1: Me parece interesante la forma en que describe el papel del rey David en este reino del milenio. Queremos saber más. Es fascinante.
0: Sheila, una vez di una conferencia sobre profecías en el Billy Graham Cove y dije de improviso que el rey Jesús iba a ser ayudado en el milenio por su vicepresidente David. Y luego vino un grupo de señoras que dijeron, no está en la Biblia. Y les dije, ¿qué quieren decir con que no está en la Biblia? Nunca leí que el rey David sería el vicepresidente. Les dije, bueno, una cosa es que no lo hayan leído y otra cosa es que no esté en la Biblia. Verá, eso es muy diferente. Así que le mostré los pasajes y no es solo uno, 5 o 7 pasajes que tratan del hecho de que él será su vicepresidente durante el milenio.
1: Nos contó sobre el casi, pero todavía no. ¿Cómo podemos entender más con la oración del Padre Nuestro?
0: Y puede suceder que no se crea en la existencia del reino, pero todos lo hacemos. Porque rezamos, Padre Nuestro que estás en los cielos. ¿Y cómo sigue?
1: Santificado sea tu nombre.
0: Bien, ¿y cómo es el resto? Venga a nosotros tu reino. Hágase tu voluntad en la tierra como en el cielo. Verá, es la oración más popular en la historia del mundo. Y esas palabras que se rezan al principio de esa oración son una introducción a la teología del reino, para conocer la voluntad de Dios en la tierra como en el cielo. Nunca se realizará plenamente hasta que Jesús regrese. Y cuando Jesús vuelva, la voluntad de Dios se hará en la tierra como en el cielo. Pero eso no significa que no debamos intentar que eso suceda ahora. Recuerdo que hace años prediqué una serie de mensajes sobre el Padre Nuestro e hice una pequeña lista para el interior de mi Biblia. Y parte de la lista era, ora por tus prioridades. Y esa sección de prioridades era esta pequeña frase.

0: Así, venga tu reino a la tierra como al cielo. Y empecé a pensar lo maravilloso que sería pedir cada día, Señor, ayuda a mi vida a reflejar prioridades del cielo. Ayúdame a vivir cada día de tal manera que se haga tu voluntad en mi vida como si ya estuviera en el cielo.
1: Es fascinante.
2: Qué gran manera de comenzar cada día.
0: Sí, lo es.
1: Hay personas que pueden

0: Es decir, no son totalmente diferentes. Pero después del reino de 1000 años de Cristo, habrá una rebelión final y entonces comenzará el estado eterno. Y eso es el cielo. El cielo es posterior al milenio, no es lo mismo que el milenio.
1: En una sección de su libro habla de lo que será en el milenio, quiero decir. Permanezcan atentos, abróchense los cinturones, es genial. Es sobre el tema de la justicia. ¿Cómo será en el milenio?
0: Bueno, no habrá lugar para ninguna clase de discusión porque lo último que sucederá es que la verdad será ejecutada. Y todo será absolutamente correcto, sin posibilidad de que sea incorrecto. Así que, y no habrá ninguna injusticia donde la gente sea tratada injustamente porque alguien no conoce la verdad, porque la verdad estará sentada en el trono.
2: ¡Wow! ¡Tremendo!
1: ¡Wow! Eso es simplemente fabuloso. Uno de los temas que escribe es sobre Jesús, revirtiendo la maldición y restaurando la creación de Dios a la perfección.
0: Bien, eso es algo muy interesante. Cuando leemos la Biblia, al principio del libro del Génesis, vemos que Adán y Eva pecaron, y con eso entró la maldición. ¿Y cuál fue la maldición? Adán y Eva fueron separados de su comunión íntima con Dios, y otras partes de la maldición. Pero durante el milenio, todas las cosas que perdimos por la maldición nos serán devueltas. De modo que el mundo que Dios quiso que tuviéramos al principio se convierte en nuestro al final. Y eso será maravilloso, ¿saben? Yo solía cantar en un cuarteto y solíamos cantar esta canción. Este mundo no es mi hogar y solo estoy de paso. No le alegra que este mundo no sea nuestro hogar. Es decir, ahora que el mundo parece caer a pedazos. Y cuando suceda, será increíble cuando todas las cosas que salieron mal en el Edén se rectificarán en el milenio.
1: Creo que es una juxtaposición realmente interesante que mientras escribe sobre esto y habla de que en el milenio habrá una salud perfecta, esté escribiendo sobre esto cuando usted mismo ha pasado por grandes problemas de salud.
0: Permítame contarle, Sheila. No tengo una salud perfecta ahora, no la tengo. No la he tenido en un año. En el milenio, la Biblia dice que Dios va a sanar toda enfermedad. Y todo lo que venga a nosotros va a ser mitigado. No tendremos enfermedades largas. Hay otro capítulo, y probablemente lleguemos a eso, es sobre la larga vida y cómo vamos a vivir para siempre. Una vez que llegamos a ser cristianos, no tomamos tiempo libre y vamos a la tumba por 1000 años. La Biblia dice en el Antiguo Testamento que una persona que camina alrededor de la edad de 100 años será considerado un niño.
2: ¡Wow!
0: Y en el Antiguo Testamento tenemos que Matusalén vivió unos 969 años. Bueno, Matusalén casi vivió un milenio. Y nosotros que estaremos en el milenio, podremos vivir, pues vamos a vivir 1000 años. No vamos a morir. Y entonces al final de los 1000 años iremos a nuestro estado eterno con el Señor. Así que sí, vamos a ser ancianos, pero no seremos viejos. Bien, hay un versículo que me ha estado atormentando este año. Dice, si cumple 70, más allá de eso es molestia y trabajo. Eso está en la Biblia. ¿Lo ha leído alguna vez?
2: Sí, lo leí.
0: ¿Sí? No me gusta nada.
2: Sí.
0: Trato de evitarlo, tenerlo en mis devocionales de la mañana, porque hay demasiada verdad en él, ¿no? Es inevitable. Todos estamos afligidos por una enfermedad, la enfermedad del pecado, y el pecado produce la muerte. Y por si no lo sabían, las estadísticas de muerte son del 100%, todos morimos. La única manera de escapar de eso es si Jesús regresa. Y si Jesús regresa antes de que muera, nunca morirá, ni físicamente ni espiritualmente, nunca. Porque irá con él al milenio, donde vivirá por 1000 años, y luego de eso será llevado al cielo. Las únicas personas que mueren en el milenio son las personas rebeldes y pecadoras.
1: ¡Wow! Me encanta cómo describe sobre la adoración durante el milenio. Cuéntenos más.
0: Usted sabe, en mi vida como pastor, y sé que tenemos algunos otros chicos aquí que son pastores o en su camino a ser pastores, la cosa más controvertida en la iglesia ha sido la adoración. ¿Están de acuerdo?
1: Así es.
0: Es decir, confrontamos sobre eso. ¿Se permite levantar las manos o no? ¿Balancearse o no? Algunas personas se desaniman, quiero decir, no me gusta pelear por esas cosas. Me preocupa más la letra de la canción y si es bíblica. E increíblemente eso también puede causar controversias. Pero en el milenio habrá adoración indivisa.
2: ¡Wow!
0: Donde todos, de cada tribu, de cada raza y de cada color, estarán juntos en adoración. Y no habrá división y no habrá discusión sobre si esto es correcto o no. Estaremos todos tan enfocados en el Rey Jesús que nada más importará.

0: Solo en Él nos concentraremos y será asombroso. Y la Biblia dice que será incesante. Siempre me ha intrigado el hecho de que en el libro de Apocalipsis hay 7 doxologías. ¿Lo sabían?
1: No.
0: No las tengo memorizadas. Empieza con la primera, tiene un par de santos santos. La segunda contiene más santos. Y hacia el final hay 7 santo, santo, santo. Verá. Y son canciones que se cantarán en el cielo. Tengo la sensación de que los estaremos practicando en el milenio.
1: Wow. Bien, una pregunta a nuestra audiencia. ¿Cuántos aman a su perro?
2: Tremendo.
1: Me encanta este capítulo. Escribe sobre cómo será el reino animal durante el milenio.
0: Bien, la Biblia dice que en el milenio el león se acostará junto al cordero, verá, y el leopardo será amigo de la cabra.
2: Wow.
0: Y no veremos más peleas entre carnívoros, porque se vivirá en paz. Y tengo una historia interesante para contarles. Este capítulo comienza con una historia de una pareja de estudiantes de la naturaleza. Y aman a los animales y los estudian. Así que van a Montana para estudiar la fauna de allí. Y se levantan temprano en la mañana y bajan y van a nadar en uno de los arroyos donde está su cabaña. Y mientras está nadando en el arroyo, de repente siente algo a su lado y le da un codazo. Se da la vuelta y hay un puma en el arroyo. ¿Alguna vez lo pensó?
2: Vaya.
0: En cambio, en el milenio mirará, pondrá su brazo alrededor del león y dirá, mi mascota vino a nadar conmigo. Porque eso es lo más probable. Es decir, así será.
1: Entonces, si ya no son carnívoros, ¿qué comerán?
0: Ellos comerán hierba y otras cosas que Dios les proporcione a través de la naturaleza.
1: Nuevo menú para los leones.
0: Ahí lo tiene.
1: Escribe mucho sobre la verdadera felicidad y gozo. Estamos viviendo en una época donde hay tanta ansiedad, soledad y estrés. Pero se nos promete verdadera felicidad y gozo en el milenio.
0: Felicidad. Bueno, quiero contarle algo. Una confesión de mi parte. Cuando eres un pastor y predicas durante mucho tiempo, a veces descubres al final de tu ministerio que estabas equivocado sobre algo en el comienzo. Y solo le cuentas a tu esposa al principio. Pero te sientes mal porque no quieres confundir a nadie. Entonces ahora le cuentas al mundo. Y aquí hay algo en lo que he estado equivocado. He escuchado tantos mensajes creciendo y he predicado yo mismo otros tantos. ¿Qué dice esto? Escuchen, que la felicidad es el resultado de sucesos, pero el gozo es el resultado que produce Jesús. O no busque la felicidad, sino el gozo. Un día leí un libro de un buen amigo mío que escribió sobre la felicidad, un volumen entero. Y en ese libro demostró más allá de toda duda que la felicidad y el gozo son sinónimos. No son diferentes en absoluto. Si es cristiano, no tiene que sentirse mal por tener felicidad. Y recuerdo que cuando entendí eso, me sentí tan aliviado, porque a veces, como cristianos, pensamos, necesito tener un gozo más profundo. No debería estar sintiendo tanta felicidad. Pero la felicidad y el gozo son sinónimos si es en verdad realmente lo que dice ser. Por lo tanto, cuando lleguemos al milenio, vamos a poder disfrutar de felicidad y gozo sin paliativos. ¿Lo ven? Y piense en un momento de su vida en el que se sentía muy feliz. Y no se pregunte, ¿fue gozo? ¿Acaso felicidad? Fueron ambos.
2: Sí.
0: Porque vinieron de Dios. Y Dios desea que tengamos felicidad y sonríe cuando estamos felices. Y ese será un tiempo maravilloso en el futuro.
1: Esto me hace pensar en ese gran himno, Al Mundo Paz. Me encanta ese himno. Cuéntenos más.
0: Bueno, Al Mundo Paz. Todos creen que es un himno navideño, pero es un himno milenario.
2: ¡Wow!
0: Vean
2: esto. Increíble.
0: Al Mundo Paz, el Señor ha venido. ¿Ya vino?
1: Pues no.
0: Que la tierra reciba a su rey. El rey aún no ha llegado. ¿Lo ven? Así que no sé si cuando escribió eso, quería que fuera un himno milenario, pero resultó ser uno de Navidad. Y no estoy tratando de estropear su libro de himnos. Es uno de mis himnos favoritos. Pero no es un himno navideño, habla de la alegría del mundo. El Señor ha venido. Que la tierra reciba a su rey. Eso es el milenio. Eso es cuando Jesús regrese como nuestro rey.
1: Escribe sobre algo que nos impacta a todos los que estamos aquí y a los que nos ven desde casa. Y es que Jesús entregará recompensas. No he escuchado muchos mensajes sobre eso.
0: Y al entrar al milenio y vea a su rey, le dirá, buen trabajo. Mucha gente pregunta, yo, ¿qué vamos a hacer ahí? Pues vamos a trabajar, vamos a servir. Y sabían que la Biblia nos enseña que su papel de liderazgo y administración en el milenio va a estar basado hasta cierto punto en su fidelidad a Dios durante esta vida. Así que no arruine su vida aquí y entre al milenio y se pregunte por qué está barriendo calles en el callejón de atrás.
2: Sí.
0: La Biblia dice que su fidelidad aquí determinará, escuchen, su responsabilidad administrativa en el milenio. Y nos vamos a sorprender cuando lleguemos allí, al descubrir quiénes son algunas de las personas que estarán tomando decisiones.
1: ¿Habrá pecado durante el milenio?
0: Bueno, no habrá pecado que entre en el milenio. Pero habrá personas en el milenio con cuerpos humanos que sí tendrán hijos. Y estos niños no serán, es decir, Dios no tiene nietos, ¿sabían? Él solo tiene hijos. Y si nace en la familia humana, tiene que nacer de nuevo para entrar en la familia de Dios. Así que los niños que nacen, a los que van en el milenio, muchos de ellos no serán salvos y habrá pecado.
1: ¿Tendrán ellos la oportunidad de encontrar a Cristo?
0: Sí, habrá salvación también. Y alguien dice, bueno, ¿qué tipo de salvación será? La misma que hay hoy. Tendrá que creer en Jesús y obtener el perdón.
1: Y usted habló un poco antes sobre la muerte. ¿Habrá muerte? Es más, ¿quiénes morirán durante el milenio?
0: Bueno, durante el milenio, como yo lo entiendo, la gente que es rebelde contra Jesucristo morirá. Los incrédulos y los que mueren en su pecado también lo harán. Pero los cristianos, los que ponen su confianza en Cristo, no morirán. La muerte no los tocará porque van a vivir 1000 años y luego irán al cielo.
1: Y luego nos cuenta del hecho de que no habrá maldad presente durante el milenio. ¿Por qué será así?
0: Vean esto. Bueno, esto se debe a que... ¿Por qué el mal está presente en el mundo? Porque suceden cosas y nadie hace nada al respecto. Habrá una correa corta para el mal en el milenio y el Rey Jesús lo hará bien. No habrá tiempo para que las cosas se pudran. Y el pecado solo ocurrirá en aquellos que son pecadores. Y si la rebelión ocurre y las cosas van mal, justo como dice en el capítulo de justicia, el Rey Jesús lo hará bien. Él enderezará los caminos.
1: ¿Y dónde estará el diablo durante el milenio?
0: Oh, esta es mi historia favorita.
1: ¿Sí?
0: Escuchen. ¿Cuántos de ustedes recuerdan a Flip Wilson? Que decía, el diablo me obligó a hacerlo. ¿Se acuerdan? Bueno, en el milenio eso no va a ser posible. ¿Saben por qué? Y las escrituras dicen que Satanás será arrojado al pozo sin fondo, al abismo, y será encadenado allí durante 1000 años. Así que durante todo el milenio no habrá presencia de Satanás. Se nos dice en la Biblia que tenemos 3 enemigos, la carne, el diablo y el mundo. Y en el milenio uno de esos enemigos va a ser quitado, el diablo no estará presente. Y sabían, tengo un capítulo en este libro llamado Sin Excusas. Y lo que eso van a hacer, amigos, es esto. Quizás ustedes piensen que son cristianos y están teniendo todos estos problemas con la tentación y el pecado porque el diablo no los deja en paz. Pero durante el milenio van a seguir teniendo esos mismos problemas y no van a poder culpar al diablo porque él no estará ahí. Así que lo que eso nos dice es que nuestros problemas con el pecado no son totalmente culpa del diablo. Tenemos una naturaleza pecaminosa y al no tratar eso, si Satanás está presente o no, no importa. Seguiremos siendo pecadores. Así que una de las cosas que pasará durante el tiempo milenial y aún en la rebelión al final es que Dios va a probar cuán malvado es el corazón humano sin Dios. Y no es todo acerca de Satanás. Satanás es parte de ello. Él toma lo que obtiene y lo teje en algo terrible. Pero hay un viejo poema que leo cada vez que tengo la oportunidad de recitarlo. Ahora usted ya sabe algunos de los detalles en cuanto a esta nueva serie que empezaremos el día de mañana, que lleva por título La llegada de la Edad de Oro. Espero que esta entrevista haya despertado su interés para que nos acompañe en cada uno de los 6 mensajes de esta serie. 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

Esta es la hora en RRI. Son las 19 horas. 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

Estamos memorizando la palabra de nuestro Dios durante estos días y le invitamos a acompañarnos. En el libro de los Salmos, el Salmo 34 y el versículo 13, la palabra de Dios dice así: guarda tu lengua del mal y tus labios de hablar engaño. Todo lo que sale de nuestra boca viene del corazón. Es decir, que nuestros labios hablan lo que alberga nuestra alma. Es por ello que debemos cuidar lo que entra en nuestro corazón. Eso nos enseñó el Señor Jesucristo. Si la palabra de Dios mora en nuestra vida, entonces lo que saldrá de nuestro labio estará